0: unas propuestas que van a sustentar el lunes, y dieron o prefirieron que no se podía haber una intervención con nosotros hoy para pues no adelantar algo hasta que tuvieran fijo las propuestas que van a hacer. Hablo de los estudiantes también y de los profesores. No han cobrado dos quincenas, César. Dos quincenas sin cobrar. Para que usted vea el desgreño administrativo en donde un jefe de cafetería cobra más de $3,000. Eso pasa cuando estos centros educativos de enseñanza superior, que tienen que ser entes abiertos al pensamiento, el análisis, la ciencia, la tecnología y la investigación, se transforman en botines políticos. Así de sencillo, botines políticos. Y ahí está la señora Medianero de Bonagas, que hacía y deshacía con el apoyo del PRD en su momento. Sí, hay que decir las cosas como son. Hay que decir las cosas como son. Ahí están. A las pruebas me remito. Con el PRD. Entonces, ¿quién paga los platos rotos? Administrativos que sí cumplen, docentes que sí cumplen e investigan, y sobre todo los muchachos que están preocupados también. No han cobrado. No han cobrado. Ustedes tienen sus compromisos también con sus entes crediticios, ya sea banco, casa, carro, tarjeta de crédito. Bueno, no han cobrado. No han cobrado. En breve vamos a comunicar un anuncio de ENSA. Esto después, por un plan de contingencia para los usuarios prepagos afectados. Nos mandó medidas, obviamente, a raíz de la situación que se dio y las imágenes que en horas de la tarde-noche circularon en Colón. Así que esto vamos a conocerlo en breve. Mientras, pues también tengo que informar otros temas. Hoy hubo unos señalamientos bastante serios de varios grupos sociales que han denunciado pues una red de espionaje por parte de la Policía Nacional. La policía confirma que usa agentes encubiertos, más no infiltrados. Es delicado. En breve vamos a hablar con los gremios que presentan la denuncia para entender un poquito la magnitud del hecho. ¿Cómo surge esta denuncia? ¿Cómo logran las investigaciones o los hallazgos que dicen haber logrado y presentado? Subadministrador del canal nuevo, el señor Lorenzo Fábrega. Lorenzo y Fábrega son los apellidos, obviamente. Para el cargo y otros temas que hemos ido analizando de conformidad a los temas que crecen, obviamente, a nivel nacional y, por qué no, internacional también, los 25 años de los atentados terroristas, en donde, señores, la realidad superó la ficción. La realidad superó la ficción, 25 años ya. Yo estaba en la universidad. Y allá me fue a buscar la móvil de Caracol, rumbo para presidencia. Había un gabinete extraordinario analizando el tema. Me acuerdo clarito y me acuerdo las portadas que estaban tirando los periódicos de su momento. Unas portadas extraordinarias también dando a conocer un hecho. Y horas después se da a conocer que sí, finalmente se confirma un atentado terrorista, señores. 25 años ya han pasado, wow. Interesante con ese tema. Hay otros temas que vamos a CAF, ya se había anunciado, la Cooperación Andina de Fomento, aprueba financiamiento, 500 millones para el agro y para las pequeñas empresas en Panamá, que es muy importante, obviamente, también. Y bueno, sigue la mesa de los jubilados y pensionados, y la tercera edad, obviamente. El gobierno está anunciando diferentes apoyos, pero obviamente hay que presentar en la próxima reunión ya propuestas. Yo reitero con todo respeto y aprecio y cariño, yo no puedo engañar a nuestros abuelos, porque son personas que han dado, pero que el sistema como está diseñado es como tú te retiras. Se han hecho algunos ajustes normativas, algunas leyes para poder aumentar sus pensiones o sus jubilaciones. Perfecto, perfecto, pero esto no es así a lo loco, ¿no? A lo coco. Hay que ser serios en los temas. Entonces, esa dinámica que es propia del legislativo, ahora la está asumiendo el ejecutivo. Porque, le reitero, no hay almuerzo gratis, señores. De algún lugar tiene que salir ese dinero de esos más de 300,000 jubilados. Y todos vamos para allá, obviamente. A diferencia que en el caso de nosotros, el panorama cambia por los aportes que hemos hecho al sistema, los que quedamos del sistema viejo, obvio. Pero bueno, es una realidad que en estos momentos tiene al Ejecutivo, y por una parte es positiva que el propio presidente encabece la mesa, porque le da seguridad y respaldo a la gente que está allí, sobre todo la empresa privada, las MIPYMES, las farmacias, el sector de la cámara hotelera, o sea, todos los sectores, viendo de qué forma pueden hacer sustentable y viable, conforme el paso del tiempo, pues estos aportes que se dan. Y rápidamente, la influenza, señores, la influenza, sí, ya deja 63 muertes en Panamá. El 98.4% de los fallecidos no tenían refuerzo de vacuna. No lo tenían. Cuando empiezan esas vacunas, se lo digo por... A mí jamás me ha tumbado un resfriado como el que me tumbó 2 meses atrás. Fuertísimo. Y fui a médicos y me hicieron las pruebas y sí, influenza. Se vacunó, señor Icar. Fueron a España y yo salí huyendo. Oye, César, porque yo algo que le tengo miedo, pavor, es a las agujas. Y las enfermeras como que gozan eso. Como el jamón, así raro. Y yo salí huyendo, de ver, ahí es una irresponsabilidad mía que me pasó factura al final. Me pasó factura, de veras que sí. Pero bueno, 7-9 minutos. En breve vamos a hablar con nuestro invitado para analizar un tema que voy a darle contexto rapidito, ¿sí? Para que tenga presente en este tema. A ver, un mayor de la Policía Nacional estaría a cargo de una estructura que no aparece en el organigrama de la Dirección Nacional de Inteligencia Policial, la DNIP. Supuestamente trabajaría desde las oficinas del cuartel central en Ancón, sin autorización judicial, según un documento de 121 páginas preparado por las organizaciones sindicales y sociales que describen este caso como un supuesto espionaje. La red de vigilancia alcanzaría a sindicatos, dirigentes indígenas, dirigentes ambientalistas, defensores de derechos humanos, entre otros, quienes responsabilizan estos entes al presidente José Raúl Mulino, al ministro de Seguridad, Fran Ábrego, al director de la Policía Nacional, Jaime Fernández, al director de la Dirección Nacional de Inteligencia Policial, Julio Cedeño, y al mayor Carlos Carvajal. Agrupaciones como la Alianza Pueblo Unido por la Vida, la Conferencia Nacional o Confederación, corrijo, Nacional de Unidad Sindical Independiente, CONUSI, la Coordinadora Nacional de Derechos Humanos, el Instituto Internacional de Responsabilidad Social y Derechos Humanos, de acuerdo con el documento, reitero, el documento que ellos dieron a conocer, un documento de 121 páginas, están entre estas organizaciones afectadas. Implica graves violaciones, dicen los denunciantes, a los derechos humanos, que afectan a gran cantidad de organizaciones, dijeron los dirigentes en una conferencia de prensa celebrada pues, el pasado martes. El documento que fue revisado, obviamente por los medios de comunicación social, detalla nombres, detalla rangos, detalla funciones y muestra un organigrama de 11 áreas operativas, fotografías y episodios puntuales de presunta infiltración. La policía sale y se defiende. La policía considera que en estas denuncias, que son infundadas, dice la policía en una nota que me llegó a mí también, son infundadas, aunque reconoció que operan con agentes encubiertos, más no infiltrados. Son dos términos muy distintos, agente encubierto y también infiltrados. Y dice la nota, aquí la tengo, déjeme abrirla rapidito. Dice, no tenemos infiltrados, sino agentes encubiertos para el bien de las operaciones que derivan en mantener el orden y la seguridad nacional. Cito textualmente la nota, ¿eh? Remarcó la policía en un comunicado divulgado la noche del pasado jueves, luego de que diferentes medios y plataformas digitales solicitaran una reacción sobre las acusaciones. Pero esto va más allá, porque según la denuncia de estos gremios sindicales, sociales, ambientales, según el documento de esa red, esta red estaría integrada por más de 40 personas a nivel nacional. 25 están identificados por nombre, dice el documento, y un número de posiciones interinas. El documento calcula que solo en planilla parcial el Estado designa más de 30.000 mensuales, presuntamente en salarios, sin contar gastos de vehículos, combustibles, viáticos, alimentación, alquileres, equipos tecnológicos, software, asesores y armamento. Esto es fuerte, ni las compras secretas del Ministerio de Seguridad y el costo judicial de los procesos que atribuyen supuestamente a la red. Está bastante interesante el tema. Le digo porque cuando siempre cubríamos este servidor, esos cierres y calles de la universidad por los grupos estudiantiles y demás, y se formaba ese quilombo y se formaba el corre para aquí, para allá, y empezaba la policía a tratar de poner orden, despejar, y se le reclamaba al rector, aquel entonces de turno, el por qué afectar carros y por qué destruir la propiedad privada y por qué golpear y demás. Los muchachos se defendían que eran infiltrados, que no eran ellos, que eran infiltrados. Pero nunca se sabía de esos infiltrados. Nunca. Nunca se sabía de los infiltrados. De hecho, cuando cubríamos eso, inclusive los propios estudiantes nos miraban y nos decían, bueno, este y el carnet de prensa y todo. Me acuerdo clarito, señores, cuando cubríamos estas revueltas o cierres de calles de los grupos estudiantiles en la Universidad de Panamá. Y siempre serán infiltrados, infiltrados, infiltrados. Al final no se conocían si en verdad eran infiltrados o no. 714. César, voy en breve a hacer una pausa, porque el tema es bastante, bastante delicado y también está la posibilidad de elevar el caso a organismos internacionales, que en breve voy a hablar con nuestro invitado que ya dice que está en la sala esperando ser atendido, dice. Es un tema bastante preocupante. ¿Por qué? Porque son señalamientos muy, muy... Porque hablan de seguimiento y demás. Y no sé, es que la policía obviamente ha emitido un comunicado al respecto, pero ahí están los señalamientos y está la denuncia interpuesta en esa conferencia que se dio recientemente. Voy a una pausa, pero muy importante, antes, 7:14 minutos. 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Cede tu asiento cuando sea necesario. Metrocultura, un mejor viaje comienza contigo. 7:15 minutos, rapidito una pausa y en breve entonces vamos a analizar este tema que en el día de hoy pues sigue generando noticias, entre otros temas obviamente que en breve pasamos revista. A esta hora, 7:15 aquí en Pulso 60 News.
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0: Estamos de vuelta a 7:17. Gracias por acompañarnos en Pulso 60 News, actualidad noticiosa en 60 minutos. Jornada de viernes con varios temas, obviamente, pero este es un tema que obviamente nos obliga a hacer un alto para entender un poquito lo sucedido. Ya la policía ha emitido un comunicado. Dimos lectura ya al comunicado. En breve vamos a ampliar el comunicado, pero los grupos sociales, sindicales, ambientales han denunciado una red de espionaje. Mientras la policía confirma que sí usa agentes encubiertos, más no infiltrados. Pero se habla de una estructura, se habla de recursos, se habla de un organigrama y de todo lo que implica el tema. Esta denuncia fue interpuesta, hubo una conferencia de prensa por los miembros de organizaciones sociales de esa supuesta red de espionaje, y pues uno de los principales voceros que está con nosotros ya conectado, obviamente, es un amigo de esta casa, Eduardo Gil, de Convergencia Sindical. Eduardo, gracias por acompañarnos de todo y buena noche. ¿Cómo estás? Bienvenido.
3: Hola, Icar.
0: Gracias. Buenas noches. Es delicado esto, Eduardo, porque hablar de una red de espionaje para... Yo no sabemos si los periodistas también estamos siendo también monitoreados en todos estos temas, de lo que uno habla o hace o con quién se reúne. Pero, a ver, quiero empezar por este punto, porque el documento me habla aquí en la nota, un documento de 121 páginas preparado por organizaciones sindicales y sociales que describe casos de supuesto espionaje. Quiero empezar por el documento, Eduardo, y gracias por aceptar de ver la entrevista con nosotros.
3: Sí. Sí, buenas noches, Icar, y bueno, agradezco también la posibilidad de que este espacio nos brinda para debatir sobre este tema y para aclarar algunas inconsistencias que hemos encontrado en el camino. Bueno, debo decir que todo esto se origina a partir de una denuncia, o más bien de un informe que se presentó en Guatemala por el Instituto de Defensa de los Derechos. Que presenta este informe a cuatro relatores del organismo de Naciones Unidas por protección a los defensores de los derechos humanos. Esta publicación, que de hecho se replicó en varios medios internacionales, motivó que nos interesáramos en conocer el contenido de esta denuncia, toda vez que nosotros siempre como organizaciones sindicales hemos estado señalando internamente las sospechas de que pudieran haber infiltraciones o intersecciones de llamadas. El propio presidente ha reconocido públicamente de que tiene información privilegiada, por decir, sobre las reuniones de las organizaciones. Y esto, obviamente, uno no es inocente en este sentido y sabe que puede haber algún nivel de vigilancia. Uh-huh. Sin embargo, a partir de este informe nos damos cuenta de que la magnitud del fenómeno es mucho más allá de lo que nosotros podíamos suponer, y se habla de una estructura de más de 40 estamentos o unidades de la Policía Nacional dedicadas exclusivamente a dar seguimiento y infiltrarse dentro de las organizaciones sindicales, o como dijera la policía en su comunicado, son agentes encubiertos para darle seguimiento a los dirigentes y a las organizaciones sindicales. Sin embargo, el informe no se limita a un seguimiento a los líderes y a las organizaciones, sino que pasa a el seguimiento o el fichaje de la familia, de familiares, de hijos, de hermanos, de nietos, de padres, de personas incluso con discapacidad, de menores de edad, que están siendo investigados, que están siendo llevados, dándole seguimiento por parte de esta unidad creada para darle exclusivo seguimiento a las organizaciones sindicales y sociales.
0: A ver,
3: y eso obviamente despierta una gran gravedad.
0: Sí, sí, es bastante... bastante delicado, y mira la palabra que estoy utilizando, bastante delicado, porque dar seguimiento es un proceso que requiere, ante todo, sobre todo, hombre, en los vistos buenos de los entes legalmente constituidos para dar un seguimiento, incluso las escuchas telefónicas y demás. Me dices que ese es un informe levantado por relatores, ¿sí?
3: Sí, es un informe que se le presenta a los relatores. El organismo de Naciones Unidas tiene esta figura, que son los relatores que reciben informes. Cuando cualquier organización defensora de los derechos o defensora de los defensores de derechos humanos tiene conocimiento de un informe o tienen conocimiento sobre un hecho.

0: para las organizaciones de los derechos humanos en Panamá. Y obviamente, pues eso puso en alerta nuestras organizaciones. Nos damos cuenta, pues, de que compañeros que habían estado con nosotros, o supuestos compañeros que habían estado con nosotros en las mesas, en las reuniones, incluso proponiendo acciones, o en los grupos de WhatsApp también se veía que intervenían, que tenían propuestas, algunos casos, a actos o acciones que obviamente fueron neutralizadas por las organizaciones. Nosotros entendemos que a veces hay personas que tienen una forma de verlo de manera distinta y que pueden salir ocurrencias y por eso, pero nosotros como organizaciones y como líderes responsables,
1: Vamos a ajustar la
0: en un
1: señal.
0: orden.
1: Sí. Tengo, estoy
0: Sí,
1: teniendo
0: cuando.
1: problemas, Eduardo, estoy teniendo problemas con la señal. No sé si es donde estás, no sé si es la cobertura, bueno, también la telefónica, porque me estás escuchando, ¿sí?
0: Sí, te escucho
1: Sí.
0: perfectamente, Carlos.
1: Sí. Es como que va un poquito. Ya la denuncia ante los entes aquí se ha interpuesto. ¿Cómo sería el procedimiento? Porque obviamente para poder presentar estas denuncias a foros internacionales tienes que agotar las instancias legales nacionales. Es así, ¿verdad?
0: Bueno, lo que pasa es que nosotros no presentamos la denuncia internacional. La presentó un instituto con sede en Guatemala y por eso la denuncia se hace en Guatemala. Nosotros presentamos a nivel nacional entonces una denuncia ante la Procuraduría para que se inicie el proceso de investigación. Y estábamos solicitando hoy, porque bueno, eso, un informe que llegó a nivel internacional, nosotros no tenemos los detalles, mayores detalles sobre eso, salvo el informe de 120 páginas, donde aparecen los agentes y eso es lo que nos permite identificar a los agentes que están entre nosotros. Y eso, obviamente, una denuncia para que se investigue toda esta infraestructura. Pero a raíz de que anoche la policía emite un comunicado donde reconoce lo que nosotros estamos denunciando, obviamente que, como dijéramos en buen panameño, a confesión de parte, relevo de prueba, la Procuraduría ya debería justamente tomar este comunicado como un reconocimiento de la policía de la denuncia que se está haciendo. Y en ese sentido, pues hemos pedido a la Defensoría del Pueblo que también accione en función de ahondar o acompañar esta investigación para que se delineen las responsabilidades quienes dieron la orden de constituir esta infraestructura de seguimiento a las organizaciones. Yo debo decir, Icar, que aquí hay un tema bastante delicado, como tú lo has planteado. Primero, la policía ha dicho que no tiene infiltrado, sino que tiene agentes encubiertos. La figura del infiltrado es una figura controversial. Sin embargo, cuando vamos al Código Penal y verificamos qué significa un agente encubierto tiene varias operaciones, sobre todo para dar seguimiento a organizaciones de orden criminal, es decir, el crimen organizado, bandas, pandillas, ese tipo de organizaciones que son básicamente clandestinas, obviamente porque operan en función delictiva, no se puede llegar a preguntar, investigar simplemente, sino que obviamente tienen que los agentes encubiertos buscar el mecanismo porque ya hay un delito existente. La segunda condición es que se investigue un delito en concreto. Y para ello se tienen que aportar las pruebas para que se dé la autorización de que como ya hay un delito concebido, entonces se pueda operar de una manera controlada este tipo de intervención. En este caso, los agentes encubiertos pueden hacer actividades como venta simulada, intervenciones telefónicas, y hay una serie, y dentro de todas esas funciones que puede hacer un agente encubierto, está la infiltración en las organizaciones reconocidas como delictivas. Entonces, en este caso, no estamos ante ninguna de las premisas, primero porque las organizaciones sindicales y las organizaciones sociales no son organizaciones lícitas, legítimas, reconocidas y protegidas por el derecho internacional y por el derecho nacional. Por lo tanto, no se puede hablar de agentes encubiertos cuando estamos frente a organizaciones cuyos líderes se conocen, hablan con responsabilidad, tienen personería jurídica, de hecho están siendo investigados algunos, o sea, no hay ningún tipo de justificación. Otra cosa es que se intente utilizar, como ocurrió porque me consta de algunos de los agentes que ha salido allí y que en los grupos de WhatsApp o en algunas reuniones o en actos de vandalismo, que obviamente nosotros decimos, no, compañero, esto no procede porque

0: Eduardo, todavía tengo problemas con la señal de Eduardo. Estamos conversando con Eduardo Gil, dirigente de Convergencia Sindical, uno de las voces que estuvo en esa mesa de esa denuncia y las acciones que han dado a conocer a raíz de esta situación. Ajá. Eduardo, me estás escuchando porque se te ha ido la señal nuevamente. Ahora sí, mira, a mí me preocupa el tema. Tú acabas de definir exactamente el aspecto legal de la conformación de estos grupos. Son grupos sindicales, obviamente, con personalidad jurídica, que están sometidos a una serie de normativas y demás. Pero la Constitución tutela el derecho a la reunión libre. ¿Cómo yo compagino entonces que yo entonces cómo yo tengo ahí supuestos agentes encubiertos? ¿No sería violatorio el tema? Porque ustedes son un ente que no son un ente delictivo.
1: Efectivamente. Exacto. Es una intervención que por eso justamente nos pedimos la investigación, porque queremos conocer cuál es el resultado de esa investigación, cuál es el motivo que el fiscal o el juez tuvo para autorizar. Porque una cosa, Icar, es que nosotros digamos que en una movilización, en una marcha, hayan agentes encubiertos para dar el orden, como se ha mencionado, para prever que no se den actos de violencia, por ejemplo, para señalar quiénes los ejecutan. Uh-huh. Eso en una movilización, en una marcha, es normal que ocurra. Sin embargo, en reuniones, en este tipo de actividades que nosotros estamos partido esa figura, sobre todo porque nosotros públicamente incluso llamamos a conferencia de prensa cuando vamos a dar a conocer las acciones que vamos a realizar. Si nosotros vamos a hacer una marcha, si vamos a hacer un piqueteo, si nos vamos a manifestar en tal lugar, eso lo anunciamos en las conferencias de prensa que realizamos. Las demandas que nosotros hacemos al gobierno se hacen públicas. Es decir, no, lo único que nosotros entendemos es que se intenta utilizar esta figura para buscar la forma o alguna causa para entonces incorporar un delito o argumentar algún tipo de delito hacia los dirigentes sindicales. Y una cosa es eso, que hayan unos que están dándole seguimiento a determinadas circunstancias, y otra muy distinta, tener una infraestructura de 40 agentes con jefatura, con responsabilidades, con jerarquía, con recursos, donde se hablan de vehículos, de alquiler de vivienda, de combustible, de viáticos, de sobresueldo para los agentes de ese departamento de 40 oficiales, de 40 unidades, para darle seguimiento a las organizaciones que no están haciendo sí. un acto delictivo. Eso es claramente violatorio a los derechos humanos y a la institucionalidad democrática.
0: Sí. A ver,
1: es algo más grave que el caso de los pinchazos telefónicos que tuvimos hace unos años recientes. Es mucho más grave porque no solamente se intervienen las conversaciones, sí. sino que se interviene toda la organización, incluso los familiares que no tienen nada que ver. Con este proceso.
0: Yo puedo entender que en una manifestación obviamente estén custodiando la policía con sus uniformes normales en la acera, viendo obviamente que acompañándolos caminando, viendo que la actividad pues sea pacífica, que las actividades se reúnan de forma normal, que no haya afectación a terceros. Yo puedo entender el tema, pero ya, a ver, hay un aspecto que me llama la atención y no sé que eso tendría obviamente que establecer las investigaciones una vez la denuncia interpuesta. O sea, no hay autorización judicial supuestamente para esto y hasta ahora están las competencias y las limitantes del actuar de la policía en esta... Porque aquí se habla, Eduardo, de dos términos. Una cosa es infiltrado, la policía habla de agentes encubiertos. Yo no sé si eso es uno con el otro sinónimo o tienen otro nombre o tienen otro significado o es polivalente, Eduardo.
1: No necesariamente es exactamente lo mismo. Puede decir que un agente encubierto puede, dentro de sus actividades, hacer infiltraciones. Es decir, en el concepto de infiltración es básicamente camuflarse como un integrante de esa organización y promover incluso para conllevar a acciones delictivas, que fue lo que nosotros detectamos. Cuando nosotros hablamos de infiltrado, es porque estos señores no se limitaron a vigilar, que ya de por sí era grave, sino que estos señores promovían actos. Y nosotros nos encontramos infiltraciones en diferentes momentos. Por ejemplo, te cuento que en el 2023, durante a la altura del mercado de marisco, alguien dentro de la manifestación hizo detonaciones y la marcha se dispersó. Obviamente nosotros supusimos que era algún infiltrado que estaba promoviendo este tipo de situaciones. Luego tenemos el caso de este señor, de este supuesto obrero que lanza un bloque de concreto desde el hospital del niño y que está siendo filmado y que hace aspavientos de simulación. A pesar de que se cerró toda esa obra, se arrestaron más.
0: Se me fue la señal nuevamente. Sí.
1: No se le ubicó. No se identificó a este sujeto. Y luego tenemos también el caso de Changuinola, cuando en la plaza de Changuinola aparecen gente haciendo actos de vandal a más de un mes con cierre de calle y no se había producido ningún vandalismo. El vandalismo se produce cuando la policía llega. Entonces, para nosotros es de suponer que todos estos actos fueron promovidos por los infiltrados, que ahora sabemos están dentro de una estructura que a todas luces es ilegal, porque a ninguno de nosotros se nos ha informado que están investigados por determinado acto. O sea, ¿qué sentido tiene que nosotros estemos en este proceso de investigación?
0: A ver, Eduardo, la acción fue presentada ya entonces, antes me dijiste la Procuraduría, ¿sí?
1: Sí, correcto.
0: ¿Qué sigue después?
1: La Defensoría del Pueblo también va a abrir un proceso. Entiendo que de oficio nosotros vamos igual a presentar la queja, pero entiendo que de oficio ya la Defensoría, porque quien le tiene que responder al principio es la Defensoría, porque es la encargada de investigar al Estado, al gobierno, y creo que teniendo allí a una ex magistrada, debe entender perfectamente el grado de implicación en la estructura jurídica y el rango que tienen los derechos humanos y la protección que recae sobre las organizaciones sociales, sindicales y sobre los defensores de derechos humanos. Entonces, nosotros esperamos que la nueva defensora actúe en derecho y realmente promueva una investigación sobre esta estructura ilícita que la policía ya ha reconocido que opera.
0: Vamos a estar pendientes. Te agradezco ver a Eduardo Gil de Convergencia Sindical que haya sacado un espacio para entender un poquito más y darle contexto al tema. La preocupación, obviamente, por parte de ustedes como gremios organizados, como un sector importantísimo de la sociedad. Y bueno, la acción ha sido presentada. Ustedes van a recurrir a todas las instancias que legalmente pues le asistan en derecho para saber exactamente qué en verdad sucedió con este informe de 121 páginas presentados por 4 relatores en Guatemala, ¿verdad? En Guatemala, Eduardo.
1: En Guatemala. Correcto. Ese fue presentado originalmente en Guatemala.
0: Vamos a darle seguimiento. Eduardo, gracias por acompañarnos.
1: Gracias, Icardi.
0: Saludos. 7:35 minutos. Despedimos a Eduardo. Muy importante, tengo la versión de la Policía Nacional porque inclusive a mí me llevo también a mi móvil. La Policía Nacional, pues en consecuencia de la entidad, emitió un comunicado la noche del jueves. Asegura que todas sus actuaciones, dice la policía, se realizan en estricto apego al marco legal vigente y en pleno respeto a los derechos que le asisten. Aquí tengo el comunicado, Panamá 10 de septiembre. También protestan porque se han divulgado información personal de sus agentes, dice el comunicado, lo que pone en riesgo también su seguridad. Nuestras acciones están alineadas, dice el comunicado, con objetivos específicos respetando los derechos humanos, el derecho ciudadano a manifestarse sin afectar a terceros dentro del marco de la ley. En este sentido, buscamos garantizar la paz y la tranquilidad ciudadana, dice la nota de prensa. Además, pues añade que la mayoría de los funcionarios mencionados en el informe, o sea, en el informe que levantaron los 4 relatores y que presentaron en Guatemala, pues han participado en diversas investigaciones y diligencias de allanamiento realizadas por el Ministerio Público a estos grupos sindicales. Aquí está la nota, sigue también, que otro aspecto dice, como institución de seguridad, siendo un brazo auxiliar del Ministerio Público y garante de la Constitución y la ley, velamos por la seguridad colectiva y conducimos también a las personas que estén infringiendo la ley ante las autoridades. Ahí está, asimismo, como institución, realizamos nuestros procesos internos que conlleven sanciones, desvinculación del cargo, despidos contra unidades que actúen en desapego a la ley y que afecten obviamente la imagen institucional mediante acciones fraudulentas o información que perjudiquen la operatividad policial. Es el comunicado emitido en el día de ayer. Bueno, ahí están las dos partes. Vamos a esperar a ver qué surte efecto en cuanto a las investigaciones y las otras acciones que puedan tomar los grupos que se sienten afectados por esta supuesta infiltración, dice ellos. Infiltración, porque la policía habla de agentes encubiertos. Las dirigencias sindicales, ambientales y demás hablan de infiltrados. Vamos a estar pendientes a ver cómo avanza este tema. 7:38. César, voy a marcar una pausa rapidito, ¿te parece? Para pues analizar otros temas muy importantes que han generado pues la información el día de hoy. Muy importante, sobre todo también por otros aspectos que vamos a analizar, sobre todo también por los lares del tema de suministro de energía eléctrica. Antes, importante, 7:39. 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En breve, otros temas.
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0: Bueno, estamos de vuelta a 7:42 de la noche en jornada de viernes. Pulso 60 News, actualidad noticiosa en 60 minutos. Anoche observábamos las imágenes en Colón por el tema del servicio de energía eléctrica. Bastante lamentable, sí, porque obviamente se atenta contra la seguridad de estos, obviamente la empresa privada. Sin embargo, hemos recibido un comunicado de los amigos de ENSA, porque ENSA está anunciando un plan de contingencia para usuarios prepagos afectados y para eso asignará pines gratuitos. Esta acción surge como respuesta a la problemática, en este caso este problema técnico que afecta a la plataforma de servicios comerciales de la compañía, lo que ha imposibilitado obviamente transacciones habituales para la compra de energía, que es muy importante, este es el servicio prepago, por cierto es muy bueno, ¿sí? La empresa de distribución eléctrica ENSA anunció la activación de un plan de contingencia especial para garantizar el servicio de luz a unas 100.000 clientes prepagos durante este fin de semana. La medida consiste en la asignación automática de pines de recarga gratuita que se aplicarán directamente a los medidores compatibles. Bueno, esta acción surge esto en respuesta a la problemática técnica que ha afectado las plataformas de servicios comerciales de la compañía, lo que ha imposibilitado pues, las transacciones habituales de compra de energía, según informó la entidad. Bueno, la recarga provisional mantendrá un suministro activo hasta que el sistema digital, señores, se restablezca por completo. ENSA detalló que en este caso, que los usuarios no pues, observen el crédito en sus pantallas, pueden contactar también de inmediato a la empresa para recibir asistencia a través de los siguientes canales oficiales. Preste mucha atención, el call center. Llamar a los números 323-7100 o a 800-9111. Atención de WhatsApp también, escribiendo al asistente virtual Eva. El número es 64170929. Y atención presencial, obviamente, acudiendo a los centros de atención a los clientes más cercanos. ENSA, obviamente, ofreció disculpas por los inconvenientes generados. Reiteró que su equipo técnico continúa trabajando para lograr el restablecimiento del servicio digital. Asimismo, instó a los usuarios a mantenerse informados sobre los avances del sistema a través de sus cuentas oficiales y redes sociales. Parte del comunicado que nos ha enviado los amigos de ENSA, y obviamente es imperioso, es menester dar a conocer a ustedes también en Pulso 60. Este es un tema fortuito que obviamente la empresa está haciendo frente a través de esta acción que está tomando la empresa que suministra energía eléctrica. Un reporte que nos manda desde el día de hoy, Panamá, 11 de septiembre del año 2026, ya lo saben. 7:45 de la noche. Dicho esto, entonces, vamos a otros temas que nos competen, obviamente, en el día de hoy y que tienen que ver con la jornada prácticamente que está por cerrar ya dentro de poco. Estaba observando también el caso del MIDA, los amigos productores de plátano, que hablan del fenómeno del Niño. Los productores Bocas del Toro están reportando pérdidas, piden el apoyo del MIDA. Los productores de plátano y otros sectores agrícolas de Bocas del Toro expusieron también al ministro de Desarrollo Pecuario, Roberto Linares, las pérdidas y dificultades que enfrentan por las condiciones climáticas en un contexto marcado por los efectos asociados obviamente al fenómeno del Niño. Los productores sostuvieron esta reunión con el ministro Linares para exponer esas dificultades, sobre todo ligado al fenómeno del Niño. Durante el encuentro, los productores de plátanos plantearon pérdidas registradas en sus cultivos y la dificultad para mantener la producción ante los efectos climatológicos. Recordemos que acá allá es todo lo contrario. Allá llueve más de lo debido, mientras que para el litoral pacífico, pues obviamente va a haber mucha más sequía con relación al tema del fenómeno. Entre las principales solicitudes mencionadas se encuentran fertilizantes, fumigación, heno, la mejora de los caminos de producción, considerados fundamentales para el traslado de los productos y el desarrollo de actividad agrícola en la región. Durante la reunión también se abordaron otros factores que están afectando la actividad del sector, entre ellos pues, el alto costo del combustible, no deja de ser también una problemática. Los productores esperan que del encuentro surjan alternativas y acuerdos que se le permitan enfrentar las pérdidas, también las dificultades que atraviesa la actividad agrícola en Bocas en medio de un estado de emergencia declarado, recordemos ya, recientemente por el gobierno nacional. Hay estado de emergencia por el fenómeno, ya se había advertido por parte de la mesa técnica y entonces obviamente hay que estar pendientes a las medidas que se puedan se puedan dar con relación a este tema, que por cierto, obviamente, se está dando seguimiento por una mesa interinstitucional que involucra a varios actores, ya lo habíamos dicho, entre ellos está el MIDA, entre ellos está también Salud, está el MINSA, están los bomberos también, está SINAPROC, también otro aspecto que pues hay que estar pendientes a ver cómo marcha pues este tema con relación a este tema que nos ocupa. Dicho esto, 7:48 minutos. El Canal de Panamá, nosotros hablando del tema esta semana, y el profesor, de hecho, Cabrera hablando del tema esta semana, y no sé si al final nos escucharon, pero bueno, el Canal de Panamá entrega 100 títulos de propiedad a familias de la cuenca de Río Indio. Obviamente, primero legalizar la tenencia de sus tierras a través de sus títulos de propiedad. Ojo, en el caso de Río Indio, no todos tienen que salir. Algunos tienen que salir por el lugar donde impacta el proyecto. Otros sí, algunas hectáreas se van a ver afectadas, otras no. Otras hay que reubicar, obviamente, asentamientos como el centro de salud, las escuelas, los cementerios, nuevas vías también. Y bueno, la entrega se realizó esto en el marco del proyecto de catastro y también titulación de la cuenca hidrográfica de Río Indio, mediante la cual se han otorgado 2.201 títulos de propiedad. Eso es fundamental, porque con eso es que usted empieza entonces a negociar, si va a negociar o a entrar en un tema de indemnización y demás. Y si no tiene que salir, igual le sirve como un respaldo para un crédito, obviamente, que es muy importante también, pero obviamente con mesura. El Canal de Panamá entregó este viernes 130 títulos de propiedad. Van a beneficiar directamente a 575 personas de las comunidades ubicadas en la cuenca del Río Indio y áreas aledañas como parte de los esfuerzos para regularizar y legalizar la tenencia de tierras en la zona. Muy importante, el proyecto impacta directamente a tres provincias. Es muy importante tenerlo en cuenta porque obviamente son colindantes: Coclé, Colón y la provincia de Panamá Oeste, por la parte arriba de Capira, por allá. La entrega se realizó en el marco del proyecto Catastro y Titulación de la Cuenca Hidrográfica Río Indio, mediante el cual ya se han otorgado 2.201 títulos de propiedad con el objetivo de brindar seguridad jurídica, muy importante, a las familias sobre sus terrenos y también sus patrimonios. Durante el acto, la administradora del Canal de Panamá, Ile Espino de Marota, destacó también la importancia de este proceso para las comunidades, porque dice, recibir un título de propiedad significa mucho más que completar un trámite, significa obtener el reconocimiento formal de derechos construidos a lo largo de un tiempo y contar con una seguridad jurídica de que el patrimonio familiar está debidamente protegido. Eso es cierto. Los trámites para la obtención de los títulos comenzaron años atrás, incluyeron el levantamiento de catastros, o sea, el levantamiento catastrales, las evaluaciones, las verificaciones e inspecciones como parte de las etapas requeridas para respaldar también legalmente los derechos de cada beneficiario. El proceso se desarrolla mediante un trabajo conjunto con la Autoridad Nacional de Administración de Tierras, ANATI. De hecho, ANATI abrió allá una oficina directamente en el área, in situ, y el Canal de Panamá. Esto con el respaldo de la Unidad Técnica de Apoyo, UTA, gestionada a través del Programa de Naciones Unidas para el Desarrollo, el PNUD, o el PNUD, además de la participación del Ministerio de Ambiente y obviamente el Registro Público. Por su parte, el administrador general de la ANATI, que es Andrés Pagé, pues también señaló que la titulación representa un reconocimiento de un derecho de las comunidades. Aquí nos mandan las fotos rapidito. Aquí están las fotos, estoy abriéndola. Dice, la titulación también comprende terrenos destinados o instalaciones y espacios de uso comunitario. En esta jornada, 4 títulos corresponden al Ministerio de Educación, 1 al Ministerio de Salud, 6 a las juntas comunales de La Encantada, 4 a la diócesis de Colón y Gunayala. Falta ver si estará un señor Ocho Gavía allí. Pero bueno, dice, entre los espacios beneficiados se encuentran la Escuela Boca Chica o Nueva Esperanza. Tiene título de propiedad, tiene que tenerla, obviamente. El comedor escolar de la Escuela de La Encantadita. Están los huertos escolares de La Encantadita. Están los huertos escolares de Nueva Unión. Está el puesto de salud de Santa Rosa. También fueron legalizados terrenos correspondientes al campo de juego de La Encantadita, las casas locales de Nueva Arenosa, Santa Rosa, así como los cementerios de Nancito, Las Cruces y Los Cedros. Allá había también por parte de los amigos del proyecto y la ACP un reordenamiento para nuevamente las exequias, obviamente, que se estén dando, ubicarlas a otros terrenos o a otros campos santos que no se van a ver afectados, que es muy importante. Bueno, la autoridad también informó que el proceso de titulación continuará mediante barridos catastrales, planificando y ordenado también con el propósito de que más residentes pues, de las cuencas Río Indio y sectores aledaños puedan avanzar hacia la regularización de sus terrenos. En una perspectiva más amplia, el Canal de Panamá señala que durante los últimos 26 años ha contribuido a la entrega de más de 25.219 títulos de propiedad en toda la cuenca hidrográfica del canal. Recordemos que luego de un fallo de la Corte Suprema, pues, oficialmente la cuenca Río Indio queda dentro de los terrenos de la autoridad del Canal de Panamá. Es muy importante tener en cuenta estos temas también. Ya en la parte final, muy importante, en la parte final para finalizar nosotros, el tema quedó pendiente de los jubilados. Rapidito, porque es un tema que es imperioso, porque hay que saber cómo van a terminar esas conversaciones. Descuento a los jubilados, el ministro Chatman anuncia que el gobierno evalúa diferentes apoyos. Rapidito, le cuento rapidito, el ministro Chatman, ministro de Economía y Finanzas, obvio, indicó que continuarán las reuniones entre el gobierno, el sector privado y los jubilados para analizar el proyecto de ley que amplíe esos descuentos a este segmento de la población. La iniciativa fue aprobada en tercer debate por la Asamblea Nacional, se encuentra a la espera de la sanción del veto del Ejecutivo. El ministro señaló que se están evaluando diferentes mecanismos, además de descuentos para apoyar a los jubilados. Entre las alternativas mencionó las transferencias monetarias y los apoyos especiales. Wow. Añadió que está optimista, dice el ministro, que en estas mesas de trabajo va a surgir nuevas ideas. Ante la consulta sobre si buscarán mecanismos distintos a los descuentos, Chatman respondió que él cree que están todas las ideas sobre la mesa. Descuentos pueden ser de una parte, pueden ser también apoyos especiales, transferencias monetarias, ya o sea, lo que la mesa surja. Dice que cree que ahí va a haber distintas opciones para enfrentar esta problemática claramente identificada. ¿Cómo recordarán pues estos descuentos están dirigidos a jubilados y pensionados que reciben menos de $600. A estar pendientes, la reunión vuelve entonces la próxima semana. El tema de el debate a la Comisión de Gobierno por el tema del paquete de reformas electorales pasa la otra semana, no se tocó en esta vuelta tampoco, que es muy importante estar pendientes, que eran algunos de los temas que están en el tintero de temas del acontecer nacional. 7:55, César, nos vamos entonces. Oiga, a todos mil gracias por atención. Grisel Estremelo sigue todavía indispuesta por el tema del resfriado, que la ha pillado bastante fuerte. Cuídense del resfriado. Cuídense del resfriado. César Tarazán está en los controles y está amigo y servidor Icar Reyes. Oiga, un excelente fin de semana. Descanse. Y, oiga, también dedique sus labores a la familia y a la casa, que es muy importante. A todos, buena noche.
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0: Buenas noches para toda la audiencia de Arca Media. Bienvenidos a una edición más de este su programa La Cancha por los 97.7 FM. Miguel Ángel Cuadra, quien les saluda esta noche, en compañía de César Salazar en los controles, como siempre, acompañándonos gentilmente. Y hoy me acompaña Adrián Lorenzo. Adrián, ¿cómo estás? Bienvenido, buenas noches.
1: Buenas noches, señor Miguel Ángel Cuadra, César en controles. Estamos hoy en un nuevo programa por la 97.7 Arca Media en directo. Podemos empezar diciendo que a las 8:30 tenemos el pitazo inicial entre Deportivo Árabe Unido y Unión Coclé. Un Árabe Unido que viene con un buen paso, sumando de 3, lleva en estos últimos 5 partidos 3 victorias, 2 empates. El que no se la está viendo bien es Unión Coclé, que en los últimos 5 partidos no ha podido ganar. Solo tiene una victoria en lo que va de las primeras 8 jornadas del torneo. ¿Qué me puede decir al respecto?
0: Unión Coclé le está pasando factura, Adrián, el hecho del cambio de técnico, y no solo el cambio de técnico, la sino plantilla. También hay que, exacto, ¿cómo decirlo, no? El profesor Juan Ramírez, cuando abandona la institución y va a dirigir obviamente a los vecinos del frente, de la vereda del frente, con él también se lleva algunas piezas que eran piezas importantes, como Rolando Herrera, también Rogelio Rodríguez, que eran jugadores en ataque que ha tenido el equipo, han tenido la mala fortuna de tener a quien era su capitán, Kenneth Oakley, lesionado toda la temporada. Entonces, creo que tienen bajas sensibles. Yo no voy a decir que es que el profesor Zapata no ha podido encontrar el ritmo. No ha sido fácil, porque tal vez, a consideración de lo que se dio en el torneo anterior, en este torneo sí hay una implicación directa, que fue el tema de los puntos. Entonces, muchos equipos se han reforzado, muchos equipos están jugando mejor. Lo que se había convertido en un fortín para ellos en el torneo pasado, donde casi todas sus victorias se dieron jugando de local en el estadio Virgilio Tejeira Andrión. Hoy no ha podido ser así. Han perdido puntos, han empatado. Y creo que de una manera u otra todavía les faltan los partidos más complicados. Porque yo todavía no he jugado. No, creo que el calendario le falta jugar todavía con Plaza. Y le falta todavía jugar con Alianza. Entonces, para la interconferencia, ¿no? Tomando con referencia a esto. Entonces, creo que por ahí te vas a dar cuenta que todavía le va a faltar un poco al equipo de Unión Coclé. Creo que hay temas, y yo siempre lo he señalado, es una visión que yo no termino de digerir, ese tema del ascenso y descenso. Entiendo lo que busca el formato, lo respeto, pero siento que nuestro fútbol eso no es del todo sano. No es del todo sano porque los equipos no tienen la estructura económica y financiera para sostenerse. Entonces, ¿qué va a pasar? Mira, este equipo ascendió el torneo pasado. Y si este equipo no se puede sostener, lo más probable es que dentro de un año y medio esté de nuevo en la Liga Prom.
1: La Liga Prom.
0: Entonces, ¿qué beneficio le puede hacer eso al fútbol? Ninguno. ¿Ves? Ninguno. Entonces, a mí me preocupa puntualmente ese aspecto. ¿Y por qué lo digo? Porque al final tú haces todo un torneo para que haya ascenso y descenso, pero es que hay otra realidad contigua. Es que no todos los equipos que están en la Liga Prom pueden ascender. Porque inclusive hay equipos que son no filiales que no aplican al licenciamiento todavía para poder ascender. O sea, para poder ascender, puede ascender Udelas, pudiese ascender Bocas FC, pudiese ascender Panama City y Academia Costa del Este, si no me equivoco. Creo que hay uno más, no recuerdo quién es ahorita. Creo que hay uno más. O sea, son 5 equipos, pero tú tienes ¿cuántos equipos jugando en Liga Prom? Entonces, termina siendo un torneo como para ver si alguno de estos equipos logra ganar, para ver si alguno de estos equipos... O sea, es muy complicado, ¿ves? O sea, desde mi óptica es muy complicado. Es muy complicado sostener financiera y económicamente estas condiciones para que el fútbol pueda permitirle a un club inclusive dar el paso hacia adelante, porque ahí hay otra realidad. Y si nos tomamos referencia a lo que tú me señalas, Unión Coclé como tal, podríamos hablar de lo que le pasó a ellos en el torneo anterior. En el torneo anterior, muchos de los equipos que estaban jugando con lo que tenían, porque no iban a invertir, teniendo claro que era un torneo de transición. Exacto. Ahora la cosa ha cambiado. Entonces, mira el ejemplo de lo que ha hecho Umesid por muchos años. Cuando Umesid asciende a la primera división, Umesid todos los semestres, por los últimos 3 años, tenía contrataciones de casi 15, 16 jugadores por semestre para poder competir en la primera división. Y no fue hasta el torneo pasado que llegan a meterse a playoff. Entonces, es difícil, vuelvo y repito, es difícil. Y mira lo curioso, para que vea que lo que le estoy señalando no es un tema de querer decirlo por hablar de algo. Y cuando más tenían que haberse reforzado, que era para el torneo internacional, no tuvieron la capacidad de hacerlo. ¿Ves? Entonces es la connotación que te hablo del desgaste financiero que hay detrás de toda la ecuación para que tú puedas jugar al fútbol en Panamá. Entendiendo dónde estamos y cómo vamos, yo tendría que sentarme en la mesa, siendo directivo de mi equipo, dirigente del fútbol y pensando en el beneficio del deporte, tendríamos que sentarnos a buscar una fórmula que funcione. Porque de lo contrario, esto cada día va a ser más complicado para los actores poder sostener esto financieramente. Y al final hay que entenderlo, esto es un tema de dinero. O sea, esto, olvídense de la parte romántica del fútbol, eso era antes. Esto es un tema de plata. Si tú no tienes plata, no te puedes meter a comprar clubes, no te puedes meter a dirigir equipos, no te puedes meter ni a patrocinar una liga. Entonces, si tú no tienes la plata, no tienes esa facilidad. Y hay una realidad. En Panamá ahorita mismo no hay plata. No hay liquidez. No hay flujo de efectivo. Entonces, es una rueda que trata de girar, pero está como en un lodazal, con el respeto que merece haciendo una analogía. Todo el mundo quiere que se mueva, todo el mundo quiere que avance, pero ahora mismo estamos como cuando tú vas al interior y te meten en la montaña así, que haces esas tareas. Yo me imagino que son esas tareas bien radicales que tienes que subir estos cerros y cuando llegas ha caído un día, semanas de lluvia y el camino está completamente destruido. Bueno, así. Así está el avance que yo visualizo que hay para poder transformar ese aspecto del fútbol. Es muy complicado porque hay el talento humano, hay la disposición, porque están los técnicos, cada día mucho más gente tomando cursos de licenciamiento para poder convertirse en técnicos, para poder apoyar de una u otra forma. Hay mucha gente capacitándose en el exterior, también para poder tener licencias de, digámoslo así, de perfiles ya que cumplan con protocolos de la, en este caso de la Conmebol, otros de otras regiones. Pero ciertamente el problema es que la liga no puede avanzar porque estamos en el mismo sistema. Y mientras que el sistema no cambie, va a ser complicado.
1: Y los jugadores también hacen su esfuerzo porque no cualquiera juega con un salario que a duras penas le alcanza.
0: Es que fíjate, y yo te preguntaría a Adrián, le preguntaría a César, le preguntaría a los amigos oyentes. Si tu pasión es realmente hacer lo que estás haciendo, ¿tú miras el salario para hacerlo o lo haces porque es tu pasión?
1: Porque es la pasión.
0: ¿Ves? Entonces ese es el tema que hay. Muchos de los chicos que practican, no solo el fútbol, las disciplinas que practican deportivamente hablando, lo hacen porque es su pasión. Tu pasión no tiene un digamos así, un número. Es mi pasión, es con lo que yo me siento cómodo, con lo que yo me siento feliz, con lo que me siento satisfecho. Si después eso tiene una consecuencia, que me puedo ganar algo adicional, puedo crecer y tener oportunidad, eso es otro matiz. ¿Sabes el sueño de cuántos niños puede ser hoy en categorías de academias que ven a todos los jugadores de fútbol hoy como sus referentes? Pensar, oh, yo algún día quiero estar como ellos. Oh, yo algún día quisiera ser como ellos. Y te lo digo por algo muy sencillo. Yo que tengo tanto tiempo de estar narrando partidos de fútbol, he visto la evolución de muchos de los chicos que yo conocí cuando eran niños de 10, 11 años, jugando en la academia que practicaba también mi hijo. En la Academia Costa del Este. Y hoy esos niños me tocó ver, bueno, no hoy, ya me ha tocado como 4 partidos de Costa del Este en este torneo, y muchos de esos chicos están jugando ya en el equipo de Liga Pro de Costa del Este, y tienen 16, 17 años. Y hay dos que son selección de Panamá, estando en la Academia de Costa del Este. Y cuando miras de dónde salió Esteban López, de la Academia de Costa del Este. Cuando miras de dónde salió Neto Barzúñiga, de la Academia de Costa del Este. Cuando miras de dónde salió
1: Alfredo Madrid.
0: Alfredo Maduro, de la Academia de Costa del Este. O sea, lo que te quiero decir es que el sueño de esos niños cuando empezaron todo este recorrido era jugar al fútbol, tal vez. Si todo sale bien, tendré la oportunidad de llegar a la selección de Panamá. Pero si todo sale mejor, tendré la oportunidad de irme afuera a hacer un futuro dentro de una disciplina que no todos llegan. Y ese es el mensaje final. Si fuera tan fácil como parece ser, todos llegaran. Todos terminarían jugando fuera de frontera. Y eso no es tan fácil. Requiere mucho, mucho trabajo, mucho esfuerzo, mucho sacrificio, mucha dedicación y sobre todo mucha disciplina. Y eso es algo que el jugador panameño, yo creo que sí ha cambiado el chip. Sí ha cambiado el chip en relación. Antes se jugaba con mucho talento. Pero siempre se ha dicho que el talento nunca le va a ganar a la disciplina. Eso es como el ejemplo que siempre la gente usa, ¿no? De lo de Messi y Ronaldo. Hay uno que tiene mucho talento, hay otro que tiene mucha disciplina. No porque el otro no tenga el mismo talento, no quiere decir que no sea igual de bueno. Pero es que hay uno que ha construido en base a la disciplina. Es como si el objetivo es ese. No importa, ese es el objetivo. Después no sé qué va a pasar, pero ese es el objetivo. Y eso es lo que yo siento que pasa con muchos de los jugadores en Panamá. Tienen el talento, tienen la disciplina, tienen la voluntad. Lo que hace falta es ver exactamente hacia dónde va a terminar el recorrido. sea, ¿cómo va a terminar ese recorrido? Y la historia de todos, fíjate que no se escribe igual, porque no todos tienen la misma oportunidad, no todos salen directamente al extranjero, no, o sea, y es parte de lo que hablábamos en todos estos días. Si tú quieres transformar el fútbol, tienes que cambiar el modelo. Porque si no, el sistema te desgasta.
1: De siempre repetir lo mismo, lo mismo año tras año.
0: Y es y por eso, vuelvo y repito, con mucho respeto lo digo, Adrián, y amigos oyentes, y si usted está en una posición y considera que tiene otra visión, también es aportada, bienvenida sea. Este tema es lo que yo siento que no permite que el fútbol avance en Panamá. Personalmente hablando, ojo, este tema de la situación que se le mete a la gente en la cabeza con el ascenso y descenso. ¿Y por qué te digo que no permita que avance? Porque si yo tuviese la capacidad de tener un equipo, pensaría mucho en la inversión, pero sobre todo estaría mirando con luces cortas exactamente cuál es el retorno de esa inversión. Porque fíjense que yo no estoy hablando aquí de buenos jugadores, de malos jugadores, no. Yo estoy hablando de inversión. Esto es un negocio. El fútbol y cualquier disciplina deportiva se tiene que ver como un negocio. Yo voy a invertir y cuánto yo voy a recibir para atrás. Yo no voy a invertir para saber después qué es lo que va a pasar. Yo voy a invertir y yo quiero saber, bueno, yo voy a poner tanto y de eso tanto, ¿cómo va a venir esa plata para atrás? Porque esto es un negocio. Si no es así, entonces ya esto es otra cosa. Esto es una cosa ad honorem. Esto ya es un tema de una ONG. Esto es un tema de una fundación o una entidad de apoyo social. Entonces eso ya es otra historia. Eso ya ya sería pintarme la historia distinta. Entonces ahí ya queda una consideración si yo quiero o no lo quiero hacer. Pero cuando tú analizas en el contexto del negocio como tal, por eso que tú ves la cantidad de dinero y la cantidad de millones que hoy se reparten en el fútbol. Mira, te pongo un ejemplo sencillo a ti, a César y a todos los amigos. Tal vez tú lo puedas saber porque tú estás obviamente haciendo la práctica también en un medio de comunicación. ¿Cuál es la guerra más grande que hay ahora, hoy, todavía, a la hora que estamos, a nivel de fútbol internacional? ¿Cuál sientes tú que es el problema más grande que hay? Y estamos hoy en el 2026. ¿Cuál crees tú que es el problema más grande que hay ahorita mismo en el fútbol internacional?
1: Lo que se paga por los jugadores y que no rindan.
0: No necesariamente. Fíjate, te lo voy a ahorrar el trabajo. La designación del Mundial 2030, cuando se hizo, nunca se definió, o por lo menos todavía hoy no se ha definido, dónde se va a jugar el partido de juego final. ¿Y qué resulta y pasa? Ahora hay compromisos por debajo de la mesa que parecen que están aflorando, donde parece que le están diciendo a España, que es el que estaba organizando el Mundial y que es el actual campeón del mundo y que es el que tiene la previsión de poder celebrar el partido final de la Copa del Mundo, ya resulta que le están diciendo que parece que ese partido se lo van a dar a Marruecos. Cuando de por sí hay una situación geopolítica, no solamente con España, sino con muchos de los países de Europa, producto de la migración que hay directamente en Marruecos. Entonces ese tema es un tema que ahora está aflorando inclusive a un punto ya, vuelvo y repito, político. Y a pesar de que siempre se ha dicho que la política no se puede mezclar en los deportes, no tú puedes tener injerencia política en los deportes, porque aquí estamos hablando de un tema de Estado, donde el país como tal se está metiendo, como se dice, de lleno a promover y a desarrollar el Mundial. Pero ahora resulta y pasa que poco a poco fueron como que buscando aliados. Entiendo que después en la ecuación también quería Inglaterra ganarse el Mundial. Y cuando tuvieron que buscar aliados para sumar votos, alguien de su sano juicio inventó meter a Marruecos. Y Marruecos dijo que sí. Pero parece que detrás de toda esta historia hay cosas que no quedaron del todo claras. Y ahora, como no quedaron del todo claras, parece que Infantino se ha comprometido con unos y con otros y no hay claridad de quién va a organizar el partido final. Entonces la pregunta es, esto es como cuando tú llegas a una fiesta y resulta que no está el dulce. ¿Y la fiesta? La pagaste tú. Pero tú pagaste el dulce y no está el dulce que no llegó. El dulce se lo llevó el otro, los invitados fueron para adelante con el dulce. Entonces ese es un problema que hay hoy precisamente en el fútbol internacional. Porque tú le estás diciendo, y fíjate, por eso te hablaba de la fecha, mira dónde estamos, 2026. Y ya estamos previendo un problema que viene para el 2030. Hoy las autoridades deportivas en España, el gobierno español y la Federación Española le están dando una persecución directa. Así como decimos aquí en Panamá, le están cerrando el ring a Gianni Infantino para citarlo y que explique precisamente qué es lo que está pasando con esta planificación del Mundial 2030 que a España no se le ha asignado todavía de manera oficial, que es el país que va a albergar el partido inaugural y el partido final. Cuando España es el que está poniendo la plata, entiendo yo que es lo que dicen ellos, para organizar el Mundial en conjunto con Portugal y ahora por sucesión con Marruecos.
1: Bueno, prosiguiendo con la LPF para ya cerrar esto y entrar en otras materias deportivas, el Tauro se enfrenta al Club Deportivo Universitario, como lo mencioné antes, que está dirigido por el director técnico de Unión Coclé. Un partidazo que se viene mañana a las 6:15, coge por Plaza Amador versus CAI. Y el duelo por los hermanos Deli Valdés, Sporting San Miguelito versus San Francisco, el lunes 14 a las 8 de la noche por el COS Sport Plaza. Y siendo en materia con lo que usted está diciendo en el año 2030, no sé si se habló esta semana de lo que fue la renovación de Thomas Christensen, pero hoy el señor Christian Beger se despide como en preparador físico que estuvo desde las primeras eliminatorias que tomó el director técnico. ¿Qué tiene para decir al respecto sobre esta decisión?
0: Y el nuevo trabajo que esto, tiene. Esto es un tema bien interesante y te voy a explicar por qué. Porque nosotros, yo estuve en la conferencia de prensa, esto fue un tema que se estuvo ventilando y se estuvo hablando. No en la conferencia, sino a nivel de los pasillos. Porque curiosamente, desde que llegó Thomas Christensen a Panamá, él siempre se movía con todo el cuerpo técnico. Por lo menos con él estaba Sánchez Jara, Javi Sánchez Jara, que es el asistente. Estaba el otro técnico español que llegó, Pedro Morcillo, que llega para tomar control de las categorías inferiores. Estaban parte de los miembros del cuerpo técnico, estaba Daniel Blanco, estaba Donaldo González, estaba Felipe Baloy, que obviamente estaba invitado por ser el técnico de la selección sub-17, y habría otros los asistentes también del cuerpo técnico, pero no estaba Christian Beger. Y cuando hoy precisamente estábamos nosotros en la narración del partido de Liga Prom, yo le pregunté a mi compañero Manuel Delgado, ¿qué se sabía de Christian Beger? Que lo raro que me llamaba la atención que, estando ya en un anuncio oficial donde se habla de que Christensen va a mantenerse hasta el 2030, no estuviera todo el cuerpo técnico. Y que era un tema que me llamaba la atención. Y era como si yo, como me dicen aquí en Panamá, tienes boca de santo. Y a los 5 minutos, ¡pin!, entra el mensaje de Christian Beger anunciando que él no va a continuar con la Federación Panameña de Fútbol y que le agradece todo lo demás y perfecto. Si tú me preguntas a mí, yo siento que el trabajo de Christian Beger fue muy bueno. Fue muy bueno dentro de todo lo que podemos decir en el contexto de la planificación. Yo no vi generalmente a la selección panameña padecer en el tema físico. Tendría que ser bien justo en ese comentario. No lo vi como en otros años atrás, muchos años atrás, donde ese era uno de los talones de Aquiles que podía tener Panamá deportivamente hablando. Cuando hablaban de ese fatídico minuto 80, bueno, muchas veces pasaba era por el desgaste de los jugadores. Pero sí noté algo, y eso me llamó mucho la atención y fue previo al Mundial, que para mí, cuando Panamá termina la fase eliminatoria para ir al Mundial, el grupo de jugadores que se convocó, los 26 jugadores que se convocaron, yo me atrevería a decir que el 80% de los 26 no estaba al 100% de sus condiciones físicas. Entonces eso fue un tema que a mí me llamó la atención. Ojo, yo estoy dando un valor del 80%, puede que me esté equivocando. Yo estoy haciendo una analogía del comentario. Lo que te quiero decir con esto es que no todos estaban en condiciones físicas. Yo te puedo poner el caso, por ejemplo, de jugadores que yo vi en mal estado físico, inclusive cuando estaban en las prácticas. O sea, que se veía que venían con un desgaste físico. Ya sea que vinieran con algún malestar, con alguna molestia, alguna dolencia, otros por la falta de ritmo de juego, pero el equipo no se veía en condiciones. Y cuando aquí analizamos los atributos que tenía que tener Panamá, por lo menos para poder llegar en condiciones de competir,
1: la preparación,
0: el primero, Adrián, tenía que ser las condiciones físicas. Y esto lo explicábamos en base a todos los, digamos así, las investigaciones que se hicieron, los comentarios que se dieron, las conversaciones que se tuvieron con periodistas de países que han estado en los mundiales. Dice, la primera parte de la tarea es que el jugador tiene que llegar en el tope de condiciones físicas. Y lamentablemente muchos de los jugadores de la selección no estaban en ese tope de las condiciones físicas. Y eso se vio en el partido con Brasil. En el segundo tiempo con Brasil se notó de aquí a donde lo quieras poner de distancia. Los jugadores no estaban en condiciones físicas. ¿Y qué resultó? El partido con Brasil era 2 semanas antes de empezar el

0: eso tampoco te deja tener esa recuperación óptima. Porque en el fútbol se habla de recuperación activa, pero también del descanso activo. Y Panamá no tuvo eso, porque Panamá tuvo que viajar para ir a jugar a Brasil, jugar en Brasil, regresar
1: Regresar.
0: para Panamá para jugar con Dominicana, regresar a Panamá, descansar y viajar nuevamente para ir a
1: Okay.
0: San Luis para jugar entonces con Bosnia y Herzegovina, para después viajar
1: A la con.
0: directamente a la concentración a Toronto. O sea, cuando tú miras todo el recorrido previo al inicio del Mundial, si yo no estoy en condiciones hoy, con esa viajadera tampoco me voy a poner en condiciones. Porque nunca termino descansando. El cuerpo nunca, no, o sea, nunca puedo estar realmente concentrado en tratar de ganar espacio. Creo que ese es uno de los temas que a mí personalmente me llamó la atención. Yo espero que obviamente lo que se vaya a decidir en términos de la preparación física de Panamá vaya en la línea de poder monitorear más de cerca ese aspecto. Porque fíjate, siempre te hablan, y tú lo escuchas hablar de los benditos GPS y demás, pero muy pocas veces se habla, por lo menos a la prensa o a los fanáticos, de la data del GPS, cómo la analizan de parte del cuerpo técnico. Por lo menos la gran inquietud, y ayer lo volvieron a preguntar el día ese en la conferencia de prensa, ¿qué pasa con Cristian Martínez que siempre lo sacan al minuto tal? Pero resulta y pasa que en el juego con Croacia y con Inglaterra no salió. Entonces, ¿cómo que con el juego con Ghana sí, pero que en el juego con Inglaterra y con Croacia no? O sea, ¿cuál fue la diferencia de 3 días que entonces hizo que de la noche a la mañana yo sí podía correr 90 minutos, pero antes no podía correr 70?
1: 60,
0: Entonces,
1: sacaban 60.
0: esos aspectos son aspectos que de pronto sí vale la pena investigar desde el punto de vista de hacer un balance y entender qué pasa. Porque yo tengo mi hipótesis con el tema puntual de Cristian. No solo por eso, sino porque lo conozco. El hecho de que tú dejaste de jugar desde febrero, cuando empezó el problema en Israel, te pasa factura. Cuando llega mayo, tú puedes entrenar todo lo que tú quieras, pero si no estás jugando, una cosa es entrenar
1: Otra
0: y
1: cosa es
0: otra cosa
1: jugar.
0: es el ritmo de competencia. Entonces, son dos cosas distintas. Y para mí, también un jugador que se le notó mucho fue a Carlos Harvey.
1: Sí, es que no jugaba.
0: Y hoy
1: La
0: todavía,
1: hemos jugado con
0: fíjate,
1: Panamá,
0: y hoy
1: pero
0: todavía
1: no
0: Carlos
1: juega.
0: Harvey no está jugando con Minnesota. Entonces, cuando tú comienzas a analizar, comienzas a mirar en ese balance, por eso te digo que dentro de todo hay cosas que nunca se supieron, porque no es que tú tengas que decírselo a todo el mundo, pero ese tema de las condiciones físicas era un tema que tú tenías que haber previsto. Yo voy a llevar a Miguel Ángel y no está en condiciones, entonces, ¿cómo lo llevo? Yo te puedo querer mucho, pero si tú no puedes jugar. Hey, Adrián, si tú no estás en condiciones para jugar, ¿cómo te llevo? Yo te puedo apreciar mucho y tú has sido capaz de decir, pero si tú no estás en condiciones, papá.
1: Paqueado.
0: Entonces,
1: Me dejan
0: ve lo
1: sin
0: que te digo. O
1: trabajo.
0: sea, cuando tu plan de análisis lleva esa data, que ya no es un tema subjetivo, ya no es un tema que tú me caes bien o me caes mal, es un tema de data, donde yo tengo la data referente donde hay. Mira, a mí me sorprendió mucho. Yo no sé si tú lo sabías, pero a mí me sorprendió mucho porque yo vi en estos días, por ejemplo, yo no lo sabía, en verdad no lo sabía, que inclusive a los jugadores de béisbol, que todo el mundo piensa que es un deporte monótono, lento, que es un deporte, pero a nivel profesional hablo, no lo recreacional o amateur.
1: MLB.
0: Grandes ligas o ligas mexicanas del Pacífico, ligas de no sé dónde, Japón, ligas de no sé dónde, a los jugadores los pesan antes y después de los partidos. ¿Ves? Entonces, a mí eso me llamó poderosamente la atención. Porque cualquiera pensaría, uno ve a los jugadores de béisbol y tú los ves, algunos no tienen el mejor, digámoslo
1: Sí.
0: así, performance físico. Tú no los ves que sean dizque atléticos. Pero mientras que hagan el trabajo, perfecto. Pero es que ellos los pesan, porque tal vez por peso, hey, tú tienes que cumplir con ciertas condiciones, ciertos ejercicios, ciertos tratamientos, cierta alimentación.
1: Para que rinda.
0: Por eso te digo, porque también la temporada de béisbol es mucho más larga que otras temporadas de cualquier otra disciplina. Tú has 182 partidos en las grandes ligas. Eso no es fácil. Tú estás jugando, a veces tiene doble juego. Entonces, tú piensas que eso es tan sencillo. No. Entonces, me llamó la atención eso. Porque inclusive después de los partidos en los clubes profesionales, tú no te vas para tu casa. Tú vas para el gimnasio. O sea, lo que la gente no ve es qué pasa. O sea, primero, tú no llegas a jugar como que cuando tú llegas de tu casa, que Adrián, estás convocado para jugar. Y llegas de que donde tus pasieros a jugar, sales de tu casa y llegas de que con los tacos en la mano. Pero no, no, no, no,
1: Agua
0: papá, espérate.
1: distritorial.
0: Tú tienes que jugar a las 6 de la tarde, tú tienes que estar de las 12 del día en el estadio, entrenándote, haciendo pesa, alimentándote, hidratándote, recibiendo terapia de frío, masaje, que te estén monitoreando el consumo de todos los alimentos para que cumplas con los protocolos que están estableciendo ellos,
1: La
0: con
1: cosa
0: la
1: es

0: nutrición y tienes a la persona encargada de la parte nutricional monitoreando todo eso. Tú tienes que venir y sentarte y te hacen un chequeo, tienes una... O sea, estamos hablando del primer mundo del deporte, pero aún así tú ves atletas en el mundo, primer mundo del deporte, que físicamente no se nota que están... no se nota, no quiere decir que no le estén, pero le están dando seguimiento.
1: Entonces esos son aspectos que tú tienes que tomar en consideración. Yo te digo que Panamá mañana va a saltar a ese protocolo, pero cosas así tienen que empezar a pasar con más constancia para que los jugadores que son convocables cumplan con esos parámetros. O sea, la primera regla tiene que ser ahí. Si tú no estás en condiciones, papá, tú puedes estar haciendo lo que tú quieras donde tú estás. Pero si tú no estás en las condiciones, no estás. Y ojo, y yo considero, no sé si es tu opinión o la de César o los amigos oyentes, que si algo tiene la Liga Panameña de Fútbol es que aquí todo el mundo tiene que correr. Yo no sé si la gente de pronto lo dimensiona, pero aquí en el fútbol panameño, si algo tiene la liga como tal, es que todo el mundo tiene que correr. Yo no veo mucha gente caminando en la cancha. La gente tiene que correr. Porque el fútbol en Panamá, no sé por qué razón, no sé si es un tema mental, un tema de chip. La gente corre como si tuvieran una carrera de atletismo. Y la gente corre y corre y corre y corre. No paran de correr. O sea, ojo, también entra el otro factor. ¿Cuánto es el tiempo efectivo de juego? De cuando tú miras a nivel global, no de Panamá, a nivel del mundo, las principales 5 ligas del mundo, la que mejor rendimiento de tiempo de juego tiene está como por los 58 minutos, 58 tanto. La que más baja está, que entiendo que es la Liga Española, de las top 5, está como por los 53 y tanto de tiempo efectivo de juego. O sea, lo que te quiere decir que de los 90 minutos que dices tú que juegas, tú realmente estás jugando 53 minutos. Y aún así tú ves a la gente que está reventada. Y cuando tú miras las estadísticas te dicen, hey, Miguel Ángel corrió 1 kilómetro y estaba que se estaba muriendo, y ese era el portero. Pero tú tienes a César, que era el mediocampista, y corrió 11 kilómetros y nada más de que 70 minutos. Y Adrián, que es delantero, corrió 12 kilómetros y lo sacaron a minuto 70. O sea, tienes que correr, hermano. Y eso que aquí no tenemos cancha con las dimensiones reglamentarias, no tenemos las canchas naturales. O sea, lo que te quiero decir es que eso es parte de la evolución que tiene que haber. Yo recuerdo que días atrás, Chorito Méndez lo decía en la conferencia de prensa de la Copa Centroamericana. Si algo le puede pedir al fútbol nacional es que las canchas que van a hacer al futuro sean de grama natural. Tú tienes que empezar a exigir a los atletas. Una cosa es entrenar en una cancha donde todo está cómodo, otra cosa es entrenar en una cancha donde las piernas se te desgastan. La cancha natural tiene eso. Es como correr con pesas. Eso no es lo mismo. Cuando tú juegas en cancha natural, no es lo mismo que jugar en cancha sintética. Es un aspecto que tienes que evaluar.
2: Sí. Bueno, prosiguiendo con lo que viene siendo la selección, Felipe Baloy también estuvo hablando en lo que fue hoy en el CAR. Esto explicó también la gira, y no hace mucho lanzaron los convocados, donde está Estevis López, el mediocampista Maduro, que juega en el Club Deportivo del Este, y Panamá Sub-17 se prepara para la gira en Cataluña, que va a ser del 21 de septiembre al 1 de octubre como preparación al Mundial Sub-17 de Qatar, que ahora se celebra un año. Y estamos en el grupo de Grecia, Egipto y Qatar. Los convocados son Luis López, Adamir Aparicio, Anthony Murillo, Neyr Marrugo, Alberto Adams, Cristian Barra, Stephen Domínguez, Gabriel Quiroz, Giancarlo Alemán, Alfredo Maduro, Lucas Norte, Alexander Tull, Lucio Ceballos, Josimar Esturain, José Asprilla, Oliver Pinzón, Estevis López, José López, Joseph Choi, Thiago Charmer, el juvenil de Plaza Amador, Joshua Gómez, Ronaldo Matos, Cristian Morán, Joshua Payton. ¿Qué me puede decir sobre esta lista de los convocados de Felipe Baloy?
0: Bien, hay muchos jugadores que vienen con procesos, sobre todo estos chicos, Lucas Norte, Thiago Chalmers, Estevis López, Alfredo Maduro, por mencionar algunos. Ellos vienen en el proceso sub-17 pasado y ya hoy se siguen consolidando para hacer ese relevo generacional. Veo con buenos ojos la convocatoria, creo que Felipe ha trabajado fuertemente con ellos. Hay un par de esos chicos que inclusive estuvieron en el proceso eliminatorio sub-20. Entonces, yo creo que eso es importante. Yo creo que eso es importante. Además de que muchos de estos muchachos ya tienen muchos minutos jugados en la Liga Prom. Y algunos ya han hasta jugado en la Liga mayor, por decirlo así, en la LPF, si lo quieres ver así. Entonces creo que el rodaje que tienen estos chicos es interesante. Ojo, hay que entender también, y eso es un tema que siempre lo discutimos cuando vamos a estas mesas de discusión de deportivas, en estas categorías tal vez el talento no es una distancia tan distinta con relación a lo que tienes en Panamá. Porque me decían, y es cierto, con el formato que se ha creado para poder hacer estos mundiales casi todos los años, es difícil que tú no clasifiques. Pero aún así, cuando llegas al mundial, entonces a Panamá le hace falta dar ese paso de calidad. Es más, si tú revisas históricamente, nosotros han sido pocos los procesos que hemos podido avanzar, ya sea en categoría sub-17. Recuerdo que en algunos que estuvo Jorman Aguilar y estuvo creo que Ismael Díaz en esa misma selección, que fue el que se jugó en México, si no me equivoco. Podemos avanzar de fase. En el 2019, cuando estuvimos en Mundial de Polonia, sub-20, creo que fue la primera vez que la selección avanza a la fase de grupos, que después terminamos perdiendo con Ucrania, si no me equivoco. O creo que ese Mundial era en Ucrania, no recuerdo dónde era ese Mundial de 2019 sub-20. Pero lo que te quiero decir es que generalmente los equipos de Panamá llegan con buen trabajo, parte física, parte de preparación, giras, competiciones, pero cuando llega la parte de ejecutar en cancha, en el Mundial, les termina costando. Fíjate lo que le pasó nada más en la edición pasada cuando fuimos al Mundial sub-20 y lo que pasó en el Mundial sub-17. O sea, fuimos a los Mundiales, pero la verdad que los performances que tuvimos no fueron los mejores, a pesar de que habíamos tenido la mejor preparación posible. Porque si algo está haciendo la federación, y eso hay que reconocérselo a Manuel Arias, que es el presidente, y a todo su equipo de trabajo, es que logísticamente a Panamá no le hace falta nada para decir que no se está preparando como una selección del primer mundo. Porque tienen los viajes, tienen las giras, tienen el apoyo, la logística, tienen los implementos, tienen la infraestructura. O sea, tienen lo que necesitan para poder prepararse de manera correcta. Ya no es como antes. Todo ha cambiado. Y así como todo ha cambiado, también ha evolucionado para bien. Entonces, ahí es donde estamos, que tenemos que sentarnos a revisar qué es lo que nos hace falta para dar ese paso de calidad. O sea, ¿dónde está en la ecuación lo que hace falta para decir, oye, esto es lo que nos falta? Porque se están haciendo todas las cosas que se tienen que hacer. O estamos intentando hacer todo lo que tenemos que hacer. Porque tú mismo lo has dicho, una gira a España, eso no es fácil. Fíjate, lo que va a pasar con la selección mayor, la otra semana van a presentar la lista de los 27 convocados. 27 convocados. O sea, tú podrías haber convocado 23. Estás llevando 27 jugadores. Lo que te quiere decir que la visión es probar gente, llevar gente para poder scoutear, aprovechar estos procesos, pero también para conocer a los jugadores que se están integrando, para darle seguimiento. Pero hay una planificación. O sea, nada se está improvisando. Y por eso que yo cuestionaba, y yo no sé, yo nunca te pregunté, Adrián, y ahora me lo vas a contar, ¿cuál es tu impresión del tema de la renovación de Thomas Christiansen hasta el 2030? Porque este es un tema que a mucha gente todavía le hace ruido. ¿Por qué Christiansen? ¿Por qué el técnico, si él no ha ganado nada, si con él no hemos logrado nada, si mira lo que pasó en el Mundial, que mira que la convocatoria de los 26, mira que esto... Pero siempre miramos la parte como la negativa y todo lo que se ha logrado positivo, ¿por qué no se pondera? ¿Por qué no se evalúa? Entonces yo te preguntaría, desde tu óptica, ¿tú estás conforme con que a Thomas Christiansen se renueva hasta el 2030? Porque la federación lo anunció así directamente, más allá de que tenga que esperar la ratificación después de las elecciones en diciembre. Uh-huh. Pero eso, créeme que esto se va a mantener igual. A menos que hubiese una debacle y que de pronto pase quién sabe qué cosa.
2: Con la nueva...
0: Exacto, con la nueva generación. Y de pronto diga, ¿sabes qué? Recoge y vámonos. Y entonces me van a apagar la luz y vamos para adelante. Pero eso no va a pasar. Pero yo quiero saber y quiero conocer de tu parte cómo sientes tú que es esta ponderación para
2: con Tomás.
0: La continuidad del profesor Thomas Christiansen.
2: La continuidad del profesor Thomas Christiansen fue algo que se venía hablando en la federación. Uh-huh. Nada más que se iba a tener que esperar porque como iba a venir ese cambio, pero lo anunciaron, como usted menciona, en las redes sociales de la FEPAFUT y las cuentas oficiales. Es una renovación que, para mí, para mi opinión, está bien. El profesor Thomas Christiansen ha trabajado de buena manera desde que llegó a Panamá con una nueva metodología, con su preparador físico y todo su equipo de técnico. Hemos llegado a finales de Copa Oro, Nations League, que lástima no se pudieron haber ganado, pero tuvimos esa participación en Copa América, donde la selección mostró un carácter competitivo muy bueno, y por cuestiones de que nos faltaba a Alberto Carraquilla por la expulsión contra Estados Unidos y no pudo disputar contra Colombia, se hizo un buen papel en esa Copa América. no pudimos clasificar a un mundial por cuestiones de que esto fallamos en los momentos que no podíamos errar los goles, y ahora con el mundial que pasó pudimos avanzar, y aunque no hayamos metido un gol o sumar los 3 puntos, creo que la renovación de Thomas Christensen está buena por la estructura nueva que se le está dando a la selección desde la sub-17 hasta la mayor, porque también se habló en esa estructura que va a haber un cambio también, que se va a seguir una sola metodología desde que los muchachos ingresen como juveniles hasta cuando se les dé la oportunidad a la mayor, y para mí es una buena renovación, y que aunque hay que aspirar a ganar un título, se está trabajando y solo es cuestión de tiempo para que se nos dé esa buena noticia por parte de los jugadores.
0: Tenemos amigo oyente en línea, así que vamos con él. Bienvenido, buenas noches, La Cancha.
3: ¿Cómo está, Miguel Ángel? ¿Cómo te va?
0: Sí, ese señor de León, hombre, ¿cómo anda?
3: ¿Cómo anda todo?
0: Todo bien, tranquilo, relajado. Hoy es viernes.
3: Ah, ok. Oye, Miguel Ángel, perdón, aquí al compañero.
0: Adrián.
3: Para mí, en lo personal, Thomas Christensen ha hecho mucho por el fútbol nacional. Acuérdate, Miguel, que nosotros tenemos solamente menos de 40 años de estar en esto ya en serio, lo que es nuestro fútbol, y hemos hecho bastante, como decía el compañero. Hemos ido a finales, Copa de Oro, se ha ido a finales, Final Four, no se han ganado, ok, pero hemos estado en las finales, eliminando equipos grandes como Estados Unidos. Pienso yo que está bien, hoy casualmente le renovaron al profesor Alfaro en Paraguay, así que cuando funciona no cambies el equipo, eso es una máxima. Así que me parece bien la cuestión de Thomas, que se haya quedado. No entendí lo de Christian Berger todavía, no entendí, solamente ellos sabrán qué pasó. Me parecía un excelente preparador físico, pero bueno, esperemos conseguir uno igual o mejor que él. Y con respecto a la convocatoria de la sub-17, esa es la que es, me parece que también Pipe Baloy está haciendo un buen trabajo, hay que demostrarlo ahora en las canchas. Saludos y buenas noches, Miguel Ángel, feliz fin de semana a ti y al compañero.
0: Gracias, gracias, señor de León.
2: Bueno, como lo mencionó el señor de León, sí, la convocatoria por parte de Felipe Baloy es la convocatoria que se trabajó en las eliminatorias de CONCACAF. Yo tuve la oportunidad de seguir todo ese proceso de la selección en los diferentes partidos, desde la clasificación del partido contra Nicaragua, porque salimos campeones de estas eliminatorias rumbo a la sub-17. Y bueno, sí, con respecto al preparador físico, esperemos que se encuentre alguien mejor y se siga trabajando de la mejor manera. Los muchachos se preparan para poder este viernes 25 de septiembre a las 8:30 a.m. para disputar su amistoso frente a la India. Y ya viene la gira asiática, Ecuador y Corea del Sur, Japón. Vamos a enfrentarlos para ver cómo sigue esta preparación rumbo a lo que viene siendo la Nations League. Y respecto, cambiando de tema, a la NFL, no sé si ayer vio el partido de los 49ers contra los Rams.
0: Sí, ¿no? Claro, cómo no.
2: Vio el repaso que le dio los 49ers a los Rams.
0: Sí, la verdad que me sorprendió, tengo que ser honesto, me sorprendieron. Me sorprendieron porque el favorito en las apuestas, aquí lo hablábamos en el segmento de fútbol americano de Betcha, el favorito era los Rams. Es más, los Rams es el favorito para ganar el Super Bowl. Pero,
2: ¿cuál es su top 5 para ganar el Super Bowl? ¿Dice que le repiten los Seahawks o los bueno, Patriots van a llegar?
0: Los Seahawks van a depender también mucho de lo que le acaba de pasar a su quarterback titular, a Sam Darnold. Eso tiene un impasse en la planificación. Vamos a ver cómo terminan de resolver. Para mí, obviamente, si tú me preguntas hoy, digo, en frío, te diría que los favoritos, sin ponerle un orden específico, te diría que están los Rams. Para mí, obviamente, Seattle debería estar entre los 5 porque tiene un gran equipo. Más allá de que perdieron a Kenneth Walker III, que se fue para Kansas City, que era el running back. Pero si Sam Darnold se recupera, pueden tener oportunidades. Para mí, Buffalo siempre es esa franquicia que desde hace años tiene como que el gran material humano, pero termina siendo algo que le pasa factura. Por eso fue que salió McDermott, que era el head coach. Salió y ahora tiene un coach nuevo, que es Joe Hardy. Que es el que está Joe Brady, que es el que está ahora de entrenador en jefe. Hay una franquicia que para mí tiene todos los elementos para poder hacer el trabajo. Y para mí, obviamente, teniendo claro que es una conferencia bastante difícil, que viene a ser, obviamente, el equipo de Detroit, porque ellos están, obviamente, en la misma el grupo donde está Green Bay, en el mismo que está Minnesota. Y para mí Detroit es una franquicia que está muy bien llevada por Dan Campbell, que tiene gran talento, un gran mariscal de campo, pero siempre pasa algo, como se dice, siempre pasa algo. Y tal vez por ahí yo me atrevería a decir que una franquicia que no se puede descartar. Yo creo que si Pat Mahomes regresa sano, los Chiefs pueden ser contendientes. Pero ahí hay una, pero siempre lo digo, en todas las ecuaciones hay un equipo que la gente nunca le pone mucho cuidado. Y para mí ese equipo de este año es los Denver Broncos. Los Broncos terminaron 14-3 el año pasado, con un equipo bastante joven. Ya ahora tienes un equipo un poco más compacto, un equipo con más conocimiento, un equipo con más recursos y con más conocimiento del sistema de Sean Payton. Entonces puede ser que sean esos equipos los que yo veo como que wow. Franquicias como la mía, en el tema de los Commanders, tengo mis dudas todavía. Lo que vi en la pretemporada no me gustó para nada. De Dallas, me preguntaban en estudio qué opinaba de Dallas Cowboys, lo de siempre. Cowboys es un equipo que invierte, pero mira, nada más tenerlo claro. Van a jugar el día domingo en la noche con los Giants. Y en el torneo pasado, el año pasado, jugando con los Giants, que no era el equipo wow, le metieron 71 puntos en los dos partidos que jugaron. Si hay algo que es un talón de Aquiles que tienen los equipos en esa división del este, precisamente es la defensa. Porque el único que tiene una buena defensa es Filadelfia. Inclusive los Giants, los Commanders y Dallas no tuvieron un buen performance. Y los Commanders, que es el equipo que yo apoyo, fue el peor equipo de la NFL defensivamente hablando. En yardas permitidas, en yardas por tierra, en yardas por pase, lo que quieras. Entonces, hay equipos que para mí todavía les falta organizar realmente qué es lo que quieren hacer. Dallas es uno. Gasta, pero ¿desde cuándo no ganas? Desde el 96 no gana un Super Bowl.
2: ¿Y los Búfalos? ¿Qué opinan los Búfalos?
0: Para mí Búfalo es, por eso te digo, Búfalo es un equipo que tiene un equipazo. Yo espero que este año tengan la oportunidad, pero siempre se encuentran esos némesis en el camino, llámese los Baltimore Ravens o los Kansas City Chiefs, que lo terminan eliminando antes de llegar al Super Bowl. Así que vamos a ver. Digo, ellos tienen un gran equipo, lo que pasa es que cambiaron de coach y hay que ver cómo les funciona el sistema que quieran implementar, ¿no? Pero tienen un gran equipo. Pero, vuelvo y repito, para mí los Rams es el equipo favorito por todo lo que han hecho en la temporada muerta de contrataciones. Hay que ver si eso ahora le rinde y le da frutos para poder hacer el trabajo. Es lo que yo visualizo, por lo menos.
2: Retomando al fútbol, pero esta vez el fútbol internacional, con respecto al Fútbol Club Barcelona y los arrolladores victorias que está teniendo partidos que mete 5 goles. ¿Usted cree que el Fútbol Club Barcelona esta vez sí puede llegar a la final de la Champions League o pueda repetir la liga, el bicampeonato de liga?
0: Mira, ahorita yo pienso que estamos como todos, ¿no? Es como cuando tú vas al parque de diversión y todo está muy bonito. Yo creo que Barça está haciendo las cosas que tiene que hacer. Si yo tengo la oportunidad de golear, voy a golear. El único tema que hay que ver es que esto es una carrera más de resistencia que de velocidad. O sea, no se trata de la cantidad de goles que metas, es la cantidad de goles que dejas que no te meten. Y el problema que está teniendo Barcelona, cuando llega a la instancia de los puestos de definición para meterse en la fiesta grande de la Champions, que le termina pasando factura, que en el papel pareciera que ellos van a ser el equipo que va a estar favorecido para avanzar, pero lamentablemente terminan quedándose. Mira, te pongo el ejemplo más del torneo pasado.
2: Siempre queda, o sea, una roja.
0: Si alguien me dice a mí, o me dice algo que me diga, o que me, ¿cómo decirlo?, que me muestre algo diferente, yo te diría, perfecto, dale, ok, te doy esa. Pero a Barcelona le hicieron todo lo que humanamente posible la UEFA pudo haber inventado para llevarlo a la final de la Champions. Lo pusieron en un grupo donde estaban todos los equipos que no habían sido campeones. El único que había ganado una vez la Champions eran ellos. Del otro bracket estaban todos los equipos que eran los favoritos, todos se estaban eliminando entre ellos. Y aún así el Barcelona no pudo llegar. Entonces, o sea, como te digo, o sea, el año anterior había sido con el Inter. Ellos tienen un gran equipo, el Inter tenía un equipo que estaba jugando a la contra, y al final, jugando ese estilo que la gente decía que no, que con eso no le ganan al Barcelona, le terminaron eliminando a Barcelona. Entonces lo que te digo es que yo no sé si es un tema de desgaste, no sé si es un tema psicológico, yo no sé, porque yo los veo jugar, claro, cuando tú lo ves jugar en la liga, sobre todo, se ve superlativamente distinto, porque en la liga también es una de las ligas que tú tienes dos o tres equipos que compiten.
2: Sí, el Atlético Madrid.
0: Y Madrid y Barcelona. Es una liga larguísima para que tres, para ver quién es de los tres que va a ganar.
2: ¿Y quiénes son los quiénes tres?
0: Los otros, ay, ¿quiénes son los tres que van a descender? Es lo que hablábamos hace un momento al inicio del programa. Está una liga larguísima para saber quiénes son los que van a bajar y quiénes son los tres que van a ascender, porque los que van a ganar son los mismos dos de siempre, el Barcelona, el Real Madrid, a veces que por ahí
2: en un año
0: el Cholo Simeone se les, la varita mágica se prende y cambia la batería y funciona. Pero a lo que quiero ir, Adrián y amigos oyentes, es eso. Para mí lo del tema del Barça va a pasar es exactamente cómo pueden compactar al equipo defensivamente. Ofensivamente tienen todas las herramientas para poder hacer un equipo letal. Yo no veo que el Barça necesite un 9, como la gente pinta que no, que tiene que reemplazar. No necesita un 9. Me llama la atención algo, porque la data te lo dice, pero el equipo está respondiendo y vamos a ver exactamente si se puede mantener la ecuación. Porque decían, ¿cómo tú dejas ir a los que te generan casi el 82% de goles del equipo? Porque se te fue directamente Rashford, se te fue Ferran Torres y se te fue Lewandowski. Pero el equipo está haciendo goles igual.
2: Eso no es un tema de 9.
0: O sea, no es un tema de 9, es un tema de sistema. O sea, el tema del 9 es que nosotros tenemos en la mente que es que el 9 es el que tiene que hacer los goles. ¿De por qué Barcelona no tiene 9 y hacen goles? ¿Ves? O sea, es un tema de sistema. En el sistema, todos los que estamos atacando tenemos la capacidad de hacer goles. Lo que tiene el Barcelona, a diferencia de otros equipos, que Barcelona tiene algo que no es de ahora, ya hace varios torneos atrás, es un equipo muy efectivo. Cuando tú eres efectivo, no necesariamente que generes un volumen absorbente de oportunidades, pero si metes la mitad de las que generas, entonces tienes más probabilidades de ganar. Yo recuerdo cuando Thomas Christensen en un día de esa conferencia que suele haber siempre en todos los países del mundo, dijo, si los delanteros panameños metieran la mitad de las oportunidades que meten, estarían jugando en otros clubes en los que están jugando. Y cuando tú lo trasladas a este escenario, es eso. Los jugadores que están en los grandes clubes juegan esos grandes clubes porque las oportunidades que tienen la mayoría las meten. O sea, yo te digo que las van a meter en todas, pero por lo menos tienen unos porcentajes de efectividad altos. Entonces lo que te quiero decir es que si tú mejoras la definición, sobre todo nuestros atacantes, mejoran la definición y la toma de decisiones, pudiesen tener más oportunidades en otras latitudes. No solamente en el extranjero, porque yo también le digo a la gente, allí lo explicaban y yo creo que si viste la conferencia de prensa, Christensen también lo explicó igual que Jaime Penedo, lo que pesa el pasaporte panameño. Sí. Y no el pasaporte, hablo del documento. El documento per se no. El pasaporte, como se habla, es el tema deportivo. Que para poder tener oportunidades en Europa, en las grandes latitudes del fútbol, tú ocupas una plaza de jugador extracomunitario. Entonces, en estos grandes clubes, el talento lo están buscando con pinza. Yo quiero a este jugador porque ese jugador hace lo que yo necesito que se haga. O sea, ese detalle ya cambia todo. Por lo menos, fíjate, si tú me hablabas de Barcelona, para mí una contratación que Barcelona le termina robando al Madrid, que fue la de Rodri, que al final han salido mil historias de por qué Rodri se fue para allá y no se quedó acá. Pero lo que voy es eso. La pregunta es, ¿necesitaba directamente a Rodri y Barcelona? Algunos la aducen que sí, porque como Frankie de Jong se va a perder toda la temporada, pero si de Jong no hubiese estado lesionado, ¿hubieras contratado a Rodri igual? Porque tú tienes a Frankie de Jong y a Pedri. Y también tenías a otro muchacho, Mar Bernal, que es una de tus fichas de la Masía. Y tenías a Casado. Y tienes a Gavi.
2: No, Casado lo vendieron.
0: No, pero por eso. Ah. Pero lo vendiste ahora porque tenías que hacer espacio para darle espacio a Rodri. Lo que te quiero decir es que tenías un montón de jugadores en esa posición. O sea, que tal vez tu norte no era buscar a Rodri. Lo que pasa es que esto es como en los negocios, yo siempre he dicho. Para que lo tenga mi enemigo, lo tengo yo. El mismo estilo que hacen los Yankees de Nueva York. Para que César esté jugando para el rival, que venga a jugar conmigo y se siente aquí en la banca. Yo le pago, venga, pero que él no me va a ganar. Así hacen los Yankees. Así hacen los Yankees.
2: Ni en los
0: Boston. No, olvídate. Lo demás. A mí este no me va a ganar. Se va a sentar aquí. Yo le pago, pero este no me va a ganar.
2: Así es el negocio.
0: Es que, vuelvo y repito, o sea, yo siempre le digo a la gente, si tú dejas de mirar al deporte por los colores, y cierras los ojos y lo ves como el negocio, así que funciona la industria. Yo voy a contratar a alguien que me va a generar. ¿Qué hacían en la época de los Galácticos de Real Madrid? Tenía, por decirlo así, los mejores jugadores del mundo, pero ¿qué ganaba? No ganaba nada. Pero no importaba para Florentino Pérez si ganaba o no ganaba. Lo que generaban económicamente...
2: Una barbaridad. Las giras en
0: solamente China. Cuando Beckham iba a China, se vendía... Con eso pagaban todo lo que tenían que ver los gastos del club, yo creo que todo el año.
2: Administrativo, aseo.
0: Todo. O sea, lo que te quiero decir es que esto es un negocio. La parte deportiva, sí. Y fíjate que curiosamente dentro de ese negocio tú acabas de hacer eco de algo interesante. Si el Barcelona está en la capacidad de ganar la Champions. Yo escuchaba ayer una entrevista que hablaba alguien del Barcelona diciendo que ellos, el objetivo siempre va a ser ganar la Champions. Porque ellos saben que ellos van a volver a ganarlo todo en el fútbol español. Entonces, pues me remito a lo que hablábamos hace un instante. Si la liga está a ese nivel, que ya yo sé que voy a ganarlo todo, y voy a tener que pelearme con el Real Madrid y demás, y lo más probable es que también, por el cómo está el Madrid, tal vez le pueda terminar ganando. Entonces, yo estoy haciendo esos gastos para qué, si al final yo no gano la que quiero ganar. ¿Ves? Entonces, si yo no llego a tener lo que quiero, así como decían en El Señor de los Anillos, my precious, entonces, ¿qué estoy construyendo? Porque llega la Champions y no llega. Y ojo, y hay que recordar que hace 3, 4 años atrás ni siquiera llegaban a las fases que están llegando ahora. Antes ni siquiera pasaban de grupo y terminaban jugando en la Europa League y también terminaban eliminados. Que fue cuando empezó el problema financiero del Barça. Vuelvo y repito, esto es un tema de negocios. Porque inclusive estar en la Champions le da directamente el retorno económico de la inversión que está haciendo el Barça. Entonces, yo creo que cuando tú miras con un espectro, y hay que ser justo en el comentario, Adrián, yo creo que el Barça, si no llega a ganar la Champions, es un fracaso.
2: Porque es el equipo más en forma de Europa.
0: Y bueno, yo creo que hay dos equipos que están igual o más en forma
2: que ellos. El PSG se está guardando porque...
0: El PSG y el Bayern, porque el Bayern es una máquina. Pero es que para mí es difícil entender por qué el Barça, cuando llegan estos momentos críticos, vuelvo y repito, no puede hacer el trabajo que todo el mundo espera que haga.
2: En una década que
0: Y fíjate que lo curioso de esto es que el Barcelona, en el modelo de fútbol que trata de implementar, nunca habla de tratar de corregir las defensas. Y yo recuerdo que cuando ellos quedaron campeones bajo Xavi Hernández, que era un jugador muy ofensivo y que tenía una visión muy ofensiva de la Masía y todo lo que quiera, y ganaron esa liga que ganó el Barça bajo las órdenes de Xavi Hernández, la ganó con muchos partidos donde ganaron 1-0. ¿Y eso qué te indicaba? Que entonces tuvieron que aprender y sacrificar lo que dicen que nunca se toca en el Barça, que es el estilo. Entonces sí sacrificaron el estilo para venir a defenderse, a poder ganar resultados 1-0. Este Barça no. Este Barça es como que cuando tú vas a la pelea de boxeo y para ver quién es el que más pega. Pero cuando tú no metes goles, que fue lo que, guardando proporciones, que es el estilo de los equipos que juegan a ese estilo de juego, y no metes los goles, pero si los recibes, entonces terminas eliminado. Que es lo que le ha pasado al Barça en las últimas ediciones de la Champions. Así de sencillo. O sea
2: muy el panorama defensivo del Barcelona muy complicado. Ya se nos está yendo lo que es el programa. Sin antes dar un aviso del partidazo que va a tener la Premier League el domingo, 10:30 a.m, Manchester United, Manchester City.
0: ¡Ajo!
2: Va a estar bueno, y recordemos que el Manchester United le ganó el último partido 2-0 al Manchester City. Este Manchester City que tiene a Enzo Maresca como director técnico y a Enzo Fernández como una de sus piezas fundamentales en el engranaje del mediocampo, y con un Erling Haaland que sigue haciendo lo suyo, los goles.
0: Esos son esos partidos que tú no quisieras que fueran ahorita, ¿eh? Porque como la liga acaba de empezar, los equipos todavía están como fríos.
2: Tú quieres que
0: eso sea salsa, que sea candela. Eso es como si tú pusieras el clásico de que el otro fin de semana, cuando todavía los equipos están empezando a carburar.
2: Aquí sí pasa.
0: No, aquí pasa. Semana 3. Yo recuerdo que una semana el primer partido fue el clásico. Cuando estaban Julio y Jorge jugando, dirigiendo, ellos se enfrentaron, creo que en primera semana fue el Clásico Nacional. O sea, cosa que pasa en nuestra liga, ¿no? Pero ay, no pasa nada, no vamos a hacer drama tampoco. Pero vuelvo y repito, si tú me preguntas a mí hoy, y tú tuvieras que hacer, y yo te pregunto ahora, Adrián, ¿cuál es tu top 5 de los clubes europeos hoy? Así como están, después de los que jugaron Champions, de los que van a jugar Europa League, de los que están jugando ahorita, los que estén jugando... Tus 5 clubes en Europa, ¿quiénes son?
2: ¿Pero cómo así? ¿Los que me gustan o los que mejor en forma están?
0: No, los que mejor en forma están desde tu óptica.
2: De mi óptica. El Paris Saint-Germain, Barcelona, Bayern. Por ahí metería al Chelsea, pero el Chelsea no termina de convencerme todavía. Pero está PSG, Barça, City. Y puedo decir que más o menos ahí entrando el Madrid y el Chelsea. Aunque no me termine de convencer el Chelsea, pero los tres adelante están bien. La cosa es que atrás siguen siendo coladero.
0: Coladero. Oye, son las 8:59 ya, nos tenemos que ir despidiendo. Así que, Adrián, para que le mandes un saludo a toda la audiencia de la cancha.
1: y le compartas tus redes sociales para que te puedan seguir. Yo sé que tú estás obviamente haciendo tu proyecto, así que para que la gente sepa y vea tu trabajo.
2: Mi trabajo.
1: Así es.
2: Y bueno, gracias amigos oyentes. Estamos aquí desde Arca Media en directo. Adrián Lorenzo con Miguel Ángel Cuadra. Síganos en nuestras redes sociales. Es La Cancha y Parque Deportivo. También un saludo para mi hermano que siempre está en sintonía en 97.7 y a toda mi familia. Saludos a todos nuestros amigos de cobertura, Eric, Juancho, Henry, todo el trabajo detrás de La Cancha. Nos vemos en un próximo episodio aquí desde Arca Media en directo.
1: Bueno, feliz noche a todos. Gracias, César, como siempre. A toda la audiencia, recordar en las redes sociales, todo el fin de semana vamos a estar cubriendo el deporte, así que todos pendientes de lo que viene. Ya se está jugando el partido de la Liga Panameña de Fútbol, así que todos atentos a lo que va a suceder a partir de hoy en el deporte. Señoras y señores, tenemos que despedirnos sin antes agradecerles la audiencia, la sintonía y apoyarnos en este proyecto. De parte de César Salazar en los controles, Adrián Lorenzo y este es su servidor Miguel Ángel Cuadra, nos despedimos. Que tengan excelente fin de semana y nos estaremos reencontrando, si Dios lo permite, el día lunes con mucho más información aquí por los 97.7 FM de Arca Media y de La Cancha. Que tengan feliz noche. Chao, saludos.
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2: Muy buenos días, amigos. Bienvenidos nuevamente a Silver Talk. Hoy estamos a 12 de septiembre del año 2026. Le damos la bienvenida a todos nuestros oyentes. La bienvenida también a mi compañera indispensable de todos los sábados, Bernet Colucci, quien había estado ausente primero por temas profesionales y después por una pequeña... quebranto de salud así temporal.
3: Así es.
2: Bienvenida de vuelta, Bernet.
3: Gracias, Jaime. Feliz sábado a todos los que nos escuchan y nos ven. Por supuesto, aquí como siempre en la 97.7.
2: Así es.
3: Y en vivo, en YouTube. Usted puede vernos también en vivo y compartir, llamarnos.
2: Sí. Entonces
3: se va a poner interesante el día de hoy.
2: Ahí está. También saludamos a Víctor Salazar en los controles, quien casualmente es el que hace que ustedes nos vean y nos escuchen. Y también, si usted tiene a bien llamarnos y compartir sus opiniones, sus ideas con nosotros, aquí también está Víctor atendiendo sus llamadas al 360-2036. Oiga, hoy vamos a estar hablando, no tenemos invitados. Usted sabe que eso lo hacemos intencionalmente. A veces le dedicamos, tomamos un pequeño receso de invitados y hablamos de diferentes temas que de otra manera sería un poquito más difícil por temas de tiempo de hablar. Y hoy voy a tocar un tema que, vamos a tocar un tema, Bernet y yo, pero que a mí en lo particular me atañe directamente.
3: Así es.
2: Es el tema de la paternidad plateada. Es eso de ser padre después de los 50, cuando uno inicia ese proceso o reinicia ese proceso de ser padre cuando ya ha pasado la etapa de los 50 años, ¿no? Ser padre en esta etapa de la vida tiene todas sus retos, sus complejidades, pero también sus satisfacciones. Así que vamos a hablar de eso. Voy a compartir un poco mi experiencia, algunos datitos, algunas cosas que vamos a compartir. Y nuevamente, si usted quiere darnos sus ideas con relación a esto, ya sea hombre o mujer, varón o dama, con mucho gusto, a pesar de que lo que voy a estar hablando tiene que ver más con la parte nuestra de los varones, de los hombres, aplica en general para todos, ¿no?
3: Sí, y también el punto de vista de las damas.
2: Exactamente,
3: importante.
2: Porque sin las damas no hay paternidad. No hay paternidad sin la otra parte
3: sea
2: de la ecuación.
3: Sea usted Silver o su pareja sea un Silver. También nos puede
2: dar
3: vivencias
2: eso. Sí, bueno, porque así es. Exactamente así es. Buen punto, Bernet. Así que bueno, ese es el tema del día de hoy, la paternidad plateada.
3: Así, es interesante. ¿No? Me encanta, muy interesada en saber esa experiencia, tú como Silver, saber... Porque sabes que muchas veces asumimos cosas de que, bueno, y eso que tiene de diferente, pero también reconocer que todo cambia.
2: Así es.
3: Todo cambia, no solamente nuestro cuerpo, las generaciones cambian, los comportamientos cambian. Entonces,
2: hacer el contraste entre generaciones.
3: El contraste entre generaciones.
2: Exactamente, Así que bueno,
3: va a venir esto bueno. Vas a quedar aquí
2: entrevistado. Así que bueno, ya sabes, estamos en Silver Talk. Aquí este es el espacio donde la experiencia no se retira, se reinventa. Y casualmente los que estamos en esta etapa de nuestra vida nos reinventamos continuamente. Aquí vamos a hablar de oportunidades, de vigencia y de futuro para una generación que todavía tiene mucho que construir, la generación plateada. Así que bueno, ya con esa no fue tan breve introducción, vamos a dar inicio a nuestro primer segmento.
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2: Ya estaba Víctor Salazar riéndose porque dije yo que la breve introducción. Víctor estaba con el dedo listo para hacer el cambio.
3: Y yo, nosotros.
2: Y yo le daba, dale, y dale. Le daba a Bernet y yo hablando y hablando y hablando. Pero bueno, así es este programa. Es en vivo. Cuando es, las cosas son en vivo, esas son las cosas que pasan. A veces más largo, a veces más corto. Eso es lo bonito de este programa y por eso nos gusta tanto, ¿eh? El sábado temprano siempre estar en contacto con la gente, ¿no?
3: Y tú sabes que ahora, pues tú sabes que estuve reciente en este curso de mercadeo digital, que espectacular, hermoso, y mi profesora espectacular también, Cindy. Lo bonito es descubrir que después de tanta tecnología que es extraordinaria, las personas se están inclinando mucho por lo natural, por lo orgánico, por lo auténtico. Es muy natural que pasen todas estas cosas. Entonces, es un programa que es así.
2: Espontáneo.
3: Es espontáneo. Es. Aquí es conversaciones de qué nos ocurre en la vida real.
2: Así es. Bueno, como siempre acostumbramos a hablar de algunos datitos que pueden ser de interés para el tema que vamos a estar hablando de fondo. Y aquí les traigo algunas notitas, ¿no? Durante décadas pensamos que la generación plateada era la de los abuelos. Esa fue el concepto que uno tenía de la generación plateada, la generación de los abuelos. Ya no es así. Cada vez hay más hombres que son padres de niños o adolescentes después de los 50 años. Eso se está volviendo cada vez más común, ¿no?
3: Sí.
2: Porque la longevidad, los segundos matrimonios, caso mío, las carreras profesionales y la decisión consciente de tener hijos más tarde ha cambiado por completo el concepto de familia. Entonces, hay varios factores. No solamente es el hecho de estar viviendo más, eso es un factor importante. Vivir más te da la oportunidad de retrasar ciertas cosas que antes simplemente la naturaleza no te dejaba porque los tiempos eran más cortos, ¿no? Si estamos hablando hace 100 años atrás, cuando tenías 40 años ya eras un anciano.
3: Ya eras viejo.
2: Eras un anciano, ¿no? Entonces simplemente porque había enfermedades, no había condiciones físicas adecuadas, salubridad y otras cosas, ¿no? Entonces ya la gente cuando estaba en los 40 ya estaba entrando en riesgo de llegar a su fin de vida, ¿no? Hoy en día, gracias a adelantos médicos y tecnológicos, uno puede vivir más y mejor. Así que eso es un factor. Y entonces eso desencadena una cantidad de cosas también que van de la mano.
3: Claro, te planifica pensando, no, hombre, yo todavía, tengo todavía.
2: Exactamente. Hombres y mujeres.
3: Hombres y mujeres, así que.
2: Exactamente.
3: Antes era a los 20, ya estabas teniendo hijos.
2: 25 estabas tarde.
3: Normal, lo natural. Después a los 30, ya vamos por 40, 50, y es porque la expectativa de vida te lleva a decir, hombre, ¿para qué me voy a acelerar? Si tengo tiempo.
2: Exactamente. En el caso de las damas es un poquito más retador por los temas fisiológicos y biológicos por los cuales pasan las mujeres, que es parte del desarrollo natural de la persona, de las mujeres. Entonces hay un poco más de limitantes al respecto. Sin embargo, también eso ha ido variando, porque con los adelantos médicos y científicos, entonces las mujeres pueden también tener hijos más tarde, que en otro momento hubiera sido un riesgo tremendo, ¿no?
3: Hay otras alternativas.
2: Y pueden tener hijos más tarde. ¿Ves? Porque antes uno de los problemas era que cuando la mujer tenía hijos muy tarde, había unos riesgos enormes hacia la mujer y hacia el bebé. Hoy en día eso lo pueden controlar mejor gracias a todos los adelantos que hay, ¿no? Entonces eso también ha ido extendiendo. Pero sí hay una limitante fisiológica en la mujer, que en el hombre es también hay limitantes, pero es mucho menos intensa o mucho menos marcada por momentos específicos.
3: Por supuesto, porque ser mamá, ahí tu cuerpo está totalmente comprometido con todo
2: y tiene que reunir ciertas condiciones, ¿no? No ovula, no tiene esas ciertas condiciones, entonces ya simplemente no vas a poder tener hijos. En el caso del hombre, hay hombres que han tenido hijos a los 90 años, simplemente porque pueden seguir todavía engendrando, o sea, pueden producir. Entonces hay una diferencia, ¿no? Entonces definitivamente no es lo mismo, ¿no? Y también lo otro que estaba leyendo yo es que la nueva realidad de los padres arriba de los 50, por ejemplo, en Estados Unidos, que es una estadística que tenemos, uno de cada 100 nacimientos, uno de cada 100, pareciera poco, pero es un cambio bastante significativo, uno de cada 100 nacimientos corresponde a padres arriba de los 50 años. Uh-huh. O sea, cada vez ese porcentaje es mayor, o sea, el 10%, el 1% de los nacimientos corresponde a personas que están arriba de los 50 años. Así que son, en una población como Estados Unidos, son millones de personas. En una población como Panamá, si el número más o menos parecido, serán un número importante.
3: Sí.
2: Un número importante. Y eso también quiere decir que la edad promedio ha ido cambiando. En países como Estados Unidos y países desarrollados, la edad promedio para comenzar a tener hijos es alrededor de 31 y medio para los hombres. Antes era los 20 y tantos.
3: Exactamente.
2: Entonces eso ha ido subiendo.
3: Exactamente.
2: También por precisamente como tú decías, como ya tú ves que vas a vivir más o que puedes vivir más, entonces tú comienzas a retrasar ciertas decisiones. Ese concepto del hombre quedado, la mujer quedada, porque ya tenía arriba de 20 años, 28, 29 años, ya eso está desapareciendo.
3: Pero sí es cierto lo que tú dijiste. Hay una diferencia muy grande entre el hombre y la mujer, porque ya desde los 35 en adelante y más, y recuerdo una entrevista que tuvimos con la doctora, una psicóloga, muy interesante, que ella comentó que hay algo que está pasando hoy día con la mujer, que es la menopausia.
2: Con Lizzy Prostella.
3: Ajá, con Lizzy Prostella, que la menopausia se está adelantando. Sí. Por la salud, alimentación, hay varias razones. Entonces, hay un poquito
2: exacto,
3: de contradicción.
2: Hay contradicción,
3: ¿no?
2: Claro.
3: Lo planifico para dejarlo más adelante, pero hoy día estamos entonces con mayor riesgo
2: de
3: que no
2: de
3: te puedas
2: eso.
3: embarazar nunca.
2: Exactamente,
3: exacto.
2: Exactamente.
3: Por lo menos la mujer, ¿no?
2: Aquí en Panamá, el Instituto de Estadística y Censo, el INEC, publica cada año nacimientos clasificados por edad del padre. Los registros oficiales muestran que existen nacimientos de padres de 50, 55 e inclusive más, confirmando que esta realidad también ocurre en nuestro país, aunque representa una minoría de los nacimientos, lógicamente, pero cada vez están reflejando más ese tipo de nacimiento. Uh-huh. ¿Ves? Nacimiento de 50, 55 o más, ¿no? Así que ya no somos una rareza, los que estamos en ese grupo ya no somos tan extraños, no somos tan raros, somos una generación de padres cada vez más visible, ¿ves? Y hablamos de eso, que eso era también una de las cosas que voy a comentar ahora de mi propia experiencia, ¿no? De cuando yo crecí y yo tuve padres con situación similar también, me tuvieron a mí tarde, yo era el último de los hijos, entonces eso era algo también un poquito diferente antes, cómo la sociedad veía las cosas, ¿no? Así que de eso vamos a estar hablando, para que ustedes vean cómo ha ido cambiando, nuestro país ha ido evolucionando también con ese concepto, y les voy a compartir mi propia experiencia. Ser padre después de los 50 tiene sus, como les decía al inicio, tiene sus peculiaridades, tiene sus retos, tiene sus alegrías también. Tremenda,
3: por supuesto,
2: tremenda,
3: por
2: tremenda.
3: Supuesto.
2: Así que bueno, esos eran algunos datitos ahí nada más para calentar motores, y ahora sí vamos a entrar ya a hablar más de lleno de mi experiencia y de todo el concepto de la paternidad plateada, que le llamo yo.
3: Y para los que quieren estar entonces, ser papás en Silver, sepan cómo prepararse.
2: Sí, cómo se prepararse o cómo manejarlo si ya lo son.
3: Cómo manejarlo.
2: Si ya
3: exacto.
2: Si ya lo son y están ahí medio frustrados que no saben cómo es la cosa.
3: Ya, bueno, ya me
2: no,
3: metí.
2: Yo no soy un experto, pero comparto con mucho gusto mi experiencia y mis vivencias, y usted cada uno la utilizará como mejor le parezca. Cerramos el segmento, Víctor, y ahora sí venimos, no con nuestro invitado, sino con nuestra charla del día de hoy.
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2: Oiga, y si usted se quiere animar a llamarnos y hacernos darnos su opinión, con mucho gusto. 360-2036, 360-2036. Sé que hay personas que nos escuchan en sus hogares, otros nos escuchan en sus autos, cuando van o vienen de algún lugar. Ahí otros van caminando por la calle y están escuchando. Ahí también nos puede llamar al 360-2036 y con gusto Víctor Salazar atiende la llamada y nos las pone al aire inmediatamente, ¿no? Fíjense, habla un poquito de mi caso en particular. Yo estuve casado anteriormente y tengo hijos e hijas grandes que ya viven en Estados Unidos ambas, pero me volví a casar y a los 50 años tuve a mi hija, que hoy en día es adolescente, y 3 años después tuve a mi hijo. Mi esposa es 15 años, 14 años, casi 15 años menor que yo. Así que tenemos una diferencia de edad, lógicamente, porque si no fuese más complicado todavía ese tema, ¿no? Y eso comenzó a transformar mi vida de una manera que yo antes no le ponía mucha cabeza, ¿no? Fue un giro completamente diferente y de cambio de prioridades en la vida, ¿no? Cuando uno comienza a ser padre, o uno es padre, o decide ser padre, ya después de los 50, eso le da a uno un giro en la vida. Y lo peculiar en mi caso era que mi papá no me tuvo exactamente a los 50 años, mi papá tenía 47, 48 años. Que okay. En esa época, en los años 60, eso ya era un viejo, sí. Para efectos de paternidad. Él estaba bien físicamente y todo, pero para efectos de paternidad ya era una persona que tenía muchos años. Y para mi madre, que tenía 42 años, eso fue todo
3: un evento.
2: Un evento, porque ella no se veía siendo madre a esa edad. Ella sentía que ya ella era una señora. Hoy en día, a una mujer de 42 años no le dice señora y todavía se siente ofendida.
3: ¿Que yo?
2: Y yo, señora, doñita, nada. Y a mi mamá, cuando ya tenía 42 años, ella se sentía doñita. Y ella no se imaginaba que iba a quedar encinta. Y bueno, un descuidazo por ahí de... Mi papá iba y venía, él estaba trabajando en ese momento en Chiriquí, iba y venía, y bueno, en una de esas descuido, mi mamá quedó embarazada de mí y ella tenía 42 años. Entonces para ella fue todo un acontecimiento. A esa edad quedar embarazada. Para mi papá fue un poco más de orgullo masculino, ¿no? De satisfacción masculina, que todavía puedo. Entonces.
3: Y tu mamá hay que empezar de nuevo.
2: Exactamente. Empezar de nuevo y salir a la calle siendo una mujer que ya se sentía una vieja de 42 años embarazada, lógicamente fue un todo acontecimiento, ¿no? Me contaba mi hermana mayor, yo tengo hermanos que son mucho mayor que yo. Mis hermanos me llevan edad, ya murieron los dos mayores, pero ellos me llevaban edad 20 y pico de años, podían ser mis papás. O sea, mi hermana tuvo hijos casi al mismo tiempo que mi mamá estaba, tuvo a su hijo mayor casi al mismo tiempo que yo estaba naciendo, unos cuantos meses de diferencia.
3: Wow.
2: O sea que yo tengo sobrinos que son de mi edad, porque mi mamá me tuvo muy tarde y a mis hermanos mayores los tuvo muy temprano. Entonces había una brecha enorme. Entonces,
3: yo me imagino tu mamá contigo y con el nieto.
2: Exactamente. Esa era la visión que mi mamá en la cabeza no le encajaba, ¿no? ¿Cómo eso era posible, ¿no? Pero eso eran otros tiempos. En esos tiempos esto se veía complicado, se veía difícil, se veía fuera del lugar completamente.
3: Sí.
2: Y yo recuerdo, yo crecí en un ambiente en el cual mis papás no participaban en muchas de mis actividades, por ejemplo, de la escuela y eso, pues yo creo que ellos se sentían un poquito como incómodos, ¿no? Eran los más viejos siempre del salón, eran los abuelitos del salón de clase. Y bueno, yo volví a revivir parte de esa experiencia de mis padres, pero en otro momento diferente del mundo, en el cual las cosas se ven diferentes. Una de las preguntas que a veces por ahí veía que en este tema que a veces le hacen a las personas que son padres después de los 50 años es que si en algún momento están confundidos con abuelo en las clases de tus hijos, en el salón de tus hijos.
3: ¿Te ha pasado? Cuéntame.
2: Bueno, en realidad no tanto como yo pensaría. Yo pensaría.
3: Porque es que ya la realidad es lo que tú vienes diciendo.
2: Exactamente. Cada vez ves más gente.
3: Ya primero tú preguntas antes de meter la pata y decir algo, tú sabes.
2: Me ha pasado una o dos veces de pronto, pero honestamente muy poco, muy poco. Y yo creo que, y ahí también les voy a compartir otras cosas que tienen que ver también mucho con cómo tú te proyectas. Si tú te proyectas como un anciano, como un viejo, entonces lógicamente te van a tratar
3: Como el abuelito.
2: Como el abuelito. Uh-huh. Si tú te proyectas como una persona joven, todavía con entusiasmo, con ganas de hacer las cosas, subir las escaleras de la escuela rápidamente, entonces te van a interpretar como uno más del grupo.
3: Ahora, una pregunta, Jaime. Por supuesto, nos gusta ver las cosas desde el lado positivo. Tú como generación Silver, como papá, ¿qué cosas tú piensas que tienes ventajas o qué cosas sabes que quizás a los 30, cuando fuiste papá por primera vez, no sabías? ¿Qué ventaja tiene ahorita tu sabiduría, tu conocimiento? ¿Qué sientes?
2: Tiene muchas ventajas. Una es que tú estás en otra etapa de tu vida que te tienes que probar de manera diferente. Uh-huh. ¿Okay? ¿A qué me refiero con eso? Uno cuando está en los 30, que es cuando uno normalmente tiene hijos, 20 y pico, 30 años, todavía 40, uno está profesionalmente en una etapa en la cual se está probando todavía. Estás ascendiendo, quieres obtener puestos, quieres ganar más dinero. Entonces hay otras prioridades que no siempre es necesariamente la manera correcta, pero es la realidad de todos. Vivimos en un mundo en el cual esas cosas toman lugar de una manera muy fuerte. Entonces, todos los conceptos de familia y paternidad, no es que lo pongamos como algo inferior, sino que tienen que competir continuamente con esas cosas.
3: O sea, tu presencia.
2: Tu presencia y tu tiempo y tu dedicación y tu enfoque. ¿Okay? Uh-huh. Si tú tienes que, cuando tú tienes 30 y pico de años, 40 años y eres un ejecutivo, un profesional en una empresa y la empresa te requiere porque tienes que quedarte hasta altas horas de la noche o atender algún fin de semana, lo vas a hacer. Lo vas a hacer porque es parte de tu desarrollo profesional.
3: Es la etapa que estás.
2: Es la etapa en la cual está la empresa o la organización donde estás, espera eso de ti y tú lo ves como algo natural. Inclusive uh-huh. tu pareja lo ve como algo natural. Uh-huh. ¿Ves? Asumiendo que lógicamente eres un padre responsable y todo lo demás. Entonces se ve natural en ese momento. Cuando tú estás en mi etapa de vida, después de los 50, que ya has superado la mayor parte de eso, no es que no tenga aspiraciones, yo tengo aspiraciones profesionales todavía en esta etapa de mi vida y quiero seguir creciendo profesionalmente, pero ya las prioridades entonces ya las veo diferentes.
3: ¿Cómo?
2: Mi familia, mis hijos, mi pareja, mi esposa son lo más importante. Entonces, mi vida gira en torno a cómo yo hago que eso, que es más importante para mí, entonces tenga significado y yo le pueda dar el sitio que necesita. Entonces, cambio las cosas. Las prioridades van en la otra dirección. Lo primero viene eso y entonces los otros espacios los voy llenando, lógicamente, con mis actividades profesionales, personales, crecimiento, hobbies, lo demás. Pero eso es una sabiduría que el tiempo te da. Tiempo te da porque lógicamente también tú sabes que tienes menos tiempo que antes. Aunque eso es relativo, eso es muy relativo, porque como estamos viviendo tanto, entonces lógicamente también posiblemente tenga 30 años más por delante, 40 años más por delante.
3: Pero al tener menos tiempo de vida, yo pienso que empezamos a apreciar otras cosas que más jóvenes no eran, no es que no eran importantes, pero uno dice, va a llegar el momento, no me voy a acelerar.
2: Sí, es cierto. Pero como te digo, igual tú puedes tener un hijo a los 50 años y vas a vivir 30 o 40 años más. O sea que tampoco es una cosa de la desesperación del tiempo que se me está acabando y me queda poquito tiempo y uh-huh. tengo que hacer todo. No, uh-huh. no es esa sensación. No es mi caso, por ejemplo.
3: Es más como un conocimiento,
2: es sabiduría. Es más un conocimiento de sabiduría de mí mismo. Que yo sé, tú sabes que ya yo no estoy en esta etapa de mi vida. Uh-huh. Yo no tengo que escalar la organización y convertirme en el jefe máximo de esta empresa en los próximos 5 años. Ya eso no está en mi objetivo. Entonces eso me da libertad para entonces utilizar mi tiempo y mi energía de una manera diferente.
3: Ahora, ¿qué cosas tú veías digamos, en los 30, ajá. por poner una edad promedio ahí en la mitad, que era importante, que tú ahora lo ves y lo ves de lejos y tú dices, ¿sabes qué? Eso era una tontería. ¿Yo por qué le daba tanta importancia? Si tuvieras que sopesar prioridades en tu vida, ¿qué cosas que quizás te mortificabas y que ahora tú dices, ¿para qué me mortificaba en ese momento por X o Y razón?
2: Bueno, en la parte profesional eso, dedicarle, la organización me pedía algo, requería algo de mí, yo lo veía como algo que tenía que hacer de todas maneras. sacrificando cualquier otra cosa, casi. Entonces,
3: si echamos para atrás, y quizás una pregunta como que está ahí en la línea, si tú tuvieses 30 años y sabemos que es una etapa, estás desarrollándote, ¿hubieses hecho algo diferente con lo que sabes hoy día?
2: Sí, claro. Claro, porque me he dado cuenta que el valor del tiempo de cercanía es tremendo. La cercanía con la persona, con mis hijos, es una dinámica completamente diferente a la que yo tuve con mis padres y a la que otros padres tienen en edades más tempranas. Aunque eso también ha ido cambiando. Los padres hoy en día también, muchos padres, los buenos padres responsables, tienen comparten mucho con los hijos. Uno lo ve en la calle, uno lo ve en muchos aspectos, ¿no? La paternidad ha cambiado también. La paternidad en mi época era una paternidad mucho más, no sé si llamarla fría, era un poco más formal. Era
3: se le dejaba paternidad. Más a la mamá.
2: Más a la mamá, pero también los padres eran mucho más estrictos, más formales con las cosas, la cercanía, especialmente de padre, de hombre, a sus hijos, ¿no? Era un poco más de yo te enseño, te doy el buen ejemplo, te guío, pero...
3: Eso es lo que me toca.
2: Eso es lo que me toca, pero no es de estar encima del hijo, de estar apapuchando al hijo. Eso no era normal, no era tan normal en la época mía. Hoy en día sí es normal en los papás, y uno ve a los papás en las calles jóvenes con sus hijos abrazándolos, besándolos, compartiendo con ellos, y está bien, eso ha ido evolucionando, ¿no? Pero en el caso de nosotros que estamos en esta edad, sí, volviendo a tu pregunta, uno ha aprendido mucho, uno ha aprendido a valorar dónde poner la apuesta de tiempo, ¿ok? Mm. El trabajo es importante, claro, pero el trabajo tú lo tienes que ver en función de qué hace el trabajo para ti. Si contribuye a que tu familia esté mejor, entonces el trabajo tiene importancia, pero la familia va primero. Esa es mi visión en este momento de la vida.
3: Exacto.
2: ¿Ok? Esta es mi visión en este momento de la vida, ¿no? Mi familia está por encima de eso. Y comienzas a compartir el tiempo con tu familia de una manera diferente. Aquí he contado varias veces, y yo te he contado a ti muchas veces, yo me trasnocho porque tengo hijos adolescentes. Tengo mi hija adolescente.
3: Hay que buscar la fiesta.
2: Hay que buscar a la fiesta. Y como es hija y es niña, entonces uno trata de ser... Quizás sobreprotector, esa es una de las cosas que a veces uno tiende a hacer cuando uno tiene más edad, uno es sobreprotector, porque ha vivido tanto y ha visto tanto que entonces uno se asusta un poco más de las cosas, ¿no? Entonces uno tiende a ser sobreprotector. Pero el ser sobreprotector también me permite a mí tener una cercanía con mi hija que quizás en otro momento de la vida hubiera sido diferente. ¿Por qué? Porque yo comparto con ella, la busco a altas horas de la noche, donde quiera que ella vaya los fines de semana a compartir con sus amigos, yo la busco. Ese es un momento mío de cercanía con ella.
3: Ahí ustedes hablamos,
2: ella me cuenta cómo te fue. Exactamente, son experiencias diferentes para un padre. Quizás una madre un poquito más natural tener ese tipo de conexión con las hijas.
3: Así es.
2: Para un padre, pero eso te le da la sabiduría y el tiempo, te da esa sabiduría, ¿no? De sentarte en el carro y no es solamente ahí refunfuñando porque tuviste que levantarte a la 1 a.m. a buscarla.
3: Sino
2: utilizar el tiempo. Anoche yo estaba, casualmente, anoche estaba buscando a mi hija, había ido a un concierto. Ajá. Y la estaba buscando.
3: Estás trasnochado.
2: Pero bueno, yo venía, yo estaba así medio también, a veces me entra la frustración de tener que levantarme a esa hora de la noche y manejar y irla a buscar. Pero cuando estaba esperándola a ella, me ponía a pensar, oye, al final es un momento que voy a tener entre el lugar que la recojo y la casa para compartir con ella, que quizás en otro momento va a ser más difícil. Y efectivamente, así fue. La escuché, cómo te fue, qué pasó. Ella me contó cómo se sentía, las canciones que escuchó, las cosas que le la emocionaban. Me habló sobre el artista que estaba aquí. Yo no lo conocía. O sea, bueno, dice Víctor que él tampoco.
3: Así es. ¿Te actualizas?
2: Ella me puso las canciones del artista. Yo comencé a escuchar esas canciones. No es mi música, pero me di cuenta la conexión que ella tiene con las canciones y las letras y las cosas. Entonces tú dices, ¿tú sabes qué? Esas son cosas que a mi hija le gustan. Yo no lo hubiera podido entender de esa manera si yo no invierto ese tiempo con ella. Entonces, esos espacios, el tiempo te da la sabiduría para saber cómo manejar esos espacios y esas oportunidades que te da la vida.
3: Incluso, como tú bien dices, permitir que ese tiempo sea de calidad.
2: De calidad, sí, sí.
3: Para poder tener ese contacto, porque yo pienso que la edad de la adolescencia es una de las más difíciles. Todos pasamos por ahí y lo sabemos. Es una edad hasta los que nos portamos, porque yo me portaba ultra requete súper bien, pero hasta yo que era súper bien portada.
2: Era difícil, tenía
3: sí,
2: momentos
3: tenía
2: difíciles.
3: Mis momentos, claro, porque el cuerpo está en una revolución,
2: así es,
3: ¿no?
2: Así es.
3: Y hasta en ese, yo que me portaba bien, sacaba a mi mamá y mi papá, los desesperaba. Claro. Había momentos.
2: Sí, sí, sí, mis hijos también, a veces me desespera, mi hija especialmente, me desespera y... Usted me ven a mí hablando aquí con calma, pero
3: bueno, que es que
2: pierdo la paciencia.
3: Se iba a preguntar casualmente eso, sí. Y por eso viene a colación. ¿Cómo es ese manejo? O sea, ¿qué cosa tú has aprendido? Porque tuviste la experiencia de ser papá
2: una cosa más joven. Una cosa que uno aprende también es a ser más reflexivo.
3: Okay.
2: ¿Y a qué me refiero con eso ahora que dices ese ejemplo de perder la paciencia y eso? Uno es reflexivo en el sentido de que uno se da cuenta de que está haciendo algo que quizás no es la mejor manera de manejar las cosas. Ah. Cuando estaba más joven,

0: Pero ahora uno es más reflexivo. Entonces, ¿sabes qué? Eso que dije, yo pude haberlo hecho diferente, pude haberlo manejado diferente.
1: Ese resultado, ¿cómo lo ves positivo en tus hijos? O sea, ¿qué ves diferente el tener acercamiento,
0: La
1: decir, los...
0: comunicación. La comunicación creo yo que es vital. Es vital y se desarrolla casualmente porque uno abre esos espacios. O sea, la comunicación nunca se le puede dar la responsabilidad a tus hijos, porque tus hijos son adolescentes, están creciendo, ellos no tienen la
1: Están
0: responsabilidad. Ellos
1: aprendiendo.
0: están aprendiendo también su vida, están creando. El que tiene la responsabilidad de abrir los canales de comunicación es el padre, los padres, pues,
1: Con el
0: mamá y
1: ejemplo.
0: papá, con el ejemplo. Entonces, si yo me siento, volviendo al ejemplo del carro, si yo me siento en ese carro y estoy dispuesto en ese carro, en vez de estar refunfuñando todo el camino, porque me tuve que levantar a la 1 o a las 2 de la mañana, yo me abro a tener una conversación con mi hija. Ella aprende también a abrirse conmigo, ¿ves?
1: Por
0: Porque yo
1: supuesto.
0: la estoy escuchando.
1: Por
0: A veces
1: supuesto.
0: una de las cosas que los adolescentes no tienen es que los adultos no los escuchamos, ¿ves? Se pasan refunfuñando, se pasan hablando, echan cuentos, pero nadie los escucha en verdad.
1: No está lo que te,
0: No
1: el
0: está
1: mensaje.
0: sintonizado.
1: Claro, porque tú decías algo bonito. Dice, escuché la letra que le gusta, pero
0: Ajá.
1: eso te permite reflexionar más
0: Claro.
1: allá, es cómo se siente tu hija, a qué le está dando prioridad. O sea, no es
0: Exactamente.
1: solamente que te dijo que le gustó tal letra, no, es te lleva a reflexionar
0: Exactamente.
1: un poquito más
0: Exactamente.
1: profundo y poder conectar de una
0: Entonces,
1: mejor
0: a eso me
1: manera.
0: refiero con ser más reflexivo. En esta etapa de la vida uno piensa en esas cosas, uno piensa en las consecuencias de lo que uno está haciendo de una manera un poco más cuidadosa que cuando yo lo hacía cuando era en mi primera vuelta de padre, yo estaba casi en automático. Era papá en automático, en piloto automático, ¿no? Y yo creo como la mayor parte de los padres, o yo creo que cuando tú tienes 20 y pico de años, tienes 30 y pico de años, tú no estás analizando mucho qué le vas a decir a tus hijos y qué te dicen de vuelta. Y tú disparas y allá vas y bueno, y la vida es así, la
1: ¿Y
0: vida es
1: por
0: así.
1: qué? Porque yo lo digo.
0: Exactamente, exactamente. Y punto, ya, se
1: Y ya
0: acabó.
1: se acabó la conversación. Ya
0: Exactamente.
1: es
0: Pero
1: diferente.
0: entonces esa dinámica varía cuando tú vas acumulando experiencias, tú vas viendo cosas, tú te das cuenta. En el caso mío, cosas que quizás no funcionaron tan bien con mis primeros hijos y ahora yo estoy tratando de corregir también el tiempo, ¿no?
1: Claro.
0: Entonces, eso es una de las cosas que quizás puedo rescatar también de esa experiencia de ser padre después de los 50, ¿no? Y también hay otras cositas ahí que quería mencionar yo que tienen mucho significado. Uno en esta etapa de la vida. Pienso yo, y estoy hablando de mi experiencia, y si alguien está en desacuerdo conmigo, que llame al 360-2036 y con mucho gusto aquí le atendemos sus opiniones. Pero en mi caso, también le estoy dando mucho valor a los momentos que vivo con mis hijos. Ya, y enfatizo el tema momento. La experiencia, cómo la vivimos como padre e hijos en familia, más que simplemente llenarlos de cosas materiales. ¿Okay?
1: ¿Qué crees que con esa experiencia, yo pienso que es importante saberlo, qué conocimiento, qué aprendizaje le estás dejando a tus hijos? Cuando haces eso, ¿por qué lo crees importante? O sea, ¿en qué les ayuda a ellos?
0: El tiempo que uno comparte con los hijos en cualquier momento de la vida siempre tiene valor, ¿eh? Si es un buen momento, si es un momento de gritos y de pelea, lógicamente ahí no hay, es más difícil rescatar cosas de eso. Pero si es un momento que tú compartes lo bonito, la belleza de una experiencia, entonces ahí estás compartiendo varias cosas. Estás compartiendo primero cercanía con tus hijos. Ellos también te están conociendo a ti. Y las cosas tuyas buenas que tú quieres transmitir, tienes más oportunidades de transmitírselas a ellos. Y tu propia manejo de la experiencia se convierte en un ejemplo para ellos. Porque posiblemente le vas a sembrar la semilla de que ellos quieran replicar eso también en su momento cuando lleguen a ser adultos.
1: Y aclarando que no todo es color de rosa, hay
0: No
1: momentos
0: todo.
1: donde hay que llamarles la
0: Ah,
1: atención,
0: claro.
1: normal. No estamos diciendo que las llamadas de atención no
0: No.
1: sean justas y
0: Pero
1: necesarias.
0: lo que te estaba diciendo era que uno valora más ponerle atención a compartir y a los momentos más que simples. Uno a veces anda también, cuando uno anda en este euforia profesional de crecimiento y llegar al a lugares altos y todo lo demás.

0: También es un tema de ego profesional y de imagen. Uno quiere tener el mejor carro, quiere tener la mejor casa, quiere tener llevarlos a esquiar a Suiza, uno quiere tener todas estas cosas, ¿no? Y uno se da cuenta que al final, en este momento de la vida, no es tanto el valor de lo material, sino el valor de la experiencia. Entonces, yo he hecho cosas con mis hijos, papá, este año he hecho cosas con mis hijos que desde el punto de vista de valor económico no cuestan mucho, no cuestan mucho, pero el punto de vista de riqueza de la experiencia para ellos y para mí ha sido enorme.
1: Y del aprendizaje que tú tienes de ellos, pero sobre todo del aprendizaje que ellos tienen de ti.
0: Claro. Mira,
1: Ahora.
0: no, le voy a repasar ahí, por ejemplo, yo los llevé a ellos, yo los llevé a ellos en vacaciones de escuela. Yo me tomo también días que no laboro durante esos días porque mi prioridad es mi familia y mis hijos. Entonces yo dejo de trabajar un par de días, de hacer mis cosas profesionales y me dedico a ellos. Ellos estuvieron de vacaciones a principio de año, hicimos un viaje, ese sí fue un poquito más ya oneroso en el punto de vista económico, hicimos un viaje a Sudamérica y compartimos con ellos una experiencia bellísima, porque pasamos 2 semanas juntos en familia compartiendo con ellos. Pero trayéndolo a mi punto de que a veces no es tanto la parte económica de cuánto te gastaste en la actividad o en la experiencia, sino
1: Sí,
0: qué valor le das a eso.
1: sí.
0: Nosotros en las vacaciones pasadas de mis hijos, de las primeras vacaciones del año, fuimos a los cajones de Chame.
1: Ah.
0: En costo eso es prácticamente nada. La gasolina aquí allá y comprar algo en el camino, pa, pa, pa, y listo. Pero qué pa, ellos todavía hablan de esa experiencia. Me trepé a la roca, salté, mi papá se estaba poniendo unos zapatos que se veía ridículo, que no sé qué cuestiones. O sea, todo eso es parte de la experiencia, ¿eh? Entonces, esos momentos son inolvidables para ellos e inolvidables para mí, pero más para ellos. Ellos están aprendiendo también de estar conectados conmigo.
1: ¿Y tú piensas que toda esa experiencia te hace sentir más joven, con más
0: Claro.
1: energía?
0: Me hace sentir más joven y me obliga a mantenerme
1: Esa era mi próxima
0: sintiéndome
1: pregunta.
0: mejor.
1: ¿Y qué haces para mantener la energía? Porque hay que hacer
0: Claro.
1: yo pienso que hay que hacer un esfuerzo
0: Claro.
1: para mantener. ¿Qué haces?
0: Bueno, tienes que cambiar. Precisamente, como tu prioridad se ha puesto ahora en el lugar, en mi opinión, en el lugar correcto, o
1: Sí.
0: sea, tu prioridad es mi familia, entonces, ¿qué tienes que hacer para poder invertir tiempo con tu familia? Una cadena de cosas. Entre esas cosas es, tú tienes que cuidarte, ¿eh? Tienes que cuidarte. Yo fui hace ya un par de meses atrás, fui haciendo mi chequeo general, creo que lo conté aquí, y me encontraron un tema con el colesterol. Que yo
1: Sí.
0: físicamente no estoy, tengo sobrepeso, ni tengo problemas aparentes, pero bueno, algo genético en mí que hace que yo acumule calcio, placas en las arterias, en la vena. Entonces me hicieron un chequeo y dice, hey, tienes que cuidarte, me dice el doctor. Y inmediatamente cuando te dicen eso, tú lo pones en función de la prioridad que tú tienes. Tengo que cuidarme, no solamente por mí, por verme bien y por estar bien y lo demás, es porque tengo dos hijos que están
1: Jóvenes.
0: adolescentes, jóvenes, con los cuales yo quiero compartir y que ellos compartan conmigo mucho más.
1: Más.
0: Tengo mi esposa también que es más joven que yo. Entonces, yo en función de eso, mi prioridad es yo tengo que mantenerme con buena salud mucho más tiempo. ¿Ves? Mucho más tiempo. Entonces, uno le va dando la dimensión correcta a cada aspecto de eso. La salud, las condiciones físicas. Ah, porque si yo voy a andar levantándome a la 1 o 2 de la mañana a buscar a mi hija, si yo soy un viejito de eso que no puede aguantar más de un par de horas despierto a medianoche, entonces lógicamente voy a tener problemas. Entonces también tengo que estar en condiciones físicas para aguantar eso, ¿ves? Para
1: Ahora,
0: aguantar ese ritmo de estar levantándome, de dormir poco de vez en cuando. Entonces tengo que tener esas condiciones para poder manejar eso.
1: ¿tú sientes que tienes limitantes? Hay cosas que físicamente tú dices, ¿sabes qué? Hay cosas que sí no puedo. Hay hasta aquí o tú no has sentido hasta ahora algún límite.
0: Afortunadamente todavía no. Qu
1: Okay.
0: quizás lo que sí soy un poquito más, menos atrevido con algunas cosas, menos atrevido en el sentido de arriesgarme, ¿ves? No me arriesgo tanto como me arriesgaba cuando estaba, por ejemplo, llevé a mis hijos a bucear en estas vacaciones, esta semana estuvieron de vacaciones, llevé a mis hijos a bucear con tanque. Ellos nunca habían buceado, yo sí había buceado muchos años en mi vida. Ellos nunca habían buceado, ni mi esposa tampoco. Así que les di la experiencia de ir a bucear. Casualmente le mando saludo a Panama Dive Adventure, allá en Portobelo, que nos atendieron muy bien. Nos dieron el amigo Álvaro Silva, que es el que está al frente de ese negocio. Es su negocio, Panama Dive Adventure, eso está en Portobelo. Nos dieron la experiencia de bucear en familia. ¿Ve? Entonces, yo recordaba cuando yo buceaba, yo aprendí a bucear a los 16 años y buceé durante muchos años. A esa edad yo me metía en todos los huecos, en todas las cuevas, en todos los lugares que podía imaginar. A esta etapa de mi vida, cuando comencé a bucear, tenía como 20 años que no buceaba y comencé a bucear y fui a bucear otra vez. Ahí sí había una lucecita en el cerebro que me decía, yes, eso sí ya no es para ti. Eso no es para ti. Mis hijos se querían perder por allá y querían andar viendo cosas y yo andaba así con cuidado mirándolos desde lejos.
1: Y que espérenme.
0: Exactamente. Entonces ahí sí uno como que se vuelve más cuidadoso porque ya uno dice, ¿y para qué voy a arriesgarme a eso? ¿Para qué voy a coger chance con eso? Ya yo lo vi, ya yo lo pasé, ya yo lo experimenté.
1: Quizás más conciencia también.
0: Más conciencia. Pero bueno, ellos no. Ellos todavía están en la etapa esa de que...
1: Descubrir. Yo lo puedo todo y no va a pasar nada.
0: Exactamente. No, yo cuando buceaba ahí a la brava. Y si el mar estaba picado, me metía con el mar picado. ¿Y qué importaba? Y era parte de la experiencia, ¿no? Hoy en día posiblemente no haría esa parte. Pero sí me arriesgo a hacer cosas o me atrevo a hacer cosas. Arriesgar no es la palabra, pero me atrevo a hacer cosas que todavía siento que puedo seguir haciendo. Porque tengo las condiciones físicas, porque tengo la salud que me permiten a mí hacerlo. Entonces ese es otro mensaje también. Si vas a tomar esta decisión o ya estás en esta etapa de tu vida en la cual... por las circunstancias quedaste siendo padre después de los 50, entonces tienes que cuidarte. O sea, no, tienes que asumir también esa responsabilidad con responsabilidad. Uh-huh. No es ser padre simplemente por engendrar a un hijo y punto, pues. Y bueno, pero entonces, si vas a engendrar o vas a tener hijos en esta etapa de tu vida, entonces también tienes que asumir la responsabilidad de cuidar de eso por el tiempo que sea necesario. Y para eso necesitas tener condiciones físicas, cuidarte, ser más más cuidadoso con tus visitas médicas, con otras cosas que quizás en otro momento de tu vida te desconectaba. Ibas al doctor una vez cada 2 años, bueno, ahora el doctor tienes que ir cada 6 meses. ¿Ves? Para chequear si estás seguro y estar bien, más seguimiento, claro, porque tu cuerpo necesita seguimiento ahora más cercano que antes que tenía 30 o 40 años, ¿no?
1: Ahora, como hay una distancia, como tú bien dices, en el tiempo ellos están adolescentes, ya tú eres Silver, ¿tú sientes que ellos te han enseñado algo en particular que tú dices, wow, eso no lo sabía? ¿Hay algo en particular que...?
0: Mucho. Mis hijos me enseñan cosas a mí todos los días. Y eso es otro de los grandes valores de tener hijos.
1: ¿Cómo qué?
0: Me han enseñado a escuchar. Eso es lo primero. Y pareciera algo superficial. Pero es que uno, en otras etapas de la vida, uno va tan rápido y quiere hacer cosas tan rápidamente que uno no se para a escuchar. Uno se para a escuchar. Uno tiende a escuchar a la gente esta que uno admira y que son sobresalientes, al gran jefe que uno tuvo en el trabajo, a la persona que le llegó a dar una charla que era sorprendente. Esa es la persona que uno escucha. Pero uno no tiende a escuchar a los que están a la par de uno y a los que están por debajo de uno, que son los hijos en el hogar. Eso no es lo normal. Sí, hay muchos padres que lo hacen y qué bien, pero no es lo normal. Lo normal es escuchar hacia arriba. Entonces, cuando uno está en esta etapa, uno puede desarrollar esa capacidad.
1: Reconoces otras
0: de reconocer. Entonces, ¿tú sabes qué? Lo que mi hijo me está diciendo tiene todo el sentido del mundo, o la visión que él o ella tiene del mundo no es la mía, pero es interesante. Uh-huh, es interesante. Uh-huh. Ella tiene una razón por la cual ella está pensando de esa manera. Entonces, nuevamente, vuelvo a lo que te dije al principio, uno se vuelve más reflexivo. Uno dice, oye, esto tiene algún valor, esto que me está diciendo. Como el ejemplo anoche en el carro. Hey, esa música a mí no me gusta, pero ella la está escuchando por alguna razón. Y la letra que ella le pone atención, le salen unas lágrimas porque está escuchando la letra, es por algo.
1: Algo se le mueve.
0: Algo se le mueve a ella con eso. Entonces yo tengo que entender qué es lo que es eso. Entonces, eso es interesantísimo. Entonces uno aprende de ellos. Uno aprende de los hijos. Aprende a escuchar. Que uno ha perdido a veces esa capacidad. En el mundo corporativo en el cual yo me moví durante muchos años, uno muchas veces pierde esa capacidad de escuchar, de conectarse con la gente de esa manera. Uno va acelerado, uno va asimilando información, va tomando decisiones rápido, porque todo es rápido. El mundo profesional es un mundo a veces muy rápido, muy acelerado. Decisiones rápidas te recompensan por decisiones rápidas. Eso es típico, ¿eh? Ah, que hay un problema, resuélvelo para mañana, porque si no el cliente se va, o si no, no hay ventas, o si no hay tal cosa. Ese es el mundo en el cual yo me moví durante muchos años.
1: No, pero mira, me parece interesante que lo estés hablando, porque en ese momento porque el enfoque era profesional. Ajá. Pero hoy día estamos viviendo algo peculiar, el tema de lo instantáneo. Ajá. Por la tecnología. Entonces, pudiera estar pasando esto con los padres jóvenes por la tendencia de que todo es ya, todo es rápido, todo es para ayer. Y quizás, no lo sé, quizás sería un bonito comentario lo que acabas de hacer, es los papás que son más jóvenes, no todo es instantáneo.
0: No todo es
1: como la tecnología. El ser humano necesita ese tiempo.
0: Y hay estudios que demuestran muchas veces que en las parejas jóvenes y los padres jóvenes, los ves sentados todos en una mesa y todo el mundo está mirando su teléfono.
1: El celular. Exacto. ¿Eh? Y estás perdiendo tiempo de calidad.
0: Estás perdiendo tiempo de calidad. Entonces, yo con mis hijos valoro. Ahora que fuimos, por ejemplo, a esta experiencia que les conté, que fuimos a bucear, nos quedamos allá en el área de Portobelo, nos quedamos...
1: Sin celular.
0: Bueno, porque tuvimos un área donde no había ni celular, no había señal, y comenzamos a caminar por la playa, a mirar cosas que típicamente no miraríamos, ni yo ni ellos. Las conchas, el pedacito de coral en la arena, un árbol en un mangle.
1: ¿Sabes qué? Me encanta porque... A diario, yo pienso que por estar tan acelerados todos, yo creo que de toda la
0: y con la urgencia de estar conectados, no podemos desconectarnos.
1: Espérate, tú vas por la calle, sean peatones, conductores, pegados del bendito celular, y tú no estamos viendo lo que pasa alrededor.
0: Exactamente.
1: Todo, naturaleza, construcción, gente, caras, situaciones... Y nos perdemos como ese sabor de la vida.
0: Así
1: entonces,
0: es.
1: ¿Por qué reflexiono sobre esto? Porque lo que tú bien dijiste al inicio, le estás dejando una huella súper bonita ahí a tus hijos de detenerse a observar, porque eso también es escuchar, observar lo que está pasando a tu alrededor y no vayas...
0: Exactamente.
1: A velocidad.
0: Y no te das cuenta de lo que está sucediendo a tu alrededor.
1: ¿No? Y no está sucediendo a tu alrededor, entonces... Qué bonito que ellos tengan eso en esta etapa donde van a aprender a tomar decisiones.
0: Exacto.
1: Donde está el tema de la responsabilidad. Ahora, te pregunto algo interesante. Con la madurez que tienes, la sabiduría, hay veces que tú ves a tus hijos que van a cometer un error y tú dejas que lo cometan para tener la experiencia. O sea, que...
0: Sí, no. A ver, yo creo que y ahí sí puede ser una de las partes más retadoras de ser padre en esta etapa. Como uno ha vivido tanto y ha vivido tantas experiencias, entonces uno prácticamente ya puede predecir lo que va a suceder.
1: Ajá.
0: Entonces uno a veces quiere evitar que ellos caigan en eso mismo, ¿no?
1: Ajá.
0: Entonces ahí sí viene quizá el pensamiento más de abuelo. El abuelo que dice... Si te vas por esa puerta y abres esa cuestión, te va a caer eso encima. Entonces ya sabe el abuelo eso. Entonces ahí sí quizás pesa esa experiencia en que uno quiere evitar que el hijo de uno caiga en eso, ¿no? Entonces, y a veces tengo que morderme los labios. A veces tengo que morderme, cerrar la boca y decir, deja que pase por eso.
1: Exactamente.
0: Con las relaciones a veces. ¿Vas a hacer eso con este muchacho? ¿Vas a salir...? Te puedo decir ya de que eso no va a funcionar.
1: Ay, papá, tú siempre con tus cosas.
0: Exactamente. Entonces yo a veces me muerdo los labios, dejo que pase y efectivamente un mes después, dos meses después de que ese muchacho no sé qué cosa no era bueno porque tal cosa. Bueno, uno lo sabía porque ya la experiencia se lo ha dicho. los perfiles de las personas, las conductas, las cosas, y a uno la experiencia le ha dicho, esto no va a funcionar. Pero bueno, a veces hay que dejar que las cosas sucedan. Pero sí, ahí, volviendo a tu pregunta, ahí hay toda una dinámica en la cual uno tiene que sopesar. Si quieres ser padre, y eso sí es una buena advertencia para los padres arriba de los 50 años, tú tienes que decidir ser padre más que ser abuelo. Uh-huh. ¿Ves? Tú tienes la experiencia y la trayectoria para ser abuelo, pero tus hijos no necesitan un abuelo.
1: Necesitan un papá. Y activo.
0: Ajá. En todos los sentidos, desde la actividad física hasta el manejo emocional. Porque si tú te vas a convertir simplemente en un abuelito dando consejo y diciendo no hagas esto y no hagas lo otro, entonces tampoco lo estás ayudando a ellos a crecer como hijos.
1: Ahora, una pregunta.
0: Tienes que comportarte como padre para poder que ellos tengan una relación contigo como de padre a hijo y claro, ellos también aprendan de ti como aprenden de un padre.
1: Y es una bonita manera de aprender porque va a decir, bueno, ya yo sé que si papá o mamá me dicen tal cosa, no es porque quieren molestarme, sino porque ellos saben lo que me están diciendo. O sea, le das el espacio para que ellos puedan escucharte, conectar mejor y escucharte de verdad. Sí. Ahora, una pregunta. Ajá. ¿Y esto en qué posición pone tu esposa? También darle más tiempo a ella.
0: Claro.
1: Tiempo de ustedes dos. O sea, esa sabiduría.
0: Claro, porque también es un reto cuando tú tienes hijos. En esta etapa de la vida, también es porque la esposa es mucho más joven y tienes también que manejar los tiempos diferentes, las prioridades son diferentes, la inversión de tiempo, el invertir tiempo también con tu pareja tiene un valor tremendo, ¿no? Uh-huh. El saber hacerlo. Y también tienes que dejar de tratar a tu pareja como tu hija. Uh-huh. Eso también otro mensaje. Tú no puedes, tu esposa, en el caso de los varones, no es tu hija. Es más joven que tú. Pero es la madre de tus hijos y no es tu hija. Entonces, no puedes tratarla como una hija.
1: Es la esposa y darle esa posición.
0: Es tu esposa y que tenga 15 años menor que yo, eso, bueno, está bien. Eso la hace a ella una mujer más joven que yo, pero la hace igual una pareja, una esposa, una madre con sus necesidades, con sus prioridades de vida y todo. Y tienes que también saber respetar eso. Nuevamente, no te puedes convertir en el abuelo de la familia. Ese no es tu rol. Aunque tengas todos los años que tengas encima, y aunque tengas todas las canas que tengas encima, tú no eres el abuelo de la familia. Mm. Ese es mi consejo. Algunos lo verán diferente. Tú eres el padre de esa familia. Y tienes que jugar el rol de esposo y el de padre de esos hijos. No el rol de abuelo.
1: Abuelo que es otra cosa.
0: El abuelo puede que lo juegue alguien más, los abuelos, si están vivos, porque también esa es otra cosa también que a veces pasa en esta etapa, que como llegas a ser padre tarde, a veces los abuelos no están presentes.
1: Exacto.
0: ¿Ves? Porque ya el tiempo ha pasado y, bueno, los abuelos no están. En el caso mío, por ejemplo, mi papá y mi mamá ya no están. O sea, que mis hijos están creciendo sin esos dos abuelos. Uh-huh. Tienen a su abuela, la mamá de mi esposa, que todavía está, gracias a Dios, en plena salud y disfrutan a su abuela. Pero no tienen a mis abuelos. Entonces, yo no puedo tampoco tomar el rol de mis papás para ser el abuelo de mis hijos. Ese no es mi trabajo. Y no quiero hacerlo. Y tengo que también, volviendo a tu pregunta, morderme los labios porque a veces quiero tomar ese rol más introspectivo y reflexivo de abuelito, ¿no? Y sentarme a meditar con ellos. Bueno, sí, eso también es bueno un poquito, pero no puedo abusar de eso. Yo no soy abuelo.
1: Porque ellos no están en ese momento.
0: Ellos no están en ese momento y no necesitan eso de mí. No. Ellos necesitan que yo sea papá. Ellos necesitan que sea papá. Un papá sí, más mejor conectado con ellos, más cercano a ellos, pero papá. Pero bueno.
1: Que Sean va a tomar decisiones.
0: Sí. Mira, antes de terminar, porque se nos está acabando el tiempo, y esto podemos hablar de horas, y esto es un tema que a mí, como digo, me atañe en lo personal y lo vivo. Yo quería compartir cinco recomendaciones, o no son cinco, son cuatro en realidad, cuatro recomendaciones que yo he puesto aquí. Ya la hemos hablado, pero puedo resumirlas. Para aquellos papás que están en esta etapa todavía de su vida, papás plateados, silver, que están en esta etapa de su vida de ser padre, con hijos adolescentes o con hijos pequeños. Yo en la escuela de mis hijos me he encontrado con padres que de mi misma edad que tienen hijos más pequeños que los míos todavía, así que comenzaron todavía más tarde, así que ya cada vez es menos extraño ver eso, ¿no? Así que bueno, aquí van algunos consejos en base a lo que yo he vivido. No, aquí no hay verdades absolutas, simplemente en base a mi experiencia. Una, que ya hablamos de esa, cuida tu salud. Porque tienes que cuidar tu salud de una manera diferente a como la cuidabas antes. Por eso, antes tú tenías 30 o 40 años y ibas al doctor cada un par de años para que te chequearan ahí cuando te dolía algo. Bueno, ahora tienes que ser más cuidadoso con eso. Porque hay otras cosas que te van a ir saliendo producto del envejecimiento que tienes que tener más cuidado y manejar. Si la detectas con temprano, la puedes atender y eso te puede dar todavía muchos años más de vida. Así que tienes que manejar tu salud de una manera diferente, de una manera mucho más inteligente. Así mismo como manejas tus relaciones de una manera mucho más inteligente, también hazlo con tu salud. No seas dejado con tu salud. Y eso a veces son malos hábitos que tenemos. Envejecemos con los malos hábitos de no querer ir al doctor, no querer chequearnos. Bueno, tenemos que chequearnos. Tu condición física es una inversión en los años que vas a compartir con tus hijos. Entonces, si no estás en salud, pero no puedes caminar bien, entonces cuida también tu ejercicio, tu fuerza, para que cuando vayas a bucear con tus hijos y te pongas unos tanques de hierro en la espalda, los puedes aguantar para poder bucear con tus hijos. Si no, no vas a poder hacerlo. ¿Okay? Entonces, también, escucha más de lo que aconsejas, parte de lo que tú preguntabas. Tienes que saber escuchar. Tus hijos saben mucho y saben muchas cosas que tú no sabes. Y tú tienes que aprender a escucharlos para aprender de ellos. No todo es unidireccional. No todo es tú diciéndole a ellos. Es que también tienes que escucharlo a ellos. Porque de esa manera tú también vas a poder tener una mejor conexión
1: claro.
0: con ellos. Aprende una tecnología cada año. Creo que es importante. Yo aprendo con mis hijos la tecnología, o por lo menos lo que está de moda. Quizás no aprenda a utilizarla, pero por lo menos aprendo a escuchar las cosas. La tecnología, lo que está de moda. Y lo último que le quería comentar, que de estos consejos, que ya también les comenté, crea recuerdos, no solamente patrimonio económico. Sí, tú puedes ahorrar y puedes tener recursos para darle a tus hijos, eso es importante. Pero tus hijos no van a recordar tanto lo que les dejaste en plata. Lo que vas a recordar más es lo que le dejaste en recuerdos.
1: Así mismo
0: esa es la belleza de
1: así
0: esto.
1: Así es.
0: Eso es lo que tus hijos van a recordar. Al final, mi papá me dejó $20,000. Puede que lo recuerden, pero eso no es lo que lo va a impactar a ellos en su vida. Si fueron 20,000 o 30,000 o 50,000 o la casa o no le dejaste casa, eso no es lo que lo va a impactar a ellos. Lo que lo va a impactar a ellos es... Y yo me recuerdo cuando fui con mi papá a bucear. Yo recuerdo a mi papá cuando fui a treparme a los cajones de Chame. Yo recuerdo cuando fui con mi papá que me acompañó a un partido mío de béisbol. O yo recuerdo a mi papá cuando me estaba esperando después de un concierto y nos quedamos hablando en el carro mientras íbamos a la casa.
1: Ay.
0: Eso es lo que va a recordar. Los hijos van a recordar. ¿Ves? Esos recuerdos son más importantes que simplemente el acumular cosas.
1: Y estás creando buenos ciudadanos.
0: Exactamente, espero.
1: Y buenos papás.
0: Espero. Así que bueno, eso es lo que quería compartir con ustedes en el día de hoy. Espero que se hayan llevado algunos mensajes y algunas ideas, dependiendo en qué etapa están ustedes de su vida. Si ya salieron de sus hijos, bueno, perfecto. Ya utilicen esta información para darle consejos a otros que vienen detrás de ustedes, amigos, familiares que de pronto están en esta etapa de su vida. Y pueden utilizar estas experiencias mías y que hemos compartido en el día de hoy también para compartir con ellos. Y si usted está en esta etapa, como estoy yo, entonces, bueno.
1: A ponerse pila.
0: Saque de ahí lo que a usted le parezca mejor y trate de aplicarlo a su realidad. Cerramos el segmento, Víctor, y venimos ya con las palabras finales del programa del día de hoy.
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0: Oye, para cerrar como siempre, me encontré una frase célebre de Abraham Lincoln, famoso presidente de Estados Unidos. La frase de él la voy a parafrasear al final porque creo que aplica a lo que hemos venido hablando. Dice, un hombre nunca es tan alto como cuando se agacha para ayudar a un niño. Yo diría, inclusive para ayudar a un adolescente. O sea, cuando uno se sale de ese cascarón de que lo sé todo, de que todo lo entiendo.
1: Exacto.
0: Y uno trata de engancharse con ese joven, con ese niño, pero con ese joven también, en lo que estamos en esta etapa de nuestra vida, lógicamente nosotros nos hacemos más grandes también como personas. Entonces, como decía Abraham Lincoln, un hombre nunca es tan alto como cuando se agacha para ayudar a un niño, para acercarse.
1: Las huellas que dejas.
0: Exactamente. Lo dejamos hasta ahí, amigos, y Dios mediante nos volvemos a escuchar y ver aquí la próxima semana en Silver Talk. Hasta pronto.
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1: Buenos días, Panamá. ¿Cómo se encuentran el día de hoy? JM Deportes ya dice presente aquí en Arca Media en directo a través de la 97.7 FM. Y tenemos un programa, la verdad es que muy extenso. Tenemos un programa con muy buena información para el día de hoy. Han pasado muchas cosas durante la semana. Panamá tiene una participación destacada en los Juegos Codicadera Honduras 2026. Estaremos dándole un análisis completo a todas las medallas que ha logrado nuestra gran delegación en los Juegos Codicadera 2026. También por ahí tendremos un repaso sobre la conferencia de prensa de Thomas Christensen el día miércoles, sobre la nueva estructura que tendrá las selecciones masculinas de Panamá rumbo al Mundial 2030, un nuevo proceso que se acerca. Tenemos muchas caras nuevas dentro de la federación y obviamente vamos a estar dándole un análisis completo. También esta semana vimos por ahí el debut de los panameños en Champions League. Andrés Andrade con el LASK y en el Slovan Bratislava estará Blackman, César Blackman y Cristian El Fulo Martínez, que estuvieron dando su primer partido ante el campeón actual de Europa, el campeón de la Champions League. Entonces, bueno, también tuvimos esta semana una terrible noticia, una noticia luctuosa que pegó fuerte a todo Panamá. Dos fallecimientos de figuras históricas en el boxeo nacional. Y ya estaremos hablando un poco de esas noticias que a usted tanto le gusta en el mundo deportivo. Y es importante porque el día de hoy tendremos a entrevistados de parte del comité organizativo de los Juegos Codicadera 2026, que nos van a hablar sobre cómo es esta experiencia de una competencia internacional, y que Panamá tiene una delegación de más de 500 personas en donde hemos logrado muchas medallas, y el día de hoy estamos en el puesto número 2 del medallero de los Juegos Codicadera 2026. Vamos a hacer un repaso rápido con las personas que se encuentran en la mesa de JM Deportes Radio. Ángel Suris, 12 de septiembre, ¿cómo te encuentras?
2: ¿Qué tal? Felicidades a todo el pueblo del oeste. A usted,
1: gracias.
2: Que no lo ha querido mencionar. ¿Cuántos años son, Juan Pablo?
1: 171 años.
2: 12 de septiembre. Hoy fue fiesta en el Panamá Oeste.
1: Anoche se dio el gran festival de las antorchas allá en el West. Esas personas que estuvieron por ahí, obviamente, celebrando la creación distrital de La Chorrera.
2: Y hoy sigue la fiesta. Pero bueno, el día de hoy, por supuesto, JM Deportes Radio a través de la 97.7 FM. Ya usted comentó más o menos un repaso de lo que tendremos el día de hoy. Es que mucho contenido, Codicadera, panameños en Champions, que hicieron su debut esta semana. Y por supuesto, creo que la noticia de la semana, la nueva estructura de el tercer proceso de Thomas Christensen y su cuerpo técnico. También Christian Beguer, que se despidió. Hubo bastante entrever qué había pasado con Beguer, con el preparador físico de Thomas Christensen, por qué se había ido. Esta mañana compartió una nueva nota explicando más o menos su decisión. Así que bueno, todo esto en las próximas dos horas que ustedes nos acompañarán aquí a través de la 97.7 FM, Juan Paul.
1: Correcto. Y señor Yacir Hassan,
3: cuénteme,
1: ¿cómo se encuentra el día de hoy?
3: Oiga, muy contento de estar un sábado más, por supuesto. Estaba viendo que en menos de dos días, Panamá tuvo varias delegaciones con medalla de oro.
1: Correcto.
3: En natación, en béisbol, y por supuesto también tuvo medalla de oro en voleibol.
1: Muy bien.
3: Oiga, qué dicha. Y por supuesto todo está en las redes JM Deportes.
1: Muy bien.
3: No podía faltar. Y también por ahí veía medalla de oro para Panamá en futsal.
1: Correcto.
3: Medalla de plata. Okay.
1: Medalla de plata.
3: Gracias.
1: Pronto, y es que estaremos hoy hablando con el delegado de pues este equipo, estos dos equipos que nos representaron en masculino y femenino, una cara que ya usted conoce aquí en JM Deportes, que nos estuvo representando, por decirlo así, en esa organización de la parte de la delegación de Futsala. Señorita Laura Cedeño, ¿cómo se encuentra el día de hoy, sábado?
4: Buenos días a todos, pues bien, perfectamente bien aquí.
1: Su cafecito.
4: Nuevamente, un sábado, sí, mi cafecito aquí, no puede faltar. ¿Cómo se encuentran ustedes?
2: Oiga, muy bien. Felicidades, usted también es del oeste, ¿no?
4: Sí, muchas gracias.
1: Todos estamos de celebración.
2: ¿Usted va en la noche a...?
4: No, soy partícipe de
2: No es como
4: desfiles.
2: Juan Powell.
4: No.
2: Félix Sommer, ¿qué tal? Buenos días, bienvenido nuevamente. Esta es su casa, Siempre Blue.
5: ¿Qué tal?
2: No, pero ¿qué pasó, Víctor? No lo deja hablar.
5: ¿Qué pasó? Me cortó.
2: No, ni empezó el programa,
5: bueno,
2: oiga.
5: Ahora sí, ¿cómo estamos? Feliz día, buenos días para todos. Bueno, contento y muy feliz de estar acá un sábado más. Segunda invitación consecutiva, muy bien. Siempre manteniéndome aquí en la casa, donde uno siempre es bienvenido y siempre se ha mantenido feliz y contento. Siempre Blue, Juan Suri, Juan Poble, bueno, Ángel Suri, Juan Poble, disculpen. Nada, se viene una semana, un fin de semana muy recargado de información.
3: Correcto. Juan Suri.
5: Tenemos Juegos Codicader, una gran participación de Panamá. Yo he quedado bastante, me impresiona, por la vez no tanto, porque sabemos la grande delegación que tenemos.
1: Correcto.
5: Y por lo que mencionó el director de deportes, Johnny Mosquera, mencionó de que iban a competir en cada una de las disciplinas, y así ha sido, y bastante contento por la participación de Panamá allá en Honduras.
1: Una delegación de más de 350 atletas que nos están representando en 20 disciplinas, y informarles que pues Panamá está en el segundo puesto del medallero en los Juegos Codicader 2026. Y algo que no mencionaron, el día de ayer dio inicio a la jornada número 8 de la Liga Panameña de Fútbol. Se enfrentó Árabe Unido ante Unión Coclé y una goleada, una fiesta total en el estadio Armando Deli Valdés de Colón, en donde los colonenses ganaron 4-1 a Unión Coclé, que aún siguen sin verse victoria como visitantes. Ustedes, vamos a hacer un análisis también del LPF en la parte final de nuestro programa. Y obviamente, ya comenzando un poco con la información de lo que ocurrió esta semana, el día martes 8 de septiembre se confirmó el fallecimiento de Ismael el Tigre de Colón Laguna a sus 83 años de edad, una figura histórica para Panamá. Y veía una nota a través de redes sociales, un comentario de el gran Roberto Mano de Piedra Durán, que decía que era una de las más grandes figuras que lo inspiró a él. Mano de Piedra Durán, que también es nuestra máxima figura en el boxeo nacional. Y también recordar que obviamente durante la semana y cuando falleció Ismael, tenía la oportunidad de hablar con mi abuelo. Muchos años, el mundo del deporte, el mundo del boxeo. Me recordaba ese 10 de abril de 1965. Recordemos que Ismael comenzó su carrera profesional en 1960. 5 años después se enfrenta por el campeonato de peso ligero, justamente en la primera puesta por el título que se celebraba en Panamá. En ese momento, en el Estadio Nacional Juan Demóstenes Arosemena, en donde se coronaba campeón mundial del peso ligero en 1965. Luego de eso, perdería el título y lo volvería a ganar en 1970, señor Ángel Suris.
2: Sí, la verdad es que una nota... Yo también tengo una pequeña experiencia donde cuando me enteré del fallecimiento, y es que estaba con mi papá. Mi papá muy fan de... Un saludo para él nuevamente, Irving
1: Suris. Señor Irving Suris,
2: saludo. Muy fan de Roberto Durán, y también siguió esa línea que usted estaba comentando, de que Mano de Piedra era bastante fan del Tigre de Colón, pero yo cuando me enteré, él estaba también con otro señor mayor, y a él sí le impactó la noticia. Tuve la dicha la necesidad de compartir una noticia para ver si lo conocía. Y pues sí, parece que lo conocí incluso personalmente. Oh, tuve la oportunidad de verlo en vivo. Y que creo que, a ver, cuando uno tiene la oportunidad de ver estas grandes leyendas en vivo, ser contemporáneos con ellos, estas noticias se sienten diferentes.
1: Correcto.
2: Y definitivamente que no es la manera, pero recordar a una leyenda del boxeo panameño como lo fue el Tigre de Colón, la verdad es que aquí en JM Deportes Radio siempre es una dicha, así que bueno, que en paz descanse y fuerzas a todos los familiares y amigos Yacir Hassan.
3: Y mira, como tú mencionaste, Juan Pobel, dos veces campeón mundial para Panamá, y mencionaba textualmente Roberto Durán en esta publicación que hizo en su Instagram, en redes sociales, que además de ser un amigo, también era un ídolo.
1: Correcto.
3: Era un ídolo, y eso habla mucho de la grandeza de Ismael Laguna aquí en el boxeo panameño. El día de ayer, bueno, fue la última despedida para el campeón panameño, donde también entrevistaban a Roberto Durán, y él mencionaba que en una de sus primeras peleas, él estaba fuera en los estacionamientos, era esto famoso, bien cuidado, uh-huh. Roberto Durán, y entonces tuvo la dicha de poder entrar a lo que es cerca del ringside, y dijo que una especie de avalancha, que se rompió una tabla de madera y quedó debajo de un poco de gente, y él mencionaba que estaba totalmente adolorido, y escuchaba que decían algo del tigre, el tigre, el tigre, y él se asustó y le preguntó al entrenador y que qué tigre, que no veía ningún tigre, y el entrenador le termina diciendo que en realidad se refería, por supuesto, a Ismael Laguna, el tigre de Colón, que en realidad no había ningún tigre en lo que es el ring. Es una anécdota uh-huh. bastante curiosa que sí. mencionaba Roberto Mano de Piedra Durán en entrevistas el día de ayer en la despedida del Tigre de Colón.
1: Una de las máximas figuras y una de las, obviamente, inspiraciones para lo que es Roberto Mano de Piedra Durán. Y recordemos que en ese 1970 vuelve a coronarse como campeón del peso ligero. Y pues no fue el único fallecimiento que se vio durante la semana.
3: Así es.
1: En horas posteriores al día martes 8 de agosto. Buenas tardes, tenemos llamada. Buenos días.
6: Buen día.
1: Buenos días, buenos señor días. Cedeño. ¿Cómo se encuentra?
6: Bien, gracias. Y usted, me está bien saliendo de un resfriado, pero está bien, ya estoy mejor, gracias a Dios.
1: No puede ser. Nos alegramos que esté bien, señor
6: Cedeño. Oye, me lo voy a decir, hablando de Ismael Laguna.
1: Cuéntenos.
6: Él lo conocían como el... Es decir...
1: El Tigre de Colón.
6: El campeón de Colón, sí, pero el Tigre de Santa Isabel.
1: ¡Oh, wow!
6: Sí. Y entonces era el que mejor se movía en el ring. El que más rápido soltaba el jab de izquierda.
1: Muy bien.
6: El que mejor combinación tenía con las dos manos, el que mejor tenía, movía la cabeza. Él implantó con su entrenador Curro Dosman,
1: sí,
6: esa cuestión de ponerse en el suelo y con una pelotita de tenis practicar el rebote de pelota con la mano para tener eso mismo, la velocidad de los puños. Y para mí esa derrota de Laguna, algo pasó allí con Ken Buchanan, no me acuerdo.
1: Sí, correcto.
6: Con quién.
1: Sí, sí, sí.
6: Para mí pasó algo allí que era raro. Yo no sé, pero algo pasó ahí que nadie, todavía no se sabe qué es lo que pasó ahí.
1: Sí, sí,
6: porque
1: sí.
6: Laguna, con ese movimiento de cuerpo y de piernas, era muy difícil que lo conectaran.
1: Eso.
6: Así que para ya cerrar, quiero decir que otro que implantó ese mismo estilo se llama, yo no sé si murió, no sé, pero también es colonense, Antonio Ibuchi Amaya.
1: Uh-huh, correcto,
6: otro boxeador que implantó ese mismo estilo.
1: Sí.
6: Así que bueno, se murió lastimosamente el rey del estilo, a ese sistema de boxeo se le llamaba, claro, el boxeo de salón.
1: Correcto.
6: ¿Por qué? Porque por sus movimientos laterales y su cambio rápido de pierna hacia atrás, hacia adelante y a los lados, y era un problema con que un boxeador fajador noqueara a Roberto, digo, a Ismael Laguna.
1: Sí.
6: Y por cierto, nunca lo noquearon.
1: Correcto.
3: Eso es verdad.
6: Así que, bueno, ya para... Y antes de cerrar, quiero que me hablen de béisbol, hombre, de Grandes Ligas.
1: Correcto, sí lo tocaremos.
6: Bien, gracias.
1: Muy bien, el señor Cedeño compartiendo su experiencia.
2: Y era lo que yo le decía a Juan Powell, escuchar a este tipo de personas que lo vieron en vivo es completamente diferente.
1: ¿Cómo, Antonio cómo, Maya, cómo nos hablan de...?
5: ¿Cómo, claro, cómo relatan la experiencia que ellos tuvieron viendo a Ismael Laguna? Bueno, él fue un boxeador que tuvo 75 combates, ganó 65 de ellos, tuvo 37 por knockouts, nunca fue noqueado. Tuvo nueve derrotas y un solo empate.
2: Y de hecho, Antonio Lucha Maya, Juan Powell, que el señor Cedeño lo mencionó, sí, falleció el año pasado, 26 de enero, a la edad de 80 años. Entonces, bueno, leyendas del boxeo panameño. Sí, sí, que a sí. Ver, si el mismo Mano de Piedra dice que fue su ídolo, por algo habrá sido.
1: Correcto.
4: De hecho, fue incluido en el Salón de la Fama del boxeo en 2001, siendo uno de los 5 boxeadores reconocidos en el salón. Sí.
1: Muy bien, muy bien. No, y como lo mencionaba Félix, imagínese, 36 knockouts en el 70, su campeonato lo logra por un knockout técnico. ¿Qué pasó?
5: Estoy nervioso.
1: Señor Jesuris.
2: Se puso nervioso, ¿qué pasó?
1: No, yo le estaba mencionando pues el knockout técnico que logró en 1970, en el que se volvió a consagrar como campeón de peso ligero. Y no fue el único fallecimiento que se dio durante la semana. También la entrenadora María de la Cruz Toto Murillo, es una histórica entrenadora y formadora de boxeadores, muchos de los reconocidos. Entrenó a Víctor Córdoba, a Celestino Pelechín Caballero y el legendario Roberto Mano de Piedra Durán, que decía que uno de sus estilos lo logra gracias a María Toto Murillo. Señora Jesuris, una entrenadora histórica.
2: Sí, la noticia que salió el mismo día.
1: Sí, correcto.
2: De Santa Isabel, la verdad, muy triste. Sinceramente, yo creo que dicho día ya debería ser catalogado como el día del boxeo panameño.
1: Correcto. Dos
2: las casualidades históricas. No, esta casualidad no es para nada positiva. Pero no deja de ser casualidad que dos leyendas del boxeo panameño, uno por ser boxeador como tal y la otra por ser entrenadora, pues que hayan fallecido el mismo día, pues la verdad, un día histórico para el boxeo panameño, pero bueno, en paz descanse y continuamos, Juan Pablo.
1: Correcto. Ya vamos a tocar el tema de los Juegos Codicader, de esta delegación de Panamá, de más de 500 panameños que nos están representando en los Juegos Codicader Honduras 2026, más de 350 atletas 100% panameños que nos están representando en 20 disciplinas. Y hay medallas muy destacadas y un colonense que sacó 3 medallas de oro en levantamiento de pesas. Tengo el nombre por acá. Marcos Murillo de Colón logró 3 medallas de oro en levantamiento de pesas. También la primera medalla de oro se consagraba Gabriela Madrid, incluso en levantamiento de pesas. También se veía la medalla de oro en judo de Jocelyn Matos. Imagínense, 4 medallas de boxeo. Ahora hablando justamente de boxeo, Ashley Cerrut se consagraba medalla de oro en la parte femenina y tenemos 3 campeones de medalla de oro en la parte masculina, señor Jesuris.
2: Coméntame.
1: 4 medallas de oro para la delegación de boxeo, 1 para femenina, 3 medallas de oro para la delegación masculina. Y mire que durante la semana salió una noticia que a mí me interesaba mucho. Hay unas hermanas en la delegación de tenis, Gabriela Leurk y Isabela Leurk, que lograron individualmente medallas y luego de eso se consiguen una medalla en doble campo femenino en tenis. También por ahí tuvimos, pues pronto, ya en un rato hablaremos con Juan Gómez, que es parte del comité organizativo. Estaremos preguntando cómo se ha vivido esta experiencia de los Juegos Codicader. También hablaremos el día de hoy. Panamá termina su participación con ajedrez. El día de hoy también estaremos hablando con uno de sus entrenadores, uno de sus delegados de ese equipo de ajedrez que terminará en su participación el día de hoy. Terminan los Juegos Codicader y hay una cara que por ahí que ya usted conoce, una voz que usted ya conoce, que también hablaremos prontamente con él. Pero bueno, yo quería tocar el tema de Cody Kader, porque sabemos que son una delegación de más de 350 atletas que nos están representando. Vimos por ahí que futsala femenino y masculino ganaron su medalla de plata. También vimos el oro de béisbol. Importante medalla de oro en béisbol, que usted, señora Jesuris, por ahí vio que subía el post a redes sociales. Una delegación que está representada por unos chicos de Veraguas que se consagraron medalla de oro al ganarle 9-2 a Honduras, a los locales. En esta parte se coronaron en el diamante con una medalla de oro.
3: El Instituto Urracá.
1: Correcto, de Veraguas.
2: Allá para dos medallas de oro, también para Panamá en karate, también Desiree Frías, que en el menos 48 kilogramos se llevó la del oro. En karate, mientras que Elia Poveda también en kata individual femenino es lo más reciente para Panamá. En el oro que se encuentra en la segunda posición del medallero, Juan Powell.
1: Correcto. No, es una delegación de Panamá que ha tenido su participación destacada.
2: Con lo de béisbol, yo todavía planteo ese debate que no acaba nunca aquí en JM Deportes. ¿Será el béisbol el deporte de Panamá todavía? Es que Panamá a nivel internacional en el béisbol no deja de competir, Félix Sommer.
5: Es correcto. Es, como yo lo he dicho, es la cuna de Panamá. Es uno de los deportes más importantes y esenciales. Incluso en su momento, todos lo sabemos, que llegó a ser incluso más que el fútbol.
1: Correcto.
5: Nosotros siempre nos han caracterizado por ser un país que no maneja más el béisbol, el boxeo. Son deportes en los que nos hemos destacado aún mejor. Y hablando sobre béisbol, no puedo. Yo sé que no está en el tema de Cody Kader, pero el señor Cedeño había dicho que habláramos un poquito de MLB, pero Leo Bernal lleva ya nueve partidos y ya lleva nueve imparables con el equipo de los Cardenales.
2: Y dos cuadrangulares.
5: Correcto.
2: Y
1: está imparable, Leo.
2: A ver, seré pesado con Chema Caballero, pero...
1: No, para nada.
2: Ahora volvió Volpe y
5: banco. Y ahora, sí.
2: Bueno, Volpe que conectó cuadrangular el día de ayer y se le complica a Chema Caballero. También Iván Herrera, que últimamente con el ascenso de Leo Bernal ha pasado a un plano más, no secundario, pero de bateador designado. Por ahí lo hemos visto en primera base, en algunas ocasiones, pero ha sido un rol más ofensivo el de Iván Herrera, mientras que Leo Bernal, ya lo comentaste, Félix, se destaca también en la ofensiva y en la defensiva de los Cardenales de San Luis. Por ahí también ya mencioné lo de Chema Caballero, que yo a día de hoy no lo entiendo. Hace dos días se hizo un jugadón en la defensiva, estaba jugando en segunda base y se le vio en el infielder entre segunda y primera haciendo una atrapada de shortstopper, tratando de impresionar a su entrenador, que bueno, sigue sin darle ese voto de confianza al Chema Caballero, que sin hacer campañitas
5: No se entiende, siento, no se entiende. Pero bueno, tenemos que regresar acá al tema de los juegos de caer. Está muy bueno el tema de la MLB y de los panameños. Correcto. Porque, claro, somos un país que maneja muy bien el tema del béisbol y el boxeo.
1: Y ahí comienza.
5: Y se nota.
2: 360-20-36, 360-20-36. Estamos hablando de los Juegos Cody Kader. Panamá, ¿sabes?, destacado, Juan Powell, en Honduras.
1: Destacado y rompiendo récords, déjeme decirle.
2: Oh, wow, ¿por qué?
1: Porque la señorita Fergie Santa María logró doble oro y batió el récord en los Juegos Cody Kader en dos disciplinas, el impulso de bala y el lanzamiento de jabalina. Antes de eso, el récord era de 41.8 en lanzamiento de jabalina. La señorita Fergie consiguió 41.29 y bate el récord de los Juegos Cody Kader, obviamente juvenil, que logró dos medallas de oro. Y en impulso de bala, el récord era 13.00. Y logró 13.79. Imagínese usted. Dos medallas de oro, Panamá rompiendo récord en los Juegos Cody Kader. Una destacada participación de los juveniles.
2: No fueron a pasear, ¿eh?
1: No. Fueron por las medallas de oro. También esa participación en natación, en la que lograban cinco medallas de oro, tres medallas individuales y dos medallas en equipo. La señorita Renata Requena en los 200 metros en dorso, que estaba representando al Instituto Panamericano de Chiriquí. Diego Castillo en los 50 metros libre en el Colegio La Salle, Panamá Centro. Suriel Leguizamo en los 50 metros mariposa, que estaba representando al Instituto Segundo Villarreal. Y las dos últimas medallas, pues era una competencia de relevo en los que panameños sacaron dos medallas de oro en el relevo 40 por 100 metros en libre femenino y el relevo 40 por 100 metros libre masculino.
2: Hablemos de baloncesto, Juan Powell. Hasta Colón. Colón, que hoy es protagonista de JTM Deportes Radio, y es que el Colegio Abel Bravo se trajo la de oro para Panamá en baloncesto. Por ahí veíamos que es el delegado, el abanderado de Panamá en estos Juegos Codicader de Honduras 2026. También se destacó en baloncesto, oro Panamá en baloncesto, en béisbol. Y nos fuimos a pasear. Ya mencionaste lo de las medallas de plata en futsal, que claramente para los mismos delegados, para los competidores, se quedaron un sabor agridulce, pero no deja de ser un logro. Entonces, sí, claro. Y además son dos. Pero bueno, no sé, Lucía, usted...
4: Laura, ¿por qué me cambian mi nombre?
1: No, pero usted...
2: Laura Cedeño.
1: Usted sí. Se recuerda que a nosotros nos confundían los nombres al principio.
5: Hoy yo lo confundí, hay un ejemplo claro.
1: Cuando nosotros entramos a JM nos decían cinco nombres diferentes.
2: Es que a mí me dijeron que usted se llamaba Lucía.
4: Bueno, yo no sé en quién está pensando acá el compañero. ¡Jesús!
1: No, Laura Cedeño, Laura Cedeño.
2: No me difame,
4: no,
2: Laura.
4: Pero yo no hablo de ti, yo no, me refiero a él que me puso el nombre de Lucía. Él sabrá quién es.
3: Mire, vuelvo a nacer y no aprende, volví a decir Lucía dos veces.
4: Bueno, resaltando que hay talento en Veraguas.
2: Sí, sí.
4: Oro en béisbol masculino y oro en voleibol sala masculino para el Instituto Urraca de Veraguas. Y también resaltando que... las medallas de plata que mencionó Powell, del lado femenino, el Instituto Rubiano cayó en la final 4-0 ante Costa Rica, quedándose con la medalla de plata. Previamente habían avanzado tras vencer 6-3 a Honduras. Y masculino, el colegio Richard Newman perdió 11-9 frente a Guatemala en el partido por el oro, obteniendo la de plata. En semifinales habían goleado 12-4 a Costa Rica.
2: Son 20 disciplinas, Juan Pablo. ¿Usted cuántas ha mencionado? Porque yo escucho oro en diferentes disciplinas y es que ganando en todo.
1: 20 disciplinas, yo creo que en la Le mayoría por se aquí. Han ganado plata. ¿Cuál?
2: También tenis.
1: Las hermanas las mencioné.
4: Oye, sí, en judo también. En todo. Hay que resaltar también en judo por Julieta.
2: Sí. Ah, bueno, quería dejarlo para el final. Es que...
4: No, pero es que yo quiero...
2: Vuelvo y repito, de mi alma mater del Instituto América.
4: Sí, pero hay que resaltar que ella ganó su oro, era su meta y lo cumplió.
2: Julieta, que también abanderada y me... A ver, yo tuve la oportunidad de... Bueno, no la oportunidad, sino que fui testigo de ver a Julieta bastante triste por no traer medalla para Panamá en los Juegos Suramericanos de la Juventud. Aquí en territorio panameño, pero... Quería hacer revancha. Julieta, que ya ha ganado oro en los Codicader, en 2024 había ganado junto a su hermano Julio Escobar la de oro en estos Juegos Codicader, pero bueno, ella tenía este sentimiento de revancha y bueno, lo ha conseguido representando al América.
4: Se lo propuso y lo consiguió, porque en la entrevista del acta de abanderamiento, ella recalcó en reiteradas ocasiones que ella quería ser abanderada y también traer medalla de oro a Panamá.
2: Sí, Juan Powell.
1: Correcto. No, y
2: usted
1: ya de la casa, que mencionaba que era su primer, o sea, su última participación en los Juegos Codicader 2026.
2: Usted trajo invitados acá a JTM Deportes Radio.
1: Correcto. ¿Tenemos en el Zoom, señor productor? Todavía no. Todavía no tenemos al señor Gómez, que está obviamente en camino para hablar con nosotros sobre el Juego Codicader 2026. Vamos a una pequeña pausa. Al volver tendremos a los invitados del día de hoy que nos comentarán cómo fueron esos Juegos Codicader en la parte organizativa y cómo se han sentido los atletas en estos Juegos Codicader 2026. Regresamos.

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2: Regresamos, señoras y señores, a través de la 97.7 FM Arca Media en directo JM Deportes Radio, y ya tenemos a una parte de los protagonistas del comité organizador de los Juegos Codicaer 2026, esta delegación de más de 500 panameños que nos están representando en Honduras. El señor Juan Gómez, parte del comité organizador, nos saluda desde Honduras. Señor Juan Gómez, ¿cómo se encuentra el sábado, este día, una importante participación de Panamá en los Juegos Codicaer, que se han vivido, obviamente, desde acá de Panamá, un orgullo total? ¿Cómo se encuentra, señor Juan Gómez?
3: Bueno, muy buenos días. Saludo a toda nuestra gente de Panamá. Saludo JM Deportes por la invitación. Siempre pendiente, y darle cobertura a todo lo que hacen nuestros atletas, a todo lo que hacen nuestros estudiantes desde el extranjero.
2: Correcto. Señor Juan Gómez, yo sí quisiera preguntarle cómo se ha vivido esto desde la parte organizativa de los Juegos, cómo se ha vivido esto desde llevar atletas, son menores de edad, una parte organizadora que tal vez es un poco difícil, y obviamente con la ilusión de que pueden regresar a Panamá con un oro.
3: Bueno, esto sencillamente nace desde lo más digno que tiene un estudiante, que es su aula de clase.
2: Correcto.
3: De lo que tiene un estudiante a través de sus clases de educación física. A partir de ahí comienza el deambular o el caminar de estos niños, porque van a una fase en sus escuelas, van a una fase provincial o zonal, porque pues el Ministerio de Educación, que es quien lidera esto, a través de la coordinación de deportes del MEDUCA, al mando del licenciado Johnny Mosquera, pues organiza varias fases. Primero la fase de su escuela, y segundo pues ya la fase de su región educativa, de 16 regiones educativas que cuenta nuestro país. Y a partir de ahí, pues empieza a tomarse las selecciones que van a representar nuestro país pues en los Juegos Centroamericanos Escolares Estudiantiles, en este caso desde Tegucigalpa, Honduras, con el nivel que es secundaria, niños sí. Nacidos o niños con edades entre los 15, 16 y 17 años.
4: Señor Juan, un saludo a Ángel Suris aquí en JM Deportes Radio. Yo quisiera conocer cuál es la mayor diferencia entre trabajar con jóvenes, que evidentemente creo que, además de querer siempre competir en las disciplinas donde, bueno, valga la redundancia, compiten, por supuesto que como que lo disfrutan, ¿no? Yo quiero saber cuál es la principal diferencia en trabajar con jóvenes y atletas que, bueno, están más consagrados.
3: Bueno, en el deporte siempre pues tenemos niveles.

0: escalas y cada escala pues tiene sus peculiaridades. Nosotros traemos niños que son niños de nivel primario, que son niños de 11 y 12 años. También existe el nivel intermedio, que son niños de 13, 14 años. Y también existe este nivel que es secundaria con niños de 3, 15, 16, 17 años. Cada uno con sueños, con ilusiones diferentes. Cada uno, pues, somatotípicamente diferente, cada uno psicológicamente, por características de su grupo etario, de su grupo de edad, y con algunas particularidades que nosotros tenemos, pues, que estar preparados para manejar. Inclusive este año se realizan juegos Codicader de discapacidad,
1: Sí,
0: que son niños
1: correcto.
0: desde los 10 años hasta los 16 años, que se realizarán en el próximo mes de octubre en Guatemala. Todo eso tiene una formación, todo eso tiene una preparación y sobre todo todo eso tiene un trato con nuestros muchachos.
1: ¿Qué tal, señor? Acá Juan Gómez. Buenos saludos, le manda Félix Sommer. Bien, acá yo le quiero
0: Saludos.
1: preguntar acerca de cómo se vive el ambiente de los chicos allá en Honduras. Sabemos de que muchos de ellos tal vez no se conocen, pero al representar a Panamá es un solo nombre. Y al ser un solo nombre, todos quieren ganar y todos le brindan ese apoyo, sea cual sea la disciplina la que ellos estén representando, ¿no?
0: Bueno, precisamente esa pregunta tiene mucha relación con la pregunta anterior, porque sin embargo, porque poniéndolo en este sentido, tú acabas de mencionar algo puntual, muy cierto. Estos niños no se conocen, porque son de Chiriquí, son de Bocas del Toro, son de Veragua, son de Herrera, son de Los Santos, son de Coclé, son de Panamá Oeste, son de Panamá Centro, de Panamá Norte, de Panamá Este. Tenemos una niña de lanzamiento que es de Darién. O sea, tenemos niños de todo el país, que es la primera vez que se encuentran aquí, pero aquí prevalece sobre eso nuestra bandera. Precisamente
1: Correcto.
0: nuestra bandera ayer lo demostraba, la juventud nos los demostraba, y es un aprender de todos los días. Nuestra bandera es lo más digno que puede tener un panameño. Ayer el equipo de ajedrez, que es de todo el país, ahí hay 10 niños. Cinco niños y cinco niñas forman ese equipo. Y dos técnicos, un delegado y una chaperona. Todos son de lugares distintos. Y ayer se acercaron, cuando salieron de su competencia, al voleibol playa, que se juega aquí en la Villa Olímpica. Salieron al voleibol playa a apoyar a los que estaban jugando. En ese caso, estaban jugando dos niñas que representan a su colegio, el Instituto Adventista del Bongo en Bugaba, Chiriquí. Ninguna de las personas que yo les estoy diciendo se conocen, pero todos gritaban: Panamá, dale, dale, no te deje, punto, punto para Panamá. O sea, son cosas que te llenan de satisfacción desde aquí y ver cómo en nuestra juventud hay esperanza, cómo en nuestro deporte hay esperanza. Y en ese sentido, pues, como institución, darle respuesta a estas cosas para que nosotros formemos buenos ciudadanos, buenos profesionales. Y para que nuestra juventud tenga un camino digno de alcanzar.
1: Señor Juan, ya para ir finalizando, quiero seguir esa línea que usted comenta de, bueno, tener una delegación tan diversa a nivel de provincias y sectores a nivel nacional. Quiero, a ver, saber o conocer qué representa para usted como, bueno, y para todo el comité organizativo que una delegación, la más grande de Panamá en unos Juegos Codicader, esté representada por niños, atletas de todo el país, de incluso comarcas, ya hemos visto en el béisbol que ganó el Muchachos de Huracán, baloncesto del Colegio Abel Bravo. ¿Qué representa para esta delegación que un país como Panamá, que ha sido tan tachado de ser apoyado únicamente en la ciudad capital o en el oeste? ¿Qué representa tener una delegación tan diversa a nivel de provincias?
0: Bueno, fíjate que eso representa, creo que un gran balance porque este trabajo pues ha salido en inicio desde el Ministerio de Educación a través de su coordinación de deporte, porque han establecido pautas para que todas las regiones educativas puedan participar. Precisamente, pues salen las mejores. Gana el equipo que tenga mejores habilidades o hábitos deportivos. Sencillamente se le da la participación, se escogen las selecciones y a través del Instituto Panameño de Deporte, Pan Deporte, entonces hacemos posible en conjunto con Meduca poder asistir a estos Juegos Centroamericanos Escolares.
2: Muy bien, muy bien. La verdad, señor Juan Ramírez, un gusto tenerlo por acá, esa parte de el comité organizador de los Juegos Codicader. Nos muestra ese orgullo panameño, obviamente, desde la parte organizativa. Un gusto tenerlo por acá con nosotros en JM Deportes. Saludos hasta allá.
1: Saludos.
2: Hasta Honduras, señor Juan Gómez.
0: Un gusto hasta tenerlo luego. Acá. Un placer, mucho gusto. Gracias.
2: Hasta luego, señor Juan Gómez. Nosotros seguimos por acá analizando un poco más cómo es este medallero. El día de hoy, la delegación de Panamá culmina su participación con la competencia de ajedrez, una competencia de ajedrez que dura todo el día, una competencia de ajedrez que sabemos que es muy pesada y ya tuvimos por acá a atleta, Alesia, en su momento la tuvimos acá, obviamente analizando este deporte que tal vez no es el más mediático para los panameños. Sin embargo, hemos tenido una participación grande de parte de la delegación de ajedrez. Y tenemos justamente al señor Mario Ramírez, que es uno de los encargados de este equipo de ajedrez. Todavía no lo tenemos, señor productor. Aún estamos esperando la llegada del señor Mario Ramírez.
1: Y algo que dijo Juan Gómez, tocayo suyo.
2: Correcto.
1: Que me llamó la atención, de hecho, la última pregunta que le hice fue esta diversidad de puedo decirlo así, cultura, Félix Sommer, sí. Que, a ver, vuelvo y repito, quiero indagar en este tema porque aquí en Panamá se dice mucho que no se le da apoyo a zonas, entre comillas, rurales o zonas como, por ejemplo, Veraguas, Los Santos, estas provincias del interior que, evidentemente, en estos Codicader han demostrado no solamente a nivel nacional, sino a nivel internacional que están para más. Sí. Y lo importante que es que, por ejemplo, Pan Deportes, Deportes Meduca, le den estas oportunidades de mostrarse y sobre todo crecer deportivamente.
3: Fíjate que cuando estaba ocurriendo los Juegos Intercolegiales, yo en lo personal quería que el equipo de la comarca Ana de Buglé ganara ese campeonato de softball, el femenino. ¿Por qué? Porque era un equipo que vive sumamente lejos. Desde ya digo que cuando se acabaron los Juegos Intercolegiales y ellos regresaron a donde viven, hicieron un viaje, un trayecto súper largo, viaje en lancha. O sea, algo increíble. Y cuando llegaron allá, lo recibieron con comida, lo recibieron celebrando por lo menos ese título de segundo lugar. Y me hubiese gustado que ese equipo de la comarca Nabulé, que tiene talento, tiene mucho talento ese equipo de la comarca, hubiese llegado a disputar estos Juegos Codicader, porque Panamá nunca ha tenido un equipo de la comarca en Juegos Codicader.
1: Lo importante es que yo creo que esto es un antes y un después porque se avanza. Sinceramente, soy de ver las cosas de buena manera en estos temas porque, vuelvo y repito, se tiene mucho este estigma de que en Panamá es únicamente la ciudad capital o Panamá Oeste, zonas centrales, porque, a ver, es obviedad que evidentemente a nivel económico hay más funcionalidad, pero temas como este año sirven como para que en un futuro ya se empiece a normalizar. Porque no es algo que va a cambiar radicalmente y necesitan de un proceso. Entonces creo que es un punto clave a nivel deportivo en Panamá, porque en unos 5 o 10 años, cuando comarcas, como tú mencionaste, Nueva Buglé, en Verá, las que sean, o Darién, provincias que no estemos acostumbrados a ver en este ámbito a nivel competitivo, ya se empieza a normalizar que estén ahí, que compitan, que incluso ganen torneos, que representen a Panamá. Y por eso yo recalqué que Urracá, viniendo de Veraguas, que ya hemos visto que el béisbol empieza a crecer en las provincias, que Colón también, el Colegio del Bravo, represente a Panamá ganando un oro, a mí particularmente me da un poquito de alivio porque le da esperanza a Panamá a nivel de un futuro porque son jóvenes. Estos jóvenes en 5 o 10 años nos van a estar representando, si Dios quiere, en su gran mayoría quizás unos Juegos Panamericanos, Juegos Olímpicos, Juegos Suramericanos, por supuesto. Y bueno, Juan Pobel, yo creo que un punto clave, un avance a nivel deportivo en Panamá.
2: Sí, no, y nos pensarán que tal vez esta delegación, o sea, simplemente fue, ganó, pero no, esto lleva un trabajo, como lo mencionó el señor Juan Gómez, lleva un trabajo desde antes. Bueno, yo tuve la oportunidad de ver de cerca a los atletas en estas competiciones provinciales que tenían para ver quién clasificaba los Juegos de Caer. Y era una competencia muy sana.
1: Sí, era lo que te quería mencionar. El señor Juan Gómez mencionó el compañerismo que hay,
3: sí.
1: El poco egoísmo, bueno, supongo que habrán algunas excepciones porque no todos son iguales, pero a mí me enorgullece que Panamá sea tan unido en este aspecto, Juan Power.
2: Sí, sí, sí, ¿no? Y saben que están representando a todo un país, saben que están representando obviamente a una nación y ahora pues son 20 disciplinas en cada una. Y pues obviamente tenemos esa parte de orgullo de que nos están representando estos más de 350 atletas en los Juegos Codicaer 2026. Tenemos por ahí a el profesor Mario Ramírez. Tenemos por ahí al profesor Mario Ramírez para que nos cuente un poquito sobre la competición de ajedrez. Buenos días, señor Juan Ramírez. ¿Cómo se encuentra?
4: Muy bien, gracias. Sí, acá desde Honduras, con un trato muy afable del pueblo hondureño, de la organización de Honduras. Esto ha sido muy bueno, muy bonito, una gran experiencia. Bueno, acá, como sabes, hemos tenido gran desempeño en los juegos deportivos, en los juegos colectivos. Hemos tenido grandes éxitos, hemos tenido medallas de oro, de plata. Ahorita en los juegos de combate y el ajedrez, pues esperamos llevar muchas medallas. Ya tenemos asegurada alrededor de 12 medallas en ajedrez, 12 wow. medallas de oro, sin contar las medallas de plata y bronce, pero es más o menos lo que tenemos asegurado en este momento. Nosotros acá ahorita estamos en el torneo de Blitz, que es súper rápido, y bueno, esperamos tener otro buen par de medallas de oro en este evento.
2: Señor Mario, yo sí quisiera preguntarle, pues una disciplina como ajedrez lleva mucho tiempo de concentración, mucha práctica, una delegación que, como usted lo mencionó, ha tenido muchas medallas. ¿Cómo hace esa parte organizativa para tener a tantos atletas tan concentrados en un juego como es el ajedrez?
4: Bueno, el trabajo comienza en las escuelas, en los clubes. Con los papás, con los estudiantes. Las escuelas pues han promovido mucho el ajedrez, pues en este momento también nosotros en las diferentes regiones educativas, como lo sabe, y esto es lo que nos trae como resultado más práctica del ajedrez en las escuelas, más práctica de ajedrez en los más medallas de oro en juegos regionales.
1: Señor Mario, yo quiero saber o indagar cómo para usted como profesor, que intuyo, bueno, tiene vasta experiencia trabajando con jóvenes, ¿cómo ha sido ese proceso de poder conocer de cerca que estos atletas de ajedrez tengan la oportunidad de representar a Panamá, ya que, bueno, el ajedrez una disciplina mental que evidentemente en los últimos años ha avanzado muchísimo? Aquí en JTM Deportes Radio hemos tenido atletas como Alessia Avendaño que han comentado que el ajedrez en Panamá en los últimos años ha avanzado muchísimo, y bueno, ahorita tienen la oportunidad de representar en unos Juegos Codicaer. Usted que es profesor, ¿cómo ha visto el avance de Panamá en el ajedrez a nivel internacional?
4: Ok, mira, yo tengo alrededor de 8 años de estar trabajando con asuntos estudiantiles, que es la dirección del MEDUCA que tiene que ver en esto, y creo que cada año vamos mejorando más en el tema del ajedrez. Tuvimos por muchos años que no ganábamos en primaria, ganamos en primaria en Nicaragua. el año pasado en Costa Rica, arrasamos con las medallas en Costa Rica, y cuando digo arrasamos es que nos trajimos hasta las medallas de oro en colectivo, en las tres disciplinas. Así que ¿qué te puedo decir? El trabajo que se está haciendo en los clubes y en las escuelas, pues se ve evidenciado en estos juegos.
5: Buenos días, profesor Mario. Le saluda a Laura Cedeño. Yo quiero hablarle más acerca sobre Caitlin Chavarría, una estudiante de 14 años que compitió y es invicta en categoría U17. Quisiera que usted me hable un poco de cómo usted define el potencial de esta ajedrecista.
4: Bueno, esta jovencita ahorita lleva dos medallas de oro para Panamá. Ella se va hoy en la madrugada para las Olimpiadas a participar y a representar a Panamá. También tenemos otra atleta que igual va para los Juegos. En los Juegos de las Olimpiadas.
6: Correcto.
2: Sí, muy bien, la verdad. Bueno, señor Ramírez, la verdad es que ha sido un gusto tenerlo por acá en JM Deportes Radio. Nos ha dicho cómo el ajedrez ha pues evolucionado ahora en estos Juegos Codicader. Ya tenemos muchas medallas ya aseguradas. Imagínense, hay atletas que terminan esta competición y luego van hacia otra a representar a Panamá. La verdad, señor Ramírez, un gusto tenerlo por acá en JM Deportes Radio. Un saludo hasta allá, hasta Honduras, y gracias por participar en nuestro programa, señor Ramírez.
4: Quisiera mandarle un saludo a todas las delegaciones de Panamá y con más puntualidad a Johnny Mosquera, que ha creído mucho en el deporte y bueno, ya lo ves hasta dónde hemos llegado.
2: Sí, correcto.
4: Así que esperemos que sigan así.
2: Muy bien, señor Juan Ramírez, un gusto, un saludo hasta allá, hasta Honduras. Y sí, como lo ha mencionado el señor Mario, un proceso esto que carga nuestro coordinador, el coordinador de deportes de Meduca, señor Johnny Mosquera, que ha hecho un gran trabajo, ha creído en estos jóvenes para representar a Panamá, y estos son los frutos ahora, tal vez el trabajo que se ve, el trabajo que no se ve, para el público, el trabajo de organizador, el trabajo de organizar a más de 350 atletas, ahora está dando frutos. Tenemos muchas medallas de oro en unas horas. Supongo que saldrá el medallero oficial. Ahorita mismo Panamá ocupa el segundo puesto. Y pues felicidades a toda esa delegación de Panamá que está dejando en alto al país, señor Ángel Suris.
1: Bueno, yo orgulloso, vuelvo y repito. A mí me da un poquito de alivio saber que incluso el ajedrez, un deporte que por todos no es catalogado como deporte, pero lo sigue siendo por ser una disciplina tan, tan exigente a nivel mental. Ahí comentó el tema del Blitz, que es súper rápido. Yo tuvimos aquí a Alesia Félix, Alesia Vendaño.
2: Increíble, la
1: verdad. Y yo me sentí mal.
3: ¿Te sentiste lento?
1: Sí, sí, sí. Super. Tiene 14 años y la verdad es que es una chica que, al igual que los diferentes delegados de ajedrez en estos Codicader 2026, tienen un proceso que está siendo respetado y apoyado por las personas que tienen que hacerlo. Ya usted, Juan Powell, mencionó destacó a Johnny Mosquera, que más que ser nuestro jefe, es una persona que apuesta mucho por los jóvenes.
2: La juventud.
1: Y no solo eso, inspira a que lo sigamos haciendo. Nosotros como jóvenes, más que nada, aquí en JM Deportes siempre somos todos los deportes, dirías un Powell, no, solo Champions.
2: No, por favor.
1: No solo Champions.
2: No. Usted diría que yo solo soy Muquita, Chorrera.
3: Pero bueno, son no. Cositas.
2: Sí, la verdad.
5: Hoy más que estamos celebrando.
2: Correcto, por favor.
5: Estamos de fiesta.
2: Por favor.
3: La Chorrera
5: Laura.
3: Está de fiesta, no el Sanfra.
1: Tal que
5: pero vale. El Sanfra es de Chorrera, por lo cual no, hablamos y celebramos.
3: ¿Qué pasó? Ay, Dios mío, ahora va a empezar a hablar del Sanfra.
5: No.
1: Ya Víctor se durmió y ahora.
2: No, si Víctor también es del West, ¿no? Pito también es bueno, por favor. ¿Qué pasó con el Muquita? Estamos en aceleración.
1: ¿Qué pasó con el Muquita?
2: Se cerró.
1: Más adelante, Juan Powell. Bueno, sí, sí, sí. Sigo con mi opinión, o bueno, mi trato de destacar esto, porque me alegra que a nivel organizativo se empiece a confiar más en estos jóvenes atletas, porque yo considero que hasta hace poco era bueno. Sí, tenemos muy buenos atletas a nivel olímpico, pero estos atletas tienen que ser apoyados desde sus raíces.
2: Correcto.
1: Y sin entrar mucho en detalle, creo que en 10 años Panamá será un país que, porque talento hay,
2: sí,
1: físico también. Aquí el panameño le encanta hacer ejercicio.
2: Ahí sobre todo usted, que lo vi por
1: lo excluyó un poquito corriendo. Ahí lo excluyó un poquito usted.
2: ¿A quién?
1: Pero el panameño en estos temas es tan disciplinado que hace las cosas porque le gusta. Y el deporte, ¿sabe?, lo hace porque le gusta. Incluso más los jóvenes. Y creo que, bueno, vuelvo y destaco el tema del ajedrez. Porque yo no podría.
2: No sabemos.
5: Hubo
2: sabemos
5: un tiempo que ni yo quise más aprender ajedrez, pero no se me dio.
1: Aquí está. Aquí está. Informando.
2: Aquí estamos informando sobre eso.
5: No, pero yo quería jugar ajedrez.
3: Pero lo llegaste a practicar.
2: Querías aprender.
5: Lo practiqué, me aprendí ciertos nombres de las fichas, pero ya de ahí más nada.
1: No es para todos.
5: No, ya vemos que
1: claro,
5: no.
1: Claro, que dice que ajedrez no es una disciplina.
2: No, ajedrez es un deporte mental y algo increíble. Yo me acuerdo que le preguntaba a Alesia cómo hacía, porque yo creo que
1: para usted no se
2: para,
1: sintió
2: para
1: mal.
2: Parece que tener un don. No, yo sé jugar damas, por lo menos.
1: ¿Y quién no?
2: Algo.
5: Yo no.
2: Algo
5: no,
2: tendrá
5: no,
2: de.
5: No es mi especialidad.
1: Él quiere que lo felicite.
2: No, Lucía, pero algo Laura tendrá. Algo tendrá de parecido.
1: No, pero Yacir, felicita al muchacho que sabe jugar damas.
6: No, yo también sé jugar damas, así que por eso.
3: No, pero le dice. Yo sí lo felicito porque yo no sé jugar damas.
2: Gracias. Muchas gracias. Algo.
5: No tiene ciencia, creo. Así que yo no te felicito.
2: Bueno. Usted dijo que no venía a tirar, ahora sí me tira, ¿no?
1: Es que ya tomó
2: bueno
1: un café.
5: No, es que yo dije, no contra Ángel.
6: La cafeína está haciendo efecto, ¿no?
5: ¿Sabes? Yo sí, dije, sí, no sí contra Ángel.
1: 360-20-36, más adelante Juan Powell. Viene ya un tema que a usted le gusta. Quedan invitados todavía.
2: Falta un invitado que me está escribiendo, pero tenemos que ir a un cambio.
1: Ok.
2: Un cambio pequeño y bueno, esperamos tenerlo en la, a la vuelta del programa. Usted quédese pendiente a JM Deportes Radio y regresamos.

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7: Regresamos, señoras y señores, a través de la 97.7 FM JM Deportes Radio, dándole toda la información deportiva. Y ya tuvimos a los invitados. Estamos por ahí todavía en espera de la cara que usted ya conoce, de la voz que usted ya conoce. Esperemos a ver si nos acompaña. Esta siguiente hora nosotros pues tocaremos temas más nacionales, temas más de fútbol. Durante la semana se dio el debut de los panameños en Champions League. Obviamente estamos en espera también de uno de los delegados de la disciplina de futsala, que ha logrado dos medallas de plata, una medalla para femenino y otra medalla de plata para masculino. Vamos a ver todavía si lo tenemos por ahí al señor Tomás Aristizábal.
8: Yo creo que él, este sí no cubre el EPF, este sí.
7: Ni el EPF ni universidad.
8: Luego dice que...
7: Este solo cubre selección. Luego dice que somos nosotros.
9: Sí, sí, tal cual. Pero bueno, ya se por conoce. Lo menos hay alguien aquí que...
7: ¿De qué?
9: Que nos apoya en esa opinión.
7: No, sí, porque entonces decía que éramos nosotros, digo, que igual no respetábamos trayectoria.
10: Fue una vez a la universidad y, Dios mío,
7: yo solo lo vi
10: si hubiera ido todo un semestre.
9: Ese día yo no fui, así que a mí no
8: me
9: consta.
8: Yo solo lo recuerdo verlo cubriendo un partido del EPF y fue la primera cobertura de él. Un partido que fue en el COS. Y ya.
7: No, ah, estábamos los dos.
8: Eso fue hace dos años.
7: Ah, no, yo creo que este año,
8: cubrió
7: conmigo y con Ángel.
9: ¿Cómo está Tomás Aristizábal?
7: ¿Sabes? Está bien. Lo vi
9: ¿dónde
7: por
9: está?
7: Ahí
9: hace rato no lo veo.
10: Pasa de ¿sí? peso, seguro. Sí. Sí está.
9: Ah, no. Hace rato no
7: lo
9: veo.
7: Mira, el Yachiri. El señor Yachiri dice que está pasado de peso, por algo será. ¿Por qué no le invitaron al Fandi?
9: El Chiri que bueno, cuando estaba el programa de la Ruta Mundial... ¿Qué tiempos?
7: El Chiri.
9: No salía de la cabina, le encantaba estar acá a las 5 de la tarde.
7: Por favor. antes del programa tenía ya nuestra vista para redes, no, ya nos había tomado las fotos.
9: Siempre una hora antes estaba aquí mandando el contenido a Víctor.
7: Ya tenía César. El guión listo.
9: Sí, por supuesto. Hace rato ya un no histórico. Lo veo. Ahora, bueno, ahora que...
8: Dice que al lado de él estaba.
7: Un histórico el señor Antonio Castillo.
5: Con razón, entonces me habían dado una buena referencia de los guiones.
7: No, sí. O sea, si Chiri estuviera aquí, ya tuviera tomado fotos, ya tuvieras un bye de arriba. Por favor.
9: ¿Cómo está el Chiri? ¿Cómo está Tomás Aristizábal? ¿Sabe de ellos?
7: Rato sin saber de ellos. He tenido la oportunidad de intercambiar un par de comentarios, pero como usted dice, hay algunos que se crecen, no están en otros ambientes, no laborales.
9: Responde. A mí no me responde.
7: A nadie le responde.
9: Le responde a Laura.
8: Ninguno de los dos responde.
5: Lucía, dale con Lucía.
8: Ninguno de los dos responde. Nunca responde ninguno de los dos.
7: Eso es un trapo el frío de la cima.
9: Pero bueno.
7: La gente cambia, pero le responde a Laura.
9: Hay más invitados aquí.
7: Bueno, todavía el señor Tomás no...
9: ¿Qué dice su guión?
7: Bueno, hay que entrar en temas nacionales, obviamente. El tema que a usted le guste, que usted curió.
9: ¿Sí?
7: Pero vamos a hablar de los panameños primero en Champions League. Un análisis rápido, ya para entrar en el tema fuerte que a usted
9: le
7: gusta.
9: ¿Qué pasó, Laura, con los panameños en Champions? Yo vi malas noticias por ahí.
5: Sí. Ay,
9: ¿qué pasó?
5: Ay, el Slovan Bratislava.
9: ¿Qué le pasó al Slovan?
5: 6-1 perdieron.
7: Yo creo que
5: un mal inicio, creo yo.
9: ¿Con quién perdió?
7: Contra el actual campeón de la Champions
5: League. Con el actual campeón.
7: Usted no hace su tarea, señor Ángel Suris.
9: No, pero lo
5: es que él quería ver
9: saber.
5: Si yo estaba preparada.
7: Te estaba probando.
5: Exacto, quería saber si yo todavía estaba en sintonía con...
9: Perdió entonces con el subcampeón del mundo.
5: Sí.
9: Ok.
7: Mire, otra vez entrando con el tema de subcampeón.
9: Oiga, Ferran, Yacir, hat-trick de Ferran,
5: No, pero espérense.
10: Ferran.
5: O sea, Ferran. Quiero que ustedes me digan contra quién jugó.
9: ¿Quién?
10: ¿Quién?
5: El Slovan Bratislava.
9: Sí, contra el Paris Saint-Germain.
7: Para Ángel es el subcampeón del mundo.
9: No, para Ángel y para todo el mundo.
7: Y para todo el mundo es el bicampeón de la Champions.
10: No, pero es que usted sigue teniendo...
9: Usted lo puede traer aquí...
10: Después de un año y medio.
9: Usted no puede traer aquí al señor Félix Sommer y que escuche este tipo de debates, porque estos no son debatibles.
10: ¿Y quién empezó?
9: ¿Quién empezó qué?
10: El debate.
9: Yo le puse una etiqueta porque es su etiqueta, subcampeón del mundo. Pero bueno,
5: pero
9: ya está bien.
5: Pero usted no dice el nombre
9: 6-1 cayó el Slovan Bratislava de los panameños Cristian Martínez y César Blackman. Complicado inicio, pero era algo que se podía esperar en el Parque de los Príncipes. Lo importante es que los panameños hicieron su debut. César Blackman, el primer panameño en jugar en dos ediciones de la UEFA Champions League, y lo hace con el mismo club. Lo había hecho en la temporada 2024-25 y lo vuelve a hacer ahora en la 26-27 junto a su compañero mundialista Cristian "El Fulo" Martínez. Desde el inicio estuvieron en el Chorrillo, canteranos del Chorrillo.
10: Por supuesto.
9: Jugaron el EPF
10: jugaron
9: juntos.
10: Jugaron el EPF, la Liga
9: jugaron un Mundial juntos, ahora juegan la UEFA Champions League juntos en el Parque de los Príncipes, el estadio del bicampeón de Europa.
7: Hubo
9: el Paris Saint-Germain.
7: Hubo un enfrentamiento que a través de redes sociales, bueno, para nosotros los panameños, para cadenas internacionales, era un enfrentamiento que se esperaba que tuvieran. César Blackman ante, para mí, el mejor lateral izquierdo del mundo, el señor Nuno Méndez, sin duda. Yo creo que Nuno Méndez, en estos últimos 2 años, 3 años, ha dado un impulso a la élite, un lateral rápido, encarador. Y bueno, veíamos las imágenes, César Blackman se está enfrentando al mejor lateral del mundo. Y este es el nivel que ahora veremos a los panameños. Si ya se enfrentaron a Inglaterra en la Copa del Mundo, si ya nos enfrentamos a Ghana, a Croacia, que tienen un poderío de futbolistas, ahora se enfrentarán... Antes lo de la élite de Europa, un PSG que ya es un equipo armado, un PSG que se ha reforzado con el señor Ferran Torres, que obviamente está también imparable en el Paris Saint-Germain.
9: Sí, 3 goles, su primer hat-trick en París, no sé qué.
10: No sé yo decir Hassan si es imparable. No sé yo si es
9: bueno,
10: imparable.
9: Está marcando goles.
7: ¿Anota más que en el Barça?
10: No. Ya hizo varios hat-tricks en el Fútbol Club Barcelona.
9: Sí, ha hecho varios, en 140 y pico de partidos. Ahora en el PSG lleva 6.
7: Yo quiero... Hay diferencia. Yo creo
9: no
7: que
9: sea, no sea,
10: en el
9: no
10: Barça
9: sea... a ver, no sea tibio y así, o sea, lo está haciendo tibio? Bien.
10: No estoy siendo tibio, estoy diciendo una realidad.
9: Pero diga que lo está haciendo bien.
10: Bueno, metió en el PSG, cualquiera.
9: ¿Cuánto tenía que hacer?
10: En el Barça hizo varios actriz, le estoy mencionando.
9: Sí, pero...
7: Hay una diferencia de nivel. Hay una diferencia de nivel.
9: Ahora está jugando en París.
10: Sí, no es lo mismo jugar con...
7: Una diferencia
10: con... No es lo mismo jugar con la mina más que con Dué, por supuesto.
9: No, definitivamente. Usted está diciendo que uno es mejor.
8: Yo lo hubiese dicho. ¿Quién es mejor que uno? Sí. No es lo mismo jugar contra el Atlético Club de Bilbao, a jugar con el Lens, con el Nantes.
9: Bueno, en la Liga jugaba con el Mallorca.
10: Bueno, bien jugar cada...
8: Pero el Mallorca para mí, obviamente, no es claro, ¿no? La Liga Española tiene más
11: nivel. Sí, bueno, hablemos de panameño, que aquí después ya pasó la ruta mundial, ya Ferran Torres pasó.
7: ¿Sabe quién escribió?
9: ¿Quién le escribió?
8: Apareció el
9: César Blackman. César Blackman amonestado. ¿Quién es mi compañero? Tengo muchos.
8: Por ahí me escribió el
9: compañero de la universidad, compañero de JM, de todo.
10: Compañero de... ¿Ah? ¿Cómo?
7: Todo, compañero de la universidad.
9: ¿De quién habla usted?
10: Ah, ok.
9: ¿De quién habla?
7: Señor Tomás Aritzabal.
9: Ah, bueno, de la universidad no sé.
8: Apareció, ahora sí.
10: De la universidad hay que ver. No
7: sé. Bueno, pero usted quería hablar de Andrés Andrade.
9: Sí, yo iba a destacar, bueno, la tarjeta amarilla antes que Andrade, la tarjeta amarilla de César Blackman. Usted mencionó ya esa rivalidad, bueno, esa competencia que tuvo con Nuno Méndez por esa banda derecha del Slovan Bratislava, salió amonestado, luego va a hacer una entrada, creo yo, necesaria.
7: Necesaria.
8: ¿Pasaba Nuno Méndez con el balón o nada? O sea, el ataque que llevaba Nuno Méndez en ese momento era para una contra, era literalmente una contra. Y había que hacer la falta, era necesario.
10: Bueno, el jugador,
9: para ir finalizando con el Slovan Bratislava, César Blackman amonestado, jugó los 90 minutos, Cristian Martínez salió al 79 y ahora, bueno, el día martes el señor Andrés Andrade con el Aslink, campeón de la Superliga Austriaca, salió también titular, jugó los 90 minutos y se fue amonestado en la derrota del LASK 1-0 ante el AEK de Atenas.
7: Yo creo que el partido de Andrade era un poco más
9: accesible,
7: por decirlo así, correcto. Si ves PSG, Slovan Bratislava, tal vez te esperarías un marcador así. Obviamente ahora le damos más seguimiento porque están los panameños representando y obviamente jugando ante los de la élite. Y bueno, un Andrés Andrade que también es uno de los líderes de este LASK, que obviamente sigue representando a la Liga Austriaca en la UEFA Champions League. Y que bueno, hay que darle seguimiento a estos panameños porque siguen dando de qué hablar, siguen estando en la élite del fútbol europeo, señor Ángel Suris.
9: Ya, que siguen su guión porque yo creo que lo están apurando.
7: No, yo sigo esperando a su compañero, pero...
9: Entonces, ¿para qué le escribe?
8: Solo escribió.
7: Estamos esperando.
8: Bueno, siguiendo acá el trabajo de los panameños, el Slovan Bratislava, su próximo partido de Champions será contra el Stuttgart, un equipo alemán, un equipo que está haciendo muy bien las cosas, un equipo que hace un par de temporadas incluso estaba en segunda división.
9: Sí, correcto.
8: Ahora está en primera y está siendo uno de los equipos más competitivos de la liga alemana. Y por parte del LASK, el equipo de Andrés Andrade se enfrentará a nada más y nada menos que al Liverpool.
9: Señorita...
5: Lucía.
10: Cedeño.
9: No, Lucía.
10: Por el apellido.
9: Laura.
8: Tienes tres nombres.
5: Me voy a cambiar.
9: ¡Que pase el...! Señorita Laura.
5: No, Lucía. Lucía.
9: Señorita Laura, usted la semana pasada le estaba haciendo campaña al señor Fulo Martínez.
7: ¿Cómo?
5: Sigo...
9: ¿Cómo usted vio al Fulo? ¿Vio el partido?
10: Hizo campaña.
5: Bueno, lamentablemente el día del partido no me encontraba muy bien de salud.
9: No puede ser.
5: Así que vi...
9: No pudo ir a París.
5: No pude ir, lastimosamente. Oiga, perdí el vuelo.
7: ¿Dónde está su compañero, Brian?
5: Lamentablemente también está algo...
7: Problemas de salud.
9: No, aquí todos están...
5: Muy inestable.
7: Él está todo mundo está resfriado, todo mundo está enfermo.
5: Quiero creer que es porque... Acabamos de empezar y a él le dieron los nervios y a mí también. Ah, okay. Y nos enfermamos porque se nos bajaron la defensa. Exacto.
9: Ok. Por los nervios. 360-20-36,
7: 360-20-36.
9: Mientras el señor Tomás Aristizábal...
7: ¡Atención!
9: ¿Qué pasó?
7: Llegó el señor Tomás Aristizábal. Oiga, ¿quién?
9: Quítese esa peluca, señor Tomás.
8: ¡Mío!
9: Ya se cerró.
8: Se ve
9: mal.
10: Espérate, pero yo creo...
8: Tiene una rata en la cabeza.
10: Yo quiero hacer una observación y siempre tiene el suéter de la selección el señor Tomás.
8: Porque él solo cubre selección.
7: Sí, no se escucha, señor Tomás. Si no, ¡saludos!
10: Es el azul.
12: No. Este suéter Este suéter, compañero, me lo regaló Carrasquilla, para que sepan.
7: Entonces, ¡oh, wow!
12: Llevo su legado, como quien dice.
11: Muy bien, Coy KDR. Tomás Aristizábal.
12: Está, buenos días.
11: Buenos días, señor
5: buenos
11: Tomás
5: días.
11: Aristizábal. El día de hoy el
12: sí,
11: tema...
12: Sí, juego Coy KDR.
11: ¿Qué tal? ¿Qué tal? Bueno.
12: yo espero que el tema... ¿Qué tal? ¿Todo bien? ¿Todo bien? ¿Todo bien?
11: Sí, está un poco
12: compañero,
11: atrasado.
12: Yo espero que el tema no sea solamente las medallas de oro de los equipos, porque hay que resaltar la participación. Y hoy yo vengo a tocar la mesa por mis chicos y chicas del futsal. ¿Saluda? ¿Saluda? ¿Di hola? Hola.
8: Lo asustaste. Saluda.
12: Ahí está.
7: Un atleta,
12: dice
7: muy
12: que
7: bien.
12: Hola, no... No, no, no se asustó. Él es Javier Naranjo, una de las historias que tenemos aquí en estos juegos. Cody Cadero, oriundo del barrio del Chorrillo, me
11: Muy
12: estaba
11: bien.
12: Comentando ayer que juega fútbol 11 y se desarrolló durante estos juegos Cody Cader en el deporte de fútbol sala. Vi que conversaron con Mario Ramírez en ajedrez, con Juan
11: Correcto.
12: Gómez, el metodólogo. Creo que, no sé si Johnny Mosquera, también el titular de misión, pudieron hablar. Si quiere, también le paso el contacto del embajador para que lo entrevisten, lo
11: Muy
12: que
11: bien.
12: Ustedes les gusten. Compañero, pero sí, seguimos aquí desde Tegucigalpa. Les comentaba Javi, participó en futsal. Yo quiero que él nos hable un poquito de cómo fue su experiencia y qué representó, simbolizó para él sentar a Panamá.
13: Bueno, muy contento de representar a Panamá aquí en los Juegos Olímpicos Cody Cader y feliz de representar a Panamá y a la escuela Richard Newman.
12: Y es que el Richard Newman está pegado, o sea, yo en todas, sin querer meter 2-1 autogol, en todas las redes de las cuentas deportivas, veo que el Richard, el que
11: sí,
12: está, bueno,
11: sí,
12: y el
11: sí.
12: Rubiano también, pero el Rubiano ya se ha vuelto costumbre, por aquí está la niña del Rubiano.
11: Muy
12: está
11: bien,
12: como
11: muy
12: amargada,
11: bien.
12: Saluda. Ella juega en la selección.
11: ¡Oh, wow!
12: Un poquito amargada. Pero
11: muy bien.
12: Participaron en fútbol sala, por acá también hay más atletas. Saluda, Sherry. Cheri Gutiérrez, oiga, es amigo de un amigo de la casa, de Yassi Gutiérrez, y la hermana.
11: ¡Oh, wow!
12: Ella juega mejor que él, para que sepa. Ella es mejor que
11: muy bien, muy bien.
12: Que el compañero.
11: Tomás, ¿qué representa para
12: pero
11: ti?
12: Bien, dígame.
11: ¿Qué representa para ti ahora ser delegado, parte de la organización de Deportes Meduca con estos chicos en los Juegos Cody Cader 2026?
12: No, mira... Más a fondo, sabe que yo siempre he sido o me he caracterizado por intentar apoyar desde la posición que esté al deporte escolar. Fui atleta hace unos años, luego pasé por entrenador, fui en su momento a El Salvador con el Instituto Rubiano. El año pasado fui delegado de primaria en Honduras, en Nicaragua, este año en Honduras. Y es muy bonito porque verdaderamente este es el semillero de los atletas del futuro. Creo que, no sé si ya lo resaltaron, pero Julieta Escobar en judo llegó, compitió la semana pasada, se llevó 3 medallas de oro y al día siguiente viajó a República Dominicana a representar al país con el Comité Olímpico. Entonces, esto es los Cody Cader, compañero, esto es lo que nos llena, esto es el verdadero semillero, como dijeron nuestros amigos de Mequetrefe el día de ayer en su titular, este es el semillero y esto es lo que hay que ver. O sea, la selección está bien, la LPF está bien, pero esto verdaderamente, este trabajo que se viene haciendo en los Juegos Cody Cader, en los Juegos Intercolegiales en su momento, es lo que hay que dar continuidad, compañero.
11: Tomás, el señor Juan Gómez destacó la unión que hay en esta delegación. Ya, bueno, destacamos también el hecho de que es una delegación muy diversa en cuanto a provincias. Yo quiero saber cómo se vive dentro entre estos atletas, tú que estás ahí, tú que estás en el día a día con estos muchachos, ¿cómo se vive dentro entre esos atletas? ¿Cómo es el ambiente?
12: A mí me sorprendió el buen ambiente. Yo puedo hablar por mi disciplina, la buena disciplina y el buen ambiente que han tenido entre ellos. Aquí hay chicos, sí, del Richard, chico del Chorrillo, chica del Rubiano, de San Miguelito, de Panamá Norte, de Panamá Este. Pero tengo un caso muy especial. Déjenme ver dónde está. Tenemos un niño de Veraguas, él está por allá adelante, y uno de Darién, que son los refuerzos de este equipo del Richard Newman, que vienen de extremo a extremo, de sur a norte del país, de este a oeste, y se han acoplado muy bien, son una familia, y bueno, ya lo dije al inicio de la entrevista, y es que, hay que decirlo, teníamos más de 8 años, 9, 10 años sin participar en futsal. Llegó el futsal y llevamos 2 medallas para Panamá. Muy aquí bien. Dice Javier que los otros deportes no saben, pero el futsal lleva 2 medallas para Panamá, y muy contento, la verdad, de todo. Que ha sido maravilloso trabajar, los profesores, la profesora Jocelyn, la profesora Fanny, por parte del equipo masculino, el profesor José, el profesor Edwin Aparicio, por parte del equipo femenino, del Instituto Rubiano, han hecho un gran trabajo, una gran preparación. Al igual que los demás, los otros deportes también, la niña del Colegio Real de Panamá, las amigas suyas, señor Ángel Suris, que hicieron también un gran trabajo. El día de ayer se coronaron con la medalla de plata, pelearon la final contra Costa Rica, lastimosamente perdieron. Y las niñas del futsal también con Costa Rica, si no estoy mal, que ahí se quedan bien.
5: Tomás, pero bueno. Hubo una jugada contra Guatemala, Panamá contra Guatemala, que hubo un gol de media, hubo un pase de la media cancha, y luego hicieron un gol de media chalaca. Quiero que me cuentes cómo fue para ti esa emoción de ese gol, que fue tan repentino, pero fue una jugada excelente.
12: Sí, mira, casualmente aquí tengo al goleador, que está pegado en Panamá. Él convirtió un gol de chalaca. ¿Se dice chalaca?
14: ¿Sí? Chilena.
12: ¿Cómo, qué pasó por tu mente para hacer ese gol?
14: El compañero me la tiró arriba y esa era la última opción que me quedaba.
12: ¿Sí? Albert Latan y Brian.
14: Sí.
12: ¿Quién dio el pase?
14: El compañero Javier.
12: ¿Javier?
14: Sí.
12: Mira, ahí está. Bueno, y por acá está el capitán y por aquí hay más. Venga, quiero que se presenten. Tienen pena, compañero. Juan, me recuerdo usted cuando vi una chica. ¿Cómo estás? ¿Cuál es tu nombre? ¿Por acá? Aquí está el capitán. Oiga, ahí, muy bien, enséñenos la medalla, por favor. Queremos ver esa medalla. Mira, a ver qué linda. Usted no tiene una de esas, señor Suri, disculpe.
11: No,
12: gracias.
11: Sí la tendré.
14: Muy bien, gracias a Dios que pudimos vivir esta experiencia. Y más en grupo, que eso es lo que nos gusta, estar entre compañeros y eso.
12: Y por acá. Sí. ¿Y por acá?
14: Muy bonito. Compartido todo ahí.
12: ¿Sí? ¿Qué tal fue jugar en el exterior y representar a Panamá?
14: Bien.
12: ¿Solo bien?
14: Bonito.
12: Bueno, lo que pasa es que hay chicas acá mirándolo, entonces por eso no hablamos.
11: Los muchachos están cansados.
8: Bueno, Tomás, yo desde acá...
12: Disculpen que me adueñe de sus cámaras y sus micrófonos. Ella es Daikel González, se lesionó la mano, o dice ella que tiene la mano golpeada.
8: No.
12: Ayer porterió para representar a su equipo. Daikel, ¿qué representó para ti representar a Panamá?
15: Bueno, se sintió bonito porque... No es solo tu escuela, sino el país entero.
8: Correcto.
15: Creo que ayer hicimos un buen trabajo, aunque no fue el resultado que esperábamos, pero un segundo lugar es algo que no todos los equipos tuvieron, y bueno, estoy orgullosa del equipo femenino y del masculino que pudimos coronarnos en segundo lugar en estos Juegos Coicader 2026.
12: Y no cualquiera, compañero, no tengo retorno en este momento, entonces si no me interrumpo, usted no se preocupe, yo quiero venir por acá. Porque hay dos chicas que
8: tranquilo.
12: Le gusta hablar mucho, pero ahorita no quieren hablar. Aicha Calderón, Joanny Batista. Oiga, ¿y tu medalla? Miren usted dónde lleva la medalla. ¿Cómo estás? ¿Cómo te has sentido en estos juegos?
15: Muy bien, por representar. Y bueno, no tuvimos el resultado que queríamos, pero bueno, llevamos un segundo lugar en que lo luchamos mucho. Y bueno... Muy feliz por representar al país.
12: Por acá, Joanny Batista. Ella la deben conocer. Ella es medio famosa. Ha jugado en... Ella juega el FF a veces.
8: Muy bien.
12: Cuando no es banca, juega el FF. y juega en la selección, Joanny Batista. Una chica que ya ha representado al país. Ahora lo hace a nivel escolar en los Codicader. ¿Qué representa para ti otra vez representar al país?
16: No, es un orgullo. Es muy especial para mí porque... Porque bueno, no cualquiera tiene la oportunidad de representar a su país, y yo he tenido varias veces la oportunidad de hacerlo. Esta vez no se nos dio el resultado que queríamos, pero bueno, tuvimos el segundo lugar, que también es muy valioso e importante porque eso demuestra el sacrificio y el esfuerzo que nosotros hicimos dentro del terreno.
8: Muy bien.
12: Le dije que a ella le gusta hablar, lo que pasa es que tienen pena. Y bueno, ya para finalizar por acá, tengo a dos estudiantes, muy buenos los dos. Jaime y el niño Farley, así le dicen por acá, las estrellas de los partidos, inicio contigo, Jaime, ¿qué fue para ti representar al país?
17: un orgullo muy grande porque no solo representamos una escuela, sino un país completo que se llama Panamá.
18: Por acá, Farley. Muy bueno, Farley. Este chico, póngale en el ojo, compañeros, que va a ser el próximo Goku. Tienen que ponerle el ojo, Farley. Ha representado a Panamá. Lo han hecho muy bien. ¿Qué representa eso para ti? Lleva el nombre, primero el apellido de tu familia y segundo las 6 letras de Panamá en el pecho.
17: Se siente algo muy alegre porque de niño es algo que se sueña. Sentimos muy agradecidos con el plato.
18: Bueno, ahí está. ¿Quieres mandarle un saludo a alguien?
17: Un saludo a toda mi familia.
18: ¿Por acá?
17: También a mi familia completa.
18: Ahí está.
19: Muy bien, muy bien.
18: Bueno, y esto es parte de lo que se ha vivido en estos juegos. Podicader, compañeros.
19: Muy bien.
18: Sí.
19: ¿Qué muy tal, bien, Tomás? Muy bien, bueno, de mi parte, Tomás, yo te felicito a ti por el gran trabajo que has hecho con los chicos de futsal. Hay que recalcar y hay que felicitarlos siempre. Un segundo lugar no es malo, al contrario, es muy bueno, porque la representación que hicieron allá en Honduras, los chicos, fue de admirar. Tomás, yo te quiero te quiero felicitar también en lo personal, porque tú has ido como deportista, como atleta, fuiste como entrenador y ahora vas como delegado. ¿Para ti qué significa eso? Para Tomás Aristizábal, ¿qué significa ir a los Juegos Codicaer en estas tres diferentes cargos?
18: Sí, mira, hace unos días alguien me preguntaba, pero él, ¿quién es? Está joven, ¿qué hace ahí? Y por eso fue el post de Instagram. Y yo digo, o sea, para tú poder cambiar o intentar cambiar algo, tienes que vivirlo. Correcto. Y como lo dice, en su momento pasé las vicisitudes que pasa un atleta, y independientemente de donde estés o en lo que estés que quieras o puedas aportar, tienes que ayudar a mejorar las cosas. La idea es que el país avance, la idea es que estos chicos salgan adelante, y ha sido muy bonito este trabajo, cabezado por Johnny Mosquera, en la parte del Ministerio de Educación, en la Dirección de Deportes, por Juan Manuel Gómez, por parte de Pandeportes como jefe de misión, que en este momento, escuchen bien, somos segundo en el medallero. La falta de competencia de ajedrez, de karate, de judo, de natación, y hoy es la clausura de lucha, y pues, tenemos chances de entrar y ser los número uno de Centroamérica en el medallero. Así que bueno,
19: parte
18: de
19: lo que se
18: vive. Oiga, antes de que me despidan, sé que ya hablamos mucho, yo quería presentarles a una persona.
19: Ah, sí. Yo le iba a decir que le mandaron un saludo de mi parte.
18: Sí. Oiga, aquí dice que fue el señor Félix que le manda saludos, todo el equipo que le manda saludos. Ella es famosa, su nombre es Markelda Palacios, ha sido también parte de este equipo. Markelda, ¿cómo estás?
20: Hola, ¿qué tal? ¿Cómo están? Buen día.
18: ¿Qué tal ha sido ser parte de este equipo de fútbol sala?
20: Súper, la verdad, trabajar con los chicos y las chicas ha sido muy bueno, dieron todo lo mejor de ellos en la cancha, y eso es lo importante, y seguir trabajando, porque no es solo ahora, este es un trabajo que se hace durante todo el año, y seguimos y seguiremos. Así es.
18: Markelda, sin meter una parte política, tú no has dejado de trabajar en estos Codicader, también se llevan las capacitaciones de baloncesto.
20: Sí, claro, las capacitaciones con el convenio que tuvimos con FEPAVA, Meduca FEPAVA, más de 100 docentes están ahorita capacitándose en el CAR, y bueno, seguimos con más convenios, más capacitaciones para los docentes.
18: De igual manera, se llevó a cabo la capacitación para licencia de entrenador con la FEPAFUT, totalmente gratuita para profesores de educación física.
20: 120 docentes, más de 120 docentes.
19: Wow.
20: Ahorita estamos con la FEPAVA y todavía falta la capacitación con la FIFA.
18: La FIFA. Bueno, miren ustedes, señores, oiga, sin querer dar bombo, la FIFA solo reconoció a JM tras el Mundial, así que bueno.
19: Mire.
18: Ahí está, seguimos.
11: Tomás, ¿cómo está el Chiri? ¿Cómo está? A mí no me responde el Chiri.
19: Mi amigo el Chiri, ¿qué tal?
18: No, a mí tampoco me responde.
10: ¿Pero no está con usted?
18: Señor Antonio.
10: Allá.
18: Ahora que está en la buena, no contesta el teléfono, está bien, no pasa nada.
7: Muy bien, señor Toba. Nosotros tenemos que ir a un pequeño cambio. Un gusto tenerlo por acá en JM Deportes, su casa. Gracias por traernos esa información de futsal, la que se llevó 2 medallas de oro para Panamá. Esa entrevista que pronto la sacaremos en redes sociales. Un saludo hasta allá, hasta Honduras, que termine de ir bien pues este torneo y su delegación de futsal. Saludos hasta Honduras, señor Tomás.
18: Gracias, gracias.
7: Ahí está.
18: Por un punto más, gustaría contar. ¿Sí? ¿Tenemos?
7: Sí. Ahora está.
18: ¿Los escucho?
7: Adelante.
18: Sin querer interrumpir por acá, hay una historia de superación que me pareció muy bonito que quería transmitir. Y es la señora que tengo aquí al lado. La señorita, dice ella, la profesora Jocelyn y la profesora Fanny, quien en pocos tiempos estará de... ¿Cuántos años tiene usted en este profe?
1: Eso no se pregunta una, pero tengo 70.
18: Tiene 70. En el avión regresó su hijo, que era el capitán de cabina, resaltó que con 70 años el representar al país por primera vez. Nunca está.
1: Nunca estaba, exactamente. Y gracias a Dios, pues pude viajar con el colegio Richard, con la colega Jocelyn, a representar el futsal.
18: Profe, ¿cómo fue esta experiencia?
1: Muy bonita, porque hemos trabajado con los estudiantes este año de campeonato, y pues gloria a Dios se nos hizo para venir internacionalmente con ellos.
18: ¿Y qué representa para usted? En pocos días cumple años y está aquí celebrando y pasando, como dicen ellos, sus vacaciones, compitiendo por el país.
1: Me siento muy bien, muy orgullosa, y siempre voy a recordar este cumpleaños.
18: Muy bien, profesor. Y por acá la profesora Jocelyn, quien es la entrenadora de este equipo masculino. Profe, yo le conversaba con los compañeros que pasaron más de 10 años para volver a futsal y regresamos con 2 medallas. No es fácil.
21: Claro. Los estudiantes hicieron su trabajo, no crea, a pesar de que no son jugadores de futsal como tal. El equipo lo traímos del fútbol 11, donde también participamos en los juegos intercolegiales. No se nos dio en el fútbol 11, pero bueno, se nos dio la oportunidad y quedamos en grande representando a Panamá. Medalla.
18: ¿Qué representa para usted?
21: Wow, emoción. Es la segunda vez que represento a Panamá. Yo también fui parte de Codicader como jugadora en el Instituto Urracá de Veraguas. En ese entonces también obtuvimos medalla. Y qué satisfacción, ¿no? Hacerlo como atleta y ahora como entrenadora.
18: Así es. Para vivirlo, para cambiar, hay que estar. Y hay que estar, y ellas estuvieron presentes. Ahora sí.

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3: Regresamos, señoras y señores, JM Deportes Radio a través de la 97.7 FM Arca Media en directo. Y ya vamos a hablar del tema que le gusta al señor Ángel Zurizábal. Ángel Zuriz.
4: Yo pensé que Tomás quería opinar de
3: no,
4: él.
3: No. Respetó su guión. Es que después se lleva el programa hablando de la selección. Ay, Tomás, quítense.
5: Sí, atención.
3: Sí, ya comienza. Pero bueno.
4: El señor...
3: Usted estuvo cubriendo la conferencia de prensa del señor Tomás Christensen. Y estamos en espera de que se confirme la conferencia de prensa también para la convocatoria de la gira asiática de la selección de Panamá.
4: Así es, el día miércoles estuvimos por la Federación Panameña de Fútbol para oficializar esta continuidad de Tomás Christensen y su cuerpo técnico en la selección panameña de fútbol. También hablamos, bueno, se habló de la nueva estructura en las categorías masculinas desde las inferiores

0: hasta la selección mayor. Thomas Christiansen estuvo junto al presidente de la federación, Manuel Arias, y al director deportivo de la federación, Jaime Penedo, para comentar, hablar y conocer sobre la nueva estructura en la selección. Se habló bastante de estas mezclas que habrán ahora, de ahora en adelante, para el proceso al Mundial 2030. Thomas Christiansen, ¿qué pasó?
1: Tenemos un video.
0: Ah, sí.
1: Tenemos un video de la conferencia de prensa.
0: Ah, está bien.
1: Hablé, tranquilo.
0: Ay, te la pongo el video. Señor.
1: Tenemos el video.
2: Quiere decir que en la federación vamos a tener una metodología única, desde arriba hasta las categorías inferiores. De Pedro tiene mucha experiencia en el fútbol profesional, en formación, estuvo en el Betis, en las categorías inferiores, ha estado en primeros equipos profesionales, ha estado en dirección técnica, como director deportivo, e incluso con el escauteo, que también es un tema importante para nosotros. Y el rol que él va a desarrollar, o los roles que va a desarrollar, es como seleccionador y encargado de la metodología. Quiere decir que en la federación vamos a tener una metodología única, desde arriba hasta las categorías inferiores.
1: Muy bien, esas fueron las palabras del señor Thomas Christiansen sobre la nueva estructura que tendrá la Federación Panameña de Fútbol y obviamente las selecciones masculinas. Era lo que usted ya explicaba, señor Ángel Suris. Panamá tendrá una nueva metodología desde su base, desde las selecciones inferiores, sub-15, sub-17, sub-19, sub-20, sub-21. Y también mencionaba Jaime Penedo que no era que todas las selecciones jugarán a lo mismo. Cada entrenador, obviamente, tendrá su manera de que jueguen su categoría. Sin embargo, buscamos es tener una metodología base, por decirlo así, obviamente. Pedro Murilla, que es el nuevo técnico europeo, como ya lo ha mencionado el señor Johnny Mosquera, alguien que tiene mucha experiencia, y también el profesor Thomas Christiansen tiene experiencia en España, en China, alguien que compartirá dos roles como seleccionador y como importador de la metodología que cargará ahora la Federación Panameña y las selecciones masculinas de Panamá, señor Jesuris.
0: 7 u 8 jugadores serán los nuevos integrantes en la convocatoria para estos amistosos en la gira asiática, confirmado por el entrenador Thomas Christiansen. Estos 7 u 8 jugadores destacó, sin confirmar su convocatoria, a Josué Yayita Vergara, actual jugador delantero de el Gent de la Liga Belga. Así que estaremos pendientes a esa conferencia de prensa la próxima semana, Félix Omar.
3: Es correcto, sí. Por ahí también se escucha, ¿no? Un posible nombre, y es el de Mijair Jiménez, jugador que juega en la MLS. Acaba de ascender al primer equipo de el New York Red Bulls, pero también quiero hablar un poco acerca del tema Thomas Christiansen y su cuerpo técnico, porque él también habló que le gustaría contar con un director técnico panameño, ya sea en su cuerpo técnico y en las fuerzas básicas, ya creciendo, con las selecciones inferiores. Porque es importante, ¿no? Él dijo que no tiene, lo dijo en el buen sentido, no tiene sentido de que una selección de Panamá no tenga un director técnico panameño.
0: Se atreve a dar un nombre, Félix.
1: Dentro del equipo.
3: Bueno, exacto, dentro del equipo. Se habló mucho de Felipe Baloy.
0: Al señor Felipe Baloy.
3: Sí, estaba sentado enfrente mío, casualmente. Sí. Pero él dijo que Felipe Baloy estaba con otras cuestiones,
1: tiene su categoría.
3: Tiene su categoría.
0: Sub-17.
3: Y entonces no lo quiere enredar más en otras cosas. En pocas palabras lo dijo de esa manera el director técnico Thomas Christiansen acerca de esto. Yo pienso que en esta convocatoria, como mencionó, vienen 7 u 8 nuevos jugadores. Él mencionó que tampoco hay que meter todos los jugadores de golpe. Porque, claro, vienen amistosos, viene un error y ensayo. Se vale llevar nuevas caras, pero él mencionó también que para las próximas competencias, ya como Nations League, va a seguir contando con
0: la base.
3: Exacto, la base, los convocados de gala, como le diría yo.
0: Y es que era algo que yo trataba de destacar, que, evidentemente hacer un nuevo proceso Tienes 4 años para hacer que estos nuevos jugadores se te integren, se adapten a tu estilo de juego. Y estos amistosos son los que te van a dar la oportunidad de que ellos sepan ya identificarse en esta metodología, pero para eso hay que tener una base. Exacto. Y la base son estos jugadores mundialistas que todavía tienen edad para un nuevo proceso. Caso Amir Murillo, caso Coto Córdoba, caso Andrés Andrade, caso Carrasquilla.
1: Siguen siendo jóvenes.
3: José Fajardo, que anda dulce con el gol, como lo mencionamos la semana pasada, y hace 2 días anotó nuevamente. Son jugadores que hay que mantener.
0: Jugadores que ya formaron parte del proceso 2026 y que evidentemente hacer un recambio generacional tan drástico no es lo ideal. Pero bueno, 7 u 8 jugadores confirmados por Thomas Christiansen.
1: Creo que esta es la oportunidad, obviamente, para estas nuevas caras. Como lo mencionaba él, se hablaba mucho, bueno, Cayer Barría ya no es una nueva cara, ya estuvo con la selección en la preparación del Mundial 2026, pero ahora se suma Yayita Vergara, Yadir Jiménez. Yo creo que para mí debería ser seguro.
0: ¿Sí?
1: Ir Cayer. O sea,
4: Para mí
1: no debería dudarlo. Y puedes decir, sí.
4: ¿Por qué no debería dudar?
1: Es que
4: no ha hecho goles en Brasil.
3: Yo creo que estamos en
1: y lo vas a jugar por eso. Porque sí. No ha hecho goles.
3: Juan Powell, sí. Yo creo que usted y yo estamos en discrepancia en este tema.
1: No.
3: Yo no llevaría a Cayer Barría por el simple hecho.
4: A ver,
1: que, porque no ha anotado.
3: No ha anotado, no ha sido fundamental.
4: Una asistencia en el último mes.
3: Yo no creo que usted quiera armarle campaña a Cayer Barría para que lo lleven a la gira asiática, así como se le hizo en la Copa del Mundo. Porque si nos ponemos a ver el tema de números con Yayita Vergara, José Fajardo, incluso hasta Newton Williams puede estar arriba de él.
0: Cayer Barría no deja de ser tema aquí en JM, pero ¿qué pasa? Antes me criticaba porque yo, como usted hace con el Muquita Sánchez y San Francisco, los fines de semana aquí mencionaba a Cayer Barría, pero a ver. Mira, para un programa completo.
3: Sí.
0: El debate
1: para mí el debate está mal. ¿Por qué tiene que ser Kadir o Yayita?
0: A ver, porque creo que hay delanteros que a día de hoy en sus clubes lo han hecho mejor. Hay que tener en consideración que un delantero se le debe medir por sus estadísticas. Y es que...
1: Sí, está jugando en Brasil.
0: Un gol en todo el año en Botafogo, en todo el torneo, es cuestionable. Sí, es la mejor liga de América. Continente.
1: Para mí no debería dudarse la participación de Cayer Barría.
0: No
1: por simplemente el momento que está
0: no
1: pasando.
0: No digo que no pueda ir, pero sí se debería dudar.
5: No se debería dudar. No anota desde julio y escuché
1: sí.
5: que se ha convocado, está bastante complicado.
0: Entreverse, pero bueno.
3: Sí, también se habla de otros jugadores como en la Liga Mexicana. Posiblemente uno de los 3 futbolistas que tenemos en la Liga Mexicana no esté en...
0: Ya la próxima semana, Juan Powell, usted va a ver si se duda o no. Se va a confirmar. Así que usted tranquilo en ese
4: tema.
0: Mira,
4: vaya sacando la cuenta porque confirmó Thomas Christiansen que la lista es de 27 jugadores y ya sabemos que son de 7 a 8 jugadores nuevos, teniendo en cuenta de que no hay que llevar tantos delanteros. Recuerda que
0: será
4: para reforzar como lo es la zona del mediocampo.
3: Ahora, ese es un tema que yo quiero tocar. Yo, cuando sucedió el tema de la renovación de Thomas Christiansen, yo mencioné que lo único que yo le pediría a Thomas Christiansen sí sería ganar títulos, y él dijo que van a intentar ganar un título, van a intentar.
0: No me gustó esa respuesta de intentar.
3: Para mí es ya una obligación, una meta que debe realizar. Creo... Y segundo, Thomas Christiansen debe cambiar un poquito la metodología y ser un equipo más agresivo a la hora de atacar, porque somos un equipo que sí, tenemos mucha posesión de balón, controlamos al rival, controlamos los tiempos, pero no somos contundentes de cara al arco.
0: Aquí en muchos programas, incluso Yacir Hassan ha exigido que él, sea cual sea, antes de confirmarse que Christiansen continuara de cara a 2030, sea cual sea el entrenador, se tenía que exigir títulos, porque creo que era ya el próximo paso de la selección panameña. Sí, jugamos muy bien, competimos a nivel de continente, pero... Hay que buscar título y no me gustó para nada. Y por eso el titular cambiará algo en la selección panameña. Cambiará esta mentalidad. Seguiremos jugando bien, pero competiremos a nivel internacional. Conseguiremos un título. Está cerca la Nations League el próximo año, también la Copa Oro. Pero cambiará algo, Juan Powell.
1: Para mí sí. Y yo creo que no se va a ver de una vez. Algunos querrán... títulos de una vez, pero si el cambio se está hablando de la estructura desde las bases, No vamos a ver títulos de una vez.
0: ¿Y usted se conforma con mayor? Eso.
1: No voy a decir que me conformo. Simplemente es un proceso. Y no se
0: Yacir,
1: va...
0: Yacir, usted no se conforma, ¿no?
4: No, yo lo decía, incluso usted lo acaba de mencionar, antes de la renovación de Thomas Christiansen. Y durante la Copa del Mundo yo lo había dicho, que si se quedaba el técnico danés-español, deberíamos exigir un título. Correcto. En cambio, si llegaba un nuevo técnico, no íbamos a poder exigir un título porque no lo íbamos a conocer. Pero bueno, eso quedó en el hubiera.
1: Ya lo veremos.
4: Se quedó Christiansen.
1: Ya,
4: Nations League y Copa Oro son los dos títulos más posibles para la selección panameña. Dos torneos, lo que ya llegamos a la final, dos torneos en los cuales perdimos dicha final. Yo creo que ha llegado el momento y, por supuesto, hay que comenzar a trabajar desde ahora con la gira asiática. No se sorprendan si jugadores que en su momento le hicieron campaña antes de la Copa del Mundo queden fuera, porque como el propio Christensen lo mencionó, sería un error total meter a todos los jugadores jóvenes en esta convocatoria de golpe.
1: Se necesita esa parte de experiencia dentro de la convocatoria, pero bueno.
0: Pero no sea conformista, Juan Pablo.
1: No, yo estoy siendo conformista. No haga campaña. Tampoco estoy haciendo campaña, no, yo no soy usted. Usted le quería preguntar, no, si le recuerdo, usted le quería preguntar a Tomás Christensen por Estevis López. Pero no son temas, señor Ángel Suris.
5: Lo que sí es usted tema está es
0: trapos
5: que...
0: sucios aquí. No. Yo conozco varios de ustedes, pero...
5: Lo que sí es tema es que también tuvimos la despedida de Christian Neger, el ex preparador físico de la selección de Panamá. Se despidió de Panamá y le dio las gracias a todos menos a Thomas Christian.
0: Decisión única y exclusivamente familiar. Ahí le respondí... Laura Cedeño, ¿no?
1: Sí,
5: gracias.
0: No, oiga, pongo aquí, no seas cizañosa.
5: Yo no soy cizañosa, simplemente familiar. Quería cambiar decisión la familiar. Discusión.
1: No, y
4: el foco
1: es
4: de la discusión.
0: Ya en el nuevo post que hizo esta mañana, ya agradeció a Thomas Christian, sí.
1: Sí, porque se decía que no había agradecido, pero
5: no
1: bueno.
5: No había agradecido, le hizo uno pero especial gracias para por, él. Sí. Por hacer el paréntesis.
0: Aquí en Panamá buscando la quita pata al gato. Oiga.
1: Bueno,
5: es más,
1: señor...
5: Está aprendiendo usted, voy a ser cizañosa y voy a preguntar por qué siempre el tema de Kadir es tema de polémica.
0: Pregúntelo.
1: Eso lo vamos a ver durante la semana. El tema de en los últimos 10 minutos que nos quedan, tenemos a un invitado. El día de hoy se van a enfrentar, tenemos dos jornadas muy importantes. En la Liga Panameña de Fútbol se enfrentará Tauro ante Universitario y tenemos a un invitado especial, el señor Juan Ramírez, director técnico de Universitario, que ha hecho el gran cambio ahora de Universitario. Lo vimos el año pasado con Unión Coclé. Y este año inicia un nuevo proceso para usted, profesor. Un saludo, JM Deportes Radio. El programa es de usted. Cuéntenos un poco cómo es este proceso que está llevando Universitario. Hoy se enfrentarán a Tauro. ¿Cuál será la metodología que usted impone a sus jugadores? Cuéntenos un poco sobre cómo se ahora se maneja Universitario, a su mando.
6: Hola, sí, buenos días a todos los escuchas, a todos los televidentes y a ustedes también, por el gran labor que hacen día a día. La verdad que, sí, pensando en el partido de la noche contra un Tauro que sabemos que hoy viene inspirado después del cambio de técnico. Y bueno, nosotros también de muy buena forma hemos venido enrutando el camino que queremos. Ya hoy llevamos 5 partidos sin conocer la derrota.
1: Correcto.
6: El equipo se va ajustando poco a poco. Creo que hemos ajustado mucho también la parte defensiva, que era un problema que habíamos notado de inicio. Pero nada, hoy lo que vamos a seguir bajo nuestra línea, nuestro planteamiento táctico buscando el partido y lo más importante, siempre dar lo mejor de cada uno de nosotros.
3: Correcto, profesor. Por acá Félix Homer le saluda. Bien, hoy se enfrentan al Tauro. Hemos notado, sí, como usted lo menciona, ese cambio de mentalidad de los jugadores del Universitario. No iniciaron bien, han venido de menos a más y se les nota tanto en el fútbol y tanto en lo anímico. ¿Cómo ha sido ese mensaje para los jugadores? Porque ahora están de tercer lugar en esa conferencia oeste y con altas probabilidades de clasificar esos playoffs, o ¿por qué no? Clasificar directo.
6: Sí, la verdad que nosotros cuando llegamos a esta gran institución hubo un proceso de adaptación muy importante. Creo que no es un secreto para nadie que ayer o hace unos meses nos enfrentábamos y hoy llegar sí lleva su proceso y creo que eso le costó un poco a los jugadores comprender. Nos costó a nosotros también adaptarnos. Pienso también que la metodología que traíamos nosotros como cuerpo técnico también tuvo un poco de demora en adaptarse o de demora de que la comprendieran los jugadores.
7: Sí, correcto.
6: Pero ya una vez que lo hemos logrado, los jugadores hoy hemos hecho un trabajo a nivel psicológico grande, hemos hecho un trabajo a nivel de grupo muy grande. Hoy el grupo está muy unido, el grupo está muy consciente todos de qué objetivos vamos trabajando en corto y mediano y largo plazo. Y bueno, hoy el objetivo a corto plazo es seguir sumando, seguir consolidándonos en la, como lo acabas de mencionar, en la posición de clasificación y de ahí ir madurando el modelo de juego que de una muy buena forma lo estamos haciendo.
3: Es correcto. Es imposible hablar con usted y no hablar también de la Unión Coclé. Usted ha sido un entrenador que ha hecho un gran trabajo, lo hizo con Unión Coclé desde Liga Prón hasta la LPF y luego lo llevó a unos playoffs a este equipo de Unión Coclé. Ahora, yo era una de las personas que yo le pedía directamente a la directiva de que usted se mantuviera, porque como ya saben, ha habido dos cambios de directores técnicos en lo que va del torneo, pero su metodología es algo que a mí en lo personal me agrada, me gusta. Y sé que lo de usted y su cuerpo técnico era cuestión de tiempo y pues se están viendo los resultados.
6: Sí, sí, la verdad que lo acabo de mencionar muy bien. Nosotros cuando llegamos acá a Universitario nos hablaron de un proyecto. La directiva también ha tenido paciencia. Creo que todos hemos tenido paciencia en los momentos difíciles también. Se notaba el trabajo que hacíamos diario. Entonces, eso nos ha hecho mantenernos y nos ha hecho seguir una línea de trabajo que poco a poco nos va a ir dando los resultados.
0: Profe, buen día. Le saluda Ángel Suris. Quería, para finalizar, consultarle cómo fue esta decisión de pasar de Unión Coclé a Universitario y más que nada, ¿por qué? Conocer por qué la decisión de usted y su cuerpo técnico.
6: Bueno, la verdad que sabes que Unión Coclé es una institución que la llevo siempre en el corazón. Conozco los cimientos, siempre trabajamos desde cero por objetivos, logramos cosas muy importantes juntos. Y hay gente que quiero mucho allá, jugadores, cuerpos técnicos, directivos. Pero sí, yo creo que también Unión Coclé tenía para conmigo un proyecto de crecimiento y al momento que se dio la oportunidad, yo creo que ellos fueron también abiertos y dieron la oportunidad también de que uno siguiera creciendo y creo que también no es un secreto que Universitario es un proyecto bueno, un proyecto que también tiene cosas importantes y por ahí la decisión estuvo básicamente por eso, por seguir creciendo, seguir buscando otras experiencias y seguir mejorando lo que es sí. La parte del currículo y la parte de calidad personal y de cuerpo técnico y de familiar más que todo.
7: Correcto. Profe, para culminar, ¿qué podemos esperar de Universitario para lo que resta de este torneo LPF?
6: No, nada, sí, en todo escenario que Universitario esté, va a competir con intensidad, con carácter, con siempre buscando el marco rival para ser protagonista. Un equipo que nunca va a bajar los brazos, un equipo que va a tener siempre un buen orden defensivo, y un equipo que en todo momento va a ir a pelear por los tres puntos. Entonces, es lo que pueden esperar a nivel de Universitario y a nivel de institución, que vamos a querer siempre salir a ganar y a salir a luchar para seguir sumando puntos importantes en la tabla.
7: Muy bien, profe. Muchas gracias por compartirnos esa experiencia de usted. Mucha suerte para lo que resta del campeonato, para el partido de hoy, que obviamente le vamos a estar dando seguimiento. Gracias por acompañarnos el día de hoy y un saludo y mucha suerte para el encuentro del día de hoy. Saludos.
6: Gracias, saludos a todos.
7: Bueno, señoras y señores de JM Deportes Radio, nos quedan 2 minutos. 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Nuestro programa ya está llegando al final y, ¿por qué no?, dar una ronda de saludos, que ya lo estaba pidiendo la señorita Laura.
5: ¿Comience? Un saludo para mi padre, que ya está escuchándome, Eladio Cedeño, y un saludo para mi hermano Eladio Yafet Cedeño, y a toda mi familia que me esté escuchando. Muchas gracias por estar en sintonía.
7: Muy bien, señor Félix.
3: Bien, de mi parte yo le mando saludos a, bueno, claro, a mi mamá y papá, que siempre están pendientes, como lo mencioné, y a Marjorie Sánchez, que siempre también está pendiente.
7: Muy bien.
4: Míralo.
3: Claro, es que...
7: Pícaro.
4: Invente.
3: No, ¿cómo que pícaro? ¿Qué pasó?
4: No, sí,
3: un saludo para ella, que siempre... Está pendiente. Andale también.
0: Dale la suya, de... Félix Sommer.
3: Claro, ¿qué pasó?
4: Lo hizo. De que lo hizo. Pero bueno, mira, yo le mando saludos a mi querida madre, por supuesto, una de las tanto radio escucha. Y a mi querida abuela, la señora Nico, también una de las que no ve por el canal YouTube, como siempre, todos los sábados. Y enviarle un saludo de cumpleaños especial a una querida tía, tía Betty. Feliz cumpleaños y que la pase excelente en su día.
7: Muy bien, señor Jesús.
0: No, yo quería recordar a nuestra provincia hermana.
7: Muy bien.
0: Felicidades.
7: Yo lo iba a decir, pero.
0: Y está fiesta. Bien. No, saludos también a mi padre. Saludos
7: a su padre.
0: Señora Marla.
7: No se lo vale a mi mamá. Muy bien, a señora Marla Powell.
5: Oye, espérate.
0: Que está en saludos a saludos a nuestro director y coordinador Johnny Mosquera, al señor Anthony Castillo y Tomás Aristizábal, a Aston Dura en sus labores.
7: Correcto. Laura.
5: Un pequeñito saludito para Rosa Araúz, se me escapa. Gracias por verme.
7: Muy bien, muy bien. Yo sí tengo que enviarle saludos a mi mamá, que va a cumplir años el día de mañana.
0: ¡Oh, wow!
7: La señorita Marla Poe, que siempre nos está sintonizando. Y está en el oeste. Unas felicitaciones a todas las personas de la querida Gran Chorrera, que estamos cumpliendo 171 años de creación distrital. Y bueno, esto ha sido todo por el programa de hoy. Un saludo a todas las personas que nos están sintonizando. Muchas gracias por sintonizarnos. Esperamos que esta información la haya servido para que usted esté pendiente de toda la información de deporte y de Panamá, nacional e internacionalmente. Que pasen buenos días y saludos.
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10: Pavel, ¿qué hora es? 3 de la mañana.

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3: Señores, un sábado más, Social Radio, sean bienvenidos, o ustedes, gracias por darnos la bienvenida a un programa más de Social Radio. Hoy es sábado 12 de septiembre, día de mi patria, Fundación de la Chorrera, compa, allá donde somos los buenos, los grandes, los comebollos, los chichemeros. ¿Tú no comes bollo? Bollo preñado, compa. Oye, dice Ernesto que no nos ve. ¿Por qué? ¿Por qué no nos ve? Ernesto, abre los ojos, así nos verás. Los ojos. Así que un feliz abrazo a mi patria que está en Fundación La Chorrera. Disfruten por allá, gocen y no se desbaraten tanto. ¿Eh? Recuerden que es prudencia. Señor Ernesto, bienvenido, sábado. ¿Cómo está usted?
4: ¿Qué tal? ¿Cómo va todo? Bueno, bien por ahora, en casa y todo bien por el momento. ¿Cómo está su semana?
3: Mi semana fue espectacular, tranquila, mucho trabajo, mucha locura en el trabajo. Un día nos quedamos sin luz en un día entero. Trataron de robarse los cables, parece que en la madrugada, así que nosotros cuando llegamos todo oscura, el aire acondicionado obviamente no funcionaba, así que estábamos sofocándonos. Santo Padre, pero bueno, ya se resolvió la situación. Agarraron a uno de los maleantes para que tú veas cómo está el desastre en la calle, los maleantes en la calle, parece que querían robarse las tuberías de cobre y esas cosas. Imagínate. Y los manes llegaron bien armados con cizalla y toda vaina, carro, todo. O sea, una locura. Señorita Keila, bienvenida. ¿Cómo fue su semana?
5: Hola. Bueno, te digo que fue muy buena, pero ayer, no sé si recuerdan que ayer fue 9-11. Ya son 25 años.
3: Para los que no entendieron lo que ella dijo, porque lo dijo así medio a lo chombo, 9-11 es esto, 9-11. El tema que sucedió en Estados Unidos hace 25 años, un 11 de septiembre, donde se estrellaron un poco de aviones. Fueron
4: lo
3: dos aviones.
4: Como si fuéramos gringos.
3: Sí, exacto.
4: Lo tuviéramos que conmemorar y recordar, ¿no?
3: Creo que en realidad el tema no es por recordar y conmemorar, sino por todo lo que causó a nivel macroeconómico y el consumismo, Keila.
5: Te lo voy a poner desde esta perspectiva.
4: ¿Qué estaban haciendo ustedes? Y luego les cuento qué yo estaba haciendo.
5: Sí, eso es interesante.
3: Yo estaba de vacaciones, estaba tirado en mi cama dándole zapping al televisor y de repente caí en CNN y veo que no, que esto se estrelló un avión, que no es cosa, estamos pensando que es una avioneta, que no sé qué vaina, y de repente atrás del periodista se ve cuando viene el segundo avión estrellándose contra el segundo edificio. ¡Wow! O sea, yo quedé boquiabierto viendo esa locura, y Paco, imagínate, yo engomado, porque estaba de vacaciones, así que la goma era única y épica. Yo dije, ¿será que vi mal? Y el tipo diciendo, y se escuchan explosiones posteriores, ¿no? Es que se acaba, o sea, le dice uno de los comentaristas, no, es que se acaba de estrellar otro avión. O sea, si mal no recuerdo, ese día se estrellaron como 3-4 aviones porque también el Pentágono fue objeto de ataque.
5: Exactamente.
4: Keila, ¿tú qué estabas haciendo?
5: Mire, yo tenía frente a mí un boleto de avión. Yo salía al día siguiente a hacer un evento deportivo, a hacer un triatlón, y no pude salir. Me dijeron que no podía. De hecho, iba para Alicante, España, a hacer probablemente lo que iba a ser el evento de mi vida, y me quedé con las ganas. Nunca lo hice.
3: Brother, ¿todavía estás a tiempo?
5: 25 años después.
3: ¿Todavía estás a tiempo? ¿Por qué no?
5: Ya estoy fuera de forma. Ya no.
3: Ernesto,
5: no,
3: ahora sí, por favor, sáquenos de la duda y no me digas que tú te vas a una cuadra de la vaina.
4: No, para nada. Yo estaba aquí. Pero yo, desde muy joven, fui emprendedor. Tuve un negocio, me fue mal, tuve un trabajo. Y cuando decidí volver a renunciar a un trabajo estable, fue un mes antes del 11 de septiembre ese de 2001. O sea que yo estaba programando como loco en una computadora, ¿ok? Creando mi siguiente negocio. Y veo en las noticias que los aviones se estrellan contra las Torres Gemelas. Y yo nada más pensé así que, ¿qué hice?
3: Acababa de renunciar.
4: Acababa de renunciar. Y yo pensé, se va a acabar esta vaina, la economía se va a venir abajo. Y bueno, pues aquí estamos 25 años después.
5: Te cuento así algo que, interesante de ese evento, porque definitivamente ese evento cambió la manera en que viajamos. O sea, ya no podemos viajar con líquidos, no podemos llevar ciertos artefactos dentro del avión. Y es interesante, no sé si han visto que en el aeropuerto de Miami tienen ahí en la entrada tienen como una caja donde están todo lo que le quitan a la gente. La verdad es que la gente
4: el
5: tiene...
4: El aeropuerto Donald J. Trump, querrás decir.
5: Exactamente. Y es interesante ver las cosas que se le ocurre pasar a las personas, ¿no? Pero bueno, desde ese día también el sistema, fíjense que las autoridades identificaron que el sistema financiero también puede ser utilizado, fue utilizado para financiar estos actos terroristas. Y a modo de docencia, porque es importante entender esto, porque en ese momento, en ese año, marca ahora el que el sistema puede ser utilizado. Cuando nosotros hacemos, digamos, algún tipo de donación, les voy a poner este caso, hacemos una donación a alguna organización porque nos conmueve, pero ¿qué pasa ahora? Y les pongo este escenario, si esa organización está siendo controlada o administrada por, digamos, un grupo de estos grupos terroristas. Bueno, eso es algo que se dio y a partir de esa fecha se empieza a tomar más rigor en cuanto a todo lo que son este tipo de donaciones y transacciones. Y ahí es donde entra a aclararse de que el financiamiento del terrorismo se puede dar con cantidades pequeñas y no es como estos delitos de blanqueo de capitales o de lavado de activos donde se piensa en cantidades grandes de dinero. Aquí con una donación que yo haga, digamos, $5, $10 a una entidad sin fines de lucro que esté siendo administrada por un grupo terrorista, ya yo estoy con mi dinero limpio de mi salario o de mi negocio contribuyendo a algo. Así que todo ha cambiado el rigor en cuanto a lo que es el monitoreo. Los bancos ahora también están pendientes a las salidas de fondos, no solamente las entradas, ¿verdad?, sino las salidas de fondos para asegurarnos de que no lleguen a manos
4: incorrectas. Por eso es que les auditan los yapis a cada rato,
3: Los 5,000 palitos.
4: Las microtransacciones. Cuando tú tienes un alto volumen de microtransacciones, una vez levantas alertas.
5: De toda una alerta.
3: Tú sabes que también un 11 de septiembre fue el golpe de Estado en Chile contra Salvador Allende.
5: Otro 9-11.
3: Otro 9-11. Allá ellos también tienen su 9-11 chileno. Chicos, uno de los temas de programa de esta semana es precisamente el tema de los influencers. Porque hemos visto en semanas anteriores que han estado peleas y debates con los influencers, que si comen tuna en lata, que si comen tuna en vasija de vidrio, que...
4: Tener que ponerme en contexto, no sé de qué estás hablando.
3: De los influencers en general. Yo estoy poniendo nada más el contexto es de la pelea que hubo, bueno, no pelea, discusión que hubo recientemente, fue por una lata, por una botella, un frasco de tuna. Anterior a eso hubo también pelea de influencers que si tenían credibilidad, que si se levantaba el hijo de no sé quién, al primo de no sé quién, al hermano de no sé quién. O sea, todas esas tonterías. Y vemos que últimamente, en los últimos meses, las empresas de mercadeo, o sea, las empresas y los marqueteros, están dudando precisamente de los influencers y su real empuje cuando quieren promover un producto. Más que nada porque, hey, hoy estoy vendiendo una marca de soda y mañana promociono otra. O te promociono una marca de cerveza y tú me ves en la calle tomando otra. Entonces, eso pasa bastante.
4: Normal.
3: Sí, exacto. Normal para nosotros que no somos influencers. Pero si tú te dedicas a una marca, estás con una marca por ya sea convicción, condición o billete, o sea... ¿Qué es lo que está pasando en el mercado actualmente con los influencers?
4: Nada más que tu apellido, que tú seas hijo de la familia de los fabricantes de dicha marca o que representen la marca porque naciste dentro de esa familia, nadie tiene ningún tipo de compromiso real y tan, no sé, tan prominente de esa manera. Si a un influencer le pagan 24 horas por ser representante de la marca como los embajadores de marca, pues ya eso es otra cosa. Pero si tú tienes un acuerdo de representación o un acuerdo de publicidad, no representación de publicidad, pues ya cumpliste con tu publicidad y listo. Pero ¿cuál es el problema? No entiendo.
3: Es la falta de credibilidad.
4: ¿Por qué? Porque promuevo Coca-Cola y tomo Pepsi-Cola.
3: Entre otras cosas, o porque no tomo siquiera. Yo no sé si tú te acuerdas de un Cristiano Ronaldo, por ejemplo, cuando le pusieron frente a él una botella de soda y el man la fue quitando y puso fue una botella de agua. O sea, eso.
4: Claro, eso.
3: Él es un influencer que no le paga la marca, pero la marca estaba patrocinando el evento. Entonces, esas son
4: Pero
3: cosas.
4: es una preferencia personal.
3: Sí, pero entonces estamos perdiendo credibilidad, Keila.
5: Bueno, o sea, como profesión, o sea, ser influencer es una profesión. O sea, yo como contador, yo, bueno, fui a la universidad y tengo como profesión la contabilidad, para lo cual existe un código de ética. Y yo sé hasta dónde, ¿verdad? Yo puedo ahora llegar y en qué momento decir que no porque hay un conflicto de interés. Por eso yo lo estudié. Eso es parte de lo que yo tengo que demostrar como contador. O sea, ¿en qué momento el influencer pasa ahora a considerarse, ¿verdad? No sé si es una profesión, ¿cómo lo definimos y qué se espera de esa persona en el ejercicio de ser influencer? Yo creo que debe haber un código de ética. O sea, ya lo que empezó como un boom, como una tendencia que ha tomado una formalidad, que ha tomado porque ejercen influencia sobre mi conducta, bueno, pues entonces vamos a ver cómo se puede desarrollar, o sea, cómo se puede establecer ese código de ética. Yo lo veo desde esa óptica.
3: Mira, si es tanto el drama que se ha creado con esto, que en China hace algunas semanas ejecutaron una ley en donde si tú vas a hablar de temas de salud, por ejemplo, o temas puntuales,
4: Otra cosa.
3: tú tienes que tener, valga la redundancia,
4: Es
3: un
4: otra cosa.
3: estudio de eso.
4: Sí, pero eso es otra cosa.
3: Pero también cuánto influencer no dice que yo me hice la lipo, yo me hice esto en tal clínica, o sea, no
4: Sí,
3: es otra
4: pero
3: cosa, es lo
4: eso es otra.
3: mismo.
4: O sea, hablar de un tema con propiedad, con legalidad, dando consejo, sin ser un experto en la materia, un doctor, un abogado, o sea, que te reconozca un diploma o un grado de algún tipo, un estudio de algún tipo, es charlatanería. Pero entonces está en cada quien tratar de reconocer los charlatanes. O sea, cualquiera se puede parar desde hace, digo, es cuánto. Los vendedores de aceite de serpiente, ¿tú nunca has escuchado esa expresión?
3: Hasta el agua del bautismal del río Jordán. He escuchado esa vaina.
4: Ahí lo tienes.
5: Pero a mí me
4: Es
5: preocupa,
4: que siempre va a haber alguien, ¿no?
5: pero a mí me preocupa la población vulnerable, o sea, los jóvenes. Tú y yo lo podemos entender, tú y yo podemos decir, esto es un charlatán. Pero ¿qué pasa de la población mayor? O sea, mi mamá y mi papá que escuchen eso. O sea, existe una población en riesgo, son estos sectores vulnerables, y que escuchan lo mismo que tú y yo
4: Pero
5: escuchamos.
4: exacto, volvemos al punto del que hablamos todos los programas en la educación. Y también parte de divulgación, ¿no? Para eso estamos nosotros, digamos. ¿Okay? No somos influencers, yo no me considero influencer en lo más mínimo, pero tenemos este canal de comunicación y podemos decirle a la gente, verifiquen, validen, no compartan todo lo que ven de una vez, busquen información en línea, estudien un poquito, lean un poquito más. O sea, no crean todo lo que ven, todo lo que escuchan. Digo, es parte de todo, ¿no?
3: Mira.
4: Sí, gente que no lo hace. Pero bueno, pues nos toca tratar de divulgar lo que es, ¿no?
3: Tú tocaste el punto de educación y una de las cosas que hoy en día está pasando es que los educadores, y no solamente en Panamá, en el mundo entero, ellos se preocupan porque tú des la respuesta correcta. No les interesa que esa respuesta sea un pensamiento, haya sido de pensamiento crítico, sino que te aprendas la respuesta. ¿Quién llegó a América? ¿Quién descubrió América? Cristóbal Colón. ¿Quién descubrió América? Cristóbal Colón. Pero no sabes por qué descubrió América, no sabes
5: ¿Cómo
3: cuál fue el
5: llegó?
3: contexto, no sabes toda la pelea, o sea, el contexto completo, el pensamiento crítico que te dice, ok, Cristóbal Colón no descubrió América, fueron los vikingos. O sea, para que veas, porque te vas más
4: Bueno,
3: allá estudiando.
4: que navegaron primero por aguas de esta región.
3: Exacto. Entonces, ese es el tema, la falta de educación real nos lleva a un pensamiento no crítico, a no saber evaluar quiénes son charlatanes y quiénes no. Nos lleva, por ejemplo, a una saturación de publicidad, nos lleva, por ejemplo, a una falta, o sea, le creemos al influencer porque, ay, él tiene un estilo de vida bonito que yo quiero, o ella tiene un estilo de vida bonito que yo quiero. mira cuántos influencers no han agarrado que andan disque parqueando con narcos y esas vainas. O sea, eso son noticias de este año. Entonces tú dices...
4: Pero, qué tiene que ver la tuna en frasco con todo esto? No entiendo.
3: Man, búsquese.
4: ¿Alguien tenía tuna en frasco? ¿Qué pasó?
3: Alguien probó por primera vez una tuna en frasco. Es más, alguien probó por primera vez una tuna. Okay. Entonces, esto me hizo gracia todas esas vainas y he estado dándole seguimiento a los temas de los influencers y realmente tú ves que ya hay una saturación de publicidad de parte de ellos que lo vamos a ver en las campañas políticas. Ahora que
4: bueno, mira, la extensión de la lealtad con una marca está dictada en el contrato de publicidad.
3: Ahora, por ejemplo, uno de los casos, ya viene el tema de Río Indio para la palestra, viene nuevamente la minería. Ya buscaste. Viene también.
4: Me están asistiendo.
3: Viene también el tema de, o sea, Río Indio, viene la mina. La mina es otro tema que viene. Y ya el presidente está esta semana o la otra, creo que los tres ministros que estaban para evaluar el tema van a dar su comunicado al presidente y el presidente va a evaluar con base a eso. Todo eso son temas que hay influencers metidos. O sea, y se sabe, hay influencers de bando y bando, porque ya esto es un calle arriba y un calle abajo. Hay bandos que están a favor y hay bandos que están en contra. Entonces, todo eso aplica con los influencers. Estamos saturados en publicidad. Tú te metes a cualquier red social y están hablando de esos temas. Últimamente yo he notado que muchos influencers ya no tienen esa autoridad que tenían antes. Antes un influencer te decía, ¿tú sabes qué? Voy a ir a tal lugar para comerme el mejor ceviche de Panamá. Y la gente iba para allá y nunca veían al influencer. Y cuando probas el ceviche, ¡qué malo era el ceviche! Entonces iban perdiendo esa autoridad, esa convicción, credibilidad. Esa credibilidad, exacto. Entonces, el tema de la vida de ellos, o sea, tú ves que andan en una vida de paraíso, no como nuestro amigo Tony que se va para China cada rato, pero andan como una vida de paraíso, viviendo en edificios de piso 70, no sé qué vaina. Entonces tú, o sea, obviamente juegan con la emoción de las personas y en este caso es el yo quiero ser, yo quiero estar. Y todo mundo quiere vivir cómodo. Pero ¿cómo llega a esa comodidad? No es solamente siendo influencer, porque ese man lo más probable que algún tipo, alguna promotora de venta de casa le dijo, llégate allá a vivir un mes y mira el apartamento y disfruta las amenidades para que se promocione. Y cuando vas a ver, el tipo ni vive ahí, el tipo está metido allá en San Miguelito, en La Chorrera, en cualquier lugar así viviendo y se la pasa nada más en esa vaina vidageneando lo que está ofreciendo. Pero al final no es su realidad.
4: Pero a la gente le gusta eso. Mira estos programas en TVN y Telemetro, el Yo Me Llamo y ¿cómo se llama el otro? Tu Cara Me Suena.
3: Tu Cara Me Suena.
4: ¿Quiénes son los que están en esos programas?
3: Puro influencer.
4: Puro yo no le llamo influencer. Pura gente que pues para, tiene para la... Para pa, sí, pues les gusta. Y está bien, pues. Si a mí no me gustara estar en el programa de radio, no estaría aquí y no estaremos hablando de nada, pues. Ustedes estarán hablando allá solos, pues. ¿Eh? Y yo lo disfruto. Yo le digo a mi esposa, a mí me gusta, yo disfruto esto. Entonces, hay gente que lo disfruta de otra manera, ¿no? Y a la gente le gusta verlo, se entretiene porque es puro entretenimiento, lo disfrutan. Y, pues, ¿está mal? No creo. Lo malo es cuando te engañan, lo malo es cuando mienten, lo malo, como tú bien dices, ¿no? Pero que quieran vivir un estilo de vida que no tienen o que aparenten otra cosa que no son, eso está en cada quien. Y cada quien, pues, hace de su vida lo que le da la gana.
3: ¿Cómo es que? Total, no sé. Hay gente que vive un estilo de vida que la tarjeta de crédito no aguanta.
4: Pues.
5: Yo creo que la preocupación mayor sería la influencia sobre personas, vuelvo, esa comunidad vulnerable y que tomen decisiones más allá de lo que su alcance, pues porque quieren vivir como ellos, pero no tengo los recursos, entonces se endeudan, toman decisiones. Entonces, ¿en qué medida se pueda crear un tipo de índice de credibilidad de lo que estás? O sea, no es para quitar o eliminar algún tipo de influencer.
4: El problema no es el influencer, el problema es la gente que se lo cree. El problema es que siempre va a haber un charlatán, siempre va a haber alguien que te entretenga, siempre va a haber alguien que te guste.
5: Y está
4: que
5: bien, porque es el que me entretiene. Y ya yo sé que pero, ese yo no le voy a tomar ninguna decisión basada en lo que diga, pero claro, me río, lo paso bien.
4: Pero claro, por supuesto que sí, yo los veo y me río o me molesto, ¿no? No, pero no dejo que afecte mi opinión, quizás me forme una opinión diferente de lo que son, de lo que hacen o cómo viven. Hay gente que puedo respetar lo que hace, gente que definitivamente no respeto para nada lo que hacen y lo que dice, y aún así me entretiene. Yo pienso que uno como individuo tiene que tratar de ver todos los aspectos. Tanto en la sociedad, la gente que forma una opinión, así sea que esté en contra de tu propia opinión, porque uno no puede ser, no puede tener o decir que tiene la verdad de su lado viendo una sola cara o viendo un solo lado de una historia o de un hecho o de una acción. Tú tienes que ver todas las caras. Entonces, pues, y eso incluye a esta gente también, ¿no?
3: Tú sabes,
4: Así que bueno,
3: Ernesto,
4: pues, la sociedad, ¿no?
3: tú
4: Uno
3: sabes,
4: tiene que aprender a distinguirlo.
3: perdón, tú sabes, Ernesto, que en Panamá se está trabajando actualmente un proyecto de ley específico para regular la situación de los influencers. Hasta hace
4: Pero
3: poco
4: es
3: existe un
4: por la
3: vacío
4: difamación,
3: legal,
4: es la difamación, es la difamación.
3: Sí, pero se está tratando, porque
4: Sí,
3: hay un
4: pero
3: vacío.
4: son cosas diferentes. Por ejemplo, tú puedes tener un periodista difamando y no, y pues es un periodista, pues. Pero
3: Mira.
4: está difamando y escudándose tras la libertad de expresión. Entonces ya no lo va a cubrir la libertad de expresión. Ahora puede ser acusado de difamación. No es que
3: Mira,
4: antes no podía ser acusado de calumnia e injuria, ¿no? Pero bueno, pues.
3: actualmente hay un marco legal, una ley de Ley 45 del 2007 que maneja la Codeco, que no existe una ley, que no existe exclusividad en vigencia para los influencers. Se utiliza la Ley 45 solamente por protección al consumidor para vigilar las malas prácticas publicitarias, igual que cualquier otra. Esta ley exige que la publicidad dirigida al público panameño sea veraz y clara. Si un influencer miente descaradamente sobre un producto, técnicamente puede ser investigado por publicidad engañosa. No obstante, este reglamento general se ha quedado muy corto ante la velocidad de las redes sociales. El
4: Pero
3: nuevo pro
4: esos son dos aspectos, ¿no? Porque
3: Sí.
4: si yo digo, esta crema me quita las arrugas de la cara y resulta ser que la crema es un fraude, tú como embajador o representante, tú decidiste apoyar abierta y públicamente a esa aseveración. Entonces, uno se tiene que cuidar de que la aseveración esté respaldada. Si tú simplemente respaldas cualquier cosa, te metes en un problema o te puedes meter en un problema legal. Entonces no debes apoyar o no deben apoyar ningún tipo de producto, servicio o marca que no tenga algún tipo de respaldo o veracidad, ¿no? Eso es otra cosa. Eso es
3: Pero
4: educación para los influencers.
3: está encaminado. Entonces, la diputada Walkiria Chandler presentó un proyecto de ley especial enfocado directamente en la publicidad comercial difundida por creadores de contenido digital. En este proyecto de ley se habla sobre el fin de la publicidad oculta que obligará a los influencers a colocar etiquetas claras como publicidad, patrocinio y colaboración. Definición estricta de canje. La ley estipula que la contraprestación no es solo dinero en efectivo. Los viajes, hospedajes, cenas gratis, regalos de productos o códigos de afiliación entran en la categoría patrocinio y deberán ser advertidos a la audiencia. La responsabilidad solidaria, si se incumple la ley, la sanción y la multa no irán únicamente al influencer. La marca de anunciante y las agencias intermedias también serán legal y económicamente responsables. Protección a los menores, lo que estabas comentando, Keila. Incluye un capítulo con regulaciones estrictas para proteger a las audiencias infantiles, quienes confunden con mayor facilidad un consejo genuino de una venta pactada. Cualquier tamaño de la cuenta, el proyecto define como creador a cualquiera con capacidad de influir en decisiones de consumo, sin importar si tiene 2.000 o 2 millones de seguidores. Así que eso va a ser
5: De acuerdo con ese anteproyecto.
3: algo que va a ser
4: Entonces
3: interesante.
4: también incluye a los políticos, mentirosos.
3: Acuérdate que ellos en la asamblea
4: O
3: tienen que meter
4: los
3: sus
4: excluye,
3: camarones. Ellos no
4: o
3: son
4: los excluye casualmente, los que prometen cosas falsas.
3: influencers, recuerda eso.
4: Claro que sí,
3: Ellos son políticos.
4: son personas políticamente expuestas.
3: Políticamente
4: Son
3: expuestas.
4: figuras
3: Porque
4: públicas
3: son
4: y que
3: víctimas.
4: entran dentro de eso.
3: Porque los políticos son víctimas de ser políticos. Así.
4: Ay,
5: Y
4: pobrecito.
5: el código de ética.
3: Así que ya saben, ante todo, y como dijiste, Ernesto, siempre, siempre, siempre cuestionen todo lo que sus influencers favoritos les ofrecen. Investiguen, ahí está Google. Ustedes pregunten,
5: Validen.
3: váyanse más allá de lo que dice una persona, así sea tu vecino o así sea el presidente Donald J. Trump el que lo diga. Ahora con ese relajo de que 5,000 palos para cada estadounidense si ganan los demócratas, los republicanos, perdón. Man, qué locura. Yo me sentí, me acordé de una candidata representante que iba a rifar un carro allá por el área. Y que si yo salgo, rifo un carro entre los que votaron por mí. Santo Padre. Así que ya saben, yo creo que siendo las 12:27, Víctor, vamos a adelantar los comerciales. Víctor, guapo, vamos a adelantar los comerciales. Para irnos ya de lleno con el resto del programa. Ya regresamos en breve.

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2: Ya estamos de vuelta. Recientemente, chicos, esta semana creo que fue, se aprobó la ley 547 del 8 de septiembre del 2026, ya sancionada y en Gaceta Oficial. Tengo entendido que está en Gaceta Oficial. La cual es una legislación aprobada y sancionada que protege a los sobrevivientes de cáncer de la discriminación financiera y comercial. Hay que recordar que cuando tú sacas un seguro de vida, un seguro médico y diferentes gestiones bancarias también, normalmente te preguntan tipo de enfermedad, si tiene alguna enfermedad y todas esas cosas, y obviamente el cáncer es una enfermedad que no es fácil de esconder. Sin embargo, gracias a Dios y a los médicos que participan en todo eso, hay muchos pacientes que han logrado sobrevivir y se han mantenido lejos del cáncer por más de 5 años. Entonces, eso es lo que busca esta ley, que no sea una obligación de estos expacientes de cáncer que tengan que ponerlo en su seguro y que puedan entonces, en vez de tener una prima más cara,
3: declarar el historial.
2: Exacto, en vez de tener una prima más cara o no ser aceptado por la aseguradora o por otros tipos de cosas comerciales que puedan hacer, que tengan los mismos privilegios y beneficios que tiene una persona igual de sana.
3: ¿Qué te penaliza el hecho de que hayas pasado esta enfermedad?
2: Exacto, no obliga a declarar, prohibición de discriminación bancaria y de seguros, accesos equitativos, facilita a las personas que vencieron la enfermedad puedan volver a aplicar a préstamos de vivienda, porque muchas personas, tristemente hay muchas personas, pacientes de cáncer jóvenes. Entonces, sanciones severas. Las empresas financieras, bancarias o aseguradoras que discriminen a un sobreviviente de cáncer e incumplan la ley se enfrentarán a sanciones económicas que comienzan desde $10,000. ¿Tú crees que para un banco $10,000 es algo?
4: No. Si tiene 100 reclamos, pues sí, les hace un hueco, ¿no?
2: $100,000. $1,000,000.
4: Empiezan por ahí, claro.
2: ¿Qué piensan ustedes
4: de esta ley? El escándalo, el daño reputacional, todo eso influye.
2: Man, a cada rato en redes andan asoleando a uno o dos bancos y tú lo ves ahí tranquilo y muerto de la risa. Pero, ¿qué piensan ustedes sobre esta ley? ¿Es buena? ¿Vale la pena? ¿Se puede aplicar a otras cosas?
4: Bueno, mira, la parte de los seguros y la parte bancaria, por supuesto que sí, ¿no? Sobre todo en la parte de los seguros. Los seguros te penalizan, básicamente, porque tú no. Si tú tienes un seguro y caes en una enfermedad y el seguro simplemente te empieza a subir las primas como loco, y si tú te quisieras cambiar seguro, no puedes por una enfermedad preexistente. Ya de por sí, eso aplica.

0: mínimo, con una cartita que dice de que hemos sido aprobados para poder aumentar la tasa, y a mí no me preguntaron si yo lo aprobaba, ¿no? Así que sí, debería extenderse.
1: ¿Tú te imaginas, por ejemplo, pacientes con bronquitis? O sea, la bronquitis es una enfermedad de los pulmones. Sin embargo, esta enfermedad se puede controlar, o sea, tranquilo. Se puede incluso eliminar, si mal no recuerdo. Y tú llegas con esa enfermedad, te hacen los estudios, las evaluaciones, y tú sabes que tú no aplicas para un vaina, o tú aplicas, pero te vamos a tener que cobrar $200 más caro con esta prima de seguro hospitalaria, porque, hey, pero si yo me he estado tratando bien y todo está caminando, ¿por qué no puedo acceder a lo mismo si tú todavía no has desembolsado ni un centavo conmigo? Y así otro tipo de enfermedades que también aquejan a personas que son enfermedades que se tratan, que se controlan, pero siguen teniendo estas situaciones.
2: Bueno, yo lo veo desde el punto de vista de lo que significa ese paciente para la aseguradora y no creo que no me ataquen todavía. O sea, es un tema de riesgo. O sea, tenemos un individuo saludable, tenemos este sobreviviente que es bueno de cáncer. Mi mamá es sobreviviente de cáncer, estoy muy, muy feliz por eso. Pero para la aseguradora, como lo ven, es el riesgo de una recaída. O sea, ese paciente es mucho más costoso, le cuesta más. O sea, yo creo que el análisis tiene que ir un poco más profundo. ¿Cómo las aseguradoras pueden ahora evaluar otros costos, tomar mejores decisiones y trasladarle un beneficio para que entonces puedan tratar a ese paciente que resultó ser de alto riesgo por una condición persistente y puedan eliminar todo esto y entonces no le suba la prima o lo pongan esta condena de por vida? O sea, hay que ir al sistema de aseguradoras para que ellos puedan de alguna manera evaluar los costos. Estoy segurísima de que estas aseguradoras pueden mejorar procesos, control, tener mejores controles, reducir costos operativos y trasladar ese beneficio. Más allá de que sea un beneficio, digamos, para sus accionistas o sus dueños, que se beneficien pacientes que han podido superar y que han superado. Porque imagínate, tú sobrevives y después resulta que no
0: Keila,
2: puedes incorporarte al sistema financiero.
0: Keila, pero mira, si el seguro no fuera un buen negocio, no habría aseguradoras.
2: Estamos
0: Empezando
2: de
0: por ahí.
2: acuerdo.
0: El tener una aseguradora es igualito a jugar a la bolsa, es una apuesta. La aseguradora apuesta a que tú no te vas a enfermar y tú estás apostando que te vas a enfermar y por eso pagas tu entrada de la apuesta, esa es la prima. Entonces, está en la persona mantenerse saludable y las aseguradas tratan de que tú te mantengas saludable, pero ¿dónde está la ganancia? Rechazar. Rechazar, rechazo este procedimiento, solo te cubra 60%, la prima te la voy a subir, ahí está la ganancia.
1: Tiene que ser con estos médicos o estos hospitales.
0: Los médicos de la red te suben 30% porque a los médicos no les conviene esto, las medicinas son más caras porque es a través, aquí estamos reyes, en Estados Unidos eso es una locura. Las medicinas cuestan 5 veces más de lo que deberían costar debido a la región y el volumen de producción en masa que hay en otros países mucho más grandes. Y me refiero específicamente a Estados Unidos. O sea, el rejuego entre aseguradoras, farmacéuticas y gobierno, empresa privada, hospitales, es un simple abuso. Entonces, tú tienes procedimientos quirúrgicos hospitalarios donde te cobran la bendita, la curita, la
2: Todo.
0: pastillita, y no son a los precios a lo que debería cobrar el hospital, son a los precios que cobra la aseguradora. No son los mismos precios. Entonces, ganancia tiene la aseguradora por absolutamente todos lados, porque básicamente es como si la aseguradora te estuviera revendiendo a ti los medicamentos cada vez que tú estás entrando al sistema hospitalario privado a hacerte cualquier procedimiento, porque sí ganan. Entonces, que no tuvieron ganancias, que no tuvieron pérdida, uf,
2: No, no,
0: qué
2: pero mi
0: problema.
2: propuesta es, y estoy de acuerdo con todo lo que dice, porque así es exactamente como funciona el sistema, pero para ese paciente sobreviviente de cáncer, que es lo que estamos viendo hoy, que no se ha discriminado, pues porque para la aseguradora ahora resulta ser un paciente de alto riesgo, entonces lo rechazamos, pero busca cómo lo puedes incorporar. O sea, yo lo que quiero es que le des el mismo trato que a un paciente que no pasó por esa angustia. O sea, ya que sobreviviste, vamos a a aceptarlo nuevamente al sistema, pero que no le cueste más.
1: Incluso hasta para conseguir trabajo.
0: Acepta, pero con una prima de 30% incremento, ¿no?
2: Ese es el problema.
1: Yo te acepto, pero

0: de incremento.
1: Pero el principio es porque representas ser un paciente de alto riesgo. Entonces, ¿cómo podemos llegar a un punto donde lo podamos nuevamente aceptar?
2: Por esta ley, ¿no?
1: Y estoy de acuerdo. O sea, estoy de acuerdo con lo que estamos planteando. Estoy de acuerdo en que hay otras condiciones también, otras enfermedades que también deben ser incluidas, no solamente el cáncer, y que sea extensivo a una población mayor.
0: Exacto. Bueno, esto, cambiando de tema, la semana pasada estuvimos hablando por encimita de algo llamado sustancia económica, y te voy a ser honesto, yo no sé cómo se come eso. Así que Keila muy diligentemente invitó a alguien para que, aunque ella maneja el tema, nos explique más profundamente de qué se trata la sustancia económica. Keila, por favor, presenta a tu invitada.
1: Excelente, ya la tenemos en línea, tenemos a Sari Atencio en línea. Bienvenida, Sari. A ver si la vemos.
3: Hola, buenas tardes. Gracias por la invitación. Saludos.
1: Qué gusto. Bueno, un poco para ponernos en contexto de lo que vamos a estar hablando ahora. Y se habla mucho, y lo hemos hablado en otros programas, acerca de que Panamá estuvo en una lista gris. De hecho, estuvo dos veces, entró a una lista gris y las dos veces ha logrado salir. Y hay una diferencia muy grande. Y yo quiero aclarar que el hecho de que Panamá en un momento estuvo en una lista gris se refiere a temas de blanqueo de capitales. O sea, Panamá logró pasar lo que fue una evaluación y logró tener los mecanismos a nivel de nuestro sector financiero y no financiero para poder decir orgullosamente ya desde octubre del año 2023 estamos fuera de la lista gris del GAFI. Pero hay otra lista y es la lista de la Unión Europea, donde ahora la Unión Europea pues mantiene a Panamá, como muchos otros países, como países no cooperantes o cooperadores en temas fiscales. Esto es totalmente diferente, son listas totalmente individuales, por separado, una enfocada en temas de blanqueo de capitales, las cuales no pertenecemos, no estamos fuera, estamos en la lista blanca, pero continuamos en una lista ahora, digamos, negra en temas fiscales. Y por eso resulta que Panamá ahora pues tiene que demostrar transparencia fiscal, y tenemos a nuestra invitada Sari Atencio para que nos hable un poco de qué significa esta ley para nosotros, los seres humanos normales de Panamá.
0: ¿Cómo alguien que camina en la calle para buscar el día a día le conviene?
1: Exactamente. Bienvenida, licenciada Sari.
3: Hola, muchas gracias. Bueno, sí es importante primero explicar qué es sustancia económica para luego entonces vamos a desarrollar, ¿verdad?, cómo al panameño de a pie le impacta, ¿no? O por qué le debería importar este tema. Entonces, la sustancia económica, en palabras sencillas, es, por decirle así, ese yo no sé cuá, ¿verdad?, que tiene que tener algo para darle vida. Si lo llevamos a un ejemplo, el cuerpo humano, o sea, ¿cómo sabemos que está vivo? Porque sentimos los pulsos, porque hay respiración, o sea, hay varios factores que les dan el diagnóstico a una persona para saber, oye, esta persona está viva. Entonces, la sustancia económica, en ese sentido, son esos elementos que le da vida a esa sociedad que está constituida en Panamá. Y le da vida, o sea, para ejercer ciertas actividades, no como esa vida jurídica que antes de este tema de que se volviera popular el tema de la sustancia, existían, sí, por supuesto, pero estaban engavetadas, era un papel, era un documento, esta formación de estas sociedades, pero con la sustancia económica le damos ese pulso, la respiración, o sea, ese latir, ese palpitar, o sea, le damos esa vida. Entonces ya sabemos que las sustancias serían esos elementos que me llevan a mí a confirmar la existencia real, la vida real de esta sociedad, en este caso en el territorio panameño. Entonces, realmente, ¿por qué nos debe importar este tema? Porque como estaba mencionando Keila, que nos hayan sacado de listas nos abre la puerta a nosotros para mayores créditos e inversión buena, porque nosotros queremos gente que venga a invertir en Panamá, pero que sea gente buena, con buenas intenciones, ¿verdad? Que quiera crear empresas de buena lid. También le brinda opción digamos, al panameño a pie. ¿En qué se traduce? O sea, si nosotros tenemos buena visibilidad ante el mundo, tenemos mejores préstamos, obtenemos mejores créditos, y entonces eso redunda en el beneficio de la comunidad en general, la población.
1: Entonces, dicho de otra manera, sería algo así como estas empresas multinacionales que ahora se domicilian en Panamá, ya no pueden ser empresas de papel, ¿correcto? O empresas
3: Es correcto,
1: de lápiz.
3: exacto. Ya no pueden estar así como antes, ¿no? Que las creaban en registro público, mediante su abogado, ¿verdad? El agente residente, y quedaban engavetadas en un escritorio. Pues no, la sustancia es esa, ese yo no sé cuá, esos elementos que le van a dar vida. Y parte de esos elementos que le van a dar en el territorio panameño, la ley, ¿verdad? Sí estipula, y el decreto que la reglamenta, sí estipula ciertos requisitos para validar que esa empresa tiene esa vida. ¿Cuáles serían esos requisitos? Por ejemplo, tienen que tener obviamente un domicilio, ¿verdad? Ese domicilio tiene que ser en la República de Panamá, tiene que tener personal trabajando en la República de Panamá, ¿verdad? Para poder entonces también darle esa vida. ¿Qué más también necesita? Necesita que tenga obviamente su agente residente, su contabilidad, sus registros contables, su información, y todo esto tiene que estar dentro de la República de Panamá. Sí es importante mencionar que este tema en específico con respecto a lo que el decreto 52 y la ley 256, lo que estipula es que esto va a aplicar para los grupos de empresas multinacionales que hacen ingresos de fuente extranjera, pero ingresos pasivos. Entonces sí es importante de repente mencionar o explicar qué es eso de fuente extranjera.
0: Y que son
3: Entonces,
0: ingresos pasivos también.
3: y qué son ingresos pasivos, por supuesto. Entonces, fuente extranjera vendría siendo todos esos ingresos que van a generar estas multinacionales fuera del territorio nacional. A eso nosotros le llamamos fuente extranjera. Eso está obviamente estipulado en el Código Fiscal, la descripción o la definición más técnica de este, digamos, concepto. Entonces, todos esos ingresos que genera esta multinacional, porque esto le aplica a la multinacional, ¿verdad? Fuera del territorio nacional, esos son ingresos de fuente extranjera. Ahora, ingresos pasivos, quiere decir que esos ingresos, ¿verdad? De fuente extranjera, que son ingresos pasivos, que en palabras sencillas sería un ingreso que se genera mientras duermo. Por ejemplo, los intereses bancarios. Yo estoy dormida y eso, pase lo que pase, eso sigue creciendo.
0: Ya sabes, Víctor, tus 2 centavos siguen creciendo.
3: Exacto,
1: Tiene que dormir mucho
3: exacto.
1: entonces.
3: Un centavo, 2 centavos, lo que crezca, pero crece, ¿no?
0: Exacto.
3: Entonces, o por ejemplo, otro ejemplo de ingreso pasivo. Yo tengo un alquiler. Mientras que yo duermo, ese alquiler, en teoría, esa persona, ya usted sabe que la fecha que tiene que pagar, pues se le va a depositar independientemente que usted esté dormido, está despierto. O sea, no necesariamente un ingreso pasivo crece por intervención, digamos, de la gente, que en este caso sería la multinacional.
0: Yo tengo una pregunta y disculpa que te interrumpa, porque, por ejemplo, hace poco teníamos esto, el tema del 7% a las empresas de Internet y todas esas cosas. Si es una realidad, aquí en Panamá tenemos empresas digitales que funcionan dentro de Panamá y hay empresas digitales que funcionan fuera de Panamá, pero la consumimos aquí en Panamá. Ejemplo Netflix, ejemplo Temu, ejemplo Amazon. Entonces, ellos entran en esto, o sea, ellos van a tener que poner un domicilio en Panamá. O sea, ¿cómo se ve esa parte con ellos?
3: Bueno, fíjese, eso no aplica para ellos porque en ese caso, o sea, para que pueda aplicar, primero tiene que tener la multinacional, porque como les expliqué, es para grupos multinacionales, tiene que tener alguna sede o alguna sociedad aquí en la República de Panamá.
0: O sea que mientras
3: Entonces,
0: no abra en registro público un papel, ellos no entran en eso.
1: exacto, lo que pasa es que hay un beneficio,
3: Exactamente.
1: que es el beneficio de que esa multinacional que está en el extranjero se domicilia en Panamá y esos intereses, ahora como no se generaron en Panamá, se declaran, pero tienen un efecto, y aquí la licenciada nos puede comentar, tiene un beneficio a nivel de fiscal, de impuestos. Entonces, lo que quiere la ley es que ahora esa misma empresa, bajo ese mismo concepto, tenga una oficina en Panamá y tenga personal que conozca, porque tampoco es ir a un de estos coworkings y aquí está y pago por el alquiler, la dirección y la y la asistente que está ahí para todos, no tienes que tener personal especializado. Porque entonces la pregunta es, y yo creo que aquí el punto de debate es, si esto, el deseo de Panamá de salir de estas listas a nivel de Europa es algo que va ahora a limitar la competitividad, que las empresas multinacionales digan, oye, me lo estás poniendo más difícil o más caro porque ahora tengo que tener una oficina, tengo que contratar con todos los costos y gastos que esto incurre. No sé qué piensas.
0: ¿Y qué pasa? Disculpa, también una adicional a eso. ¿Qué pasa, por ejemplo, si yo tengo en papel una empresa que abrí en registro público, pero no la he puesto a trabajar, simplemente la tengo ahí? ¿Qué pasa con esa también? Yo como panameño.
3: Okay. Bueno, primero sí es importante que estemos claros que esto solamente aplica para las empresas multinacionales
0: De
3: que generan
0: afuera.
3: ingresos de fuente extranjera, de ingresos pasivos. O sea, tiene que cumplir esos tres elementos. Primero, estar inscrito, o sea, ser una sociedad inscrita en registro público. Segundo, pertenecer a una multinacional. Tercero, tener ingresos de fuente extranjera. Y cuarto, ingresos pasivos. Si usted cumple con esos cuatro, usted ya sabe que tiene que montarse en lo que dice la ley 526 y su decreto, que obviamente es el que lo reglamenta. Si usted no está en esa condición, sus reglas permanecen igual por el momento. ¿Sí?
1: El panameño no le pasará nada, o sea, si tienes esa entidad como tú mencionas y que la constituiste porque querías hacer un emprendimiento y se nos fue, ¿verdad?, la emoción y ahí la dejamos. Estás al día con tu entidad, pero no, esto más bien aplica a estas empresas multinacionales que se domicilian en Panamá para obtener un beneficio fiscal que ahora con esta ley, bueno, para poder demostrar transparencia, la ley lo que aspira es a que tengas que tener la presencia física, invertir. Entonces vuelvo y hago la pregunta, Sari, o sea, ¿qué piensas tú? ¿Esto nos quita competitividad? Porque para el mensaje que le estamos llevando claramente a estas empresas es que ahora tienes que invertir en una infraestructura que antes no tenías.
3: Bueno, o sea, hay sus voces en contra y sus voces a favor. Digo, yo como panameña lo veo positivo en el sentido de que al obligar a esas empresas a que contraten personal, a que tengan oficinas, a que tengan que venir, porque para uno de los requisitos también es que las juntas directivas tomen sus decisiones aquí. Aquí deben hacer sus
1: reuniones
3: por
1: anuales,
3: lo menos,
1: tengo entendido.
3: Exacto, por lo menos dos al año. Entonces tienen que venir. Entonces, como panameña, eso redunda en que se tienen que hospedar, tienen que comer, tienen que contratar gente, tienen que, o sea, sí es positivo en ese sentido. Pero también están las voces que obviamente dicen, oye, mucha gente abrió aquí específicamente porque se evitaban esos gastos. Entonces de repente ya no lo van a ver tan atractivo. Pero digo, al final 15% es muchísimo menos que pagar un impuesto en otras latitudes. Panamá, digamos que tiene un impuesto bastante más bajo que en otros lugares, ¿verdad? Tenemos una accesibilidad a la banca que en otros lugares no tienen. O sea que conectividad, o sea que al final yo creo que se van a seguir manteniendo en Panamá porque si migran simplemente por el hecho del 15% que tendrían que pagar en caso tal, ¿verdad? Ellos tienen que hacer su matemática. Oye, ¿qué me conviene? Contratar a la gente, venir a Panamá dos veces al año, tener oficinas, ¿cuánto me sale eso? Versus pagar el 15% de esa renta pasiva. Y ahí ellos podrán estudiar cuál es su mejor opción y qué van a hacer, ¿no? Pero yo siento que es más económico que migrar a otro lugar, ¿verdad? Que de repente ya no sería el 15, sino que sería muchísimo más. Entonces, Panamá, digamos que tiene a pesar de que nos quejemos, porque los impuestos nadie lo quiere pagar, por eso es que tiene ese concepto, impuesto, no es opcional, tenemos que pagarlo. Entonces, a pesar de eso, es uno de los más bajos del mundo, si lo revisamos, ¿no?
1: Excelente. Y verdaderamente es una oportunidad para crear empleos, de eso se generan otras. Esto es un efecto en cadena. Tenemos el alquiler de la oficina, tenemos que esa persona va ahora a consumir almuerzos en el área. O sea, es una economía que se activa, que probablemente antes de esta ley no existía.
0: Yo lo único que pido es que los dueños de propiedades no empiecen a subir los alquileres indiscriminadamente como ha pasado en otras ocasiones cuando tuvimos el boom de extranjeros llegando a Panamá.
1: Sí, porque piensa que es una multinacional y que puede pagar el ticket alto.
0: Entonces, exacto. Entonces, ese es uno de los temas que me preocupa, pero a la vez también me alegra que esté la oportunidad de que, aunque sea una secretaria, va a ser contratada, aunque sea un oficinista, va a ser un contratado, y eso es una ventaja también para la población.
3: Y en caso tal de que ellos decidan, porque si hacen su análisis financiero y dicen, oye, ¿sabes qué? Para mí más fácil pagar el 15% que estar contratando esto. O sea, también tienen esa opción. Al final es beneficioso porque ese 15% entra al Tesoro Nacional, que entonces lo vemos en las calles, en la infraestructura, etcétera, etcétera. Entonces, al final siempre va a ser, digamos, que una ganancia para el país de una u otra forma.
1: Excelente, que antes no se veía.
0: Esto, yo creo que ya no sé si nos puedes decir la gente que tenga interés en continuar conversando contigo sobre este tema u otros temas contables, ¿a dónde te puede localizar?
3: Ah, bueno, miren, yo soy gerente de impuestos de la firma FCG Firm. Ahí nos pueden contactar. También estoy en Instagram en @CPASari con SYCPASari Atención. Y bueno, sí, a la orden para este y otros temas que serían y muy interesantes tocarlo. No sé si han tocado el tema de los intereses, el tema de los bancos, que eso ha sido esta semana bien interesante y es un tema que sería bueno que la
0: Sí,
3: gente conozca, porque el 2027 ya tenemos, digamos, que un alivio menos en concepto de comisiones, etcétera,
0: que de
3: etcétera.
0: hecho esta ley de sustancia económica entra en vigencia a partir del 27. O sea, también
3: es
0: para
3: correcto.
0: Entonces,
3: es correcto, o sea que las personas que aplican, que cumplen con, digamos, los cuatro puntos que mencioné al inicio, tienen que prepararse porque a partir del 2027 tienen que empezar, ¿verdad?, a recabar esa información que pruebe su sustancia. Y si no, porque como les digo, está la opción de pagar el 15% y no demuestra la sustancia, ¿no? Y pagas el 15%. Entonces, para que se vayan preparando y vayan, digamos, que provisionando ese 15% que antes no tenían que pagar.
0: y después que
3: ¿Sí?
0: le lleguen los abogados, los agentes residentes y esa gente diciendo de que no me dijeron nada, que no sé qué vaina, que blu, que bla, y quedan llorando. Eso también tiene que estar pendiente de sus cosas. Esto, Sari Atencio, agradeciéndote tu participación. Esto, ya sabemos que tenemos las puertas abiertas contigo para más adelante, porque el tema de la superintendencia de bancos me llamó la atención bastante, porque es algo que por fin parece que la superintendencia de banco va a beneficiar al usuario, el tarjetaviente, toda esa gente, el cuentaviente. O sea, por fin parece que lo va a... Así que eso lo tocaremos más adelante.
3: Sí, súper.
1: Muchísimas gracias, Sari.
3: A la orden y saludos, que tengan buen fin.
0: Chao, gracias. 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Señor Ernesto, ¿está en el área?
2: Aquí estoy.
0: Su presidente favorito, Donald J. Trump, ofreciéndole $5,000 a cada ciudadano estadounidense. ¿Tú sabes qué me recordó eso? Ahí en Estados Unidos, las reservas indígenas tienen casinos, algunas, uh-huh. Y esos casinos, ellos reparten el dividendo entre los que son indígenas puros y gradualmente van reduciendo hasta los que son mezclados. O sea, estamos hablando que cada indígena recibe cerca de $16,000. Y así van degradando, dizque 16,000, 12,000, 8,000, 4,000, así hasta que ya tú eres el más impuro, el más mezclado, bueno, te tocan 1,000 o te tocan 500. Pero eso es lo que me ha recordado Donald Trump con esta locura que acaba de mencionar hace un par de días. Yo no sé
2: si le toca a todos los gringos, dice él, ¿no?
0: ¿Cuántos millones de gringos son? ¿Cuántos cientos de millones de gringos son?
2: 300 y pico.
0: ¿Tú te imaginas $5,000 mensuales a cada 1.3 uno?
2: 3 trillones.
0: Man, ¿y cuánto dinero hay en el mundo? 3 trillones, ¿cuánto es que son?
2: El mundo.
0: El dólar, o sea, el dólar en el mundo creo que es una producción de 3 trillones, una vaina así.
2: No importa, ellos fabrican dinero de la nada.
0: O sea, que esos $5,000 se van a convertir en $5.
2: Se le meten a los 30 trillones de deudas que existe, ya, 31.3.
0: Man, qué locura. O sea, en serio, de verdad yo me sentí, o sea, le decía yo a Keila aquí hace un rato que esa vaina es... O sea, la política latinoamericana está tocándole la puerta a Estados Unidos y ya está penetrando duro. O sea, yo no sé, la gente ahí en Estados Unidos ve, por ejemplo, a los...
2: Los corruptos se ven igual en todos lados.
0: ¿Lo qué?
2: Los corruptos se ven igual en todos lados.
0: Eso sí.
2: Actúan de la misma manera, siguen los mismos
0: El
2: patrones.
0: mismo librito.
2: El mismo librito.
0: Pero le comentaba yo a Keila que allá últimamente vemos que está un, ¿cómo se llama? Rubio,
1: Marco
0: Marco
1: Rubio.
0: Rubio, y un pocotón de latinos o hijos de latinos que son asesores y están cerca del poder. Así que no me extraña que alguno de ellos le haya dicho, di esta vaina que nos vamos a ganar a toda la gente. ¿Te
2: Yo creo
0: imaginas?
2: que eso fue invento del mismo.
0: Invento el mismo, ¿tú crees?
2: Sí, yo creo.
0: Yo creo que el presidente de Estados Unidos es más inteligente. Oíste, Cabrera Marino, Marino Cabrera, tú eres mi friend, acuérdate. Tenemos pendiente la invitación para Estados Unidos, tú con gastos pagos, claro. Entonces, yo no puedo creer esa vaina, pero bueno, Latinoamérica invadió la política estadounidense. ¿Ustedes creen eso?
2: No. No,
0: No.
2: para nada, yo no creo eso. No, yo no lo creo.
0: O sea, simplemente, pero a Trump no lo han juzgado últimamente.
2: Es corrupto porque es corrupto. O
0: Ahí está
2: sea, que
0: pendiente.
2: últimamente,
0: Sí,
2: últimamente.
0: porque tiene varios casos que tuvo que diluir pagando por fuera.
2: Tú sabes que él está condenado en Nueva York en al menos 34 cargos, ¿no?
0: Sí, pero no puede ser preso ahora mismo. Le dijeron que no iban a meterlo preso.
2: Hay, de hecho, él está en una laguna legal ahorita mismo, porque nunca se había dado el precedente de que un presidente fuese un criminal.
0: Acuérdate que cuando a él,
2: Criminal condenado.
0: acuérdate que a él
2: Lo
0: lo,
2: paso bien.
0: acuérdate que eso fue que mientras el juicio, él estaba en elecciones. Salió el juicio, se determinó y él había ganado las elecciones. Así que,
2: Bueno, ahí está su vacío legal.
0: hey, es una locura. No, y él podía ser presidente desde la cárcel, para que sepas. O sea,
2: Eso
0: Estados Unidos
2: decía.
0: no prohíbe eso. Él podía ser
2: Eso
0: presidente desde la
2: decía.
0: cárcel.
2: No, sí, pero eso lo hablamos. Estar en la cárcel lo incapacita a ejercer el cargo, así que simplemente no podía ser presidente. No podía ejercer el cargo, a pesar de poder ostentarlo. ¿Tú qué piensas, Keila?
1: Yo lo que estaba analizando es, me quedé pensando en esos 5 mil dólares, qué va a pasar, en qué me los gastaría. Y desde el punto de vista, es que desde el punto de vista de la economía eso va a tener un impacto muy momentáneo, porque yo me llegan esos 5 mil, puedo, no sé, pagar una tarjeta de crédito, si no hay ningún tipo de restricción, hasta me voy de viaje, comprar algo, ¿no? O sea, consumirlo. Pero eso
2: Tienes que
1: crea,
2: consumirlo en el país.
1: en el país, exacto, pero eso crea una economía muy momentánea, porque todo ese consumo, digamos, los restaurantes, aumenta, pero ¿qué va a pasar después? O sea, y si
2: No,
1: tienes.
2: tú no podemos escapar de eso. O
0: Eso es
2: sea,
0: una inflación lo que viene bajando.
1: exactamente, ya ese es mi
2: Pues,
1: punto.
2: ni tanto. Decimotercer mes.
0: Pero te lo descuentan de tu salario. No es que te lo regalan, es que te lo descuentan de tu salario.
2: Eso es un invento.
0: ¿Qué invento? Eso viene desde la
2: Décimo
0: época.
2: tercer mes, 3 veces al año. ¿Cuánto suma eso en millones de dólares?
0: Varios millones.
2: Entonces, pues.
0: Pero eso te lo descuentan de tu salario, para que sepas.
2: Perdón, Kelly.
0: Porque tú eres empresario y no te lo descuentas tú mismo en otra vaina.
1: Bueno, pienso que es algo distinto porque para el decimotercer mes ya yo tengo mi planilla presupuestada, o sea, ya yo tengo eso dentro de
2: Sí,
1: lo que es
2: sí.
1: mis gastos. Pero esto en particular, que es un evento único, va a crear lo que es, bueno, un efecto económico. Bueno, momentáneamente se acabaron los 5 mil dólares y ahora qué viene, probablemente una inflación, probablemente no
2: Pero yo no
1: haya.
2: creo que la inflación tiene que perdurar en el tiempo, ¿no? Pero un impacto, yo diría que mercado a la baja y luego retorna a la normalidad. Tanto como inflación, ¿tú crees?
0: Yo sí pienso que vino una inflación
1: Yo
0: si hace
1: creo
0: eso.
1: y yo lo veo desde esta perspectiva, o sea, hay más consumidores ahora, va a haber una baja probablemente en lo que es la oferta, por lo tanto los precios podrían subir en ese momento. Si todos salimos a comer a un restaurante, cerró el restaurante, se llenó, vamos al otro, pero entonces hay una oportunidad para que, bueno, va a subir los precios, va a subir porque no existe el producto para satisfacer esa demanda. Así es como yo veo que podría tener un efecto, o sea, un efecto tal vez de unos meses, un año, que podría aumentar en los precios por la falta de oferta, ¿no?
0: Y esos 5 mil dólares se transforman en $50.
2: Esa gente, si llegase a ocurrir eso, que lo dudo mucho, esos 5 mil dólares van a pura tarjeta de crédito,
0: Pero
2: pura deuda bancaria.
0: de hecho, el primer semestre, La gente estuvo sorprendida precisamente porque se sabía que venía un impacto económico allá en Estados Unidos y que las tasas de interés no se llegó a subir, es porque el consumo se mantenía a punta de crédito. O sea, a punta de crédito es que se ha mantenido el consumo y por eso es que no se ha disparado todavía la tasa de interés. Que eso ya están anunciando que antes de diciembre va a subir a 4.25, así que la gente está paniqueada. Vamos a ver qué es lo que pasa.
1: Y la otra cara de la moneda, o sea, ¿de dónde va a salir ese dinero? O sea, ¿se va a endeudar más el gobierno de Estados Unidos?
0: Ojo, ojo, todo esto.
2: Aire.
1: No, no te vemos, no tienes que hablar.
0: Ojo, todo
2: Del
0: esto.
2: aire, del aire, del
0: Todo
2: aire.
0: esto nos afecta en
2: ¿Qué pasó,
0: Panamá.
2: Víctor? No me ven en cabina. ¿Qué pasó
1: Sí, te
2: ahí?
1: veo, pero tu gesto no se escuchó y es importante para beneficio
2: Ah,
1: de
2: ok,
1: todos
2: sí, pues.
1: que.
2: Sí. Lo sacan del aire, ¿qué van a hacer? Genera deuda.
1: Exactamente,
0: Ojo,
1: entonces.
0: ojo, que todo esto repercute en Panamá, para que sepan, porque si suben los intereses, o sea, si hay allá en Estados Unidos hay una inflación, Panamá lo va a resentir. Si sube la deuda, las tasas de intereses, Panamá lo va a resentir. Entonces, por
2: Sí,
0: eso es
2: pero
0: que
2: es que
0: hacemos
2: estamos
0: esta
2: hablando,
0: mención.
2: ¿no? Estamos hablando de que tendría que ser un impacto mucho más duradero, no es lo mismo que simplemente que suban o bajen las tasas de intereses. Es una inyección económica que impacta directamente al pueblo estadounidense. De hecho, no dijo ni republicanos ni demócratas, dijo todos los ciudadanos.
0: Claro, quiere asegurarse que todos los ciudadanos voten por su gente.
2: Y tampoco es un montón de dinero, o sea, es equitativamente, o más bien comparativamente con lo que sería Panamá, quizás aquí suene mucho dinero, pero allá no es mucho dinero.
1: 1.3 billones.
0: Trillones.
1: Trillones.
2: Sí.
0: Que en Panamá sería billones, o sea, en español sería billones.
1: En español, billones. Trillions.
0: Entonces, la cosa es que va a ser interesante, pero ya se sabe, por lo menos los analistas políticos saben, que los demócratas tienen casi asegurado un 90% de escalones allá en esas elecciones que vienen, las que le llaman midterm o término medio.
1: Midterm.
0: Midterm,
1: Ahora
0: perdón.
1: en noviembre.
0: Exacto, y por eso hay que darle seguimiento porque también nos va a repercutir acá en el país, con todo y la lluvia que tú estabas cantando, Víctor. 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Chicos, al tema médicos, ya el presidente lo dijo, faltan especialistas. Traigamos gente de afuera. Sí, exacto. Yo lo estoy viviendo, yo lo estoy viviendo. Faltan especialistas, se está barajando la opción de traer médicos de afuera. ¿Es una opción ganadora o nosotros tenemos suficiente gente no contratada o trabajando en la privada para eso?
2: Los que no están contratados se están quejando, pero yo no veo que se están quejando los especialistas que requiere el Estado en este momento. O sea, se están quejando los internos pero si no son especialistas, ¿de qué se quejan? Si fuesen el montón de especialistas que hacen falta en las entidades hospitalarias, yo lo entendería, pero ¿dónde están entonces?
0: Mira, por ejemplo, en la Ciudad de la Salud, lo que a mí me dijeron, 8 gastros para atender una población de cuánto. A todos lo están mandando para allá. O sea, a todos
2: Bueno.
0: los usuarios lo están mandando para allá. 8 gastros. ¿Hace falta médico o especialista?
1: Pero estamos seguros que es traer médicos del extranjero o más bien estos médicos que estudiaron aquí en Panamá, pero que son extranjeros porque llegaron
2: Ambas.
1: con sus padres. Yo creo que la
0: A
1: noticia es dos.
0: ambas.
1: Bueno, yo estoy de acuerdo con estos jóvenes extranjeros que estudiaron acá en Panamá, que puedan practicar, porque el problema es ese, o sea, estás aquí en Panamá, haces toda tu carrera, estudias y luego
0: Pero
1: no puedes, no te dan la
0: de qué te
1: idoneidad.
0: sirve practicar si no te van a contratar?
2: Pero es que
1: Es que
2: no,
1: son.
2: no, no es el caso exactamente. De nada te sirve estudiar si tú no eres nacional. Tú te puedes nacionalizar, te conviertes en un ciudadano de panameño y listo, ya. Tú puedes ejercer siendo extranjero.
0: Exacto.
2: Así sea mucha
1: No,
2: gente.
1: pero no
2: O
1: es tan
2: sea,
1: fácil el proceso. El proceso para médicos.
2: fácil, estamos hablando de años. Pero si tú te nacionalizas, ya no entras bajo la exclusión de que esos son puestos o trabajos
0: Reservado para
2: reservados para
0: panameños.
2: panameños. O sea, ya entras dentro del marco de panameño, así que pues esa es la ventaja, ¿no? pero la propuesta de ahora es traer directamente doctores extranjeros que obviamente ni estudiaron aquí, ni se graduaron aquí, ni nada por el estilo, y menos ser panameños, para ponerlos a trabajar directamente en el sistema hospitalario. Entonces
0: En
2: sale la gente de la...
0: especialidades, en especialidades.
2: en las especialidades. Entonces sale la gente de las universidades diciendo, ok, perfecto, hay que homologar los títulos, tienen que hacer algún tipo de práctica, tienen que hacer una validación de títulos, pues no pueden traer a cualquier persona, no sabemos, no los conocemos, etcétera, etcétera. O sea, hay una serie de inconvenientes en trámite, en la parte legal, pero la parte legal pues empieza por aquí, ¿no? Legalizarlo. Panamá es muy proteccionista en cuanto a los puestos que pueden ejercer los panameños. Hay muchísimos. ¿Te acuerdas que Cristi siempre, siempre nos ha dicho y
0: Que los
2: siempre protege
0: profesores son profesiones
2: que
1: protegidas.
2: hay montones, hay decenas y decenas y decenas de profesiones protegidas reservadas solo para panameños y que es medio tonto porque nosotros no producimos tantos profesionales así. Y el mayor recurso que tiene un país como el nuestro es la gente, no el cobre, no la minería, no el canal, la gente. No tenemos suficiente gente, tenemos que traer gente, entonces es tonto, ¿no?
1: ¿Y de dónde los va a traer? Si yo creo que esto es un problema a nivel mundial. Es
0: Pero sí
1: decir,
0: los hay. siempre hay. En Europa hay bastantes especialistas que no tienen trabajo. En Estados Unidos también hay bastantes especialistas. Mira ahora la crisis de Venezuela, lo que ha desatado. Hay muchos médicos trabajando de Uber por ahí. Llamada. Buenas tardes. ¿Con quién tenemos el gusto?
4: hola, ¿qué tal? Escuchando la parte de esta de los médicos extranjeros, si dejarlos entrar a Panamá o no. Yo soy médico, llamé la semana pasada, tengo más de 20 años ya en práctica. Y te digo una cosa, la escasez de médicos no es en Panamá, es mundial. Yo no me doy abasto, no nos damos abasto, los especialistas o no especialistas. Si tú logras atraer médicos de afuera, amén, pero es que no hay. Pero si logran llegar, maravilloso, abran las puertas, porque necesitamos tener más colegas. Para atender a nuestra población, por un lado. Hay un grupo significativamente grande, que lo mencionaron hace un momento, de hijos de extranjeros que por el tipo de visa que tenían los padres, por ejemplo, no podían optar a hacer su papeleo de naturaleza. Bueno, crecieron aquí, se criaron aquí, estudiaron medicina, hoy en día son graduados de medicina en universidades panameñas. Y no pueden ejercer porque no tienen la naturaleza. La naturalización toma un montón de tiempo en hacerse. Entonces, tenemos un grupo de médicos que no pueden ejercer, que donde desperdiciaste un montón de recursos para crear personas altamente calificadas y no los dejas trabajar. Por mí, yo digo, y más, y validar unos títulos o una educación de afuera, mira, eso se ha hecho toda la vida y no debería demorar más de 5 minutos. Aquí por años trajeron médicos panameños que los mandaban a estudiar a Cuba y lo que mandaba a Cuba de vuelta eran unos, vamos a decir, técnicos de medicina glorificados, que ni siquiera eran, no tenían ni la mitad de los conocimientos necesarios para practicar medicina de una manera. Entonces, si quieren permitirle a otros médicos venir y practicar, amén, porque los necesitamos. Aquí hay mercado para muchos. Lo que pasa es que por mucho tiempo esta profesión, como otras, ha sido protegidas por los mismos quienes la ejercen, por el miedo a la competencia. Y la competencia, señores, les digo, siempre es sana, siempre mejora el producto que se ofrece.
0: Muchas gracias. Y de verdad tengo por qué creerle, porque si él es especialista, él debe estar en congresos internacionales donde se encuentra con otros colegas y ellos conocen la carencia de mano de obra calificada en cuanto a especialidades médicas. Así que Ernesto, punto para ti. Y vamos, como dicen, hoy en día tú te encuentras, tú te vas a cualquier clínica, ya sea privada o te vas a una policlínica, o sea, lo que sea, y tú vas a encontrar 700 médicos generales que pueden tener un ligero conocimiento de alguna especialidad, sin embargo, no es el especialista. Y el especialista va con base a los estudios. La endoscopía, el corte, ¿cómo es que se llama? La biopsia, o sea, todas esas cosas, o sea, en base a los estudios y a los laboratorios que se tengan que hacer y que se hagan. O sea, el médico general es un buen refuerzo para tener un médico de cabecera y te diga, ok, tienes esta dolencia. Bueno, este problema que tienes ahora mismo es causado por esto y la referencia va para este especialista. Excelente. Y ahí es donde tú puedes entonces caminar con una mejor salud. Y hay que recordar, lo que tenemos es que prevenir, no después estar gastando plata del Estado en curar. Y ahí es donde vienen los dolores de cabeza. Así que no sé, por lo que veo, estamos de acuerdo en que sí hay que traer especialistas. Vamos a ver qué barajas se sacan de la manga para que la ley lo permita. Porque yo no me acuerdo si eso está en la Constitución o no, pero hay que ver qué barajas se sacan de la manga para que la ley permita. Y arranquemos precisamente con los estudiantes de medicina aquí en Panamá, ya sean nacionales o extranjeros.
1: Y eso, esos extranjeros que puedan poder ejercer.
2: Dejen trabajar a los chicos, ¿no?
0: Exacto. Digo, los chicos que ya deben tener como 30 años para tener la especialidad, alguna especialidad. Así que eso de los chicos es relativo.
2: Bueno, para ti, para mí, pues siguen siendo chicos.
0: Para usted, don Ernesto, nosotros los jóvenes, los peladitos. Ernesto, tú tienes más canas que yo, así que no me vengas con esos cuentos.
2: Incluso tengo más pelo que tú. ¿Aló? ¿Te quedaste? ¿Te fuiste? ¿Qué fue?
0: Man, casi, así. Nada más faltaba que sonaran los grillos. Víctor, nos están atacando porque tú estás igual de yo que yo de pelón, ¿eh? 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Ernesto. Panamá con proyección de trabajo, pero en inglés. Habló la ACP, la Autoridad del Canal de Panamá. Va a tener bastante trabajo para la gente, pero en inglés, compa. O sea, tiene que aprender a hablar inglés. ¿Cómo resolvemos eso, Keila?
1: Yo creo que esta generación que puede postularse para esos puestos ya, si no habla inglés, se le hizo tarde. Sí es sumamente importante, ya el inglés no es como un added value, no es un valor agregado a tu hoja de vida, es un requisito. Entonces lo solicita ahora la ACP, pero todas las empresas multinacionales y hasta yo en mi empresa, yo necesito que mis candidatos y mis empleados hablen inglés. Entonces no, una cosa es hablarlo, pero otra cosa es escribirlo. Me lo puedes hablar muy bien, pero ahora te toca escribir y redactar un correo electrónico. Y hay que ir a la educación. ¿Perdón?
2: Tiene que usar magia.
1: Sí, por ahí hay un bot que me gusta que corrige. Pero eso no te va a funcionar cuando tengas un cliente del otro lado del teléfono, cuando lo tengas presencial. Entonces sí, tienes que hablar, pero uh-huh. Para esta generación los aspirantes probablemente no tengamos muchos candidatos. Entonces puedes tener el que es completamente bilingual, el que te va a hablar completamente inglés, pero no tiene las competencias para el puesto. ¿Y cómo sacamos de estos dos uno? Bueno, van a pasar generaciones para poder formarlos a estos niños pequeños que están ya entrando en la primaria y que puedan graduarse con un inglés competente para poder optar por estos puestos que son puestos muy buenos. Entonces yo creo que hay una carencia muy tarde para hoy en día decir, ok, quiero este candidato. O algo que pueda hacer la empresa privada o el gobierno es tomar estos candidatos y ponerlos a tomar un curso. Pero eso también tiene una curva de aprendizaje. Porque aprender un idioma ahora de adulto, créeme que no es fácil.
0: En 6 meses no.
1: Es muy difícil aprender un idioma
0: de adulto. En 6 meses vas a poder tarde que Windows, ventana, no sé, cosas, ceiling,
1: maestra
0: techo,
1: teacher.
0: Maestra teacher.
2: Y como empresa que te den curso de inglés, tiene que ser, o sea, totalmente imprescindible para esa empresa para que yo te dé algo que te viste haber aprendido en la escuela, ¿no?
0: O sea, y puede pasar, o sea, se puede hacer. Cuando un empresario quiere profesionalizar a un trabajador, lo hace. Sin embargo, ese empresario tiene que estar seguro que tú vas a estar ahí con él por lo menos un par de años que sustente lo que yo voy a gastar en ti.
2: Nada garantiza eso.
1: Bueno, yo recuerdo en una época de mi vida, trabajé en una multinacional y sí me tocaba viajar y el territorio de Brasil, y tomábamos, contrataron a una profesora y los que estábamos expuestos a Brasil, pues aprendimos portugués. Pero nuevamente es un presupuesto adicional, son tu gente clave, tus gerentes, tus niveles ya de más jerarquía. Pero probablemente para esta persona de primer ingreso no existe ese presupuesto. Pero volvemos al problema base, o sea, tienes que hablar inglés. Hoy por hoy los puestos y ya no son puestos ya muy, muy técnicos de jerarquías altas, sino un puesto de entrada. Ya para entrar a la empresa tienes que dominar y tener un grado de conocimiento de inglés más que medio, porque por ahí yo veo las hojas de vida, ponen nivel de inglés medio y le haces una pregunta básica y te das cuenta que el medio para ese aspirante es distinto al medio que en realidad debes hablar inglés y entender. Entonces, yo creo que tenemos un problema, es un problema grave, son muy pocos los candidatos que cumplan con ese requisito hoy en día desde mi óptica y con mi experiencia como empleador aquí en Panamá. Llevo más de 10 años, 12 años empleando y es muy difícil conseguir. Cuando yo consigo una persona que me habla un inglés perfecto, como quisiera, bueno, perfecto no va a ser, pero un inglés con el nivel que requiere el puesto, yo digo amén, pero tienes que voltearte a ver si tienes las competencias. Creo que va a pasar varias generaciones en lo que podamos llevar a ese punto de equilibrio. José Ernesto.
0: Para que tengan una idea, la ACP proyecta que aproximadamente 3.000 trabajadores se estarán jubilando en los próximos 10 años. Y para cubrir esta baja operativa esencial, la institución estima que requerirá contratar de forma inmediata entre 1.500 y 2.000 empleados fijos de manera escalonada. Estos 1.500 y 2.000 tienen que irse contratando desde ya antes que salgan esos 3.000. ¿Por qué? Porque tienen que tener la experiencia técnica nativa del ACP.
1: El proceso de transición, ¿no?
0: Exacto. Los oficios más técnicos, por ejemplo, serían armadores de embarcaciones, carpinteros de dique seco, electricistas, mecánicos, albañiles, acabadores de concreto y aparejadores. Operaciones marinas, los pasacámaras, marineros, capitanes de remolcador y prácticos. Administración y soporte, especialistas en finanzas, contabilidad, aduanas, recursos humanos y tecnología. Eso por proyectar algunos. Además a eso súmele que también se estarán realizando trabajos, por ejemplo, Río Indio. Ahí va otra tanda de trabajadores. Se estará viendo a ver si va o no va la mina. Ahí otra cantidad X de trabajadores. No obstante, tenemos el cuarto puente, la conclusión del metro, la ampliación del metro 1, la ampliación del metro 2 y la conclusión del metro 3. Lamentablemente, y eso lo hablamos en algunos programas atrás, Ernesto, la mayoría de estos trabajos son de construcción.
2: ¿Pero qué pasa? ¿Y entonces qué tiene que ver con eso?
0: Que usted y yo ya estamos viejos para ir a cargar saco.
1: Sí, pero volviendo al tema del inglés, yo no creo que todos esos puestos requieran un nivel muy técnico de inglés. Entonces, probablemente los puestos que requieren el inglés ya sean esos puestos, tal vez los contadores, digamos, los financistas, porque tienen que presentar informes, reportes, comunicaciones.
0: Internacionales.
1: Exactamente, pero tal vez el trabajador en la construcción no lo veo que sea un requisito el que se tenga que hablar.
0: No, eso de los constructores es agregado a lo que se estaba mencionando de la ACP, ya que, como dijimos, la ACP, o sea, son 3.000 puestos que van a estarse dando en los próximos 10 años. Y adicional siempre sale uno que otro. No obstante,
2: cuando el país tiene un déficit de personal en alguna área, se crean los programas específicos para entrenar a dicho personal. De ahí nació el ITSE, por ejemplo. De ahí nació, ¿cómo se llama esta entidad? Siempre se me olvida. ¿La que está en Tucumán?
0: Y INADE.
2: INADE, de ahí nació INADE.
0: INAFOR.
2: Sí, no, para nada. De ahí nació INADE y de ahí nació el ITSE. Precisamente para responder a estas necesidades específicas de puestos muy, muy, muy específicos. O sea, antes de que la ACP dijera, necesitamos que 3.000 personas hablen inglés, siempre se ha necesitado.
0: Sí.
2: Siempre se ha necesitado y están los programas de inglés, los chicos tienen que estudiar más inglés. Pero antes de eso, el canal dijo, necesitamos más soldadores. Cuando venía la transición del canal de Panamá a manos panameñas, la gente que estaba ahí, que eran de Estados Unidos, se fue retirando y dejaron entrenar un pocotón de gente, pero esa gente ya se estaba retirando también. ¿Y qué hizo el gobierno o el Estado en aquel momento? En el INADE se empezaron a dar un montón de carreras que tenían que ver específicamente con soldadura industrial, soldadura mecánica,
0: submarina.
2: O sea, especialistas altamente calificados en grúas, montacargas, o sea, todo este tipo de profesiones que se requerían específicamente para trabajar en puertos y en el Canal de Panamá. O sea, sí se da. Entonces, que tenemos 10 años, ok, hay 10 años y como dijo Keila, una generación, pero no va a ser tanto como una generación completa, pero sí digamos un grupo numeroso de los chicos que están en escuela primaria que aplican a programas específicos, perdón, que se apliquen programas específicos para aumentar el nivel de inglés de los maestros y profesores para que puedan de verdad enseñarle a los chicos a hablar inglés, ¿no? Especializaciones en áreas técnicas también. Esto se dio mucho cuando había falta de personal en informática. Lo digo porque lo pasamos. Se necesita mucho personal de informática que hable inglés. Ahora tú no escuchas eso, ahora simplemente dicen, necesitamos más gente de informática, pero no dicen, más gente de informática que hable inglés, no. ¿Por qué? Porque hay programas específicos para la gente de informática, para entrenarlos, para escribir y entender inglés, le llaman inglés técnico. ¿Ok? Que es toda la terminología que se utiliza en informática y en tecnologías para poder comunicarse y expresarse correctamente y entender correctamente el contexto de la profesión, de la
0: Y ese
2: carrera.
0: lo manejan casi todos los gamers.
2: Y eso mismo es lo que va a pasar con la gente que hace falta en industrias específicas, entiéndase, ACP. Así que eso es lo que va a pasar. O sea, sí hay formas.
1: Y el mensaje es claro, o sea, quieres tener más oportunidades en la vida, bueno, tienes que tener un segundo hasta un tercer idioma, muy
2: Sí,
1: pronto.
2: yo sé. El otro sería chino.
1: Exactamente, estoy de acuerdo contigo y, o sea,
2: ¿En serio?
1: para todos.
0: Inglés, chino y alemán para pa aprender.
2: A los alemanes se lo están comiendo los chinos.
0: Ah, yo no sé, pero por ahí
2: Te estoy
0: va
2: diciendo.
0: también, por ahí va también.
2: Mira la noticia que te mandé de Volkswagen. Las fábricas cerrando, reconvirtiendo las fábricas de autos en fábricas de armas.
0: Pero tú sabes que ese fue un error grande que ellos tuvieron cuando hicieron la compra de la Rolls Royce.
2: No, es que
0: Ellos vienen
2: lo mismo
0: sufriendo eso.
2: está pasando con toda la industria de fabricación de autos en Europa. Los autos chinos están inundando los mercados y por ende las fábricas están perdiendo competitividad
0: Oye,
2: en las ventas. Así que los chinos.
0: ahora que mencionas eso, los autos chinos salió una
1: Salió una
0: noticia
1: noticia
0: reciente
1: de los
0: que uno
1: casos.
0: de cada 80 carros tiene problemas. O
1: Y
0: sea,
1: el Acodeco ha recibido.
0: el carro tiene problemas, pero el problema real es cuando van al concesionario. O sea, ahí es donde entra la Codeco.
2: Esa es falta de garantía.
0: Pero curioso, en estos días estaba leyendo de que entonces, si un carro chino se daña, el repuesto siempre va a ser original. El repuesto.
2: Exactamente.
1: Ese está bueno.
0: Estaba leyéndolo en Twitter, man. Oye, Keila, hablando de autos, venta de autos y las nuevas medidas, esa vaina, ¿qué fue con eso?
1: Bueno, ¿cuándo vas a comprar tu próximo auto?
0: Bueno, yo siempre compro mis carros de segunda porque así me evito el dolor de cabeza de una letra, de una letra, de una letra.
1: Porque tú tienes tus ahorros.
0: Pero
1: Tú.
0: si fuera medio millonario que no me interesara y me comprara mi carro, obviamente me lo podría comprar en 1 o 2 años, así. Pues cada 2 años cambia el carro.
1: Y pero son ahorros que tú has guardado durante ese tiempo, probablemente, y evitas un crédito y tienes ahí tus ahorritos. Bueno, ¿qué sucede y qué está pasando hoy en día? Bueno, la compra y venta de autos es una actividad que sí está siendo es regulada, y esto lleva años, desde ya más de una década. Usted va a comprar un auto nuevo usado a un concesionario, y ese dueño de ese concesionario tiene que hacer unas preguntas. Oye, ¿cómo te llamas? ¿Dónde vives? Pues resulta que ahora, si llegas con efectivo, ojo, esto aplica a compras en efectivo por más de 10 mil dólares, que siempre ha estado eso por ahí. Es que ahora hay una, ahora van a vigilarlo más de cerca, te van a hacer más preguntas.
0: Hay una leyenda urbana que yo no sé si fue verdad o mentira, que llega el man este vestido de cholo así a comprar camión y nadie lo quería atender porque mismo cholo no tiene plata y el man dice, no, pero es que yo quiero este camión, ¿quién me atiende? Y hasta que llega el tipo dice, bueno, ¿qué es lo que es? Quiero este camión, deme dos y saca de la chácara, saca y que toda la plata sin efectivo, o sea.
1: Bueno, pues a ese mismo man ahora hay que preguntarle procedencia de fondo y dónde, cómo generaste este dinero que pasa el monto de los $10,000. Ojo, no por debajo de los $10,000 en efectivo, no aplica a compras de autos a través de un banco, un crédito. Y le vamos a preguntar, te tenemos que preguntar. ¿Y por qué esto es importante? Porque hay muchas empresas que ya estaban haciendo las preguntas, digamos, empresas ya, estas marcas
0: reconocidas,
1: tienen sus formularios y tienes que declarar de dónde sacaste el dinero. Pero imagínate ahora estas empresas ya más familiares, los indostanes, por ejemplo. Tú llegas con los $10,000, $11,000.
0: Carro de segunda, casualmente.
1: Carro de segunda. Y te tienen que preguntar, porque si el dueño del concesionario ahora, o más bien de segunda, no te hace la pregunta, a ellos les va a caer una multa. Y las multas comienzan en los $5,000.
0: O sea, el valor del carro.
1: Exactamente. ¿Qué esperamos? O sea, que usted como panameño ahora que tiene sus ahorritos, los saca los lleva en ese maletín, porque los lleva en efectivo, tiene que esperar que le van a preguntar. Prepárese, porque le van a preguntar cómo generaste ese dinero, esos más de $10,000 en efectivo, que era una pregunta que probablemente no te hacían. Entonces, para tú como consumidor que vas a llevar el dinero, te van a poner un papel, te van a preguntar, tienes que documentar y por ahí te podrían preguntar hasta de cómo lo generaste. Porque, ¿qué quiere la ley? ¿Qué aspira la ley? Bueno, pues que ese dinero lo hayas generado de manera lícita, digamos, tus ahorros, te lo ganaste, digamos,
0: porque en la lotería, jugando bingo.
1: En la lotería, una herencia familiar. Recuerden que solamente aplica para cuando llegas a ese dealer,
0: concesionario.
1: Compra concesionario de carros usados o nuevos con efectivo mayor de $10,000. Y si por el otro lado ahora el concesionario no te hace la pregunta, bueno, pues te va a multar. Lo van a multar. La probabilidad de que lo multen es alta y eso hay un proceso, ¿no?, de supervisión, etcétera.
0: Ahora mi pregunta es
2: por... Sí, o sea, que si es por Yapi, no hay problema, ¿no?
1: No debemos haber problema.
0: Ahora mi pregunta es, por ejemplo, en mi caso, el primer carro que yo compré fue una Pathfinder. Obviamente fue menos el monto, pero hoy en día yo veo que hay carros 4x4 que tú vendes en $15,000, $20,000 y yo de repente saco los $15,000, $20,000 como particular comprándole a otro particular. ¿También entra esa
1: ley? No, porque el particular es particular. No, esto solamente es una ley que aplica y la ley es clara, a estas empresas que venden autos nuevos o usados. Autos nuevos y usados. Y se da, hay un modelo que son las arrendadoras que después de ciertos años...
0: Y ellos venden los carros.
1: Venden los carros. Bueno, pues le aplican no por arrendadora, porque la actividad de arrendar esos vehículos no está regulada, pero sí ahora la parte que se dedica a la venta. Después que pasa cierto kilometraje, ciertos años, esos carros que todavía están en muy buenas condiciones pasan a un departamento de ventas. Ese sector de negocio de la venta del carro, que ahora es un carro usado, sí está regulado. Y ahí es donde nos van a preguntar de dónde viene, cómo conseguiste esos $10,000 o más en efectivo. Y ahí resulta en una declaración. Y hay otra, no lo quiero complicar mucho, pero para que entiendan lo extensivo de la ley y las medidas de control que tiene que tener ahora ese concesionario. Y si el cliente va, y esta parte es interesante, digamos con montos que no llegan a los 10,000, pero hay un patrón, digamos yo voy y compro un carro por 9,000 en una semana y a la otra semana compro otro por 8,000 y digamos a la tercera semana del mes llego casi otra vez a los 10,000. Fíjate que en ninguna de las tres semanas superé los $10,000 en efectivo. Bueno, ese patrón de casi llegar a los $10,000 en efectivo también tienen que tener un sistema de control y concesionario y decir, oye, es que la mulera llegó la primera semana, la segunda y la tercera. No llegó a los 10,000, pero ya yo veo un patrón que se le llama aquí técnicamente fraccionamiento. Uh-huh. Y ese también es un ejemplo de que... Y eran probablemente prácticas que de controles que no realizaban estas concesionarias. Imagínate, todo esto, los tanes que venden estos carros, ahora tienen que hacer esas preguntas, ahora tienen que tener un mayor control. Significa, bueno, pues probablemente tener una persona a cargo de ese sistema.
0: Lo mismo que vivimos con los bancos cuando vamos a entrar a abrir una cuenta nueva, lo vamos a vivir también con los concesionarios de carro.
1: En un menor grado, sí, porque no deberían hacerte todas las mismas preguntas. Y digo esto porque lo fácil sería copiarme uno de esos formularios que nos dan los bancos cuando el formulario conozca a su cliente. Uh-huh. Pero

0: comprobar es la procedencia de los fondos.
1: Procedencia de los
0: Entonces,
1: fondos.
0: los formularios tratan de investigar es, ok, pues, cuando tú vas a abrir una cuenta de banco y llevas 10 mil dólares o más, tú tienes que presentar, pues, algún tipo de soporte. Pero entonces, si lo llevas en efectivo, vas a hacer una transferencia, no, voy a transferir 10 mil dólares. Ok, pero ¿cuál es el soporte de esa transacción? Ah, no, yo hice una venta de unas vacas y aquí está mi factura, perdón, mi recibo del dinero en la feria agropecuaria de yo qué sé. Y ahí vendí mis vacas y pues me dieron 10 mil dólares. Y ahí está la prueba, ¿no? Y en este formulario, presente o sea, le sacamos fotocopias y ahí está. Ese es el cumplimiento, ¿no? Lo mismo, más o menos, va a ser
1: Sí,
0: con
1: para
0: esos
1: darle
0: autos.
1: un ejemplo tangible y retomando esta persona, yo que voy 3 veces, 3 semanas corrida y resulta que mi profesión, mira, yo soy ama de casa. Entonces, ¿cómo Keila Mulero, ama de casa, la primera semana del mes, $9,000 en efectivo, las próximas semanas los 8,000 en efectivo para su segundo carro y la tercera semana regresó? Y cuando le preguntas a qué te dedicas, procedencia de fondo, soy ama de casa, soy influencer. Entonces, ese es el tipo de ahora de entrevista para qué tiene que hacer ese vendedor. Imagínate el vendedor ahora preguntando, porque lo que quiere el vendedor es vender.
2: Me van a
1: En el mundo
2: quitar.
1: real, yo quiero vender ese carro rápido y que el cliente prospecto no se me arrepiente, porque hay muchas otras opciones ahí al lado. Y cada una y esto cambia verdaderamente la manera que se hace el negocio, que se cierra un negocio en una industria como esta, que es tan competitiva, que hay tanta oferta de carros usados, que hay tantas opciones, sí se estaba
2: Pero
1: poniendo.
2: tú sabes que me parece curioso que sea con esto y no con la compra de casas.
1: Es que con las casas también.
2: ¿También se hace?
1: Sí, la ley
2: Oh.
1: 23 se aplica en el 2015. Es que esta resolución, lo que pasó fue lo siguiente: la ley aplica a las casas, o sea, la industria inmobiliaria, construcción, compra de autos nuevos y usados, ahí entran también los casinos, entran los abogados del 2015. Pero recientemente surgió una modificación, para decirlo en palabras sencillas, para el sector casino, de hecho, y ahora para este sector, que es el sector de carros, autos nuevos, compra y venta de autos nuevos y usados.
2: Man, ahora que mencionas casino, me acuerdo del banco que está subiendo las tarifas de cuando los casinos te pagan así, de que las vainas online, los juegos online, esa cosa, y la gente está rayada, y que ahora me están cobrando impuestos por acá también.
1: Ernesto, ¿ibas a
0: Que
1: decir
0: pagar el
1: algo?
0: vicio.
2: ¿Ah?
0: Hay que pagar impuestos por el vicio.
2: Ya, hay que pagar impuestos por todo. Paguen impuestos, hombre, déjense de vaina. Seguías que la.
0: Los impuestos son buenos, ayudan a movilizar al país, lo malo es que se los roben.
2: Exacto, y aquí en Panamá no pasa eso, así que no te preocupes. Aquí en Panamá todos los huecos de la calle están tapados, el metro funciona 24/7 tranquilo, las extensiones del metro, ya viene el tren, Panamá David, o sea, tú no te preocupes, aquí en Panamá nada de eso pasa.
0: Ese proyecto del tren está en peligro, ¿no?
2: ¿Por qué?
0: Porque dicen que está en peligro. ¿Dónde está el presupuesto, el plan, ¿cómo se llama? La aprobación del estudio de factibilidad, el impacto ambiental, ¿dónde está todo eso?
2: Mira,
0: Se supone que todo está medio detenido.
2: como dice Alex Newman, por plata no te preocupemos, no te preocupes que no
0: No
2: hay.
0: hay.
2: Así que deja eso tranquilo, todo eso va, no te preocupes. El próximo gobierno paga.
0: Y no hay nada. Esa promesa va a quedar incumplida.
2: Bueno, vámonos a comercial y regresamos. Ya viste, no me acordaste, nos fuimos de largo 8 minutos.

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4: Señorita Keila, ¿usted quería hacer un disclaimer de lo comentado hace un rato? Ajá, el problema técnico es el audífono que se le enreda. Acuérdese el micrófono.
5: Ahora estoy aquí, disculpen por el problemita técnico ya resuelto. Sí, solamente para rescatar el punto anterior y el mensaje que quede alto y claro, este nuevo acuerdo que se publica recientemente enfocado en estas empresas que se dedican a la compra y venta de autos nuevos y usados, lo que hace es reforzar lo que la ley 23 ya hace muchos años, más de 10 años para el 2015, ya exigía. Ahora lo que queremos es asegurarnos de que este sector cumpla con lo que le llaman el tema de cumplimiento, de diligencia, y sí le van a hacer preguntas, sobre todo ampliar la pregunta que usted pueda decir de dónde sacó esos $10,000 en efectivo.
4: O sea, cuando yo llegue me van a dar un papel para llenar que es para conocer
5: a
4: tu cliente.
5: Eso no cambia.
4: Sin embargo, si yo con efectivo me van a decir, tienes que llenar esto adicional.
5: Probablemente te van a querer saber de dónde viene. Si compras el vehículo con financiamiento o haces una transferencia bancaria,
4: un cheque como certificado, quieran, todas esas cosas.
5: Ajá, pero como quiera te van a preguntar cómo te llamas, dónde vives, a qué te dedicas. El cumplimiento adicional, la pregunta adicional surge porque estás trayendo es efectivo y es la procedencia de fondos, como mencionaba.
4: Ernesto, me diste envidia con tu jugo de naranja, para que sepas.
6: Ay, de la peste.
4: No, es que me diste envidia porque me acordé que tú tienes un poco de cerveza en la casa que no te tomas y hace rato tengo que ir por allá a buscarla.
6: Llevo un ratito.
4: Ah, ya no tanto. Oye, tú sabes que estoy preocupado.
6: ¿Por qué?
4: Porque, mira, vamos a decir, Social Radio es una organización social. O sea, nosotros somos una organización social. Social, radio, o sea, social.
6: Y resulta... ¿Social de socialista?
4: ¿Ah?
6: ¿Social de socialista? ¿Cómo así?
4: No, una social. Somos sociales. Sociales. Sociabilizamos sociales.
6: ¿De qué tenía que ver con las redes sociales?
4: No, la parte que me preocupa es que hay una red clandestina de espías del gobierno contra organizaciones sociales y sindicales. O sea, esa es la última denuncia que hubo por ahí, man. O sea...
6: El único que parece espía es Tony, que anda por el gobierno chino allá. ¿Quién sabe qué es lo que se lleva de aquí para allá?
4: Ahora viene con la gorrita Mao Zedong acá.
6: Sí.
4: Man, cuando yo leí eso, yo me quedé boquiabierto. Yo recordé una vez mi tiempo en la Universidad de Panamá, hace ya más de una década, Frank. No digamos, no, hace rato. Ey, y de repente yo recuerdo que habían policías que iban a estudiar. Iban a estudiar leyes, iban a estudiar humanidades, comunicación social. ¿Por qué? Porque además, en ese tiempo, no sé si todavía lo hacen, pero en ese tiempo la policía los trataba de profesionalizar, les pagaba becas y ayuda económica para que siguieran estudiando. Pero esos manes no podían decir que eran policías. porque los agarraban a pedrada. Entonces, hoy en día yo asumo que todavía hay policías que estudian, policías que... Enredo. La cosa es que ahora se supo, entre comillas, se supo que hay algunos policías que están metidos en organizaciones sociales, clubes cívicos, que son espías en organizaciones sociales y sindicales.
6: Que son espías.
4: Son espías. O sea, yo cuando leí eso...
6: Organizaciones sociales, que no, un policía no puede estar en una organización social.
4: No puede estar en el Club de Leones, por ejemplo, o en el 2030. El
6: Rotario, ¿cómo así?
4: O no puede ser parte de un sindicato.
6: Bueno, que esté parte de un sindicato y no pertenecer a la industria de dicho sindicato sí está raro, ¿no?
4: Man, pero la mayoría de ellos también trabaja construcción o manejan taxi.
6: Sí, pero hay un sindicato de policías, según tengo entendido.
4: Sí, pero lo que me refiero es que también manejan taxi. O sea, que van a estar en un sindicato de taxistas porque manejan taxi cuando salen de su trabajo, o van a estar en un sindicato de construcción porque los manes trabajan en la construcción cuando están libres. Se los llaman para un camaroncito y que ven a hacer esta casa, digo, no, un edificio que es 24/7 que tienen que trabajar. Pero si va una casa, dos casas, tres casas, hey, tengo un camarón para ti, llega. Y todos los fines de semana o todos los días que tenga libre el man va a ganarse su camaroncito allá de la casa, construyendo casas, también está en la construcción.
6: Digo, pero si nosotros, ¿de qué manera podemos tener un cuerpo de inteligencia si no tenemos a la gente que trabaja en el cuerpo de inteligencia y trabajan de manera encubierta?
4: El problema es que estos encubiertos se descubrieron.
6: Pues, entonces no son tan profesionales. No sé.
4: Man, yo me acuerdo, antes, es que la parte donde ellos están fallando, antes, estoy hablando finales de los 80, comienzo de los 90, ¿cómo funcionaban? Ellos pagaban a gente que sí estaba metida dentro de esos gremios porque ese era su trabajo, estar en esos gremios. O sea, pagaban. Oye, necesito información.
6: ¿Quieres sobornar?
4: No, estás sobornando, estás pagando. Tú no estás sobornando.
6: Si tú estás dentro de un sindicato y tú eres pagado por la parte que quiere espiar, pues básicamente estás comprando una espía.
4: Sí, entonces, pero no estás sobornando.
6: ¿Es la misma vaina?
4: No, para nada. Tú estás claro comprando información.
6: Está sobornando a la persona porque se supone que la lealtad va hacia el sindicato, hacia la industria, lo que sea.
4: Y tú recuerdas que somos panameños y la lealtad está en el bolsillo izquierdo y la nacionalidad en el bolsillo derecho. Acuérdate siempre de eso.
6: Pero bueno, ¿cuál es el problema?
4: Bueno, que ya se dieron cuenta que hay espías en sindicatos.
5: O sea, estamos hablando de informantes.
4: Informantes. Gente que suelta. Ey, si igual vas a soltar el bochinche, por lo menos que te paguen, pues qué caro. Man, qué ridículo. Ernesto, Fórmula 1, esta semana va a estar interesante. Ya vi parte de la práctica. Vi parte de la práctica, man, y es una locura. Una locura en esa pista de Madrid, friend.
6: Bueno, mira, este fin de semana se corre en el Mad Ring. Es una pista en Madrid. En los terrenos de la Feria de Madrid. Esa es una pista súper interesante y un poquito compleja, ¿no? Porque tiene un montón enorme de curvas. Hay 22 curvas. Mide 5.4 kilómetros. Y se va a correr 57 vueltas. ¿Pero qué pasa con estas curvas? Son curvas rápidas. O sea, no son curvas de 90 grados muy pronunciadas, a pesar de que si hay dos. Son curvas que se pueden tomar rápido. Hay un peralte, que es esta inclinación que hay para una de las curvas. Tienes que subirla y luego tienes que bajarla, lo que hace súper interesante porque hay una aceleración en la salida de las curvas. Súper interesante. O sea, vuelvo a decir, interesante. Es interesante porque ese es el término que usan los pilotos.
4: Le va a dar más tracción a la salida de esas curvas.
6: Parte, pero eso es por otras razones. La pista y el asfalto sí le dan mayor agarre a las llantas, pero además la temperatura que hay actualmente con la baja humedad que hay permite que los autos tengan mayor agarre, mayor grip en la pista. Entonces, ¿qué pasó este fin de semana? Los autos empezaron a estrellar contra las paredes. ¿Qué pasa? No hay muchas zonas de escape, que ese es un problema. Entonces, al no haber zonas de escape donde tú tienes estas curvas que puede resultar ser peligrosa si la tomas a velocidad y tienes te trepas en los pianos, puedes perder el control del auto, no hay zona de escape, así que te recibe directamente la muralla.
4: Man, eso no así tiene que, ni siquiera un metro de separación, o sea, estás sobre el final de la carretera, ahí mismo están los bordes.
6: Están ahí mismo los bordes, sí. Entonces, y no es en ciertas partes, en algunos lados hay zonas de escape, pero son, que creo que son como tres nada más zonas de escape, que son en las más peligrosas. Pero estamos hablando de 22 curvas.
4: Man, hay una curva que es totalmente, o sea, es como si fuera una L para arriba y para abajo. O sea, tú entras, doblas a la izquierda y de una vez a la derecha. O sea, no das chance de nada.
6: Sí, hay una curva que le llaman la Monumental.
4: Eso suena a nombre de
6: casecita. Suena a que te vas a morir ahí, eso es lo que suena.
4: Suena
6: a
4: cantina.
6: Entonces, ¿qué pasa? Los que estaban practicando en F3, que este fin de semana tenían sprint, solo tuvieron una práctica, se estrellaron tres autos. En F2 se estrellaron dos autos y uno se incendió. En Fórmula 1 se estrelló Oli Berman y se estrelló Hamilton. En la práctica 3, porque en la práctica 1 y 2 no se estrelló nadie. ¿Pero qué pasa?
4: Iba más suave también.
6: Eso significa que no podían abusar con la velocidad ni arriesgarse mucho. Así que los tiempos no fueron todo lo que se esperaba que fueran. Sin embargo, en la quali no hubo malos tiempos. Pero
4: no es lo mismo la quali porque estás solo. La quali prácticamente está solo.
6: Sí, pero no es lo mismo. O sea, tú puedes apreciar cómo toman los giros, las vueltas y la aceleración de los autos cuando vas en quali, porque es la máxima velocidad que puede desarrollar el auto para la clasificación. Y sin embargo, los pilotos tenían que andar con cuidado para no quedar estampados contra un muro. Y casi se vio en dos ocasiones. De hecho, esto pensábamos que Hamilton no iba a lograr la quali. Oli Berman no pudo entrar a la quali. ¿Sí? O sea, porque el auto se estrelló de manera estrepitosa de lado, así que se rompió todo el eje del auto, el delantero y trasero. En fin. Las prácticas fueron bastante, digamos, bastante estrelladas.
4: Estrepitosas.
6: El fin de semana ha sido súper interesante para los fanáticos, pero para los pilotos no ha sido tan interesante porque se sienten que están arriesgando la vida.
4: Man, desde los simuladores ya se estaban quejando.
6: Dice Verstappen que en el simulador él se estrelló en todas las paredes.
4: Entonces la carrera... ¿La carrera a qué hora es?
6: La carrera es a las 9 de la mañana de mañana. Entonces, ¿pero quiénes arrancan? Lando Norris sorprendió llevándose la pole el día de hoy. Porque él ni figuraba entre los favoritos. Estaba siempre Mercedes, Antonelli, Russell y los Ferrari. Y de repente salió Lando Norris y dije, no, esta es mía, me la voy a llevar, permiso, muchas gracias. Así que está Norris en primer lugar. Andrea Kimi Antonelli, que nuevamente pudo rebasar a su compañero con facilidad. Parece que Rossi tuvo como problemas en esa quali 3. Pero luego estuvo Max Verstappen, que hizo buenos tiempos. Así que Lando Norris, Andrea Kimi Antonelli, Max Verstappen y Lewis Hamilton arrancan en la fila 1 y 2. Luego le sigue Charles Leclerc y George Russell en la tercera fila. Y los demás no importan. Pero...
4: ¿Cómo que no importa? Colapinto está saliendo de noveno.
6: Colapinto está saliendo de noveno.
4: Y él
6: estrellado hoy, ¿eh?
4: Man, y es la segunda semana consecutiva que el man está... O sea, que el man hace en la quali mejor de 10. Que la semana pasada saliera por atrás por otro tema, ya...
6: Yo creo que el pelado le da mejor auto, él puede hacerlo bien. Que ni le pidan regresar a Williams porque se...
4: Aston Martin.
6: Chuleta, sí, porque qué va. Iría de mal a peor. Mira, los Williams están. Carlos Sainz juraba que iba a tratar de hacer una buena entrada en Q2 o Q3 y se quedó en Q1, en la quali 1, ni siquiera para poder avanzar. Pero bueno. Y los Cadillac están que nada que ver.
4: Imparable, 1-2, están 1-2, pero
6: de 10, en el fondo.
4: Exacto.
6: Casi, casi 21 y 22. Carlos Sainz sale en 17. Fernando Alonso, que también es español, sale en 18. Así que nada que ver. Y sí, Franco Colapinto sale en noveno lugar. Le fue bien. Pudo controlar el auto. Tiene mejoras. Tenía una mejora, creo que en el piso. No me acuerdo en qué componente. que no tenía Pierre Gasly.
7: Acuérdate que en el piso era que le estaban molestando la semana pasada.
6: Sí, así que le fue mejor. Los Audi no le fue tan bien, están en 12 y 13, perdón, en 11 y 12. Y Arvid Lindblad está en décimo lugar. Y Liam Lawson en octavo, Oscar Piastri en séptimo.
7: ¿Y la previa a qué hora?
6: La previa es desde las 8 de la mañana, bueno, a las 7 y media, en realidad.
7: Ya sabe, tiene tiempo de preparar el desayuno, de tomarse su cafecito mientras escucha qué fue lo que pasó.
6: Corrijo, perdonen. La carrera es a las 8, no a las 9, a las 8. No,
7: ya yo estaba emocionado, me iba a parar a las 7, ahora me tengo que parar a las 6.
6: Levántese temprano, vean la previa.
7: Otra vez, ahora me tengo que parar a las 6, para preparar el desayuno y toda esa vaina.
6: Puedes ver una hora antes. En realidad empiezan a hablar hierba al principio. Así que cuando todavía los pilotos están andando por ahí, pero cuando empiezan ya a preparar los autos y empiezan a ir a la formación, ya ahí pues sí falta una hora o menos. Ahí sí vale la pena ver la previa.
5: Esa es la emoción.
7: Bueno, y siendo la 1:56, vamos a dar un pequeño resumen de la semana cripto. Volatilidad y ajustes macroeconómicos. El mercado de las criptomonedas cierra la semana en una fase de consolidación ligera, corrección tras haber tocado máximos recientes. La capitalización global del sector se sitúa en 2.65 billones de dólares, manteniendo como siempre hasta ahora a Bitcoin con una dominancia de 58.65% en el ecosistema general. El estado actual de los principales activos, la publicación de los datos de inflación de Estados Unidos, esto ha enfriado las expectativas de recortes agresivos de tasas de la Reserva Federal. Esto ha provocado que los inversores ajusten posiciones, restándole fuerza al rally de los últimos días. Esas son las amenazas que estaba diciendo, que hay muchas posibilidades que de aquí a diciembre suba de a 4 o a 4.25 el interés, la tasa de interés. El Bitcoin tuvo un retroceso de 80.000 a 77.000 y está ahora mismo pululando por eso, está lateralizado. También Ethereum, Ethereum sí tuvo una buena disparada, movimiento plano en estos días, pero se sitúa en $2.500 y BNB, siendo una de las monedas de la exchange, de la blockchain, perdón, de Binance, se mantiene en 733. La semana pasada lo que fue Ethereum y BNB tuvieron un muy buen rally y han sabido mantenerse. Las noticias clave esta semana fueron la precisión inflacionaria y tasas de interés, que aunque el IPC anual de Estados Unidos bajó al 2.4%, el nivel más bajo desde el 2021, el repunte del IPC mensual subyacente generó temores de que la Fed mantenga las tasas altas por más tiempo, apalancando la toma de ganancias en el sector cripto, que por eso tuvo desde el lunes un bajón durísimo. Además,
6: Todas esas noticias de criptomonedas suenan a astrología para mí, ¿eh?
7: No te creas que se lee.
6: Especulación pura hierba.
7: Ahí está el micho, porque ahí está el micho.
6: Nadie sabe qué rayo va a pasar.
7: Man, nadie sabe qué va a pasar, porque el lunes, o sea, las monedas iban subiendo el fin de semana y el lunes Trump dice que vientos de guerra nuevamente y crash.
6: Así recuerda al Mali que sí, vamos a analizar el sentimiento de la gráfica. ¿Qué sentimiento de la gráfica? ¿Qué es lo que está pasando en el mundo? Geopolítica sí podemos hablar, pero el sentimiento de las gráficas. No, vamos a hablar de qué plata.
7: Avances regulatorios de Estados Unidos. La ley Clarity sigue con las normativas del Senado, que busca dar más legitimidad. Pero tú sabes que eso está en stand-by y lo más probable es que eso se vaya a ver después del midterm. Así, o sea, ahora mismo no creo que lo vayan a ver. O sea, va a ser bullshit si te dicen que lo van a ver.
6: Vamos a esperar que pase noviembre para ver, para meterle plata a la bolsa.
7: Métele ahora, para que la tengas ahí en stock, y cuando llegue noviembre, ya tienes la compra. Señores, ya estoy viendo mensaje de acá, que la 1:59 y Víctor me está haciendo el cambio de luces.
6: ¿Me están apagando las luces?
7: Sí. Y que ya, chu. Así que, como cada sábado, agradecerle a todo el público por escucharnos, apoyarnos, tolerarnos, soportarnos y disfrutar con nosotros en nuestro programa Social Radio. Ernesto, Keila, ¿algo más que agregar?
5: Muchísimas gracias. Nos vemos el próximo sábado.
6: Gracias por aguantarnos. Nos vemos la otra semana.
7: ¡Micho! Ahí está el Micho. Tiene fanático para que sepa ese gato. ¡Chao!
5: Gracias. Bye.

0: Y así llegamos al final de nuestra emisión de hoy. 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
3: Muy buenas tardes, damas y caballeros, todos los que nos escuchan a través de la frecuencia 97.7 FM de Arca Media en directo y que nos ven en el enlace arcamediaendirecto.com. Aquí está Willy Londero, Villero, con ustedes para empezar un sábado más con la Retro Rumba. Así que ustedes vayan poniéndose cómodos y prepárense para bailar y divertirse, porque como siempre tenemos lo mejor de la música retro en video. Más adelante, como siempre, también vamos a estar comentando eventos que tenemos a la puerta de la esquina. Y bueno, vamos a arrancar rápidamente con algo de música de los 70s en inglés, soul. Y vamos a pasarla muy bien en estas dos horas aquí en la Retro Rumba.

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6: ¡Ay, ay, ay! ¡Qué manera de arrancar la retro rumba, señoras y señores! Con una buena tanda de música de los 70, yo sé que ustedes están bailando en su casa, la están pasando muy bien, porque esa es la esencia de la retorumba, pasarla bien, divertirse, disfrutar de la vida y disfrutar de esos tiempos fantásticos en la era dorada de la música, como es el tiempo de los 70, 80, algo de los 90, pero todo lo que significa ser retro. Oye, queremos mandar unos saludos porque la cabina está incendiada, la gente se ha activado y están pidiendo pues sus saludos, y claro que sí, queremos mandarle un saludo a la fan número uno, Silvia, que nunca falla en las transmisiones de la Retro Rumba y que está al lado de mi primazo del alma, el gran Toto Moreno, que se encuentra con ella. Ellos están arreglando la casa, haciendo unas reparaciones, unas remodelaciones, y está Toto diciendo, hey, manda más música, que esto está buenísimo. Claro que sí. También queremos mandar un saludo hasta Ato Montaña en Arraiján, a la gran diva, que está en sintonía y está esperando la siguiente tanda para seguir bailando, porque ella dice que todos los sábados baila con la Retro Rumba. Un saludo también para Julio Milán, que se encuentra también ya conectado, como siempre Julio, gozando de las buenas tandas que tira la Retro Rumba. Queremos mandar un saludo también a Alexis Amor hasta La Chorrera. Alexis, como siempre, sale de su trabajo y lo primero que hace apenas que se mete al carro, poner la emisora. Va manejando como a... No, mentira, no va manejando rápido, pero va manejando hasta tu casa, y cuando llega a su casa se conecta directamente con su celular al televisor y a ver la Retro Rumba. También queremos mandar un saludo a Noriel Buenaño, que es un gran seguidor de la Retro Rumba desde hace muchos años atrás. Claro que sí. Un saludo a Eduardo Quintero, que por ahí lo vi, que se conectó y nos está siguiendo en la página @RetroRumba en Instagram. Queremos mandar también un saludo a Ricardo Muñoz, que siempre está en sintonía con nosotros. Y bueno, ¿qué más decirle? Esto es rumba, esto es diversión, y eso es lo que se vive, la buena música retro. Ahí vamos a complacer al gran Toto Moreno. Vámonos ahora con algo de salsa clásica, buena salsa. Iba a poner unos temitas ahí, pero dije, Toto es un gran conocedor de la salsa clásica, un referente en la salsa clásica aquí en Panamá. Y estoy viendo qué puedo poner que le encante. Pero bueno, vamos a arrancar con algo suavecito y vamos a ir viendo qué vamos poniendo, porque la idea es bailar, gozar y divertirse aquí en la Retro Rumba.

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4: Bueno, continuamos aquí en la Retrorumba, gozando con la buena música retro de todos los tiempos. Yo sé que ustedes están en sus casas pasándola, pero requete bien. Estamos viendo unos retromerciales, como siempre ponemos. Estamos viendo a gran Pedrito Altamiranda con uno de sus comerciales más icónicos, el de la cerveza Atlas Chas. Vemos en ese comercial a varias personalidades de esos tiempos, de los 80, que ya después se volvieron músicos o salieron en noticias como presentadores, en programas de televisión. Y en esos tiempos pues eran modelos y aparecían en estos comerciales. También veíamos al comercial de Colgate con fluoruro MFP. En esos tiempos eso era lo único que tenía la pasta dental. Hoy en día hasta carbón te ponen en la pasta dental, oye, Dios mío. Pero bueno, en esos tiempos lo único que había era MFP, fluoruro MFP, y las dos únicas marcas que existían era Colgate y Crest. No había más nada, ¿verdad, César? No había más nada en el supermercado. No había problema porque tu mamá te mandaba a comprar la pasta de dientes y tú nunca ibas a llegar con la pasta equivocada. Porque en tu casa o se usaban Colgate o usaban Crest. No había de otra. Seguimos aquí disfrutando en grande. Vamos entonces rápidamente, porque el tiempo es oro, con algo de merengue. Merengue sabrosón, merengue retro. Así que ustedes sigan en sintonía de la Retro Rumba. Espero que estén disfrutando con sus refrescos, con su sancocho, con sus asados, con su barbacoa, y estén pues con las personas que admiran y que aprecian, disfrutando de esta buena tanda. Vámonos entonces con merengue. Esto dice así.

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8: Bueno, seguimos recordando los buenos tiempos, viendo los retromerciales. Lancer, Lancer, un vino que siempre estaba en nuestros hogares, no podía faltar, ya que era uno de los pocos vinos que existían en esos tiempos. No había muchas marcas como siempre. Y bueno, también viendo ese gran programa, Los Grandes de la Música. Poniendo los temas que sonaban en esos tiempos, siempre presentaban un preámbulo de lo que iban a presentar en el programa, y esa era la manera de tú darte cuenta si el programa iba a poner las canciones que a ti te gustaba. En la semana tú veías los repartos, entonces el día del programa pues te sentabas a ver el programa. No es como hoy en día, que pues tú puedes llegar a la música de la manera más fácil y sencilla. Y bueno, recordando la gran discoteca Bacus, la que muchos de nosotros pues forjamos nuestra juventud estando y asistiendo a esa gran discoteca. Lástima que bueno, esos lugares de relajación pues y de diversión pues han desaparecido. Habían muchos como Magic, como Rock Café, Patatús, que pues

van a entrar a la página de Arca Media Radio y van a estar con una ventana, una pantalla donde está apareciendo todo lo que ponemos en música, que lo escuchan en audio en 97.7 FM, lo pueden ver en video en ese enlace. No hay excusa. Queremos también recordarles que todos los viernes a partir de las 8 de la noche tenemos el mejor karaoke de Panamá en Toque, ubicado en Waymore Casino. Es un lugar espectacular. 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Como siempre le digo, ustedes pidan las canciones y si yo no las tengo es porque ese karaoke no existe. Bueno, continuamos, entonces vámonos, vamos a seguir con más música, y vámonos con algo de música de los 80s en inglés. Y así que ustedes sigan aquí en la Retro Rumba porque esto es lo mejor.

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0: unido con la música y conversando acá acerca de todos los eventos retro que se están formando aquí en Panamá. Y bueno, la Retro Rumba, siempre estamos aquí para aportar ese granito de arena a todas esas personas que le encanta la música retro y que no dejamos que esto muera, porque esto no va a morir jamás. Una música que trasciende en las décadas, trasciende el tiempo y trasciende todo lo que pueda venir adelante. Mientras estamos las personas como nosotros, chéveres, vivas, vamos a tener esto en grande. Bueno, lastimosamente la Retro Rumba ha llegado a su fin. Yo me despido por este momento. Les invito a que vengan el próximo sábado y se unan a la misma frecuencia 97.7 FM o a arcamediaendirecto.com para que puedan ver la Retro Rumba de 2 a 4 de la tarde con lo mejor de la música retro en video. No se vayan, vienen Son Ortegas. Vamos a seguir con esta línea de buena música. Son Ortegas hablan de lo que es salsa, música de la vieja guardia, tienen anécdotas, historias, ustedes aprenden y se enteran de cosas que de pronto estuvieron escuchando de tal tema y no se dan cuenta de que había una historia detrás de eso. Vienen más adelante, así que ustedes no se muevan de este dial, sigan en sintonía de Arca Media Radio. Me despido, como siempre les digo, hagan el bien, pórtense bien y diviértanse, que nada les cuesta. Buenas tardes.
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0: buenas tardes, sean todos bienvenidos a una emisión más de Son Ortegas desde Arca Media 97.7 en compañía de mi querida hermana Mirna Ortega. ¿Cómo estás, Mirna?
1: Encantada de estar aquí un sábado más con mis queridos Ortegas.
0: Muy bien. También está, creo que, bueno, no está aquí físicamente, Juanda, pero está conectado también vía, creo que...
1: Vía Zoom, de estas plataformas que aquí nuestro experto César Salazar, como siempre, como cada sábado, nos ayuda allí en cabina.
0: Así es. Comenzamos este programa con un tema espectacular, Lo Siento Por Ti, con la orquesta de Rafael Muñoz y el gran José Luis Monero, que a ti te encanta, José Luis Monero.
1: Me encanta.
0: Y el siguiente tema que seguimos, ¿cuál es el siguiente tema?
1: Pero vamos a saludar a Juanda. Oye, tu papá no te quiere saludar, ¿cómo es eso?
0: Por la pantalla, hijo, discúlpame.
1: Y Juanda tenía ya cara como que, oye, ¿qué pasa?
0: Me dejaron por fuera, perdóname, hijo, Juanda. No te había visto.
2: ¿Se escucha bien, aló?
0: Ahora sí.
1: Se escucha bien. ¿Cómo estás? ¿Dónde andas?
2: Bueno, feliz de estar acá. Ando por Playa del Sol, aquí con mis amigos, disfrutando un poco del día, pero siempre atendiendo a los deberes del día a día de los sábados.
0: Eso está muy bien. ¿Y tus amigos están ahí? Salúdame a tus amigos, para ver si se quieren poner en la cámara o...
2: Ahorita les digo que saluden.
0: Okay.
1: Maravilloso, y qué bueno que puedes estar aún en la distancia. Sí,
0: Juanda está celebrando allá, pero fíjate, dejó las 5 de Juanda con temas románticos de hoy. La verdad que es súper bonito esos temas.
2: Temas históricos.
0: Históricos que te encantan también, fueron los que te comenzaron a meter en el mundo de la música de antaño.
1: Y quiero que sepas que hay una de las 5 de Juanda. Oye, esa gorra me gusta, ahora me hablas de la gorra. Una de las 5 de mi querido sobrino Juan Daniel Ortega. Es una de mis canciones románticas, de mis boleros favoritos. No te voy a decir cuál es. Cuando llegue el momento, te voy a decir esa es la que te estaba diciendo. Vas a ver.
0: Bueno, muy bien. Fíjate que los temas que siguen a continuación son, bueno, el primero, el segundo y el tercero vienen del mismo cantante de una orquesta que a mi hermana y a mí nos encantaba de chicos, de Rafael Muñoz con José Luis Monero. El siguiente tema es un tema espectacular, precioso también, se llama Enojo. Espero que la disfruten.
2: Mira,

0: cosa tan bella, ¿no?
1: Sí, esa definitivo. Letra. Y también, como tú mencionabas y mencionaste la semana pasada, Son Ortegas no es un programa de salsa, uh-huh. No es un programa de la Fania, no es un programa de un artista en particular. Tratamos obviamente de hacer homenaje todos los sábados a los principales artistas o los más emblemáticos, los más recordados, los más queridos, los más icónicos de la música latinoamericana y en Panamá particularmente, pero realmente el juego de palabras ahí de son obviamente del son cubano, de donde viene mucha de esta música que hoy en día disfrutamos y que se amalgamó posteriormente en salsa, pero también es porque pertenece y que somos Ortegas, lo que estamos aquí, ¿verdad? Uh-huh. Wanda, Mirna y yo.
0: Orgullosamente.
1: Somos Ortegas y claro, obviamente sí. Lo hacemos con esa finalidad de disfrutar de la música y sobre todo de estar aquí nosotros representando pues a estos géneros y en responsabilidad con toda nuestra audiencia.
0: Así es, y justamente hoy también tenemos una pieza de uno de los consentidos de Son Ortegas, que es Ignacio Villa Fernández.
1: Sí, cómo no, mejor conocido como
0: Bola de Nieve. Vamos a tener una de él. ¿Por qué? Porque el 11 de septiembre de 1911 nació esa gran figura de nuestra música, pianista, compositor, arreglista y director musical. ¿Quién puede olvidar Vete de mí? Que para mí es una de las bellezas.
1: No te puedo querer.
0: No te puedo querer, sí, mamá Inés.
1: Si me pudieras querer. Definitivamente mucha música también de corte pues espiritual, música negra, música que de mucho lamento. Fue un gran pianista, un músico que acompañó por mucho tiempo a Rita Montaner, una de las grandes representantes de la música cubana del inicio de los 20, de los 30. Así que a Juanda le encanta también Bola de Nieve, ¿a Juanda?
2: Claro que sí, súper bueno, una voz diferente, ¿no? Pero increíbles sus temas.
1: Ese lamento y esa tristeza. Bueno, el tema a continuación es un tema también de mucho alcance internacional. También lo cantó con mucho éxito Pacho Alonso, uno de los consentidos de Son Ortegas. Escuchemos en una versión de la orquesta de Rafael Muñoz y José Luis Monero, Niebla del Riachuelo.
0: Ay, eso es una cosa...

0: una canción corta.
1: Sí, señor.
0: Corta, preciosa. Sí. Ay, mira quiénes están allí. No sé quiénes son. Qué...
1: ¿Cómo están?
2: Aquí tenemos a Juan Diego y a mi amigo Tomás.
1: ¿Qué pasó, Tomás? ¿Cómo estás? También que sabes que Tomás también es artista.
0: Bien, ah, sí.
1: Sí, Tomás tiene que venir por acá para que también nos hables un poquito de todo cuando tu arte y todas tus presentaciones, Tomás.
2: Cuando sea, ustedes me dicen.
1: Bueno, ya estás cordialmente invitado. Vienes con Juanda. ¿Dónde está Juan Diego? ¡Ey!
0: Ahí está.
1: Pásenla bien.
0: Las cinco de los tres.
1: Bueno,
0: pues,
1: estamos
0: así.
1: Poniendo música que tiene.
2: ¿Con nuestros temas próximamente?
1: Claro que sí, claro que sí.
2: Pero lo prosigamos.
1: Por
0: sigamos.
1: Supuesto, por supuesto. Bueno, el siguiente tema es de un autor muy reconocido también, Gonzalo Curiel. Esta es una versión muy especial. A mí me encanta, con una orquesta que se llamaba la Orquesta Riverside. Cantante es Tito Gómez. Y es una de las canciones, bueno, también la cantó Toña la Negra y la han cantado en el mundo entero muchísimos cantantes. Vamos a escuchar esta versión de Vereda Tropical.

0: Chuso, qué temazo.
1: ¿Ves? Oye, de verdad que, bueno, y he escuchado mil versiones de Vereda Tropical, ¿eh? Pero
2: Es
1: esta
2: así.
1: es preciosa.
2: Wanda creo que la escuchó hace un tiempo y le gustó. Te encantó esa interpretación y esa orquestación de la orquesta Riverside.
0: Sí, muy buena, la verdad. Pero me impresionó porque no me acordaba mucho de la canción. De seguro capaz en el carro o algún momento la habría escuchado, pero la volví a escuchar y impresionante.
2: Sí, definitivo. Bueno, la que viene también es de un ritmo que fue muy pegajoso en los 50, 60, el cha-cha-cha, ¿no? De la Orquesta Aragón, pero también los hermanos Rigual, Pedro Pituco Rigual, hicieron varias composiciones importantes. Ellos se radicaron, cubanos, se radicaron posteriormente en México, pegaron mucho allá. Hay un tema muy famoso que tiene una disputa a nivel internacional. Es un tema que después cantó Luis Miguel con mucho éxito y que es reconocidísimo también, se llama Cuando calienta el sol.
1: Así
2: Sin
1: es.
2: embargo, hay algunos reclamos de autoría nicaragüense, ¿no? Que dice que el tema se llamaba Cuando calienta el sol en Mazachapa. Entonces,
1: Ah, porque
2: acá ellos
1: es aquí en
2: pusieron
1: La
2: Cuando calienta el
1: Habana.
2: sol aquí en la playa.
1: Aquí en la playa.
2: Exacto.
1: También lo he escuchado con aquí en La Habana.
2: Exacto. Bueno, pero acá los hermanos Rigual también compusieron un tema muy famoso que se usaba inclusive como piropo, como un cariño en los enamorados. Se llamaba Corazón de Melón. ¿Te
1: Ah,
2: acuerdas?
1: sí, corazón
2: De
1: de
2: melón,
1: melón,
2: de
1: de
2: melón. Bueno,
1: melón,
2: ellos
1: de
2: también lo
1: melón.
2: cantaron. Vamos a escuchar un tema emblemático de ellos, muy simpático, este tema muy alegre, que se llama La del vestido rojo. Con los hermanos Rigual, disfrútenla.
3: Buenas noches. Otra vez por aquí, cabo. Adiós, gracias. Porque esto es tranquilo. Y he tenido una semanita que... Hasta luego, maestro. Hasta luego, cabo.

0: sabes, hermano, que es por estos temas que a mí me apasiona cada vez que vengo a Son Ortegas a las 4 de la tarde los sábados, porque me recuerda esa época en la que no viví, por supuesto, pero que me encanta, me llena ver estos músicos de ese momento,
1: claro,
0: ¿no?
1: Claro que sí, la elegancia, los bailes,
0: las letras.
1: Las letras, cómo trataban, se veía que se trataba a las damas, a la mujer, con esa elegancia, ¿no?
0: Sí.
1: No sé, ¿te gustó Cha-Cha-Cha, Juanda?
2: Claro, y con el video y todo, estaba bien vintage.
1: Sí, sí.
0: Bueno, gracias.
1: Los bigotones y la cosa, me recordó como a Bienvenido Granda bailando.
0: Bailando.
1: Efectivamente.
2: El bigote, bueno, que canta.
1: El bigote.
0: El bigote, clarito, que canta, oye.
1: Yo le decía, ¿tú te imaginas, Juanda, cuando tú tengas mi edad, tú vas a hacer una enciclopedia de música? Si yo admiro a Benny Moré, cuando yo comencé a escuchar a Benny Moré, tenía ya 20 años de haber fallecido.
0: Imagínate.
1: Ahora tiene 63 años de fallecido, figúrate.
0: Y es uno de los favoritos de Juan.
1: Uno de los favoritos de Juan Daniel. Es como cuando admiramos a Carlos Gardel.
2: Aprendiendo cada día.
1: Efectivamente, no. Y Juan Daniel, la verdad que las capta a todos, les gusta, investiga, se mete, comienza a sacar otro tema.
0: Cuando la semana pasada te sorprendió a ti con Taxi.
1: Con Taxi.
0: Taxi de Héctor Lavoe.
1: Es verdad. Yo lo había escuchado, pero no era con esos temas que tú le paras mucha bola. Y él me lo trajo.
0: Ah.
1: De verdad que sí. Bueno, el siguiente tema es de uno de los cantantes favoritos de mi mamá y de mi papá y de muchas personas que conocemos, porque fue un cantante muy, muy significativo. Comenzó con la Billos Caracas Boys en Venezuela, que fue la misma orquesta donde también comenzó el Puma, José Luis Rodríguez. Este es un cantante que para mí, pues, tenía una voz privilegiada, tuvo una vida muy accidentada desde un matrimonio con una muchacha adolescente, posteriormente se metió en temas de otro tipo, muy complicado, y fallece de manera trágica a los 31 años en Puerto Rico. Este cantante venezolano, vale la pena escucharlo. Es intérprete de temas como La Mentira, de Álvaro Carrillo, a un nivel increíble, Únicamente Tú, Espumas, ¿Quién quiere tu amor? Vamos a escuchar un tema que para mí es una belleza, se llama Por la Vuelta. Es un tango que también está recogido en uno de los mosaicos Jalabillo, que son varios pedacitos de canciones. Este tema, disfrútenlo, precioso.

0: Por la Vuelta, es un tema espectacular, ya, precioso, sentimental. La verdad que la voz de él era una voz muy melancólica, muy muy así como tristona, ¿no? Pero
1: final trágico tuvo Pirela,
0: un final,
1: ¿no?,
0: trágico en Puerto Rico. Murió, bueno, asesinado, ¿no?, en San Juan. Así que este es un tema fundamental de la discografía de Felipe Pirela. Juanda, ¿qué te parece Pirela?
2: Increíble. Felipe Pirela, ¿verdad?
1: Ajá. Felipe Pirela, sí,
0: el mismísimo
1: mismo
0: Morón.
2: Claro que sí.
0: Felipe Pirela Morón. Morón. Sí, señor. Morón es el segundo apellido.
2: Es segundo apellido. Que te dije.
1: ¿Cómo? ¿Cuál sigue?
0: Bueno, el que sigue también es otro tema espectacular. Ya a Juan Daniel le encanta este tema, pero lo habíamos escuchado en la interpretación del mismísimo autor, de Álvaro Carrillo. Escuchemos ahora Diariamente, pero en la voz de Felipe Pirela.

0: A ver, hermana.
1: Una letra preciosa, de verdad que incomparable la de Álvaro Carrillo.
0: Álvaro Carrillo, increíble. El tema a continuación es de un cantante cubano también muy querido en Panamá, en Latinoamérica, Roberto Ledesma. Y el tema es Hoy. Disfrútenla.

0: Roberto Ledesma. Yo creo que en todas las casas de nuestros papás siempre había un LP.
1: Siempre había algo de Roberto Ledesma.
0: Siempre había la pared. La pared. Se me olvidó tu nombre, Camino del Puente. Bueno, cantidades de canciones que este cantante cubano longevísimo, si no ha fallecido, pero falleció tardísimo, creo que arriba a los 100 años. Un excelente cantante.
1: Oye, quiero aprovechar también el momento para saludar a todos nuestros seguidores.

0: Hablado también Yolandita.
1: Yolandita Rivera, Rivera la semana pasada.
0: Sí, o sea, hemos tenido unas buenas interpretaciones.
1: Toña la Negra, que no. Bueno, que la Negra no era de ese ritmo, pero si hablamos de voces,
0: pero voces
1: femeninas.
0: Muy, muy importantes de la música. Es. Bueno, el siguiente tema también es un tema de un cantante también muy querido aquí, de la gente de la noche, de la gente nocturna, de la gente llena de esa vida sentimental fallida y de vida intensa. Escuchemos a este intérprete. Se van a acordar de lo que estoy diciendo. Es una canción, no de ese corte, una canción un poquito más alegre. Se llama Mi Corazonada, de Orlando Contreras.

0: Esa fue mi corazonada. ¿Eh? No es amigo de qué, no es por unos dólares, no sé qué. Estamos hablando acá de una canción bonita, animada, así como Donde tú irás, que es una canción preciosa también. Y por ahí tenemos otra también ahora más tarde.
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0: Si él me dice, déjala que se te vaya. Se te vaya. ¿Eh? No me extraña lo que hiciste hace tiempo, lo esperaba. Allá tú sí te cansaste del cariño que te daba. ¿Qué te parece?
1: Ahí está.
0: Son composiciones increíbles. La que viene ahora también es de uno de los grandes intérpretes, uno de los magos y dueños de Nueva York por mucho tiempo, Tito Rodríguez, uno de los promotores, descubridores, mentores de Cheo Feliciano cuando lo refiere a Donde yo Cuba. Escuchemos ahora una interpretación preciosa, Llévatela.
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0: Mira qué interesante, ¿no? Llévatela y es por el bien de los tres.
1: ¿Quién sabe? Allí había ya algo
0: bueno,
1: raro.
0: Bueno, para que se la lleve, ¿no? Que esté bien con el nuevo y
1: con
0: todo.
1: Con el nuevo
0: que,
1: y todo. Felices los cuatro, mal, decían la canción
0: reciente. No, los tres. Ah, están donde está, tres, no tiene perfecto. Pareja. El tipo dice, llévatela,
1: muy
0: bueno,
1: bien,
0: ya está
1: muy
0: buscando.
1: Bien. No sé por qué me gusta tanto esa canción.
0: ¿Cuál?
1: Llévatela.
0: Ah, bueno, sí, efectivamente. Bueno, un saludo para la señora Diva, la mamá de César, que está en sintonía. Dice que le recuerda cuando salía con su papá, con el
1: a
0: esposo.
1: A bailar.
0: Y el papá de César y todo, a bailar y a disfrutar. La verdad que ese es el objetivo de este programa, que ustedes se entretengan, disfruten, rememoren, conmemoren y pues pasen una buena tarde en compañía de Son Ortega.
1: Y llamen al amorcito de vez en cuando, de repente hay una reconciliación por allí. Si usted escucha la canción, usted dice, ay, mira, me acuerdo cuando yo estaba enamorada de él, a lo mejor, ¿cómo está? Sí, ¿cómo le va? No sé.
0: Y o le da más rabia.
1: Ay, yo no sé.
0: Bueno, vamos a escuchar el siguiente tema. También lo han cantado muchos cantantes, muchas interpretaciones de diferentes grandes tenores, cantantes. Vamos a escuchar esta interpretación de Pacho Alonso, que es un infaltable aquí de Son Ortegas. Es un tema precioso, Juguete.

0: Sé que tiene esta interpretación de Pacho Alonso, pero juguete. Cuando yo pienso en juguete, pienso en Cheo Feliciano. Ah, pero esta, de verdad.
1: Y quiero decirles de verdad, un compromiso de Son Ortega, de César, de Juanda, de Mirna y mío, es que ustedes tengan una propuesta diferente, que sean temas que usted no se encuentra por ahí, que están en muchas emisoras, que sean temas que hemos seleccionado con mucho cariño para usted, nuestros oyentes, que nos privilegian con su sintonía. Esa es la intención. Que usted pase una buena tarde, está siendo mandado, está camino a su casa, viene de comer, que usted esté disfrutando y rememorando. Y al que no es tan viejo o tan veterano, pues que sea joven y que comience a engancharse con la música como lo ha hecho Juanda, ¿no?
0: Así definitivamente.
1: Bueno, son temas espectaculares. Tenemos ahora un tema que también lo han cantado muchos. Hay una interpretación muy particular que gusta mucho, que era de Olga Guillot. Vamos a escuchar esta interpretación. Juanda no la había escuchado. Me dijo, wow, la voy a grabar y la voy a poner en mi playlist.
0: Ajá.
1: Escuchemos de Fernando Álvarez, otro de los grandes. Recuerden que fue corista o fue coro de Benny Moré en la banda Gigante. Escuchémoslo ahora, interpretando La Noche de Anoche.

0: Yo te digo la verdad, escuchar a Fernando Álvarez, escuchar a Pacho Alonso, escuchar a Tito Rodríguez, a un Cheo Feliciano.
1: A José Luis Monero.
0: José Luis Monero, son temas que, modestia aparte, son temas que solamente usted escucha aquí, en Son Ortegas.
1: Así de 4 a 6 de la tarde.
0: Así es, todos los sábados, con mucho cariño para usted. Bueno, ahora tenemos un golpe de timón, ¡boom!
1: Totalmente.
0: Y nos vamos a otro ritmo. Estos son los temas ahora. Mi hermana fue la que escogió la música movida, la salsa, y unas entregas con unas descargas, unos jam sessions buenísimos. ¿Con qué seguimos?
1: ¿Sabes qué pasa? Que yo soy una fiel seguidora de la cuenta de Fania y ellos publicaron hace como una semana aproximadamente una serie de videos de gente bailando en la discoteca en esa época, 1970, 70, yo calculo.
0: 71, sí, efectivamente.
1: Nosotros no habíamos ni nacido todavía. Entonces, te digo que cuando empecé a ver todo este movimiento, dije, bueno, ¿esto qué es? Y se trataba de estas fiestas que hacían en un club muy famoso en Nueva York, The Cheetah Club. Entonces empecé a buscar un poco más y decía en la cuenta de Fania Records, fue una legendaria discoteca situada en Manhattan, ahora que estamos pues recordando un poco la fecha de lo ocurrido ayer, 25 años. Pensé, bueno, este es el momento para recordar esa época de gloria de ese club famoso por ser el epicentro de la explosión de la música latina y el lugar de un concierto histórico, hermano César y audiencia, de la Fania All Stars. Fue en 1971. Y vamos a ver, vamos a dejarla con la siguiente, a ver si usted la identifica y después conversamos. ¿Qué le parece?
0: En Son Ortegas, la joya de hoy.

0: Pues la verdad es que ver este conciertazo 1971, el Cheetah Club.
1: Ah, sí, totalmente. ¿Ah? Bueno, quítate tú, es una, por favor, un ícono de la
0: así
1: música.
0: Así es. Oye, me encanta ver a Joe Feliciano Jovencito, Ismael Miranda, Rey Barreto, Johnny Pacheco.
1: Sí, señor.
0: Oye, y el concierto histórico, ya les dijimos, fue en el 71, el 26 de agosto de 1971. La Fania All Stars tocó allí en una noche inolvidable. El local se desbordó por la gran cantidad de asistentes que querían entrar. El evento quedó grabado, todavía no la he podido ver, es el documental Nuestra Casa, uh-huh. Nuestra Cosa Latina, creo que era algo así, ¿no?
1: Nuestra Cosa Latina. Nuestra Cosa Latina.
0: Y creo que es muy conocido ese documental.
1: Sí, está en YouTube, lo consigue.
0: Así es, pero la que sigue también es una de las que forma parte de este gran concierto y tiene que ver con el macho Cimarrón.
1: Temazo.

0: Oye, escenas de Cheetah Club allá en Manhattan, en pleno verano, calor del bueno había ahí mientras estaban en la bailadera.
1: Y ahí pasaba de todo. Tú sabes lo que había por ahí en esa época, el auge de muchas cosas que enredaron a mucha gente.
0: Así mismo, ahí vimos a Larry Harlow, ¿eh? El judío maravilloso, sí, ahí sí, estaba.
1: Sí. Rafi bueno. Mercado, o sea que tuve la oportunidad de conocer a Rafi Mercado.
0: Eso conversabas con César. Con,
1: ajá. Sí, con Willy Fernández, tuve la oportunidad de verlo en su en sus oficinas. Uno de los grandes promotores artísticos de todos los tiempos, en la Fania, tenía un restaurante, si mal no recuerdo, se llamaba Babalú. Fuimos a comer ahí. La verdad es que es un tipo bien interesante.
0: ¿Verdad?
1: Sí, cómo no.
0: No ocurría lo mismo con Johnny Pacheco, según hemos escuchado bueno, aquí por versiones de alguien que lo conoció.
1: Sí, sí, sí. Así es. Me reservo bueno, la
0: así comentario. Es. Vamos entonces, ahora sí, vamos a cambiar, porque esta semana... Pues Panamá entero sufrió la pérdida de uno de los grandes de nuestra música, sin duda alguna, Jim Carrizo, y esta canción es de su autoría.
1: Así es.
0: Y la vamos a escuchar en...
1: Es el Gran Combo, ¿verdad?
0: El Gran Combo,
1: con
0: la
1: Julia.
0: Voz de Andy Montana.

0: Bueno, 5:20, hora de la tarde, de verdad. Bueno, y aquí está en fila Juan Daniel, no se ha ido, no crean que se ha ido. Viene para presentar sus 5 de Juanda. Uh-huh. Así es que él no ha estado hoy aquí presente, pero se conectó al inicio del programa.
1: Estuvo buen pedazo del programa.
0: Así es, que está en la playa porque están de vacaciones los muchachos. Oye, ahora viene un bolerazo que a mí me gusta, a ti también, y esa voz es inconfundible. Yo diría que va a entrar en la categoría de los favoritos de Son Ortega.
1: Sí, ¿no? Yo creo que este cantante es uno de los más importantes de la música cubana y de la música de bares, de parranda, de arranque de la década de los 60. Es un bolero que se llama Bolero Moruno, que tiene que ver con una influencia mora de los árabes. Y vamos a escuchar en este estilo de Orlando Contreras en Un Beso la Vida.
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0: Bueno, a la espera de que se conecte nuestro querido Juanda, porque la que viene son las de él.
1: Este vienen a las 5 de Juanda. Creo que estaba haciendo alguito, pero vamos a arrancar para darle paso al segmento de Juan Daniel. Quiero comentarles que, bueno, Juanda desde muy chiquito siempre le gustó la música. O sea, que cantaba, rapeaba,
0: bailaba. Todo el
1: tiempo. Siempre le ha gustado la música.
0: El artista de la familia.
1: Pero en una de esas, tú sabes, de llevarlo a su juego de fútbol y a su academia, yo ponía la música. Y el calladito iba escuchando y cuando veníamos se las comenzaba a cantar.
0: Ajá.
1: Y entonces comenzó pues a gustarle y la verdad que me llamó la atención. Uno de los primeros cantantes que a Juan Daniel le gustó fue a Germain de la Fuente. Uh-huh. Uno cantante, bueno, el vocalista de Los Ángeles Negros. Yo decía, wow. Y este tema a continuación, ese no fue el que más le gustó. Vamos a poner la siguiente, que es la que más le gustaba de Los Ángeles Negros. Escuchemos un tema fabuloso cantado por Germain de la Fuente y es Amor a Dios no se puede continuar. No, se llama Y Volveré.
0: Y volveré.
1: Disfrútenla.
0: Las 5 de Juanda.
2: Una gran selección de buenos recuerdos, buenos boleros, los primeros éxitos con Los Ángeles Negros, nuestros artistas estelares para esta noche de domingo en Televisión Nacional de Chile. Y volveré a presentarles otro éxito con Los Ángeles Negros, precisamente ese título, Y Volveré.

0: de verdad, qué tremenda voz, es unas canciones preciosas, sí, claro, ¿no? Que claro no pueden que sí faltar en el repertorio de Son Ortega, definitivamente.
1: Los Ángeles Negros, la verdad que es un periodo muy importante, como quisiera decirte, Murió la Flor, Debut y Despedida, son temas espectaculares. Bueno, el tema a continuación también es un tema espectacular, la verdad que no solamente por la letra, sino también por, bueno, la voz, sino la interpretación de este cantante. La otra vez Juanda y yo fuimos a un karaoke y él cantó esta canción, se la tiró sin haberla practicado y le salió bien.
0: Y le salió bien.
1: Sí, sí, no sé Juanda si se puede conectar, debe estar todavía con los amigos allá, pero me acaba de chatear que por ahí va. Vamos a escuchar de Sandro, Porque Yo Te Amo.
0: Ay, no, es complicada.
1: Fuera de serie, escuchemos.

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0: comentando aquí que Juan Daniel escogió como las mejores voces para sus cinco de Juanda, las más románticas de la misma época, yo diría, o no necesariamente.
1: Y de los cantantes como más representativos, ¿no? Mencionabas un rato, César, que si los Terrícolas, si vamos también a traer música a los Terrícolas, que quedan como el mismo periodo, pero
0: Los Ángeles Negros,
1: correcto. Este grupo chileno, este conjunto chileno espectacular. El siguiente tema es un tema que lo hemos escuchado, que lo cantan, lo representan, lo hacen parodias, hay representaciones de estos programas de Tu Cara Me Suena y de todas estas cosas que se hacen públicamente. Pues un cantante muy famoso y con un tema, que eran temas sencillitos, la verdad.
0: Así
1: que
0: es.
1: Pero este tema que escogió Juan Daniel me parece un tema de los más bonitos de este gran cantante. Leonardo Fabio, Ella Ya Me Olvidó.
2: 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Yo no puedo. Y ahora voy a cantar una canción que recorrió el mundo, que nació en la intimidad de mi hogar como un juego un poco doloroso, y que ha recorrido casi todos los idiomas. Esta canción dice así.
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0: que sea tu favorita de Nelson Ned.
1: Nelson Ned siempre me gustó, siempre. Y creo
0: Happy
1: que,
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1: Esa no era mi favorita, pero de verdad.
0: Si las flores pudieran hablar también, sí, que también la cantaron Los Ángeles Negros.
1: Y sabes, estábamos aquí hablando, y vamos a adelantárselo un poquito a la audiencia, que nos gustaría de pronto lanzar estas grandes voces nuestras. Roberto Carlos, un poco de José José, Camilo VI, voces que
0: José
1: generalmente
0: Luis Rodríguez.
1: No se escuchan, sí, en la radio, sí, y que podemos hacer estos recorridos musicales preciosos desde sus inicios, y ya se los vamos a compartir en nuestros contenidos en Son Ortega,
0: que
1: deben seguirnos.
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0: Entonces, tú agarras, aquí tenemos música que está oscilando desde los 30 hasta los 70, 80 inclusive. Pero fíjate, por ejemplo, los inicios de un Roberto Carlos en la década del 60. Uh-huh. Igualmente, un Julio Iglesias en la década de los finales, los 60, ¿no? Cuando cantaba La Vida Sigue Igual, Gwendolyn, y cantó en el Festival Este. José Luis Rodríguez, el Puma, con Lavillos Caracas Boy en los 60.
1: Así es.
0: ¿Ves? José José, finales de los 60. O sea, estamos hablando de dos voces que, claro, como son más contemporáneas, las escuchamos que todavía, inclusive muchos de ellos todavía cantan y están presentes, pero son temas bien bonitos, icónicos y representantes.
1: Claro, y aquí históricos. Tenemos nuestra primera medición de la audiencia de César. César estaba ya en cabina sintiendo y diciendo, esa es una buena, creo que podemos hacerlo. Incluso yo sé que tú no eres muy fanático de Rafael, pero Rafael en sus inicios, sí. Y esa voz tan poderosa, y Manuel Alejandro, y sí, todo sí, lo que venía detrás de ese movimiento musical.
0: Digo, Yo Soy es Aquel es un tema, por favor, indiscutible de la interpretación de Rafael, digan lo que digan. Bueno, mucho más en los 80, 82, por allá. ¿Qué tal te va sin mí?
1: Bueno, eso es una
0: Es un tema espectacular. Bueno, el último tema de las 5 de Juanda es otra interpretación, pero fabulosa. Yo le digo, Juanda, ¿cómo se canta esa canción? Eso es, wow, incantable. Nada más la cantaba Germain de la Fuente. De hecho, yo no he escuchado a nadie que la interprete como él. Este es un tema espectacular de Los Ángeles Negros y se llama Murió la Flor.

0: Bueno, con ese tema terminamos entonces el segmento de Juanda, las 5 de Juanda. Fue un tema muy bonito, Murió la Flor.
1: Es precioso. Sí. De verdad que no es uno de mis favoritos, pero es precioso, sí, sin duda alguna. Sí, estoy segura, sí, que lo disfrutaron allí en la casa, en el carro, donde quiera que esté.
0: Y la manera, la interpretación, esas subidas de Jermaine fue una cosa fuera de serie. Y bueno, un tema a continuación también de un compositor. No es una de las voces que la gente más wow, digamos, pero como compositor, a mí me gusta cómo él canta. La verdad que cantaba con mucho feeling. Falleció hace unos años atrás, creo que en pandemia. Pero es un tema diferente que estoy casi seguro de que muy pocos de nuestros oyentes lo tienen, lo han escuchado, lo buscan.
1: O lo recuerdan.
0: O se encuentran, ¿sí?, en los CDs o en por ahí. Vamos a escuchar esta interpretación de la autoría de este gran compositor, Armando Manzanero, Vive en mí.

0: voy a decir nada. Esto es para simplemente cerrar los ojos y escuchar.
1: De verdad que eran tiempos de Armando Manzanero, que es un gran, pero qué prolífico compositor.
0: Qué cosa tan preciosa, qué increíble. De verdad. Letra, música, todo. Es una cosa, de verdad, yo aquí estaba cerrando los ojos y escuchando, no pensando en nada, simplemente en su voz.
1: Tú sabes que el renacimiento de Armando Manzanero y realmente la, digamos, la fortuna y todo ese éxito que él logra alcanzar en lo económico, realmente está muy vinculado con Luis Miguel, ¿no? Con los boleros. Él participó en toda esa producción y un tema indiscutible de él, de ese que no era de los boleros viejos, que es No sé tú, ¿no? Por debajo de la mesa, todos esos temas
0: espectaculares. Pero sabes que Luis Miguel hubiera venido muy bien, Vive en mí.
1: Sí, yo creo que sí. Pero fíjate que eso no es uno de los temas más conocidos de él, de Armando. No. Igual que la semana pasada pusimos El Último Verano, ¿te acuerdas?
0: Ah, pero El Último Verano sí.
1: Es espectacular, pero tampoco es tan conocido. Es
0: realmente bella.
1: Sí. Bueno, hoy también mencionaste hace un rato el natalicio, la conmemoración del natalicio de Ignacio Villa, Bola de Nieve, que obviamente era un apelativo pues con algo de discriminación y de burla, pero fue un gran pianista, un intérprete totalmente diferente. Escuchemos este tema que la verdad que está lleno de mucha nostalgia, sentimiento. Ya no me quieres, disfrútenla.
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1: Otra vez silencio sepulcral en esta cabina, solamente escuchando esa letra, esa melodiosa y poderosa, bellísima voz de Bola de Nieve. Qué cosa tan preciosa.
2: Sí, sobre todo como mencionaba Juanda cuando lo escuchó la primera vez, dije, pero papá, este... Le canta como si te estuviera desgarrando, si estuviera muriendo, estuviera sufriendo. La verdad que ese era el mensaje. O sea, él cantaba con ese sentimiento. De él se burlaron mucho, lo criticaron, lo vejaron mucho. Y mira todo el talento que representó ser un gran pianista y un ícono. Es como un personaje de culto.
1: Así es.
2: Es un personaje de culto.
1: Claro que sí. Y bueno, ayer cumplía 12 de septiembre de 1911. 11. Imagínate.
2: Sí, exacto. Ayer voy, el 11. Bueno, fíjate, estuviera hoy ¿qué? Cumpliendo 100...
1: No, 11 de septiembre. Nació el 11 de septiembre de 1911, sí, Guanabacoa, Cuba.
2: Cubano, puro. Y bueno, como le dijimos hace un rato, le cantaba mucho también a la música sacra de su religión. Y es un personaje muy querido. Y es bueno leer un poco de esos personajes que han representado tanto. No se escucha todos los días la música de Bola de Nieve. Y ese es uno de los regalos que escogemos con mucho cariño para nuestros oyentes en Son Ortega.
1: Exacto, una verdadera joya, de verdad que sí.
2: Definitivamente. Bueno, el último tema, y vamos a despedir con este tema en nombre de Juanda, en nombre de mi hermana Mirna, en nombre mío, de César también que nos acompaña aquí, nuestro hermano. Vamos a despedir con un tema muy bonito, muy espectacular, de Felipe Pirela. A mí en lo personal me parece un tema precioso. Espero que lo disfruten y con eso hasta el próximo sábado. Nos vemos. Gracias por estar en sintonía, Son Ortegas. ¿Y qué quieres con Felipe Pirela?
1: Hasta el próximo sábado. Sintonícenos de 4 a 6 y sobre todo sigan nuestra cuenta Son Ortegas en Instagram.

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